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1: ¿Cómo están? Buenas tardes, muy buenas tardes. Bienvenidos al show del fútbol, aquí a través de la mejor FM 92.5. Mi queridísima Flecha Zavala, ¿cómo estás, flaco?
2: Hola, Toño, bien, bien,
1: contento. Te veo cómodo en la silla.
2: Oye, eso tengo que reclamarle a Musi, como que estos colores me empezó a dar así como son en la espalda.
1: ¿Por qué hizo eso?
2: Pues no sé.
1: ¿Son los colores de la mejor?
2: Pues bueno, vámonos con esa, porque sí medio... Voy a pedir una... azul y blanco, o si no una así, color negro mejor.
1: Si usted nos está viendo en el Facebook de la mejor FM, se va a dar cuenta, son las sillas estelares usadas en la transmisión del Juego de las Estrellas.
2: Exactamente.
1: En la transmisión del Juego de las Estrellas, es la herencia que nos quedó del evento, sillas nuevas para la cabina de la mejor. Oye, sillas buenas, sillas gamer.
2: Oye, son muy buenas, pero ¿sabes qué? De ese día, Toño, yo quería comentar algo, porque como que el Pello no traía ropa, yo traía ropa para jugar. Y el Pello se asustó.
1: Fingió demencia.
2: Sí,
1: como fingió que... demencia, dijo, oye, lo que pasa es que me están invitando a jugar. Ay, Oscar, qué detalle.
2: Mira, detallazo, mira.
1: No, a ver, colócamela así. Eso. Como... mira nomás. Qué bárbaro, mi Flecha.
2: Mira.
1: Estamos en Facebook, mira. Oye, dice la Flecha que si de estas no hay azules y blancas.
2: Oye, compadre, te faltó, compadre, azul y blanco.
3: Compadre, lo más porque... azul que pudimos poner. O lo menos amarillo que pusimos ahí.
1: ¿Qué onda, Oscar? ¿Estas medallas por haber narrado?
3: Eso es por una crónica más.
1: Una participación.
3: Sí,
2: una de tantas.
1: Qué bárbaro. Bueno, pues ya está.
2: Gracias.
1: Me voy a dormir con ella.
3: Sí,
1: con esta es mi acreditación. Gracias, Oscar Musquiz. Gracias. Oye, Flecha, pues resulta que en Rayados empiezan a surgir nombres. Y no es el tirar nombres por tirar, como suele pasar en estas fechas, que es muy normal. Algunas con fundamento, otros sin fundamento. Esto que vengo platicando en mis redes desde la semana pasada es totalmente real y está confirmadísimo. Matías Almeida está pensando en Mateus Doria. Mira. Como central por izquierda para Rayados. Okay. Ahorita me das tu opinión futbolísticamente, nada más cuento un poquito el detalle. Tan está interesado Matías Almeida que ya habló Matías Almeida directamente con el jugador. Sí. Tuvieron una reunión vía Zoom para platicar, para contarle el proyecto, convencerlo en la parte futbolística. Esto fue por ahí del jueves de la semana pasada. Y Doria tenía, y también es real, porque luego muchas veces, siempre que buscas un jugador, es que le hablan de Arabia. O sea, siempre Arabia aparece como fantasma.
2: Sí, sí,
1: pero
2: sí.
1: Esto sí es cierto, él tenía un ofrecimiento de Arabia que le llamaba la atención, seguramente porque había un poco más de dinero, pero porque el plazo era más largo. Le estaban ofreciendo hasta 4 años de contrato. Y eso le llamaba mucho la atención, pues por la seguridad que representa. Él tiene 31 años.
2: Aseguras.
1: Pero cuando habla con Matías Almeida... pues como que la idea de venir a México, un país que ya conoce, que a su familia le agrada, no ir a un choque cultural tan fuerte como el de Arabia, bueno, dijo, ¿sabes qué? Sí. Y a partir de ahí, su representante empezó a dialogar con la directiva, ya nada más, pues para afinar los detalles del monto de la negociación y los detalles del plazo. Pero, como esto no se cierra, se está negociando, hay siempre varias opciones. Y la directiva puso... a consideración de Matías Almeida, la posibilidad de un central uruguayo también por izquierda. No tengo el nombre, no puedo soltar en este momento el nombre, pero es una posibilidad porque es un jugador un poco más joven, que 31 años me parece excelente para 2-3 años futbolísticos, que llegue a los 34, me parecería extraordinario lo de Mateus Doria. Pero bueno, está esta otra posibilidad que aparece en el panorama y que hay que mencionarla, porque si las cosas se acomodan y a Matías Almeida le llena el ojo, pues a lo mejor, o si el club le dice, mira, acá nos conviene más por esto, aquello y aquello, bueno, a lo mejor Matías Almeida accede. Ajá. Pero por lo pronto, la carta que Matías Almeida quiere es la carta futbolística que representa Mateus Doria. ¿Cómo lo ves?
2: Fíjate, Toño, que digo, por un lado, yo lo comentaba antes que yo iría por jugadores que ya conocen el fútbol mexicano. Y hablando de Doria, que es un jugador, yo creo que es líder,
1: mete pata,
2: que es lo que se ocupa ahorita en Rayados, porque si tú traes a un jugador que no conoce el fútbol mexicano, que a ver cómo le va y a experimentar un poquito, digo, no digo que vaya a ser una mala contratación si se deciden por otra persona o por el uruguayo que mencionas. Pero yo creo que con Mateus Doria, a los 31 años, ya estás maduro, ya sabes lo que quieres, ya vienes con esas ganas de jugar. Yo creo que va a ser el tema más en el plazo de eso, del tiempo, como lo comentabas tú, porque también eso te mueve en Arabia, que dices tú 4 años, vas a ganar más, aseguras familia, aseguras muchas cosas en tu vida. Pero también a lo mejor esa revancha de estar en el fútbol mexicano con el proyecto que tiene ahora Almeida, va a ser interesante. ¿Qué hace la directiva? Si da el apoyo a Almeida, o ¿sabes qué? Es lo que yo decida. Y yo creo que va a ser un tema que se va a hablar en estos días. Pero yo creo que sería una buena contratación para el equipo de Monterrey por el tema que te digo. Yo creo que sí les hace falta un central en la defensa. El equipo de Monterrey, yo creo que en los últimos años careció mucho de ese liderazgo en la defensa. Siempre quedaban mal parados. Y siempre faltaba eso, meter la pierna fuerte. De repente es bueno aflojar al otro jugador y decir, ¿sabe qué? Aquí estamos. Y esto yo creo que puede ser importante para el equipo de Monterrey. Digo, ojalá y se pueda dar para el bien del equipo esta contratación, que creo que le vendría bastante bien. ¿Por qué? Porque ya conoce el ambiente del fútbol mexicano y que sabe cómo es la plaza acá en Monterrey, que la gente es exigente. Ojalá y se pueda hacer. Y si no, pues bueno, buscar esa opción que dices tú, a lo mejor uruguayo. Siempre yo creo que en todos los clubes tienen opción A, opción B, opción C, y qué es lo que convenga en general para el equipo.
1: Yo aquí entiendo que la directiva, porque a mí me especifican que Matías Almeida quiere a Doria. Uh-huh. De hecho, ya habló con él, o sea, sí, sí. A ese nivel, no nada más se lo pidió a la directiva, ya habló con él para convencerlo de venir, y que la directiva está como que poniendo otra opción. Tendría que ser algo realmente demasiado conveniente, pero que futbolísticamente le siga llenando el ojo al técnico, sí. Porque de nada sirve, oye, es más joven y es más barato, sí, pero es lo que el técnico quiere, es el que tiene las características que el técnico necesita, esa es la parte.
2: Y acá se va a ver ese tema, Toño, que decíamos que a lo mejor antes era de que, a ver, esto te lo voy a traer y así es. Acá yo creo que la negociación con Almeida, cuando hablaron con él, ¿sabes qué? Pues también me vas a dejar trabajar. Sí. O sea, lo que yo te pida es para mi forma de juego, es lo que yo quiero. Entonces, esto va a ser un tema importante. En la primera contratación que estamos diciendo, va a ser bastante importante qué va a hacer la directiva. ¿Sabes qué? Pues te lo voy a traer. Me estás pidiendo esto. Aquí está. ¿Queremos un cambio? Pues así va a ser. Entonces, creo que va a ser interesante en estos días, si llega a cerrar, ¿qué va a hacer? Si viene el que pide Almeida o viene el que viene por la directiva. Entonces, ojalá y dejen trabajar a Almeida y que le den luz verde para decir, ¿sabes qué? Mira, me pediste esto, aquí no hay excusa.
1: Yo estoy acá convencido está. Que Almeida necesita meter 3 o 4 cartas en el grupo traídas por él, sí. Que vengan limpios mentalmente, eso. Que vengan con otro aire, que vengan comprometidos con el proyecto de Almeida, con la personalidad del técnico. Y ver luego a cuántos convence sobre la marcha de los que ya están. Exacto. Pero él tiene que sembrar a 3 o 4 que se la jueguen a muerte con él. No digo porque que los otros no, pero en lo que vemos si sí o si no, en lo que se rompen los vicios, las malas costumbres de los años anteriores, él tiene que tener 3 o 4 bastiones que sepa que van a luchar por él y que incluso en el vestidor van a presionar al grupo.
2: Eso es lo importante cuando tú eres un técnico. Tienes que saber la personalidad de cada jugador y sabes que estos yo los voy a traer porque estos me van a ayudar a ahora sí que a animar a los demás compañeros. Como dices tú, yo creo que estas últimas temporadas, estos últimos años, el equipo de Monterrey se veía un equipo dividido, un grupo como que no jalaban para el mismo lado. Apático, exactamente. Entonces creo que ahora va a ser importante, como dices tú, te traes a 3, 4 que estos van a jalar para mí. Necesito que el grupo me lo alineen, que vayamos por el mismo lado, por el mismo camino, y ahora sí que se la apartan por el grupo. Eso va a ser importante. Ya el que no quiere entrar ahora sí que al círculo, ahí empiezas a descartar jugadores y empiezas a hacer una nueva camada, por así decirlo, de jugadores que quieran triunfar y que quieran hacer algo por el club, porque creo que a lo largo de estos años el equipo de Monterrey ha invertido en muchas cosas, pero no se ha dado los resultados obviamente que todos quieren, pero creo que ahora con esta nueva incorporación de Almeida, con lo nuevo de la directiva, todo esto creo que tendría que hacerse como dices tú. ¿Para qué? Para que genere un nuevo ambiente, una nueva historia, por así decirlo. Pero ojalá y se pueda hacer y lo puedan dejar trabajar a la media, como nosotros lo decimos.
1: Vamos a ir a un corte y en un momento estamos de vuelta. Le quiero dar un mensaje importante. Si usted se perdió el Juego de las Estrellas y todo el evento, o sea, porque no fue nada más la parte de fútbol, fue la parte de todos los artistas que ahí se presentaron y que hicieron una convivencia sensacional, le invito para que entre al YouTube de La Mejor FM 92.5. Ahí está toda la transmisión completita, todo el evento, que fueron varias horas de evento. Bueno, ahí los puede encontrar y lo puede seguir para que si le platicas, fíjate que yo supe que fulanito cantó con Menganito, ahí lo puede ver.
2: Exacto. ¿Sí? Bueno, voy a estar.
1: Vámonos, regresamos.
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12: Regresamos al show del fútbol aquí a través de la mejor FM 92.5. Y fíjense que ahorita en el corte veo pasar aquí por la ventana de la cabina a un gran amigo y además muy futbolero, a mi gran amigo Andrés Mijes, y le dije, no, andaba acá con el mero, mero jefe. Le dije, échamelo para acá, préstamelo, vamos a debatir. Yo creo que sí lo andamos cambiando por el Lee Guerra, ¿verdad?
13: Es que el Lee Guerra no se presenta ni
12: sí
13: nada.
12: Sí, sabes
13: ni
12: que tenemos aquí un compañero, el licenciado Guerra, sí, ¿cómo no? Que lo ubicas, dice que jugó fútbol, nosotros todavía andamos buscando.
14: No recuerdo aquel gol.
12: No lo hallamos.
14: Creo que es el único que hizo.
12: Oye, pero viene cuando quiere, ¿cómo sí le hacemos ahí con eso?
14: Pues hay que ponerle tarjeta amarilla y luego ya, si no viene...
12: Tarjeta checadora, sí, pero en la entrada.
14: Tarjeta, el dedo para que cheque.
12: ¿Cómo estás, Andrés?
14: Muy bien, Toño, muy bien. Chuy Zavala, gracias por invitarme al show de fútbol, por agarrarme aquí pasando.
12: Te pescamos ya, que dijeron, tengo agenda, no.
14: A ver, pásame, güey, a ver si acá es cierto que eres tigre.
12: Sí, a ver si es puro cierto show o si realmente sí le sabes.
14: No, pues le sabemos poquito.
12: Pero
14: le
12: eres
14: sabemos
12: muy futbolero, poquito. Sí, eres muy futbolero.
14: Eso sí, tengo muchos años yo viéndole a mis tigres queridos. Yo llegué a estudiar aquí en 1980, que era una época buena. Los tiempos de Milok, los tiempos de todos los jugadores ícono y estrellas de Tigres de aquel tiempo, ¿no? Barbadillo, Pato Cletti, todos ellos, la verdad, una época muy bonita. Y luego los 29 años de sequía Y hasta que ahora llegó la época dorada de Tigres. La verdad, muy, muy contento que me haya tocado vivir esta época. Es una época que he disfrutado muchísimo.
12: ¿Cómo ha cambiado el ser aficionado de un equipo como Tigres, a quien nos ha tocado el antes y el ahora? Es decir, esa época, la sequía, y luego otra vez la época de bonanza. ¿Cómo ha cambiado? Porque yo pienso que también el tema de fútbol pues tiene mucho que ver con los cambios que sufre la sociedad en sí misma, y el fútbol se convierte como en un reflejo.
14: Sí, pero mira, te voy a decir una cosa. En el caso de Tigres, yo no he visto que cambie la pasión del aficionado Tigres. Recuerdo cuando nos fuimos a segunda división y continuó el entusiasmo y se siguió llenando el estadio, y luego volvimos a primera división y fue un peregrinar. Pues tiempo de donde cuando perdimos con el Pachuca las dos veces, estos campeonatos que no se hicieron ahí con el Tuca, pero luego vino la época dorada. Yo no he visto cambiar el entusiasmo y la pasión por el equipo. Lo que sí ha cambiado ahora es la crítica. Antes había uno o dos entrenadores entre la afición, pero ahora los 40 mil aficionados que van al estadio son entrenadores,
12: y
14: ¿no?
12: Y los millones que están en redes sociales.
14: Y ahora, y eso sí también, el pago, uno se da cuenta ahora de que los sueldos pues se fueron a los cielos. La verdad es que antes tú veías a los jugadores que pues tenían una vida más modesta, más mesurada, y terminaban y algunos batallando y todo. Pero ahora muchos pues salen millonarios y logran tener negocios, logran tener una vida de lujos que nos damos cuenta gracias a las redes sociales, ¿no? Pero bueno, precisamente, qué bueno que no fui futbolista. Yo quería ser futbolista.
12: ¿Por qué?
14: De
12: no,
14: chavo.
12: Yo sí hubiera querido.
14: Yo quería ser de chavo, pero me chingué la rodilla.
12: ¡Ah, caray!
14: Entonces,
12: la flecha también.
14: Sí,
12: yo también.
14: La flecha también. Pero la verdad es que yo quería ser futbolista, y otra de las cosas que me apasionaba mucho era la astronomía. Yo quería ser astronauta. Física, matemáticas, me gusta mucho la química, pero me nació el gusanito por el servicio público y me dio por participar en el servicio público, y esa es una pasión también, la pasión por servir, que vivo al mismo tiempo con mi pasión por el fútbol. La verdad es que lo he logrado compaginar. Mi esposa, mis hijos lo saben. Mi único hobby es ir a ver cada 15 días a los Tigres. Oye, y a los Rayados, porque también quiero aclarar algo para la raza.
12: ¿Eres de los anti o no eres anti?
14: No, quiero aclarar a la raza. Yo, si el Tigres no está, que estén los Rayados. La verdad es que mientras el equipo, los equipos de la ciudad estén ahí, siempre en los primeros lugares, es satisfactorio para nosotros como aficionados al fútbol. Es más, yo, mi sueño es que todas las finales fueran Tigres Rayados, apasionado, bonito, juegos y en la madreada con la raza, con los amigos, ahí nos estamos mandando memes y ¿cómo les fue? Pues sí, pero al otro día pierden los otros. ¿Y cómo
12: Oye,
14: les fue a ustedes?
12: Una pregunta, Andrés, ¿vale o no vale?
13: Ah, esa es buena
12: la
13: pregunta.
12: Conca.
14: La Conca.
12: Ese es un dilema que tenemos aquí. Sí, ¿vale o no vale, Flecha?
13: A ver, valía hasta antes del sábado a las 8 de la noche.
14: No, no, no. Déjenme decirles algo. Lo que decía el Tuca, son partidos moleros. Esos son partidos moleros. Moleros. La verdad es que sí vale. Yo creo que todo vale. Claro. En el fútbol es esa la pasión, ¿no? Pero lo que me gusta más del fútbol, fíjense bien lo que les digo, y a toda la raza que nos oyes, es que cada siguiente partido hay revancha. Puedes perder 3-0, 4-1, 5-0, y en el siguiente partido ganas y hasta se nos olvida. Y volvemos a revivir ese ánimo y esa pasión por nuestros ídolos, ¿no? Oye, de repente ves que pierden un partido y que falló el penal Guiñac y que falló el otro y que uno la falló a Boca de Jarro, y en el siguiente partido ganan y meten gol y nos contentamos todos. Eso es lo bonito del fútbol, que tiene esa revancha y que tiene esa oportunidad que te da de reconciliarte con tu equipo.
12: Tú, Flecha, ¿cómo has visto el cambio de la época en que tú jugabas? Bueno, desde que eras aficionado y luego jugabas y luego dejaste de jugar.
13: Sí, yo creo, mira, como futbolista sí cambió mucho. O sea, uno cuando tenía el sueño de ser futbolista, llegas a primera división y sí es cierto eso. O sea, batallamos mucho para ganar dinero. En el momento de nosotros sí fue muy complicado. A nosotros decían, hasta que ganes algo vas a ganar dinero. Entonces, sí, tuvimos la fortuna de que nos fue bien económicamente por ser de cantera o por ser regios. Y ahorita está, digo, por los cielos. Ahorita ves también, digo, la infraestructura, por ejemplo, en el equipo de Rayados, el estadio, todo ese tipo de cosas. La afición, sí cambió mucho. También, ahora por las redes sociales, como jugador tú podías salir a cualquier lugar de fiesta o de antro y pues quién se daba cuenta. Ahorita cualquiera te hace un en vivo y sales y sí te cambia. La ciudad cambió muchísimo, pero yo creo que en general los dos equipos creo que han crecido bastante. La afición ha crecido bastante. Siempre era como que era muy local, pero creo que ahora muchos, si no es que todo el país y también internacional, voltean a ver al equipo de Tigres, el equipo de Monterrey. Como ciudad, creo que ha crecido bastante. Las inversiones que hacen los dos clubes, todo ese tipo de cosas, creo que ha mejorado bastante. Entonces, yo creo que sí, el fútbol en la ciudad está ahorita por los cielos, porque la verdad es mucha inversión.
12: Oye, Andrés, ¿con Guido Pizarro va a lograr Tigres lo que la gente está esperando?
14: Mira, mientras Guido Pizarro esté ahí en las liguillas, en las finales, sin duda alguna. ¿Qué pasó con Tuca? Sí, perdió muchas, pero ganó muchas.
12: Y tuvo que venir tres veces.
14: Sí, el tema es que hay que estarle terqueando, hay que estar ahí. Mientras más tiempo juegues liguillas y finales, más oportunidad tienes de ganar liguillas, ¿verdad? Lo sufrimos mucho. Por ejemplo, yo participo en un grupo para quien mando un saludo, que todos son entrenadores, todos son críticos y todo, el Ribay de la U. Un saludo para toda la raza del Ribay de la U que nos escuchen ahorita y al rato les mando el video.
12: Que se reporten,
14: pero siempre estamos ahí en la mayoría de mí. Me dicen, alcalde, tú deberías de estar tapando baches, no estar aquí participando. Oye, pero yo también tengo mi corazoncito, pues, futbolero, claro. No sean canijos. Y ahí, pero muy bonito. Pero es eso, ¿no? Es el tema de que podamos hacer polémica, podamos divertirnos y que sepamos que mientras nuestros equipos estén ahí, pues hay oportunidad de ganar. Qué triste cuando un equipo se queda fuera de la liguilla de aquí de casa. Calmado, porque podemos. Calmado. No, porque a mí lo que me apasiona más de todo es enfrentarnos en las semifinales, en los cuartos de final, o esa final que fue maravillosa, como también la de la Conca, que nos ganaron ahí. Y bueno, pues eso es lo bonito, esa es la pasión, ¿no? Sí. Eso es lo que le da sabor al fútbol norteño y que lo hace tan diferente a todo el fútbol mexicano.
12: Hay una frase que queda como cliché y los que no lo vivieron a lo mejor no lo entienden, hasta les cae gordo quizá que se diga, pero cuando yo empecé a ver fútbol de niño y luego en mis primeros años de profesional, realmente el gran logro del torneo era ganar el clásico. O sea,
14: así es.
12: Es
14: así
12: real. Es. O sea, sí. Ganabas el clásico. ¿Por qué? Porque no aspirabas a liguilla. Ajá. Difícilmente. Sí. Y si entrabas a liguilla, ser campeón era un sueño. Por eso aquello que logró Tigres en el 78 y en el 82 fueron verdaderas hazañas, porque los equipos fuera de la capital no aspiraban a eso. Y hoy ya un clásico de torneo regular ya ni nos internaba hasta ya que lleguen a la liguilla o a la final.
14: Oye, y nos emocionábamos cuando empezaron los equipos a traer buenos jugadores. O sea, yo me acuerdo cuando Memo Martínez trajo al matador Luis Hernández.
12: Claro.
14: Y todos emocionados porque el matador pues era goleador de México en el Mundial. Y el matador metiendo goles y haciendo rendir aquí al equipo. Lucas Lobos, ni se diga, cuando empezaron a llegar buenos jugadores. Walter, mis respetos, qué zurda tan privilegiada, aquel gol de media cancha al Morelia, una belleza. La verdad es que qué lástima que no se nos dio con ese equipo de Neri Pumpido ganar ese campeonato. La verdad es que ese equipo tenía todo para ser campeón.
12: Sí, lo merecía.
14: Y Siboldi, pues, Silvanazo. Sí, ese gol de media cancha que.
12: Porque además.
14: Lo sufrimos
12: Flecha,
14: mucho.
12: Flecha, para un jugador, al final de su historia, en su currículum, sí tiene mucho que ver en qué equipo estuvo y en qué momento estuvo. O sea,
13: demasiado,
12: tú
13: sí.
12: Puedes ser buen jugador, pero no vas a lucir igual si estás en un equipo que aspira a cosas a si estás en un equipo que no.
13: Sí, porque ahorita hablábamos de Gaitán. Si tú dices, sí. Gaitán hubiera ganado un campeonato.
14: Fácil, ¿no?
13: Pero
14: no,
13: fuera de serie, duda. Un jugadorazo y...
12: De lo más depurado técnicamente sí. Que a mí me ha tocado ver
13: en
12: nuestra liga.
13: Que yo creo que me tocó con muchos coincidir en la cancha y tú decías, o sea, no lucían tanto por el tema de eso, que bueno, pues a veces van a equipos...
12: No, pues llegó al Mazatlán, ¿verdad? Exacto, pues no va a lucir no brillaba, igual que no, si llega no a la América tanto. O a Tigres.
13: Exacto,
12: o a
13: Rayados. Así es. Ganas un campeonato y el día que te retiras, ahí dices, mira, todo lo que logré en este equipo, hice esto, hice lo otro, porque la verdad sí es muy importante el currículum que dejas después de.
14: Claro.
13: Aún así, te acuerdas de Gaitán, te acuerdas del Diablo Núñez, te acuerdas de.
12: Pero no es lo mismo que si hubiesen levantado trofeo.
13: Es muy diferente.
12: O sea, sí, es muy diferente. Sí cuenta en la memoria de la gente.
13: Exacto.
14: Claro.
13: Sí, ahí estoy en la lista, estoy con los campeonatos. Sí.
12: Y tenemos el gran evento, tenemos el evento que tenemos años esperando, que el está
14: mundial.
12: Por arrancar, tendremos el domingo partido aquí, el jueves arranca en la Ciudad de México. ¿Qué expectativas tienes futbolísticamente hablando?
14: Pues yo sí espero que ahora sí por fin México logre el quinto partido.
12: Pero el quinto es como el cuarto.
14: Pues sí, en esta
12: que
14: etapa
12: sea el sexto.
14: Sí, que sea el sexto, ¿verdad? La verdad es que esperemos que México te haga un buen papel, ya no lo merecemos. Ser anfitrión da una gran ventaja, el apoyo de la afición. Yo lo único que lamento es que no hayamos tenido un juego de la selección mexicana aquí en Monterrey.
12: ¿Por qué nos desprecian a los regios?
14: Somos una afición que nos lo merecemos. Pues yo creo, y perdón por lo que lo voy a decir, porque venimos a hablar de fútbol, pero creo que el hecho de que no esté terminada la infraestructura de movilidad en la ciudad influyó mucho. Creo que esa es una de las razones principales. Y bueno, pero dejando eso, nos queda de ver la Federación Mexicana de Fútbol, sí, y la FIFA por no programar una plaza que siempre ha sido pro fútbol. Y una plaza que le pueden poner el precio que quieran a un juego de la selección.
12: Y se va a llenar
14: y se van a ganar lo que no se van a ganar en ningún estadio del mundo.
12: Sí, totalmente. Y también, pues, digo, sin menospreciar a nadie, pero los partidos que nos tocaron, yo sé que es medio de suerte, pero pues la suerte en esos sorteos se acomoda.
14: Yo escuché a un amigo decir, somos los teloneros del mundial.
12: Sí. Pero es que bueno, la verdad es que el mundial es de Estados Unidos. Nos prestaron la inauguración y lo demás es rellenito.
14: Sí.
12: Y vámonos, ¿no? Vámonos.
13: Que ojalá en algún momento, digo, es que es muy complicado, Toño, que no venga la selección acá. O sea, yo a lo largo de que, gracias a Dios, me tocó estar también en la selección y no vienes a Monterrey. Y es un tema que sí es para debatir porque, como decimos ahorita, es una ciudad muy futbolera que siempre estás apoyando al fútbol y que no venga la selección o un partido importante. Dices,
14: juego de preparación, jugando, hombre, de perdida. Un juego molero, hombre. Pues sí, así, ese ahí contra
12: Sudáfrica. Lo llevan allá y allá lo están multimulte por el grito. Aquí no hay grito.
14: Aquí hay decencia, ¿verdad?
12: Aquí sí. Somos educados y no caemos en esas. Pero bueno, ni hablar. Oye, y de las selecciones que vienen, ¿tú sabes algo más que nosotros? ¿Qué pasó con los japoneses? ¿Que si entrenamos, que no entrenamos, que nos vamos para el otro lado?
14: Pues
12: no estaba ya eso.
14: Pues hablado. Yo creo que esto viene de trae una raíz más profunda.
12: Trae cola de dragón.
14: Trae una raíz desde hace muchos años que alguien prometió construir el estadio de los Tigres. De ahí estuvieran los japoneses en un estadio nuevo, bonito, entrenando. Yo creo que esa es la verdadera raíz del tema. Y bueno, es parte del descuido que se ve. Si sabían desde hace tiempo que iba a venir la selección, pues esa cancha no se hubiera utilizado, se hubiera tenido muy buenas condiciones. Y lamentablemente, pues qué oso, ¿no? Qué oso para las instituciones, qué oso para el gobierno. Porque vuelvo a decirlo, ya sabes desde hace 7 años que va a ser el mundial aquí y te debes de preparar con antelación.
12: Ahora, ¿qué tanto se daña una cancha, Flecha? Porque entrenaron unos días más para jugar la conca a los Tigres. Es como para que la cancha esté así de que pues ya no la queremos. O sea, se me hizo un poquito extremo,
13: sí,
12: ¿no?
13: Yo creo que es muy extremo. Digo, la cancha no se maltrata mucho. O sea, hay más por el tema
12: si
13: de...
12: Si la cuidas bien, no debe.
13: No, y debe tener un cuidado. Decían ahí de una semilla y no sé qué, pero para mí son más excusas de eso. Digo, en el momento que tú pisas una cancha, se puede levantar, pero es mínimo. O sea, es algo que se puede solucionar rápido.
14: Está pero muy raro, un japonés que entrevistaron ahí que dijo que la cancha estaba dura y que tenían miedo de lastimarse. Pues esa es la verdad. Yo no sé qué tratamiento se le tenga que dar a una cancha.
12: No creo que la de medicina haya estado mejor que la del centro de entrenamiento. O sea, por más mal que estuviera la del centro de entrenamiento, ¿qué cuidados tiene la cancha de medicina?
13: Sí, la de medicina es muy dura.
14: Esa sí es dura.
13: Sí.
14: Esa sí es dura.
13: Pero digo, al final te tienes que adaptar. Como jugador también es que la verdad, te soy sincero, hay jugadores o en este caso que te chiflan, obviamente. Lo vemos con Rayados, que lo habíamos dicho en la temporada, que sí, son jugadores que, a ver, se me puede lastimar. Tú como jugador tienes que adaptarte a las circunstancias. Si la cancha, claro, está buena y si la cancha está mala, pues mira, te pongo todo bonito para que juegues y que no, sí, pase nada. Pues obviamente tienes que adaptarte.
14: Y si llueve, te adaptas. También. Y si hace calor, te adaptas. Y
13: es que hace mucho sol, ¿cómo le van a hacer?
14: Acuérdense cuando jugaban los Tigres a las 5 de la tarde, era infernal, ¿verdad?
12: Por, sí, eso. Y nos enojábamos porque nos querían mover los juegos a las 7.
14: A las 7.
12: Yo me acuerdo,
14: sí,
12: que fue todo un tema. La gente no quería y los medios no querían. Es que
14: era para tomar más chévere.
12: Pues yo creo. Oye, era porque ser, salías a las 7, pues te podías ir todavía a la boda, te podías, sí, ir a la fiesta, sí, lo que, sí, fuera, sí. Ese era uno de los argumentos.
14: Ese era el argumento.
12: Mi señora me da chance de ir al fútbol porque salgo a las 7
14: y luego me voy a la boda.
12: Y ya me voy a la boda, me voy al cumpleaños de alguien y pero después que nos lo movieron a las 7 y a veces a las 9, nos los ponen a las 5 y ahora nos quejamos del calor de las 5.
13: Y es complicado, pero Toño, a las 5 si era,
12: si era, no, no, pero sí, sin duda, no, pero sí, la cosa pesado, es que la gente no quería. Ajá. Pero bueno, esto es como la política, entonces nunca le vamos a dar gusto a todo mundo.
14: No, así es, no somos monedita de oro, los jugadores de fútbol no son monedita de oro. Siempre va a haber quien los critique, igual que a los políticos. Siempre va a haber quien nos critique, si lo hicimos porque lo hicimos, si no lo hicimos porque no lo hicimos. Pero bueno, así es la vida y hay que avanzar con todas esas dificultades que se nos presenten.
12: Vamos a ir un corte.
14: Claro,
12: ¿cómo
14: que
12: andas,
14: sí,
12: de tiempo?
14: No, todo el tiempo del mundo.
12: Está, ¿al qué va a ver Andrés a, sí, las 6:30? Va a llegar tarde porque está aquí en el,
14: no,
12: show del fútbol.
14: No, no, no. Si quieren, hasta saquen una cheve y nos la echamos. Oh, ahí.
12: Ya dijo. Regresamos.
14: No, gracias.
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12: Estamos de regreso aquí en el show del fútbol a través de la Mejor FM 92.5, Flecha Zavala, nuestro querido amigo Andrés Mijes, que aquí lo trajimos, pero para hablar de fútbol, nada más. Ya la grilla, ya habrá tiempo, ya luego platicaremos.
14: Hay tiempo para todo, pero sobre todo, me encanta a mí hablar de fútbol.
12: A ver, Andrés, si tú tuvieras que compararte políticamente con un personaje del fútbol, ¿quién serías? Con un jugador de Tigres, ¿Tú eres quién
14: en la política? Sin duda, de garra, de temperamento, de pasión, de tenacidad, sin duda con Batocletti.
12: Ándale.
14: Con Batocletti.
12: Un ícono.
14: Batocletti, la defensa, meter la pierna fuerte, echarle ganas, resiliencia, o sea, todas esas cualidades que tenía el Bato, yo lo admiro mucho, lo admiré mucho como jugador, como entrenador de las muchachas, la verdad, un ídolo para mí.
12: Oye, Andrés, si tú tienes un bebé, bueno, un niño chiquito,
14: sí,
12: ya es Tigre.
14: Ya es Tigre.
12: Él no sabe, pero ya es Tigre.
14: Él no sabe, tengo un hijo, mi pequeño Andrés.
12: ¿Cuánto tiene?
14: Tiene 1 año 2 meses. Ah, bueno, tengo 5 hijos.
12: Ajá.
14: Mi hijo mayor Andrés también es Tigre. Él le tocó desde chavito. Yo lo llevé desde los 2 años, fíjense. Tengo una anécdota muy padre con él. Él de niño no quería dejar el pañal. Entonces, yo me iba a los juegos y él empezaba a hablar y me decía, papá, gol yo. O sea, que lo llevara al fútbol. Y yo le decía, no, hombre, pues es que todavía usas pañal. Y mi esposa me insistió y me dijo, llévalo, hombre. Pues, llévatelo, llévate la pañalera y ahí. Y me lo llevo y llegando ahí al estadio le digo, oye, si tienes ganas de hacer popó, ya no vuelves a venir al estadio. No, pues a la medio tiempo me mira con los ojos vidriosos y me dice, papá, popo, ya no vuelves a venir al estadio, ¿verdad? Total, lo cambié y todo. Y llegando a la casa le dice a su mamá, mamá, pañal no. Y dejó el pañal.
12: Ándale,
14: la chulada, la verdad.
12: Fíjate que
14: y Andrés es apasionado. Mi hijo trabaja en la Ciudad de México, en el gobierno federal. Y cada vez que puede se despega de allá y viene a ver los Juegos de los Tigres. Por supuesto que si le toca allá Pumas, Toluca,
12: claro,
14: Cruz Azul, América, pues se divierte por allá. La verdad es que bien apasionado. Y a mi hijo menor, le puse a los 15 días fue precisamente el clásico, un clásico en abril, si no me equivoco, y le puse su traje de los Tigres y bueno, pues se hizo viral. Y muchos comentarios de la gente que me decían, pobre niño, déjalo que elija. No, ahorita su papá lo va a hacer por Tigre. Ya después.
12: Es como el bautizo, yo te bautizo con la mejor voluntad de que tengas esa fe y después, tú decidirás. Fíjate que aquí estamos al revés, porque aquí al que le queremos quitar el pañal es a Pello. Pero, cada vez que juega Tigres se lo tiene que poner.
13: Pero se lo pone.
12: Sí, ¿verdad? Se da unos sustos brutos.
14: Le mando medio abrazo a mi Pello. Medio abrazo.
12: Pello ahorita anda mundialista.
13: Ya anda a modo activado.
12: Nos dijo ahí nos vemos después del mundial y se fue.
14: Chulada.
13: Entre él y el Lick.
12: Qué bárbaro. Pidió licencia. Que
14: una pidió licencia. Pidió licencia.
12: Oye, ¿vas a ir a algún partido del mundial?
14: Pues sí, espero ir a uno de los partidos de aquí. Pues ahí futbolero sí. Y digo.
12: Ahí sí regalan boletos.
14: Aunque pues, los equipos no, digo. Son equipos mundialistas y creo que todos vienen con la finalidad primero de ganar y de dar un buen espectáculo. Y creo que vale la pena como plaza futbolera que somos. Yo no dudo en que el estadio va a estar lleno. A pesar de que no sean equipos de renombre o selecciones que hayan tenido títulos o que sean protagonistas.
12: Yo esperaba que no se llenaran para que cayeran boletitos al final, ¿verdad? Pero no.
13: Oye,
12: no
13: se pero desde los de repechaje, la verdad, sí. Yo tuve la fortuna de ir al segundo y el ambiente es totalmente diferente.
14: Y no eran equipos que digas tú, qué bruto, qué equipazos, ¿no? Sí. O sea, la verdad es que somos bien futboleros, somos bien mitoteros, nos encanta ir al estadio y nos encanta ir al estadio y comernos un hot dog, una torta de choripán, echarnos una chelita o unos taquitos, pero siempre... Pues es el ambiente familiar que también tenemos aquí en Nuevo León con el fútbol.
12: Fíjate, Andrés, a mí me preguntan de repente que voy a la Ciudad de México o en algún programa que no es de aquí, de Monterrey. Oye, ¿y la ciudad está lista? Y yo digo, mira, más allá de temas de infraestructura y demás, que pues ya todos los conocemos, el regiomontano siempre está listo para recibir a la gente. O sea, la sociedad regiomontana es una sociedad que te abre los brazos, que te recibe, que le nos gusta atender al que viene. Entonces yo creo que esa parte va a poder suplir momentáneamente muchas otras cosas.
14: No, y además el que no tenga oportunidad de ir al estadio, porque sí, los precios de repente andan en las nubes.
12: Complicados.
14: Pues sin duda alguna que la carnita asada con la familia, con los amigos, el momento de la convivencia, que eso es lo que debemos de aprovechar siempre, de convivir con nuestra familia, con nuestros amigos, va a estar la oportunidad en este mundial.
12: Fíjate, yo a veces digo, a lo mejor porque pues yo voy siempre al fútbol y voy a trabajar, pero cuando no me toca trabajar, yo no quiero ir al estadio, yo me quiero quedar en mi casa con mi familia y ponerle el asador, sí, o sea, claro. Quiero vivir eso que tengo toda la vida... La mayoría del tiempo sin poderlo hacer.
13: Pues es que todos somos así. Yo creo que buscas una excusa para prender el carbón, ver el partido. Te pones ahorita con lo del mundial. Ya ahí tengo el plan yo para cada día, Toño.
12: La agenda.
13: Sí, la agenda, claro.
14: Y todo un arte, el asar carne, todo un arte. De repente ahí, pues yo tengo un ataúd y de repente.
12: A ver, cuéntanos.
14: De repente
12: ¿cuál es tu receta secreta?
14: Hago un cabrito a las finas hierbas. Yo, el cabrito. Pues obviamente lo pones en agua sal para que se desangre bien. Lo sacas a las 3-4 horas y lo embarras de manteca y mantequilla. Y luego le pongo finas hierbas, albahaca, romero, tomillo. Todo. Le pongo de todas y le clavo unos ajitos ahí en el cuerpo y todo. Y lo metemos. Y a las 2 horas sale una cosa delicioso, perfumado, con un olor maravilloso, tostadito.
12: Qué bárbaro.
14: La verdad es que está muy rico. Y obviamente pues la carnita asada, ¿no? Con pura sal. Yo me acuerdo cuando llegué a estudiar aquí a Monterrey, la carne asada la hacían, la marinaban con naranja cucha y le ponían pimienta y sal y limón, cerveza. Sabía todo menos a carne, ¿verdad? Claro, sí. Entonces, pero yo llegué, yo soy de donde es la carne asada, la tan pequeña. Y yo la hice con pura sal y me decían, no, ¿y qué le pusiste? Nada, pura salida, sal.
12: Sí.
14: Pura sal. Y sí sabe a carne.
12: Fíjate que yo me toca de repente convivir con gente. Yo también soy muy básico para la carne. Y no, y que alde, y que sóplale, y que ponle, y que ciérrale, y que ábrele, y le mete una aguja con un termómetro. Espérame. Si no es tan complicado.
13: Normalito. Oye, hay que pedir la ubicación porque...
12: Yo iba a preguntar quiénes iríamos.
14: ¿Quiénes iríamos al cabrito?
13: Estamos en la lista ya.
14: No, pero sí, nos aventamos luego una...
12: Pero por favor.
14: Un programita o algo ahí. En
12: hacemos
14: la casa,
12: el show del fútbol ahí.
14: Pero casa
12: lo hacemos
14: de
12: desde las 10 de la mañana para que.
14: Pues desde la tarde, sí, para que nos
12: para
14: den un
12: que
14: poquito.
12: El cabrito agarre su tono. Así que fíjate, es curioso. El regio, a ver si no me equivoco, no somos muy de cabrito, como que el cabrito es más para cuando viene alguien de visita, ¿no? Sí. O sea, es, o está equivocado.
13: No, hay muchos regios que no les gusta el cabrito.
12: Sí, o que no lo acostumbran, simplemente no es como que, ah, déjame ir a comer cabrito.
13: La mayoría es carne asada. Yo creo que, digo, a mí sí me gusta el cabrito,
12: sí, no, a mí también. Todo,
13: pero hay mucha gente que prefiere una carnita asada y ahí lo básico.
12: ¿De las dos?
14: Lo básico.
12: El ataúd abajo y la carnita arriba.
14: Y la costillita, sí, rica, sabrosona.
12: Oye, ¿y los cortesotes, esos gruesotes también le entras?
14: Fíjate que soy más de cortes, por ejemplo, si como ribeye lo hago tipo gaonera, que es mucho más rico porque es el corte muy delgado y lo pones nada más tantito, una vueltecita rápido y sale jugosísima la carne con grasita. Y el corte grueso pues tiende a quedar rosa en medio.
12: Hay que ponerlo hasta de lado,
14: que
12: ¿no?
14: Está para cocido que... y está muy bien y es muy rico, pero me gusta más el tipo gaonera y luego le pones quesito y aguacatito y queda un taquito delicioso. Me gusta mucho más el ribeye así tipo gaonera y la racherita.
12: Qué barbaridad, ya me dio hambre.
13: Pues ya nos dio hambre. Ya nos antojó.
12: Bueno, pues ya. Ahorita le decimos al jefe para
14: y
12: que
14: y una siguiente... cervecita y un tequilita, bueno. Siete leguas ahí nomás para
12: ese, aunque no, aunque no haya carne.
14: Sí.
12: Pues ya nos vamos, estamos llegando al final de la edición de hoy del Show del Fútbol. Estimado Andrés Mijes, es un gusto tenerte por acá, platicar de fútbol, que es lo que nos apasiona. Y bueno, ya vendrán los momentos y los tiempos para hablar de otros asuntos.
14: Gracias, Toño. Gracias, Chuy. Y qué bonitos asientos tienen. Miren, ya los vi. Ya, sí, sí. Que los vean en las redes sociales, ¿eh?
12: Muy a pesar.
14: Se me hace que los patrocinó Cemex, ¿no?
12: Oscar Busquis le daba urticaria cuando se sienta, pues por el imagínate, pero son los colores de la mejor FM.
13: ¿Qué voy a hacer, Toño? Aquí que sí.
12: La cállate una sábana y se la pones arriba. Una sabanita. Bueno, ya nos vamos. A nombre de todo el equipo, gracias, Andrés Mijes. Muchas gracias por estar con nosotros.
14: Dios los bendiga a todos. Dios los bendiga a ustedes también, gracias. Toño, Chuy. Gracias.
12: Qué bueno que te pescamos por aquí para poder platicar de lo que nos apasiona. ¿A quién ves campeón primero en el próximo año futbolístico? ¿A Tigres o a Rayados?
14: Pues yo no puedo traicionar mis colores.

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señores, excelente noche aquí nomás por la Mejor FM. Es un gusto saludarles. Ya iniciamos, ya comenzamos el cantinazo. Ya te la sabes, 81-110-00925, terminación 113. Además también a través de su nota de audio por WhatsApp, 811-2200925. Así iniciamos el cantinazo. Abrimos la barra y la destapamos, mi querido Angustias.

Saludos Colombia, habla Paulín de la FMR 49. Así, esa canción es del Cantinazo, una que se llama Las Monjitas, que dice, no me acuerdo quién la canta, dice, que la troca se le dio de Durango, dice, esa no es, la troca es como, se parece a la de Conan B, que dice, hoy voy a lavar mi troca, por ahí va, esa es otra. El Polín 49, sintonía al Metro Sendero, mandas clientes y me compras flores. Dale, chulo Colombia, el Polín 49, Polín Show, saludos.

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1: ¡Óyeme! ¡Sí, cómo no! Seguimos complaciendo aquí nomás por la mejor FM. Es un gusto saludarles de nueva cuenta otra semana más. Bendito mi Dios, a través de la mejor FM. Y continuamos y seguimos complaciendo ahí a través del WhatsApp. ¿Qué dice la raza? ¿Qué dice la audiencia? Oye, este próximo sábado me toca ir a nada más y nada menos que presentar ahí a las Inmortales, por supuesto, ahí en el Centro de Espectáculos del Jefes, en Avenida Guerrero, entre Colón y Reforma, y además también a los originales de

No se lo voy a perder este próximo sábado, güey. Ahí los originales de la cumbia, por supuesto, en el Centro de Espectáculos del Jefe. Y además también los jueves estoy yendo a festejar los cumpleaños, ¿eh? Los vamos a tener a Ritmo Candela para que festejen los cumpleaños. Y el próximo viernes también, Dani, la séptima. Esa pone chidote. El viernes, la séptima. Ahí le dije a Cayuco que le iba a caer el viernes. Bueno, ahí les mandamos un fuerte abrazo y un saludo muy cordial a toda la raza del Centro de Espectáculos del Jefe, porque van a estar...

0: única canción que van a tocar, güey. Dura 4 horas, güey. Chale. Chale, chale, chale. Ya, güey, ya, quítalos, güey.
1: Buenas noches, chulo, buenas noches, saludos. Quisiera comprar una canción de los Cardenales cualquiera para mi esposa, Nina Abril, te la amo, saludos.
0: Saludos, compadre. Ahí te complacemos, mi querido Jera. Pero ¿con cuál rola, güey? Pues su esposa que la ama y todo bien padre. Ahora pues ahí le complacemos con una rolita, ¿va? Ahorita le ponemos algo. Algo de amor. Ah, pues ponle de que estará bien, güey. Ah, mi cómplice. ¿O tienes otra? El Poder del Norte, no sé, sí. Algo bonito, güey.
2: ¿Qué ha habido, mi chulo? ¿Qué ha habido? Buenas noches, primito. De parte del Primo Galeana, aquí estamos echándole ganas, primito. Pues hay una de traileros, si se puede, primito.
0: Sí, claro.
2: Saludos, saludos, de parte del Primo Galeana. Manda saludos a Lalito y aquí a nuestra compañera. Alondra se llama.
0: Dale, perfecto, saludos ahí a tu compañera Alondra, carnal. Le mandamos un fuerte abrazo y un saludo muy especial, muy cordial. Hoy nomás. Sí, señor, dice por acá, ¿qué onda, chulo? Acá en Guadalupe, 711, en la calle Guadalupe, ahí en el centro de Guadalupe, saludos cordiales, ahí al Tony Jackson, que ahorita se va a hacer presente ahí en el garage bar, terraza y restaurante, y mañana martes de karaoke, y no puede faltar los miércoles de los Capibara, grupo norteño, por supuesto. Jueves Grandes del Vallenato y el viernes el Paraíso Vallenato. Mama Lunch. Se va a poner espectacular, se va a poner formidable y sensacional. Sobres ahí toda la raza que le caiga. Rush. Échale, ¿qué onda? ¿Qué rollo?
2: ¿No compadre, Primavera Chatilly, ya que andas de muy complaciente.
0: Sí.
2: Ponme la de sobre mis pies del arrollador el Banda Limón, ya para acabar de chambear. Sobrecitos, cuídate.
0: Órale, papi, ya estás peinado para atrás, mi reino. Por supuesto, gracias. Que lo complacemos con todo el gusto del mundo. Suena y dice...

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1: Ay, señores y señores, tenemos las micheladas. Ahorita más adelante vamos a poner a competir dos agrupaciones. Así es, efectivamente, vamos a poner a competir dos agrupaciones donde tú vas a elegir la michelada de la agrupación favorita que tú desees. Así es correcto. Por lo pronto, seguimos complaciendo ahí a través de al 2x1, a través del 81-110-00925, 81-110-00113. Es correctísimo. Descuélgame la llamada, mi querido Angustias. 81-110-00925, 81-110-00113. Ahí para que usted me diga con qué canción le vamos a complacer, con qué canción le vamos a deleitar en esta super noche rica, espectacular de al 2x1. Es correctísimo. Estamos contentos, estamos felices, porque el juego de las estrellas estuvo espectacular, estuvo formidable, estuvo sensacional. Y quiero decirle a toda la raza que si usted no alcanzó a verlo o quiere repetir las acciones de los partidos y la música y disfrutarlo en casa, bueno, pues váyase a YouTube, La Mejor FM Monterrey, y ahí usted le va a dar link y va a ver el juego de las estrellas completito.
2: Sí.
1: Es correcto, es correctísimo. Así es, efectivamente. Señores, ahorita estamos en la promoción de al 2x1, 81-110-00925 y 81-110-00113. Es correctísimo, señores. Así que usted me dice, usted me indica, ¿eh? La raza, la audiencia. Saludos allá a toda la raza. En Isaac Garza y Juan Méndez. Juan Méndez e Isaac Garza. Todos los partidos de México en pantalla gigante las vamos a tener ahí en el Toro Manso. Tendremos inflables ahí para los chiquitines, el toro mecánico, la rifa de playeras, y además también al terminar el partido, ¿sabe qué? Vamos a festejar con buena música norteña. Ahí va a estar la Chula del Chulo, ahí va a estar el Chulo, por supuesto, regalando playeras. Vamos a estar también regalando cerveza y además también ahí presentándole las agrupaciones que tenemos para todos con ustedes ahí. Nizar Garza y Juan Méndez, el 11. El 11 nos vemos en la inauguración. Échale.
3: Chulo,
1: ¿qué onda?
3: Un cantinazo, una cumbia norteña, la bonga de los traileros.
1: ¡Ah, qué buena rola, carnal! Póngame la bonga, mi querido Angustia, si es tan amable, para complacer a la raza, para complacer a la audiencia. ¡Súbele y sírvesela, mi compadre! ¡Suénale!

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1: Ese soy yo, señores. Aquí nomás por la mejor FM. Dice por acá, saludo chulo a todas las chicas del Diablas, aquí en Carlos Salazar y Juan Méndez. Órale, sensacional, este próximo 18 de junio, ahí nos vemos festejando el Día del Padre. Wow. Al babote, al portero más arcoíris del mundo mundial. Y por supuesto ahí a las más de 80 chicas en escena en el Diablas, 18 de junio, nos vemos por allá, ¿de qué lado? En el Diablas, con el show para todos los papis de parte de las chulas del chulo, échale.
2: Buenas noches, chulo, ¿cómo estás, compadre? Espero bien. Que bien. Saludos y bendiciones, compadre. Oye, compadre, no sé si me pudieras poner la canción de los años en mi espalda, compadre. Para mi jefe que está cumpliendo año.
1: ¿Y papi?
2: Saludos, buenas noches.
1: Órale, perfecto, va para tu jefecito, carnal, para que se la sirvas bien helada y por supuesto que me lo felicites y le mandes un fuerte abrazo de parte mía. Suena y dice: sirve la angustia.
3: A ver, esos dos de Nuevo León, vengan para acá. A ver, tóquenme esa canción que anda pegando mucho.
1: Ajá, ¿ya de esas? Échale, señores, seguimos aquí nomás por la mejor FM en el Cantinazo.

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0: ahí voy, Angustia, dale calmado. Te vato, dale calmado, dale suave, échale. Vamos a destapar la que siga, Angustias, porque no tenemos mucho tiempo, compadre. Exigimos 2 horas ya, por favor.
1: Mi chulo, la de subteniente, la de subteniente.
0: Ok, perfecto, subteniente, por supuesto. Vamos a servirle a este compa la cerveza bien fría para que la cante, por supuesto. Sírvesela, mi querido Angustias.

0: ¡Échale! Ahí nomás, la raza anda brava en San Lunes, mi querido Angustias. Vamos a darle, son las 9:54, carnal, no hay tiempo.
1: ¿Qué onda, mi rey? ¿Cómo está, compadrito? Buenas noches.
0: Buenas noches,
1: ya sabes, fiel a escucharlo.
0: Gracias, carnal.
1: Póngame ahí la de las cuatro camionetas, de Beto Quintanilla. Salud para la querida y un abrazo para usted.
0: Órale.
1: Para grabarlo. O grábenlo ustedes así, con su voz hermosa.
0: Chiquito. Perfecto, señores. Esto es nada más y nada menos que el Cantinazo a través de la Mejor FM 92.5. Y le mandamos saludos muy cordiales, muy especiales ahí a toda la raza de la querida, hombre, Lázaro Cárdenas y Avenida Reynosa. ¡Échale!

0: Oye, perfecto. Seguimos, continuamos, raza. Son las 9:56 y nos vamos a despachar la última porque vamos a hacer la barra. Ahorita al rato regresamos en No Te Duermas con las Chulas de la Madrugada, por supuesto, ahí con todas las secciones musicales que tenemos para todos y cada uno de ustedes. Bueno, aló, aló, bueno. Échale, papi. Bueno, bueno, bueno, bueno, bueno, bueno, bueno, bueno, bueno. Bueno.
1: ¿Qué onda, gallo?
0: ¿Qué onda, gallo? ¿Cómo andas, mi reino?
1: Pues aquí ando al mil, porque todos andan al 100.
0: Se escucha. Papi, ya me marcaste la recta final, pero dime qué canción vas a querer rápido.
1: Pues quiero una canción para ti, el gallo de San Juan, Carlos y José, mi gallito.
0: Órale, papi, te la voy a complacer para que te llegues allá hasta donde andas, hasta el terreno, ¿sale?
1: El gallo de Cuarta Redonda.
0: Órale, el gallo de Cuarta Redonda de Carlos y José. Te va para allá, papito, ¿sale?
1: Cuídate mucho, gallo.
0: Árale, mi querido panteonero.
1: ¿Qué quiere?
0: Me cuido porque si no, me vas a enterrar. Échale, ¿qué onda?
2: Buenas noches, mi chulo.
0: Buenas. Sinache.
2: Oye, compláceme con la canción de Ni Nombre Tendrá del Penco Leandro Ríos, de favor.
0: Órale.
2: Tú eres el único locutor que complace.
0: Gracias, güey. Oye, güey, Leandro Ríos, el día del juego de las estrellas, impresionante, se fue con las bandas, el vato, chisqueado, hombre. Ahí andaba el Leandro Ríos en el equipo de las bandas. Y bueno, pues no es que le haya dado volteón a los norteños, sino que mi compadre Leandro Ríos, pues estuvo ahí recibiendo toda la raza que viene, pues de Sinaloa, de Mazatlán, de todos lados, ¿verdad? Cierto, falso, cierto. Oh, y si no lo viste, chécale ahí en YouTube, ahí para que veas el partido, los partidos de los influencers, los comediantes, los norteños, las bandas y por supuesto también la parte musical ahí en la Mejor FM Monterrey en YouTube, ¿sale? ¡Vámonos, recio! Sírvasela, mi compadre Angustias. ¡Arránqueselas, carnal!

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1: ¿Están listas, chicas?
2: Sí, mi amiga, estamos listas.
1: ¡No las escucho!
2: ¡Sí!

0: Buenas noches. ¿Cómo estamos, mi raza, mi gente? Hoy es lunes 8 de junio del 2026. Somos el equipo del Panda Show y estamos listos para llevarte diversión, entretenimiento y buen cotorreo a través de la mejor FM en cadena. Saludos a Acapulco, Ciudad de México, Cuernavaca, Durango, Ensenada, Guadalajara, Hermosillo, León, Mérida, Mexicali, Monterrey, Nogales, Piedras Negras, Poza Rica, Puerto Escondido, Querétaro, Puerto Vallarta, Tampico, Tijuana. También en Veracruz, Tepic, Nayarit, una verdadera cadena. 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Así que prepárate y haz tu bromita y pásatela bien shubidubi en este junio 8. Arrancamos con bromas y tengo a Randel, pan hombrecito. Oye, ¿de dónde es tu nombre, papá?
1: Pues para esto se supone que es inglés. Mi papá un tiempo se fue para allá y dijo que es inglés. ¿Es inglés, no?
0: Me suena como a reggaetonero, como Wisin y Randel.
1: No eres el primero que lo dices, pero sí, así suena.
0: ¿Verdad que sí? ¿Qué pasó, mi estimado Randel? Platícamelo todo, bienvenido este lunes. ¿Qué tal tu fin de semana? ¿Chido? ¿Te la pasaste
1: todo,
0: bien?
1: Todo padre, todo bien.
0: Qué bueno.
1: Gracias a Dios, con trabajo, pero...
0: Eso, bueno, trabajito, eso es lo bueno. Hoy estamos iniciando semana, broma, ¿para quién te escucho, Randel?
1: Mira, esta es una broma para mi hermano. Uh-huh. La verdad es que ya desde hace un tiempo ya la había querido hacer, pero por una o por otra no se puede, pero ya estamos. Mira, aquí el problema es, bueno, no el problema, la broma se trata de hacérsela a mi hermano y decirle que pues, básicamente que soy un postulado para gay.
0: Ay, a ver, pero ¿cómo que postula? O sí, sea, mira, ¿que tienes gustos, aficiones, tentaciones o que eres gay?
1: No, que ya estoy cayendo en las redes, en las tentaciones, porque pues yo conozco a varios de sus amigos, entonces podría yo decirle que pues, a este tal amigo Gonzalo, que se llama, que... tengo allá algunas pláticas y demás, y decirle que pues mi esposa me cachó los mensajes con este chavo.
0: Ah, eres casado, ok.
1: Sí, sí.

0: que me caché estos mensajes mi esposa, y sobre estos mensajes pues se derivaron varias cosas, y pues que yo básicamente ya no me siento a gusto con mi esposa para hacer, pues era así que el delicioso, como le llaman, pues ya no siento la misma atracción, y pues que me siento raro.
1: Ok, oye, ¿y tu hermano tiene muchos amigos de la comunidad o algo así? Sí. Entendí. Sí, sí, porque sí. ¿Tu hermano lo es?
0: Sí, mi hermano lo es.
1: ¿Cuántos hermanos son varones?
0: Varones somos dos.
1: Dos. ¿Y mujercitas?
0: Ninguna.
1: Ninguna.
0: Bueno, sí, mi hermana.
1: Ah, ok, ¿cómo se llama tu hermano?
0: Mi hermano se llama Ricardo.
1: Ricardo, ¿tu esposa?
0: Mi esposa se llama Aileen.
1: Ok, entonces aquí tú vas a encaminar la broma, independientemente de lo que me has platicado, es cómo se lo dices a Aileen, o que tienes el gusto por Gonzalo, o que quieres salir del closet, o cómo lo enfrentas con la familia. ¿Para dónde va?
0: Eso. Pues básicamente que ya con la relación con mi esposa ya no es la misma.
1: Ok.
0: Dos, que pues ya me está latiendo ya esa onda. Y tres, un consejo que él me pueda dar para no sentirme mal, se podría decir, y pues que me diga un consejo para cómo yo decirle a la familia.
1: Perfecto, pues ya está. Vamos a ver cómo reacciona. ¿Dónde estás ahorita, Randel?
0: Yo ahorita estoy aquí cerca de mi casa. Tenemos un negocio de pan, entonces estamos aquí en la calle vendiendo el...
1: ¡No, chavo!
0: ¿Y qué tipo de...? Para la broma. Ah, ok. Para esto estamos... en la casa.
1: Me lo acabo de alburear y ni siquiera se dio cuenta. Ponte trucha, Randel. Te acabo de alburear, mi rey. No te diste cuenta, ¿verdad?
0: No.
1: A ver, ¿qué vendes?
0: Pan.
1: No, chavo.
0: Como que ya
1: entendió,
0: te
1: le entendió que no.
0: Sí, como que ya te entendí.
1: Bueno, en directo desde el Panda Go Center, hoy es lunes, las bromas están en tu show.
2: Bromas.
3: Qué tranza, mi panda. Aquí manda un saludo para todos los troqueros de San Diego, Los Ángeles. Aquí ya llevamos un buen ratito escuchándote, mi pandita. Actualmente estamos viviendo en la bella y coqueta Tijuana, pero siempre, siempre ahí echándole ganas. Escuchando tus mejores bromas, pandita, por favor, manda un saludo para toda la raza que le gusta las bromas del Panda Show, de parte de su amigo Jorge Román, más conocido como el Homie, como el Padrino, como el Albert, como el Yor. Saludos para toda la gente de Guerrero, de Lo Yor. Gracias.
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9: Sí, bueno.
0: ¿Bueno?
9: Sí, ¿quién habla?
0: Soy yo, Chato.
9: Ah, ¿qué pasó?
0: Oye, quiero hablar contigo. A lo mejor no es el momento porque sé que estás ocupado. Pero hace un rato que veníamos en camino para acá. No. Me pidió el teléfono Pau, pues para poner música, ¿no? Pero pues me cachó unos mensajes con Gonzalo.
9: Ajá, y luego.
0: De que pues ahí hace un tiempo ves que nos separamos y eso, y pues ahí empezaron los mensajes de que pues me invitaba a salir y que yo salía con él, y entonces pues de esos mensajes hace no mucho me escribió y me dijo que nos viéramos. Entonces yo acepté, y fue en el tiempo que yo ya estaba con Pau. Y esta ocasión pues salimos y pues ahí hubieron un poquito de cosas, ¿no? De pues ya sabes, ¿no? Entonces pues ahorita Pau pues discutimos y pues no sé cómo decirle las cosas, porque pues no sé, me siento mal, no sé, ahora sí que no sé, hermano.
9: Ajá, a ver, pero quiero que me expliques algo. O sea, ¿te acostaste con Gonzalo?
0: Pues sí.
10: Ay.
9: Okay.
0: Sí, pero pues no sé cómo sentirme ante eso. Pues ya igual con Pablo, pues ya desde hace un tiempo ya no, las cosas ya no van igual, ya pues para hacer el pues para hacer el delicioso ya no es lo mismo, ya no siento igual, ya no me llama la atención, ya no, ya, pau, ajá.
9: Ahí ¿eso lo... cuándo fue?
0: Va a detener como unos 4 meses, yo creo. Y de los mensajes, pues, esos fueron antier. Pues sí, estoy muy confundido de todo eso.
9: Mira, confundido no estés. O sea, al final de cuentas, pudo haber sido una... Es una experiencia, ajá.
0: Sí.
9: Aquí lo malo es que tuviste que haber tenido mucho cuidado en ese aspecto. Acuérdate que pues lo sí, íntimo, pero... cuando es algo de tu esposa, siempre tienes que cuidarlo. Y es pues algo sí, pero... que... ocho. Pues es algo que en el teléfono nunca debiste de haber tenido, nunca. O sea, tú tuviste que haber hablado con Gonzalo desde el principio y ¿sabes qué? Esto se va a quedar hasta aquí. ¿Cuánto tiempo tienes que regresarte con Paola?
0: ¿Mandé?
9: ¿Cuánto tiempo tienes que regresarte con Paola? 4.
0: Pues no me acuerdo muy bien el tiempo.
9: Pero eso es después de la fiesta de Valentina, ¿no?
0: ¿Mandé?
9: Sí. Después de la fiesta de Valentina. ¿Eso sí. fue después de que regresaste a la fiesta de Valentina?
0: No, eso fue un poquito antes.
9: Okay, o sea, fue antes de que regresaras con Paola.
0: Sí, pero pues para eso ya estábamos en planes de todo eso. Y todavía después, ves que me salía de fiesta y eso, y pues cotorreábamos, ¿no? No
9: bueno,
0: no,
9: y ahorita, ¿qué pasó? ¿Qué te dijo Paola? ¿Ya se dejaron? ¿Te mandó a la vez?
0: Pues discutimos, sí, discutimos feo, pero pues ya sabes sus palabras de que si voy a estar haciendo eso, que primero mis cosas, el otro y ahorita eso, pues ya, no sé, estoy confundido, no sé si soy gay, no sé si soy bisexual.
9: Ajá, no, o sea, tú no te confundas, o sea, que Paola no te intimide en tu parte sexual, Randall, no, porque en ese aspecto tampoco te vas a meter, o tú lo viviste o tú lo tuviste como una experiencia. Yo sí soy gay, yo, porque yo sí tengo una atracción hacia los hombres, tú no, por lo mejor yo no soy tu persona, yo no soy tú.
0: Es que okay. El problema es que ya estoy sintiendo esa atracción por los hombres, o sea, te digo, ya para mí, o sea, Pau, ya no me llama la atención, o sea, eso es lo que yo te podría decir a ti, es ya no me llama la atención, Aileen, ya no.
9: Pero
0: me
9: otra mujer.
0: Tampoco, ya ni siquiera en el carro las volteé a ver, o en la plaza, o así, no, ya. No sé, no las veo igual a como antes, ¿sí me entiendes? O sea, a partir de ahí ya no, por eso estoy confundido, mi esposa, mi hija, pues todo lo que hemos hecho, lo que se está haciendo, los planes que están a futuro, todo eso, ¿sí me entiendes?
9: Okay.
0: Y nunca había sentido lo que estoy sintiendo ahorita.
9: No, o sea, yo sé que no. O sea, en primera es una atracción muy, muy, muy tona. O sea, a lo mejor y sexualmente ya lo viviste, te gustó. Yo ya te lo dije, a mí me gusta más acostarme con hombres que no son de mi ambiente. Obviamente hay gente... No sé, ¿nadie te escucha?
0: No.
9: ¿Nadie está contigo?
0: No, nadie.
9: No sé, me acosté con Eric... Con el de los papayos, ya me acosté con el pollo, me he acostado con güeyes de Tepito, o sea que no son, pero que a la vez sí, a lo mejor y tú ahorita tienes una atracción por, a lo mejor es un deseo sexual, hasta ahí, pero tampoco vas a tener una, no sé si quieres tener una relación con algún hombre o X cosa. Ahora, ponte a pensar solamente en tu hija y en tu esposa, como quien diría. O sea, si tú te sientes ahorita confundido, realmente no te confundas, siéntete libre, o sea, no te sientas, ¿cómo te diré? No te sientas presionado, o sea, trata de darte tu tiempo tú solo, o sea, obviamente con tu familia, pero de decidir bien las cosas. Ahora, ponte también a pensar en el problema, en cómo se siente ahorita Paola, en ver ese tipo de cosas. No es nada agradable, porque no es agradable, yo ya lo viví con un amigo, yo les metí en problemas, yo me sentí culpable de que se hayan separado, pero al final de cuentas pues fue como él me dijo, o es algo que yo quiero, algo que me gustó, y que al final de cuentas pues me compensa que ella, ¿ok? Entonces aquí habla bien con Paola, deja de confundirte, no te confundas, piensa bien en las cosas, solamente eso. Si tú ya vas a tener alguna atracción o algo así por el estilo, como lo estás mencionando ahorita que ya ninguna mujer te atrae, tanto sexual como física, entonces decide bien o defínete bien en tu aspecto. No, porque no es agradable estar con una persona así, en este caso Paola. O no van a estar en una relación abierta, porque tampoco es nada padre estar en una relación abierta de que tú en tu vida y Paola en su vida, y haciéndole cuenta que va a pagar las crisis, va a ser esta Valentina, ¿ok? Ahora, dile a Paola que esté un poco discreta, que no diga las cosas, que sea algo íntimo de ustedes dos. Habla con Gonzalo, o sea, habla tú con Gonzalo, dile lo que pasó. Tengan más pudor tú y él. Principalmente pues es que, tú. Es que, si eso pasó hace mucho tiempo, ok, fue hace mucho tiempo, yo lo respeto, no te voy a juzgar, no sé quién. Pero sí debiste haber hablado muy bien con él, digo, ya pasó. Pero ¿sabes qué, Gonzalo? A partir de hoy, nada pasó, nada de esto va a hablar. Nada de esto se va a hablar por teléfono, nada. ¿Ok? Nada más. Eso es algo muy íntimo, Randall. Muy íntimo tuyo, que nadie tiene que saber.
0: Sí, yo lo sé, pero es que, ¿qué hago? O sea,
9: no te confundas.
0: El cómo lo beso, cómo la acaricié, cómo estuvimos, no sé, a Pau siento, o más bien la decisión mía, pues es que, pues ya mejor dejarla ahí y dedicarme a eso, porque pues ya no me llama la atención, ¿sí me entiendes?
9: Uh-huh.
0: Entonces, pues más bien yo siento que esa va a ser la decisión, porque de otra forma no me veo, ya no estoy a gusto, ya no me siento bien con ella, con todo esto que está pasando.
9: Ajá, ¿y entonces qué van a hacer?
0: Pues no sé, es que el problema no nada más es que sienta la atracción por él físicamente, sino sexualmente, para tener relaciones está chido, ¿sí me entiendes? No. Me late.
9: Pero, ¿en qué quedaste con Paola?
0: Pues no, o
9: sea,
0: sé.
9: Eso ya déjalo atrás, no, Gonzalo, ya déjalo atrás, ya, o sea, ya te gustó, ya todo, ya déjalo atrás, ya. Ya tú decídete, o sea, tú ya tienes eso definido, ¿ok? Ahora, aquí el aspecto es, ¿qué va a pasar con Paola y con la niña? Pues, ¿en qué van a quedar?
0: Pues con Paola yo siento que ya hasta ahí las cosas, ya lo intentamos, ya no siento yo lo mismo. El otro día me pidió relaciones, no quise, la verdad no quise.
5: ¡Oh, Dios!
0: Igual me sentía, ella igual ya me sentía raro, ahora ya se dio cuenta de todo, ahora ella ya saca la conclusión del por qué, y pues ¿cómo lo niego? Si al final de todo eso es verdad.
9: Ajá.
0: Ahora, ¿cómo le digo a mis papás? ¿Cómo le digo a mi mamá? ¿Mi papá sabes cómo es? Pues todos, básicamente, ya no es nada más mi familia, sino también la familia de Pau, de Aileen. ¿Cómo? O sea,
9: ¿lo tienen que saber todos? Pregunta.
0: Pues es que, pues, al final del día también es mi familia, ¿sí? O sea, a lo mejor...
9: Sí, pero trata de separar lo íntimo con lo familiar. Tú no puedes andar diciendo y preguntando por la vida qué es lo que te gusta o qué no te gusta. O sea, la única...
0: Pues sí, pero como saber... tú, o sea, pues yo quiero ser así libremente, no andarme escondiendo
9: en la
0: unidad.
9: No confunda las cosas, Rangel. O sea, aquí porque yo me definí desde un principio. Aquí es algo muy íntimo tuyo que pasó. ¿De dónde me estás hablando primero?
0: ¿Mande?
9: ¿De dónde me estás
0: hablando? De un público.
9: Ahora, es como si lo dijera Raúl, güey, que yo me acosté con él y le haya gustado. Lo hicimos varias veces, ¿de poco hicimos algo?
0: Sí.
9: ¿Seguro que nadie me está escuchando?
0: No.
9: No quiero que nadie se entere, Randall.
0: No.
9: ¿Y a poco alguien dijo algo?
0: ¿Mandé?
9: ¿A poco alguien dijo algo?
0: ¿A quién qué?
9: ¿A poco alguien dijo algo?
0: Pues no, pero... Pues yo lo que quiero es ser libre y no esconderme.
9: O sea, entonces, tú ya estás decidido a ser así.
0: Sí.
9: Hazlo. A tu forma, pero hazlo. Solamente esté consciente de las cosas.
0: ¿Tú,
9: hazlo.
0: ¿Tú me ayudarías a decirle a mis papás?
9: Sí.
0: ¿Pero cómo le haríamos? ¿Cómo le diría a mis papás, a mi papá, sobre todo?
9: ¿Pero cómo
0: sobre
9: les vas
0: todo?
9: A decir? O sea, ¿cuándo?
0: Pues...
9: ¿Ya no vas a ir al viaje?
0: Pues es que ves que este fin... ¿Ves que este fin de semana nos vamos de viaje? Vamos, y pues yo creo que más bien va a ser regresando, porque si le decimos antes, pues no.
9: Mira,
0: no vamos
9: aquí,
0: a ir a gusto.
9: Aquí lo importante es regresando, sí, regresando.
6: ¡Hay tres más! ¡Tres más!
9: hablar con la verdad. Simplemente pues eso, hablar con la verdad.
0: Sí.
9: No sé qué en qué plan está Paola, cómo está Paola, obviamente se va a retirar, que se le lleva la vez, es prudente y es consciente. Lo que a mí me interesa es qué va a pasar con ustedes. Como quiera le decimos a mis papás, si es bueno o malo, al final de cuentas tú te la vas a tragar, yo me la voy a tragar, te voy a apoyar, te voy a defender porque yo soy así, ¿ok? Aquí nadie es culpable de nada, ni mucho menos, digo, Gonzalo no tiene la culpa, al final de cuentas tuvo la culpa en el sentido de que no fue consciente de lo que tú ya, de lo que tú ya tienes, ¿ok? Ahora, si se enseñan pláticas, hubieran sido más, ¿cómo te diré? Más públicos. No sé si ya tenías pláticas anteriores en estos días. O sea, ¿ya habías platicado con Gonzalo en la semana?
0: Sí, por eso fue que...
9: Pero eliminamos la conversación, la chivabas.
0: No, la dejaba chivada.
9: ¿Y se te voló hoy? ¿Qué pasó?
0: ¿Qué?
9: ¿Se te voló hoy a chivarla o qué?
0: No, pues nunca pensé que Paola fuera a ver los mensajes de Messenger. O sea, me pidió el teléfono para poner música y pues yo no tengo nada que explicarle a Paola. Yo por eso se lo di, pero pues nunca me acordé de esa conversación.
9: ¿Y esa plática de cuándo fue?
0: Del miércoles pasado.
9: ¿Pero su plática fue de recordar o que lo van a volver a hacer?
0: Pues de que quedamos en que otra vez íbamos a salir.
9: Ok. ¿Dónde está Paola?
0: Pues estoy confundido, pero a la vez pues me siento enamorado por Gonzalo.
9: Uh-huh.
0: Entonces, pues ya no sé... No sé, mi vida es un relajo ya.
9: Mira, ninguna persona es normal. Ninguna persona debe estar bien. Otra persona tiene que estar loca. Ahora, tú ya tienes esta atracción, te sientes enamorado de Gonzalo. Solamente yo te voy a pedir, por favor, fíjate de quién te vas a enamorar. Yo conozco bien a Gonzalo, sé cómo es. Si quieres estar con él, estás con él. Hola. Sí. Bien. Pasa ahorita. Sí. Habla bien con Gonzalo.
5: El teléfono es público.
9: Yo también voy a hablar con Gonzalo porque es algo que no te vale. O sea, hablando de cuentas de tu hermano. Y es algo que me tuvieron que decir desde un principio tú y él. Principalmente tú. Así como yo te tuve confianza de alguna forma, tú también tuviste haber tenido confianza de otra forma, ¿ok?
0: Pues, mira. Ya pensándolo bien, pues le voy a decir a Aileen que es que ya no me siento bien a gusto con ella, que ya las cosas ya no son iguales. Pues ¿por qué estar con alguien que ya no me siento a gusto, ya no soy feliz, ya no me siento bien? Y pues ya, porque quiero vivir bien, quiero vivir mi vida como es, sin ocultarme, sin dejar de ser yo. Siento, creo, el apoyo tuyo, porque uh-huh. Tú siempre has estado ahí conmigo y la verdad te amo bien, mucho, pero antes de terminar con esta llamada quiero hacerte una última pregunta, hermano.
9: ¿Qué?
0: Te quiero hacer una pregunta antes de todo.
9: Sí, dime.
0: ¿Cómo se escucha el Panda Show? Porque esto es una broma.
1: ¡A toda máquina, baboso!
9: ¡Ay, qué pena!
1: ¿Qué onda, Wisin? ¿Estás en las bromas del Panda Show? Fue una broma de Randel.
9: ¡Qué mal! ¡Eso es!
1: Ay, ahorita con tu cierre, Randel, no manches, hasta hiciste que se me saliera la lagrimita. Ricardo, es una broma de tu brócoli, ¿no es cierto? Espérate que estamos en la radio, espérate, no digas eso.
9: Ah, perdón.
1: Ricardo, es una broma de tu hermano.
9: ¿Y luego?
1: Nada, pues deja que te diga por qué te hizo la broma. Adelante, Randel.
0: Porque ya desde hace un tiempo ya lo estábamos planeando. Pau está ahorita aquí conmigo y...
1: ¡La cuñada!
9: Ay, no. Bueno, mira, me preocupaba más mi cuñada que mi hermano, te lo juro. Ay, no, qué fea broma.
1: Ay, sí. Oye, ¿por qué fea broma? Pues Randel te comentó que, pues, le había gustado el Gonzalo y que...
0: Pues, habría... porque yo convivía con sus amigos en un tiempo y... Pues se me hizo fácil a mí y a Pau hacerle esta broma, hacérselo creer y pues no sé, pues estuvo buena.
1: Pues mira, hubiera estado, ¿no te hubiera gustado, Ricardo, que Randel también fuera de la comunidad como nosotras?
9: No.
1: ¿Por qué?
9: No.
1: Pues,
9: muy erróneo. No.
1: Así ya hablaban el mismo idioma y los mismos dicen, ay, ¿ya viste las nalgas de aquel? Ay,
9: qué tonto, la verdad.
1: ¿Ya viste las pompas de hoy?
9: Ya
1: viste al... Ay. Oye, Ricardo, fue una bromita en buena onda. Randel, despídase, compadre.
0: Pues bueno, hermano, gracias por ese tiempo. Sé que estoy ocupado, sé que estás ocupado, pero pues ya. Discúlpame. Te amo.
9: Los dejo, chicos, me voy.
1: Te amo, Ricardo. Cuídate. Hasta pronto. Te veo pronto, Ricardo, ¿eh? Besitos. Oye, Randel, ahí está tu vieja, ¿verdad?
0: Sí, aquí está conmigo.
1: ¿Y de quién fue la idea de la broma, tuyo o de tu vieja?
0: De los dos.
1: Hijos de su mal dormir. Son tremendos los dos.
0: Sí.
1: Pero qué chida. Una broma en familia para familia. Eso es lo importante. Sí, y eso lo hacemos en el Panda Show. Dime, Randel, sí. Por favorcito, y tú también, Pau, ¿cómo se oye el Panda Show?
0: Aquí me

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23: Comunícate y haz tu broma en este lunes 8 de junio del 2026 de toda la República Mexicana a través de la Mejor FM 807-26-3482 800-PANDITA o tal vez mensajito vía WhatsApp al 5599-0PANDA 5599-07-2632 desde los Estados Unidos, también multilínea sin costo 855-26-11-804 o a través del WhatsApp de la diversión. El área es el 945-223-9850. Más bromas, si estoy en la Florida. Ahí está Karina, ¿cómo estás?
24: Hola, hola, hola, buenas noches.
23: Buenas noches, Karina. ¿Cómo dice que le va? Buen lunes, platícame. ¿Bromita para quién?
24: Ay, es que mira, hoy es cumpleaños de mi hermana, ¿verdad? Y yo quería darle este regalazo.
23: Ah, qué bueno. ¿Cómo se llama la hermana?
24: Una bromita. Lucy,
23: ok, perfecto. ¿Y qué broma para Lucy?
24: Oh, lo que pasa es que quería decirle que íbamos manejando la carretera, que a mi esposo lo pararon, lo paró una patrulla, le habló a migración, nos llevaron, que ya nos tienen detenidos, que no saben hasta cuándo nos vayan a dejar, tal vez un año, no sé, y que si en ciertos meses, 2, 3 meses, no vienen a reclamar a los niños, que se van a... O sea, que los van a dar en adopción y ya nunca los vamos a ver y...
23: No, espérate, ¿cómo en 2, 3 meses? Ni más, en 2, 3 días. ¿Para qué te esperas tanto?
24: Ok, no, ya, como tú veas.
23: Oye, ok, está buena. ¿Cómo se llama tu marido?
24: Joel.
23: Joel. Entonces, Joel y tú ambos están de Indus, ahí en la Florida.
24: Sí, exacto.
23: Ok, ¿cuántos hijos tienen Joel y tú, Karina?
24: Tres.
23: ¿Tres hijos nacidos en los Estados Unidos, los tres?
24: Sí, pero quiero que seas bien racista.
23: Ahorita checamos. Primero vamos a juntar la información. Dame el nombre de tus hijos y las edades, nada más el nombre de pila, por favor.
24: Jonathan, y tiene 15.
23: Ajá.
24: Jocelyn, y tiene 12, y Eric tiene 6.
23: Eric tiene 6. Oye, ¿y tus hijitos sí están bien o palitos? Bien, acá hispanitos.
24: Sí, claro. No, entonces, eso ya lo tiene uno de raíz.
23: De ahí nos vamos a agarrar. Ok, perfecto. Entonces, ¿cuánto tiempo llevas en los Estados Unidos, Karina?
24: Ya tengo 16 años, los mismos que tengo de no ver a mi hermana, y también como nunca han visto a los niños, como que también tienen esto de que no los conocen ni nada, siempre me dicen tráelos y a mí me da miedo mandarlos.
23: Perfecto, muy bien. Entonces resulta que tú en familia ibas con Joel en alguna situación, hubo una infracción, los pararon y de ahí se vino todo el asunto y ahorita ya están en migración y bueno, pues resulta que viene todo el proceso de deportación, pero antes los van a meter al tambo por tantos años que llevan, ¿ok? Y en la situación
24: por el delito de estar ilegal.
23: Ok, perfecto. Pues ya está, entonces todo esto sucede en la Florida, ¿no? ¿En qué parte de la Florida? ¿Dónde estás?
24: En Ocala.
23: ¿Y por dónde queda Ocala, mija?
24: Está como hora y media de Orlando.
23: De Orlando. Bueno, incluso ya los transportaron a Orlando, ya no están en Ocala, ¿ok? Ya el asunto migratorio está en
24: Ocala. ¿O dónde te la tienen? Se transportaron a Miami, porque a veces es hasta Miami donde los llevan para transportarlos para allá a México.
23: Ok, ¿ya hablaste con tu hermano? ¿Hoy has hablado con tu hermana, con Lucy hoy?
24: No, porque desde ayer estoy con lo de la broma y pues no.
23: Perfecto.
24: Aunque era su cumpleaños, no pude hablarle porque dije no, pues no.
23: ¿Estás lista, chancluda?
24: Sí, porque ella le da coraje a la gente racista, por eso dice que nunca viene para acá.
23: Ah, qué bueno que nunca ha ido, entonces no la vamos a agarrar. Ok, preguntita, ¿empiezas tú o empiezo yo?
24: No, tú, yo sí puedo hablar menos mejor, porque me da nervios, pero...
23: No.
24: Pero aquí, lo poco que se tenga que hablar, pues ya yo hablo.
23: Bueno, a ver, yo me la viento, pero es muy importante, no es lo poco, es lo mucho que tengas que hablar. Porque aquí la que tiene que hacer el planteamiento de lo que pasó, cómo pasaron las cosas, eres tú, ¿ok? Y bueno, ya, digamos... El clímax o lo manchado de la broma me toca. Ok, ¿sí me entiendes?
24: Sí, hazle enojar.
23: Perfecto, pues vamos a darle, señores. Muy buenas noches en directo desde el Panda Call Center. Soy el Panda Zambrano y las bromas están en este Casto Show.
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24: Bueno.
23: Hello. Por favor, con la señora Lucía.
24: ¿Quién busca?
23: Habla el oficial de inmigración, Jay García. Estoy hablando de Miami, en el estado de Florida, en los Estados Unidos. ¿Puedo hablar con ella, por favor? Es relacionado... una mujer de nombre Karina.
24: Sí, soy yo.
23: Ok, hemos intentado tener comunicación con usted. Una persona de nombre Joel y Karina, ajá, ellos fueron detenidos por la policía en el estado de la Florida, en Ocala, ¿ok? Y fueron puestos a disposición a inmigración porque ellos no están de forma legal en los Estados Unidos. El problema que tenemos aquí es que hay tres menores de edad. Jonathan, Josefina y Eric. Y la persona presunta que está indiciada para el proceso de deportación requiere que usted se haga cargo de los menores.
24: Claro.
23: Esto es un proceso largo que se llevará a cabo. El juez determinará cuánto tiempo ellos serán sancionados.
3: castigados. Y tendrán que estar en prisión un tiempo. I don't know, maybe un año, dos años. Eso no lo sé yo. El juez lo determinará. Y si la familia en un tiempo no mayor a 5 días reclama a los niños, ellos serán puestos en el área correspondiente para que sean dados en adopción. ¿Ok? ¿Yo me entiende a mí?
24: Sí. Okay. ¿Pero qué es lo que tengo que hacer? ¿A dónde tengo que acudir o qué?
3: Necesita venir a Miami, a Florida, para que usted haga esta situación, y necesita traer documento donde usted acredite que es familiar directo. Tengo entendido que Karina es su hermana, ¿no?
24: Sí, es mi hermana.
3: ¿Cuánto tiempo tiene que no la ve?
24: No, pues ya tiene rato, no sé exactamente los años, pero sí ya.
3: ¿Usted sabía que estaba de forma ilegal aquí en los Estados Unidos?
24: Ajá.
3: Ok, le voy a dar la oportunidad de que usted pueda hablar con ella.
24: A ver, sí.
3: Le recuerdo que esta llamada está siendo grabada para cuestiones de el procedimiento que tenemos que llevar a cabo. Voy a darle la oportunidad para que usted pueda hablar con ella, y serán unos minutos, ¿ok?
24: Ok, muchas gracias. Okay.
3: Karina, come on. Toma el teléfono.
4: Hola.
3: Puede hablar.
4: Bueno, hermana, ya nos agarraron aquí a Joel y a mí, y no sé qué va a pasar con los niños.
24: ¿Pero qué puedo hacer?
4: Dice que tienen que venir a reclamarlo, no sé, que alguien tiene que venir.
24: Pero ¿cómo? No tengo papeles.
4: Pues no sé, mis suegros no pueden reclamarlos porque son ya mayores, y ellos dicen que no son aptos para hacerse responsables de ellos porque no tienen trabajo ni nada de eso, y no sé qué hacer. A mí casi no me dejan hablar.
24: ¿Tu suegra no puede ir? Ella sí tiene papeles, ¿no?
4: No, bueno, sí puede ir, pero no se los van a dar a ella, porque como no, tiene que demostrar que ella puede hacerse responsable de ellos, que ella puede, mantenerlos y eso, y pues no.
24: Pero ¿qué hago? ¿Y cómo pido un permiso? ¿O qué? ¿O dónde te puedo estar hablando? ¿O cómo sé a dónde me tengo que comunicar?
4: Pues no sé, yo creo que la gente es el que te va a decir, el que te va a dar la información. La gente, usted le puede decir a mi hermana qué es lo que tiene que hacer.
3: Ella no tiene documento para poder venir a los Estados Unidos. Ok, no. A ver, ok. Hello.
24: ¿Sí?
3: Habla Jay García.
24: Gracias.
3: Ok. La persona que tiene el nombre de Joel solicitó que sus padres fueran las personas que tuvieran a los menores. La ley no lo permite porque ellos ya están viejos, ¿ok? Ellos no tienen la edad para hacerse a cargo de niños menores de edad. Para nosotros es muy importante que una persona cercana, en este caso por petición de Karina, los tenga, porque no queremos basura en los Estados Unidos. Los niños son hispanos, ¿ok? Tienen raíces feas, son morenos, y es mejor que ellos vayan a México, que se queden en los Estados Unidos. ¿Sí me entiende a mí?
24: Sí, lo entiendo.
3: Ok. Si los menores fueran blancos con ojos de color, ellos tuvieran una posición mejor de la ayuda de nosotros. Pero como son morenos y feos, no podemos hacer mucho más que la familia venga por ellos. ¿Ok?
24: Sí.
3: ¿Usted tiene documento de viaje para los Estados Unidos?
24: No tengo. Yo no tenía pensado viajar para allá.
3: No le escucho. ¿Puede hablarme fuerte, por favor?
24: No tengo documentos. Nunca he pensado viajar allá.
3: ¿Puede quitar el speakerphone, por favor? ¿Puede quitar el altavoz para escucharle mejor?
24: Sí. A ver, ¿ya me escucha ahí?
3: Ok. ¿Usted nunca ha venido a los Estados Unidos?
24: No, ni he pensado. Pero me dice cómo puede ser, yo voy por ello, no hay ningún problema.
3: No entiendo lo que usted dice que no ha pensado. ¿No piensa usted, es tonta?
24: ¿Mándeme?
3: Usted dice que no ha pensado. Ah, no entiendo eso. ¿Usted tiene algún retraso mental o algo para no pensar?
24: No, es mi prioridad. Yo acá en México estoy bien.
3: Ah, okay. Usted no tiene prioridad de venir a los Estados Unidos. ¿Eso quiere decir que usted está bien en México?
24: Sí, tengo un trabajo estable y todo y no.
3: Sí,
24: no tengo necesidad.
3: Entendemos que la gente basura está en México. La gente de mala calidad, la gente mala, es la que vive a México. Y el problema es que alguna basura cruza la línea de forma ilegal a los Estados Unidos. El ejemplo es Karina y Joel, que ellos no pueden vivirlo en los Estados Unidos. Es gente mala, es gente que viene a contaminar nuestro país.
24: Pues ya nada más déjenlos venir y ya, se acaba la contaminación.
3: Yo no soy la persona, como gente de migración, el que autoriza irlos para atrás. Ellos han estado viviendo una temporada muy larga en los Estados Unidos. Y ellos aquí, la diferencia de México y los Estados Unidos es que aquí se cumplen las leyes. Ustedes no cumplen las leyes. Y aquí la ley dice que si ellos estuvieron un periodo máximo de 3 años de forma ilegal, tienen que ir a prisión un tiempo y ser tratados como son, como basura. Y después la basura se pone en su lugar y serán regresados a México, de donde son. ¿Yo entenderme a mí?
24: Sí.
3: Ahora, ¿cómo vamos a hacerle si usted no tiene el documento y usted no quiere viajar a los Estados Unidos? ¿Qué vamos a hacer con las pequeñas basuras? Con Jonathan, con Eric, con Jocelyn. ¿Qué vamos a hacer con los pedazos de basura?
24: Tú dime, yo no sé cómo... ¿Qué hacer? Yo nunca he estado en esta situación.
3: Ok, primero, por favor, le pido respeto. Está hablando con un oficial. Hábleme de usted.
24: Sí, pues el respeto debe ser mutuo.
3: Hábleme, ¿sale?, de usted, no de tú.
24: A las personas se hablan como persona, como gente, no como basura, ¿sale?
3: Y a la basura se le trata como basura.
24: Pues igual, la gente basura habla igual.
3: Es el problema que tienen ustedes los mexicanos. Son como muy igualados. Piensan que no...
24: Mucho, ¿no?
3: Soy superior que tú. Soy nacido en los Estados Unidos.
24: ¿Y eso
3: American
24: qué?
3: Citizen.
24: ¿Eso qué te da? ¿Qué te da?
3: Se dice le da, no te da. A mí me da superioridad porque yo soy superior que tú.
24: Pues allá, aquí no te da nada.
3: Aquí se cumplen las leyes. Aquí
24: también,
3: la gente
24: también,
3: vive.
24: También.
3: Aquí la gente tiene
24: a lo que
3: trabajo.
24: Vamos, nada más dime cómo puedo hacerle ya.
3: Aquí la gente no tiene hambre. Aquí la gente no roba. Allá se roban todo.
24: ¿No?
3: Sí, ese es el problema. Ok, si usted no puede venir a los Estados Unidos y usted está en contra de los Estados Unidos, I'm sorry, nosotros vamos a tener que entregar y dar en adopción a estas personas. No podemos hacer más.
24: Sí, así se llaman personas, no basuras.
3: Ok.
24: Personas.
3: Karina. ¿Sale? Ella no tiene la forma de venir a los Estados Unidos. So, lo único que podemos hacer es mandarlos a Alaska. Y allá es donde mandamos la basura. So, habla con tu hermana y si ella no cumple y no puede venir en 5 días, only 5 days, ok, ellos serán enviados a Alaska. Habla con ella.
5: Hermana, no sé qué vamos a hacer.
24: Pero es que le estoy diciendo que me diga, que me explique cómo le puedo hacer, pero él nada más se la pasa insultándole a la gente. Ya me tiene harta. Sí, que nada más que me diga cómo puedo hacerle, qué tengo que hacer y ya. Yo ahorita veo aquí cómo nos movemos.
5: Es que ya no sé qué hacer, estos son bien gachos y ya no me dejan ni ver a los niños desde allí. Toda la mañana ya los vi, no sé dónde los tienen. No sé qué voy a hacer, se está pasando...
24: Pues no sé.
5: Y a Joel tampoco ya no lo he visto, no sé dónde lo tengan tampoco, no sé en qué lugar esté. A mí me tienen aparte sola, a los niños no sé, ni a Joel, cuando nos agarraron nos separaron a todos.
24: ¿Pero qué le hablo a Enrique o algo así para que me digan qué hacer o qué?
5: Pues a ver si te ayudan a sacar la visa o algo que se pueda hacer rápido, a lo mejor una visa humanitaria, no sé, cualquier cosa, pero... a no perder a los niños, porque ¿qué voy a hacer yo sin mis hijos?
24: No, pues sí, pero Karina, y no, es que no.
5: Habla con el oficial, dile que te ayude, que te diga, que no sea malo. Yo no puedo hablar mucho por él.
24: Ya estuve soportando todos sus insultos y humillaciones del c***o, pero también se pasa de lanza.
5: Pues tú dile que sí, no te enojes con él, tú nomás dile que sí, dale el avión, porque si me quitan mis niños, ¿qué voy a hacer sin ellos?
24: No, pues vamos a recuperarlos, con no te estreses. Sí, o si no, pues ahorita le voy a hablar, aquí está Cristina, dile que si no lo pasa, que a ver que nos diga cómo le podemos hacer, que ella se vaya a pasar por mí.
5: No.
24: Ay, ya.
5: Habla con él, porque va a decir que estamos jugando, son bien malos aquí.
24: Pues es que ya le dije, pero me dice que debo de tener papeles, que como que si soy qué, que no quiero viajar allá a Estados Unidos o qué.
3: Same over. Hello, Jay García.
24: Dígame.
3: Ok, el número que usted puede tener para cualquier situación de aclaración es el 258957, ¿ok? Usted puede saber de esta situación con esos números. Pude haberle haber otorgado una visa especial para que usted viniera, pero debido a su comportamiento y no gusto hacia los Estados Unidos, no puedo otorgarle nada. ¿Usted me entiende a mí?
24: No sea malita, mire, yo no hablo inglés. No hablamos inglés.
3: Hello.
24: No sé hablar inglés yo.
3: Hello.
24: Sí,
3: usted no es la persona con la que he estado hablando.
24: Sí, soy su hermanita.
3: Hello, por favor, póngame a Lucy. Si no, cortaré la comunicación.
24: Se la paso. Aquí estoy.
3: ¿Por qué pone otra persona y hace que es usted?
24: No, es que salió un momento. Estaba ayudando a la niña, fui a dejarla.
3: ¿Sabe que yo pude haberla ayudado y usted venir a los Estados Unidos a ver
24: no,
3: a su familia?
24: Ayúdame, por favor. Ayúdame, yo estoy en la mejor disposición de hacer lo que me digan.
3: Pida una disculpa a este país y a este oficial. Discúlpeme. Pida una disculpa.
24: Discúlpeme.
3: Diga su nombre y diga que pide una disculpa.
24: No, me llamo Lucía Guadalupe, le pido una disculpa.
3: Ya vio cómo nosotros somos superiores a ustedes. Nosotros jamás pedimos disculpas.
24: Ajá. Dígame cómo puedo hacerle, por favor.
3: Yo creo que sus sobrinos tienen que estar en el zoológico. O en México, es lo mismo.
24: Sí, pues ayúdenme cómo me los puedo traer y con gusto.
3: Le voy a hacer una pregunta y si usted me la responde, yo le doy el permiso para que venga. ¿Ok?
24: Sí, dígame.
3: Dígame, ¿cómo se oye el Panda Show, que es una broma de su hermana?
6: ¡A toda máquina, macuarra!
3: ¡Estás en las bromas del Panda Show! ¡Lucy, feliz cumpleaños! Oye, muy acá, pero hasta pidiendo disculpas la hija de... ¡No manches! ¡Te la bañaste, Lucía! ¡No lo puedo creer! Oye, Lucy, Karina está allá en la Florida. Hoy es tu cumpleaños y te quiso hacer esta bromita. ¡Adelante, Karina!
5: Hermanita, te quiero mucho. Te extraño. Pásatela muy bien.
24: Ay, yo...
5: Te quiero mucho, ya sabes cuánto se te quiere, cuánto se te estima. Quería que tuvieras un cumpleaños sin olvidar.
24: Ya nos estaba dando diabetes, no manches.
3: Oye, ¿cuál fue la parte del cuerpo que más te sudó, mija? ¿Cuál fue, Lucy?
24: Pues para que te digo si ya sabes.
3: Oye, y como es tu cumpleaños, tenemos las mañanitas para ti y

0: Fíjate que tu hermana me dijo que cuando yo te mencionara que tus sobrinos eran prietos y cucarachos, y tú lo que ibas a reventar, pero aguantaste. Pero ya el sobajarte como pidiendo disculpas, ya de plano. Lucía, pues que te la sigas pasando bien, Karina, despídase de su hermanita.
1: Gracias, familia. Te quiero, hermana. Cuídate. Feliz cumpleaños.
2: Gracias, igualmente, pórtense bien.
0: ¿Cómo se oye el Panda Show, familia?
1: A toda máquina.

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4: Y en este lunes estoy contigo en directo desde el Pentagon Center a través de la Mejor FM. Estamos en cadena, saludando a la banda en Acapulco, Ciudad de México, Cuernavaca, Ensenada, buenas noches, Guadalajara, Hermosillo, León, Guanajuato, Mérida, Yucatán, también en Mexicali, Baja California, en Monterrey, Nuevo León, en Piedras Negras, en Coahuila también, a través de la Mejor FM en Puerto Vallarta, en Querétaro, en Tampico, en Tuxtepec, en Veracruz, en Tijuana, en Tepic, Nayarit, una verdadera cadena. ¿Quieren su bromita? A comunicarse a la multilínea sin costo, 807-26-3482, 800 Pandita, junio 8 del 2026, y nos vamos con más diversión, y tengo a Telma. ¿Qué hubo? ¿Cómo estás?
5: Muy bien, gracias.
4: ¡Qué buena onda! Bienvenida al Panda Show, ¿a quién cotorreamos, mija?
5: A mi suegra.
4: Ay, ¿quién te ha hecho tu suegra? ¿Cómo se llama ella?
5: Lucila.
4: Lucila, entonces tú estás con su hijo que se llama
5: Daniel.
4: ¿Son novios o ya viven?
5: Bueno,
4: juntos?
5: Vivimos en un mes libre y nos vamos a. Bueno, ya llevamos 2 años juntados. Uh-huh. Y en julio nos vamos a casar.
4: No me digas, ¿por la iglesia o por el civil?
5: Por el civil.
4: O por Tarima Pendecuaros.
5: Por el civil hasta ahorita.
4: Oye, ¿qué edad tiene este Telmilla?
5: 22 años.
4: Ah, bien jovencita, entonces te juntaste a los 20.
5: Sí.
4: ¿Pudo más el amor?
5: Ay, sí.
4: Oye, ¿y estos 2 años qué tal, padres o hay más o menos?
5: Pues más o menos.
4: ¿Por qué más o menos?
5: Pues porque ha habido como que altas y bajas, pero pues todo bien.
4: ¿Y ha habido más altas o más bajas?
5: Pues más altas.
4: Ajá, ¿y las bajas de qué tipo?
5: Pues porque él, pues a veces se salía sin mí, se iba a sus fiestas y como que se le olvidaba la vida de casado.
4: Ah, bueno, pues porque supongo que también va a estar bien chavo, ¿no?
5: Él tiene 26 años.
4: Ah, bueno, pero está chavo.
5: Sí, todavía.
4: O sea, se juntaron a los 24. Bueno, él los 24.
5: Ajá.
4: Pero si todavía tiene ganas de divertirse, que es muy lógico por la edad y todo, ¿por qué quiso adquirir un compromiso de vivir ya en pareja?
5: Exacto, porque no tenemos hijos.
4: ¿No tienen hijos?
5: No.
4: Qué padre, pero supongo que sí practica.
5: Sí.
4: Bueno, la idea es llamarle a Lucina y decirle qué.
5: Bueno, cuando yo conocía, bueno, ahora sí que mi esposo, él estaba con su exnovia, pero uh-huh. Meses antes la terminó, entonces con ella duró casi 9 años.
4: Ah, caray, o sea que tu novio le gustan las relaciones largas, ¿no?
5: Largas, sí. Entonces, me conocí a mí y realmente, pues, con ella, pues, se dejó.
4: Wow.
5: Entonces, yo no estaba viviendo aquí, estaba viviendo en Cancún, en el estado de Cancún. Entonces...
4: Ay, a ver, espérate, ¿desde cuándo Cancún es estado, mija?
5: Perdón.
4: No manches. Yo creo que primero mejor te hubieras preparado, estudiado y después te juntabas. Imagínate... Bueno, ya me habían dicho que Toluca era estado, que yo no lo quería creer. Pero ahora que me digan que Cancún en ese estado, ¡guau! Oye, ¿y tú qué hacías en Cancún en aquella época?
5: Pues estaba trabajando, me fui desde los 18 años.
4: Ah, ya, ¿y eres nacida en dónde?
5: De aquí en el estado de México.
4: Ok, ¿entonces tuviste una oportunidad?
5: Ajá, me fui, tuve la oportunidad de estar allá, trabajé un tiempo... Y fue cuando conocí a Daniel y decidí regresarme.
4: Oye, pero supongo que te la estabas pasando bomba en Cancún, ¿no? Es un lugar bien bonito.
5: Sí, la verdad es que sí, es un lugar muy, muy padre.
4: ¿Y pudo más el amor?
5: Sí, la verdad sí.
4: Órale. Oye, entonces, 9 años de relación, empezó muy chavito este Daniel con su
5: sí,
4: ex, ¿no?
5: Realmente sí.
4: ¿Y qué? ¿Se siguen hablando? ¿Ella lo busca?
5: Pues hace como 3-4 meses... yo encontré unos mensajes de él que le mandaba a ella. Bueno, los dos se buscaban. Entonces, como fue una relación muy larga, pues prácticamente, pues no sé, como que ahí quedó algo. Entonces, yo se los caché a él y le dije que me dijera la verdad, que si había pasado algo con ella.

0: te
1: entonces
0: dijo?
1: Entonces él me dijo que no, que no había pasado nada y que pues le preguntara a ella. Entonces yo contacté a ella y le dije que pues realmente me dijera si había pasado algo entre ellos y ella me dijo que no.
0: ¡Qué atrevida!
1: Ajá, y le dije, pues, dime la verdad. Entonces, pues, no pasó nada. Y así, yo le dije, ¿sabes qué? Dime la verdad. Y de todo este show, mi suegra lo supo. Mi suegra y mi cuñada lo supieron, que se vio una ocasión con ella. Entonces, mi suegra, o sea, de su familia nadie la quiere a ella.
0: Wow. Oye, pero ¿qué respuesta te dio Daniel en su momento? ¿Por qué decidió contactarse con su ex? Y
1: a lo que él me dijo fue de que pues fue un impulso según, y de que pues aún sentía como un poco de cariño hacia ella. Entonces pues me dijo que realmente ella me dijo que según él la buscaba a ella, pero no, fue todo lo contrario, porque a mí mi esposo me dijo que ella le había dicho que a mí me dejara para estar con ella.
0: Wow. Entonces, ¿cuál es la bromita?
1: Bueno, mi suegra sabe que ahorita estamos cenando. Uh-huh. A lo que voy es de que ella sabe que hace 4 meses, se estuvieron hablando su exnovia de mi esposo con él. Uh-huh. Y tuvieron conversación y demás. Entonces, a lo que voy es de que yo le voy a decir a mi suegra que Tania me marcó hoy y me dijo que pues ella había estado con él hace 3 meses y que salió embarazada.
0: ¡Sóquito, pues, Loki, no manches! Y luego...
1: que está embarazada y pues que está contactando a Daniel, pero pues que Daniel no le marca ni nada de eso. Y que pues obviamente me tuvo que marcar a mí para que yo estuviera enterada y para que pues le pida una explicación a él y se haga cargo.
0: ¿Y qué le vas a decir? ¿Que se separan? ¿Que te vas?
1: Sí,
0: ¿que regresas al estado de Cancún? ¿Que ya no va a haber bodorrio? ¿Qué le vas a decir?
1: Yo le dije a mi señora que me voy a regresar con mis papás, que pues realmente su hijo es el peor, que porque pues ya teníamos planes de casarnos, que lo que me está haciendo no estuvo bien y pues...
0: Que se la perdonaste ya una vez, pero como tanta mentira, y llora con un hijo, que ni siquiera te ha embarazado a ti, pero ¿qué tal a la ex? Oye, mija, ¿y tú cómo te llevas con Lucila?
1: Muy bien, me quieren mucho.
0: Ah, lo que no hicieron con Tania.
1: Exacto, ellos sí no la querían.
0: Ah, ¿y tú cómo sabes?
1: Porque pues realmente Dani y ellos me decían todo, porque ella no dejaba que Dani estuviera con ellos, o sea... Ella era muy posesiva, ni con su familia dejaba que estuviera.
0: O sea, tan absorbente que no le permitía convivir con la familia.
1: Exacto.
0: ¡Qué feo! Oye, ¿y Daniel
1: estaba
0: participa?
1: Loca. Sí, también.
0: Ok, ¿y si va a aceptar la situación del embarazo y todo?
1: Sí.
0: ¿Pero qué sí, le va a decir al final del camino en la ruta de la broma? ¿De
1: que
0: sigue sintiendo algo por Tania o que...?
1: No, pues él le va a aceptar que sí estuvo con ella, pero que realmente él no sabía que esto iba a pasar.
0: Pues sí. Pues bueno, vamos a ver cómo lo toma tu suegra. Creo que todo está clarísimo. Por favor, métete en el papel. Te has enterado algo muy desagradable de aquella relación y de esos mensajes y de todo lo que ha pasado. Resulta que está embarazada. Marcamos, las bromas están en este Casto Show.
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0: Listo, mira, va.
6: Bueno.
1: Hola, señora.
6: Hola, Sel, ¿qué pasó?
1: Es que quiero que le dije que iba a salir con Daniel.
6: Ajá.
1: Fuimos a cenar. Entonces, yo vi que le estaban marque a Daniel.
6: Ajá.
1: Y pues yo le dije a Daniel que quién era. Y me dijo, no es nadie. Y le dije, pues dime quién es. Y me salí de donde estábamos, porque estábamos cenando crepas.
6: Ajá.
1: Y ya le dije, no me vas a decir. Y me dijo, no. Y en eso me entró una llamada a mí. Pero a mí se me hacía conocido el número.
6: Ajá.
1: Entonces contesté y era Tania. Y me dijo, hola, Selma, soy Tania. Y le dije, ¿por qué me estás marcando? Y me dijo, te marqué a ti porque Daniel no me contesta y necesito hablar contigo. Y Daniel estaba enfrente de mí. Entonces yo le dije, ¿qué pasó? Y le dije, ¿qué quieres? Y me dijo, tengo que decirte algo. Y le dije, ¿qué? Y me dijo que hace 3 meses ya ve que él habló con Tania.
6: Ajá.
1: Entonces ellos hablaron y todo, Y me dijo Tania que estuvieron juntos, o sea, pues que se fueron a un hotel, que estuvieron juntos y todo. Y que Tania se hizo una prueba de embarazo y está embarazada. Y le está diciendo a Daniel que pues me diga a mí, pero pues yo le dije a Daniel que me dijera la verdad. Y pues sí, su hijo me aceptó que sí, que había estado con ella y que pues él ya sabía que ella estaba embarazada, pero que no sabía cómo decírmelo. Y pues ya le dije a él que por qué, que o sea, cómo estuvo jugando con eso, que... ¿Que por qué me estaba haciendo esto a mí? Justamente ahorita que estábamos planeando lo de mi boda y todo. ¿Qué, qué pasaba? Le dije que pues que me dijera la verdad, que si esto era una broma, y me dijo que no. Que no sabía cómo decirme, pero que... Pues Tania me dijo a mí que porque él no quería decírmelo a mí. Entonces por eso Tania me marcó diciéndome que estaba embarazada de ella. Y que apenas me desespero. No sé qué hacer.
4: ¿Y dónde está Daniel? ¿Está contigo?
1: Sí, está conmigo.
4: ¿Y qué pasa? ¿Qué te dice?
1: Que no, que pues lo perdonara, pero que no sabía cómo decírmelo, y le dije que no. Y pues
4: pero pues no se trata de pedofilia.
1: Le dije que cómo, que cómo puede ser posible que no me haya dicho la verdad, porque justamente cuando yo le dije que me dijera la verdad si había estado con ella, él me dijo que no, que ahorita me sale que sí, que dos veces estuvieron juntos y que pues en una de esas fue cuando ella tal vez haya quedado embarazada. Lo que sí sé es que ya, o sea, ya no voy a estar con él, ya no me pienso casar con él, y pues no sé, tal vez me vaya con mis papás o me regrese a Cancún. De hecho, está aquí enfrente de mí. Vos está aquí conmigo.
4: ¿Y de quién es el número de Daniel?
1: ¿Le puedo pedir un favor?
4: ¿Qué pasó? A tu perrito ya lo metimos al negro.
1: Nada más, dígale que ya no quiero saber de mí, de él, que nada más se aleje de mí. Si quieres, se lo paso.
5: Bueno.
4: ¿Qué pasó, hijo? ¿Cómo pudo haber pasado eso?
5: ¿Qué pasó, mamá? No, es que yo no... Pues no,
4: que yo no, es que... ¿Cómo crees que no?
5: Yo no pensé, o sea, las no, cosas, mamá. Yo no sabía que ahorita iba a pasar todo esto. O sea, no me di las consecuencias.
4: Pues, hijo, no mides las consecuencias, pero ya viste que todas las malas acciones tienen consecuencias. ¿Ahora qué piensas hacer? Dile a Selma.
5: Pues no, o sea, yo no le puedo decir a Tania que pues... se haga cargo, porque pues tú sabes que yo todavía la quiero.
4: ¿Y entonces? ¿Tú qué piensas hacer? O sea, ¿cómo vas a tener a dos esposas?
5: No, pues no puedo tener a dos esposas, pero pues yo la verdad pienso llevármela a vivir a la casa.
4: ¿A quién?
5: A Tania.
4: ¿Y Selma qué?
5: Pues ni modo, ya, pues ¿qué le digo? Pues ya ni modo, o sea, Selma nunca me dio un hijo ni nada, y Tania pues sí me lo dio.
4: No, o sea, eso no se dice, hijo, ¿qué te pasa?
5: Pues ¿qué hago? Le digo que se haga cargo ella sola o qué, ¿no? Pues me la voy a llevar a la casa, ma, ya ni modo. Nada más, pues por favor, quiero que... pues,
4: no, mira, yo ahorita a mí no me digas nada. Ahorita arregla con Selma lo que tengas que arreglar y déjale en un lugar seguro o tráela para la casa. Yo no quiero que... O sea, mira, Dani, a mí no me digas eso ahorita. Quiero que arregles las cosas con Selma, en el sentido de que tienes que ver qué onda, si lo vas a decidir. Checa bien lo que estás haciendo, checa lo que vas a hacer. Mira, Dani, a mí no me digas, díselo a ella, por favor.
5: Pero es a ella, que, díselo. Sea, perdóname, mamá, pero la verdad yo ahorita nada más pienso en enfocarme a mi hijo. La verdad, o sea, fuera de todo, pues estoy emocionado de que voy a ser papá de Tania. Y me voy a enfocar en él. O sea, deberías estar feliz porque vas a ser abuela. No sé por qué no estás feliz.
4: Daniel, ¿cómo voy a estar feliz de que voy a ser abuela? Pero de esa... De Tania que ya la habías dejado. O sea, dime, ¿cómo voy a ser feliz? ¿Cómo voy a ser feliz si para mí tú tenías una relación con Selma?
5: Yo nada más te quiero pedir que tú me des la oportunidad de vivir unos días con Tania en tu casa.
4: No, hijo, no puedo. ¿Cómo crees que te voy a dejar vivir aquí con Tania?
5: ¿Y qué, no vas a querer a tu nieto?
4: Yo quiero a mi nieto, a lo que sea, pero entiende, Daniel, no son las circunstancias. ¿Cómo crees? O sea, ¿cómo después de que tú tenías una relación formal con Selma?
5: Mira, después Selma, de que tú le decías parte, que la amabas. Ella ya se va a regresar, Daniel, a Cancún. Ella y esa parte, yo voy a estar con
4: ella. Pero ve la situación que está Selma, Daniel. Ella está ahorita acabada. O sea, si ella se va a regresar, ¿en qué situación se va a vivir acabada?
5: El bebé no tiene la culpa, mamá. Selma se puede mantener. ¿El bebé cómo se va a mantener?
4: Ah, sí, o sea, tú también. Él se puede mantener. ¿Selma cómo? No, Dani, no son así de fáciles las cosas. Ahorita platica con Selma, por favor, luego yo
5: hablo
4: con
5: tu papá. ¿Cómo puedes decir eso, mamá? Pues si es tu sangre, o sea, este
4: es tu sangre. Sí, es mi sangre, Dani, pero no son la situación, no es la situación, entiende, hijo, no son las circunstancias. No hiciste bien las cosas.
5: Somos familia, mamá, somos familia, nos tenemos que ayudar. ¿Y
4: somos
5: por qué me
4: familia y nos vamos a apoyar, hijo? Lo
5: pues
4: sé.
5: Apóyame entonces, recibiendo al bebé y a Tania.
4: Ya platicamos después, hijo, por favor, arregla, o sea, en el sentido de que yo
5: es
4: no...
5: Es que Selma me grita, tú también me estás gritando, o sea, ¿qué hago? ¿No me vas a apoyar?
4: O sea, ¿cómo no quieres que te grites, Selma, si la engañaste, hijo? ¿Entiende? Arregla esas circunstancias ahorita tú. Tienes que arreglarlo, tienes que checarlo, ¿sale? Por favor.
5: Te hace falta conocerla más para que te des cuenta de que Tania es una buena mujer.
4: Mira, yo no quiero conocer ahorita a nadie. Yo solamente te pido de favor que arregles las situaciones. Lo demás se dará como se tenga que dar. Pero si esto pasó porque tiene que ser o porque pasó, hijo, entonces arréglalo.
5: Yo voy a hablar bien con Selma, nada más te voy a pedir un favor. Tú habla con ella porque estar llore y llore y no quiere. O sea, dile que hable conmigo. Te la paso.
4: No, a mí no me la pases. Tú habla con ella. A mí no me la pases.
1: ¿Ya habló con su hijo?
4: Sí, Selma, ya hablé con él. Lo siento mucho, de verdad, no pensé que fueras.
1: No, yo me estaba acordado que ya va a llevar a la casa. Que la va a llevar hoy y que ya quiere que me vaya. Y obviamente yo dije todo por él, o sea...
4: Lo sé, Selma, lo sé que dejaste.
1: Me duele mucho porque, o sea, como de un día por otro me dice que me vaya. Que ya, que porque va a llegar con su... casi su esposa y su hijo. Y que pues como no tiene dónde quedarse, que pues la va a llevar a su casa de usted.
4: No la voy a recibir, Selma.
1: ¿Yo qué le hice? O sea, que no le hice nada para que me pagara así.
4: No lo sé, Selma. La verdad estoy muy apenada contigo. Estoy muy, muy decepcionada de que Daniel sea así. Yo ya le dije, o sea, ¿qué te pasa?
1: Y me estoy muriendo en ti, o sea... Yo había cambiado mucho, estábamos haciendo las cosas y yo no sé en qué momento pasó todo esto.
4: Yo no sé si tanto era su...
1: Me traicionó horrible, yo no pensé que fuera tan cínico. No pensé, o sea, yo creí que sí me amaba.
4: Vente aquí para la casa, Selma. Vente para acá.
1: No, traes no quiero para ir, ¿por qué? ¿Qué tal que se la lleva ahí? ¿Qué tal que cuando yo estoy ahí ella llega con él?
4: Vente aquí para mi casa.
1: ¿Y qué tal que la lleva, señora?
4: ¿A mi casa? En mi casa no. Aquí te duermes en el colchón que tengo. Vente para acá. Aquí te doy cobijas y te duermes aquí.
1: No,
4: no te vas a quedar ahí.
1: A ella la quiere proteger, o sea, la quiere llevar a mi casa, donde yo y él estamos. O sea, ¿cómo me atreves? Ya va a dormir en el mismo cuarto que donde yo estoy con él. No sé qué le pase.
4: Tú vente para acá, ¿sí? Ahorita, ¿él trae su celular o qué? ¿Trae el número del que me marcaste? ¿Qué celular trae él?
1: No, está bien, voy para allá, pero necesito un abrazo de usted, o de madre, de amiga.
4: Sí, no te preocupes. Aquí hablo contigo. Aquí te ve. No te... ¿Y en qué te vas a venir?
1: Oiga, ¿y cuando llegue? ¿Sabe qué le preguntaré?
4: ¿Qué?
1: ¿Cómo se oye el Panda Show?
7: ¡A toda máquina!
4: ¡Ay, no! ¡Selma, no!
0: ¡Lucila, estás en Panda Show!
4: ¿Cómo te atreves, Daniel? ¿Cómo te atreves a tu pegado Panda Show? ¡No manches, Daniel! Yo ya no te voy a hablar ni te voy a abrir la puerta, ¿eh? Ya me voy.
0: Señora Lucila la met... Y ya nos colgó. No manches, Daniel y Telma, la metimos en una encrucijada a la mamá. Porque, cheque nada más, estaba en medio de dos amores. Porque realmente a ti te adora, Telma. No sé qué has hecho, a lo mejor porque estabas en el estado de Cancún. Pero te has ganado su corazón y no podía verte sufrir. Y aparte la traición del hijo, pero aparte también quería apoyar el hijo. Le dolía la situación, no quería que se separaran, pero sabía que también tenía el compromiso. No sabía qué hacer la mamá. Soquito, loqui. Oigan, chicos, ¿por qué le hicieron la broma a Lucila?
5: Nada más, pandita, porque la queremos mucho y para que vea que en nuestro matrimonio vamos a llegar con todo. Y
0: pues, mira, Dadinito, yo lo dudo. Si en dos años no la has podido embarazar, yo creo que no vas con todo. No creo que vayas con todo, en realidad. Bueno, le estoy marcando a tu mamá. A ver si nos contesta por qué.
8: ¿Qué quieres?
5: Bueno. Va, estás al aire en el Panda Show.
8: ¿Cómo se te ocurre hacerme esa broma? ¿Cómo se te... Mira, ya con tu papá ya no te iba a dejar pasar. No te iba a dejar entrar.
5: Sí me dejas entrar.
8: No te dejo entrar porque eso no se hace. Yo no crié a un patán.
0: Bueno. Y lo trajo en el vientre durante 9 meses.
8: Claro, ese patán. Yo no le enseñé eso.
0: Oiga, doña Lucila, ¿por qué llora?
8: Porque no se me hace justo que jueguen con las mujeres así.
0: Ay, no, pero yo ahorita les estaba comentando cuando colgó, es que se sentía entre la espada y la pared, teniéndole un amor tan grande a Telma como si fuera su hija, pero también cómo ayudar de un error tan grande con el hijo, ¿no?
8: Pero él tiene que ser suficientemente hombre para arreglar ese error. Yo no tengo
0: pero señora,
8: que abrirle
0: no es,
8: las puertas.
0: No es tan suficientemente hombre que no ha podido ser papá con todo.
8: No, pero puede serlo. Eso señora, no importa. Un matrimonio no se forma de hijos.
0: Ver,
8: el matrimonio
0: no, ver,
8: se forma de amor.
0: A ver, señora Lucila. Tania y Daniel llevan 2 años juntos, lo que quiere decir que llevan 24 meses.
8: Selma,
0: vamos a
8: Selma.
0: Multiplicarlo por la semana y vamos a multiplicarlo por los días. En este tiempo, ¿cuántas veces han practicado el poder ser padres?
8: Pues al principio no, porque al principio se cuidaban.
0: Al principio, la primera semana. O sea, nada más.
5: No, Selma tiene el view, pandita.
8: Tiene el view, por eso.
0: Pero en el cerebro, porque imagínate, Cancún es estado.
8: Pues ni modo. Que lo tengan donde lo tengan, pero es su decisión.
0: Señores, una bromita de su familia. Creo que le echaron los dos muchas ganitas. Sí, la metieron en una verdadera broma que es en una encrucijada.
8: Sí, pero deja que llegue.
0: No sabía qué hacer, no sabía qué responder. Chicos, despídanse de su mami.
5: Llamamos, mamá, ahorita te vemos.
8: Ay, van a ver.
9: Perdón, señora.
8: Ahorita que lleguen van a ver.
0: De regalito le van a llevar el Diu, señora, para que lo tenga. Familia, díganme, ¿cómo se oye el Panda Show?
5: A toda máquina.

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2: 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Estamos al aire a través de la Mejor FM y estamos en cadena. Y en esta noche tengo a Abraham. Buenas noches, ¿cómo estás?
3: Buenas noches, bien, aquí.
2: ¿Qué haces, carnaval?
3: Para la broma.
2: Bueno, como debe de ser, ¿no, carnal? ¿Y para quién es tu bromita?
3: Pues va a ser para mi esposa.
2: Va tu peor es nada. ¿Y cómo se llama ella, Abraham?
3: Rocío.
2: Rocío, ¿y cuánto tiempo con Rocío?
3: 12 años, vamos a hacer 12 años el primero de julio.
2: El primero de julio, 12 años. ¿Tan necesitado estás de cariño para aguantar 12 años a la costilla?
3: ¿Qué se le hace, verdad?
2: No sé, te pregunto, compadre. Te pregunto. O a lo mejor pues hace bien de comer o prepara bien los postres o algo, ¿no?
3: Pues todo lo hace bien.
2: Todo es todo. ¿Todo?
3: Todo, no hay queja.
2: Qué bueno. ¿Y qué bromita para Rocío, Abraham?
3: Pues, un número disparado, pandita.
2: No manches. ¿Y eso por qué? ¿Existe nombre innombrable y dudas de algo o qué?
3: Pues dudas, no, nada más un nombre innombrable.
2: Ok. ¿Y cuál es ese nombre innombrable, Abraham?
3: Pues, es Joana.
2: ¿Y por qué es innombrable? ¿Qué pasó? ¿Qué historia hay con ese nombre?
3: Pues de mi chamba anterior.
2: Pero ya pasaron 12 años.
3: Sí, pero pues ya ves que las dudas siempre están ahí, dice.
2: Ay, no, pero espérate, mira, pues es tu ex. Yo supongo que ella también tiene exes, pero para que
3: ¿Qué? Y no es mi ex, panda.
2: Ah, ¿entonces quién es?
3: No, pues es una amiga, nada más.
2: Ah, ¿es una amiga?
3: Sí.
2: ¿De hace mucho tiempo?
3: Pues sí, tendrá que... No, ¿cuál? Como 3 años.
2: Ah, entonces bien poquito. Pero si es tu amiga, ¿por qué es nombre innombrable? ¿Qué? ¿Alguna vez hubo algún mensajito? ¿Algún comentario? ¿Algún chisme? Algo tiene que haber.
3: No, pues son los de la mujer.
2: ¿En serio? ¿Nada más porque es mujer?
3: Nada más por ser mujer.
2: Oh, pobre ingenuo, entonces sin amigas me lleva.
3: Es sin amigas, exactamente, panda.
2: Bueno, pues ¿cómo tienes preparada y pensada tu bromita? Te escucho, Abraham.
3: No, pues ahorita estoy aquí en la chamba. Uh-huh. Primeramente, bueno, soy trailero y te dije que iba para la casa, panda.
2: Ah, ella sabe que ya vas para la casa.
3: Ajá, le comenté hace rato, de hecho me marcó hace ratito y no le quise contestar.
2: Ok.
3: Ahorita le voy a decir que no le contesté porque me asignaron viaje.
2: Y sí, no, eso va a estar bueno, porque ella ya te espera, ¿no? Ajá, ella ya te espera.
3: Sí, de hecho, como sé que no iba a ir, pues le dije que no le dijera a mis chavos, que nada más salía ella.
2: Ok.
3: Porque ellos se emocionan para andar.
2: Ok, entonces tú le vas a decir, oye, no te contesté porque dices que ya te marcó hace rato. Híjole, pues me asignaron y chispas de chocolate, voy a tener que regresar, no sé, el martes o el miércoles, no sé. Pero luego...
3: Pues ya ahí le voy a colgar, es lo que le voy a decir ahorita, ¿sabes qué, hija? Pues siempre sí me asignaron viaje, voy para acá, para Gómez Palacio.
2: Y ¿Durango? No, pues entonces Durango. Te tardarías unos días, ¿no?
3: Unas 20 horas.
2: Ah, caray, órale.
3: A un pasito, no. Pues.
2: Pues 20 vive y 20 de regreso, pues por eso te digo, como 3 días, ¿no? Bueno, eso es lo de menos. El chiste es que te designaron un viaje. Y la segunda llamada, ¿cómo la tienes pensada utilizando el nombre innombrable?
3: No, pues decirle que, decirle que ya voy para allá, que si nos vemos ahí en la terminal para pues ir a echar un bailongo ahí a un restaurancillo que está ahí en sobre Palma.
2: No, espérate. No, un bailongo. Es que por eso te digo si la tienen bien pensada. Porque si estás hablando que son 20 horas de ida y 20 de regreso, entonces estás hablando aproximadamente de 2 días.
3: Sí,
2: entonces
3: sí.
2: Podrías decirle en la segunda llamada, oye, ¿sabes qué? Pues me estuviste insistiendo tanto que... Pues la verdad, sí, ya me animé. Ya le hablé a aquella, Joana, y le dije que me salió un viaje a Durango, así que tengo 2 días para ti, mami, para que me acabes.
3: No, pero no la va a creer, no la va a creer.
2: ¿Por qué?
3: Porque esta Joana tiene a su esposo.
2: Ah,
3: y pues son de por ahí cerca.
2: Bueno, entonces no le digas que vas para Durango, baboso. Te sale un viaje, punto. ¿Y ya?
3: Ya está.
2: Pues te digo, te digo. Ok, vas con llamadita de tres, nosotros marcamos, ¿cómo le hacemos?
3: Pues va a ser llamada de tres, panda.
2: Órale, para tener credibilidad ahí, y bueno, pues no dude ningún momento de que estás hablando de tu número. ¿Estás listo?
3: Ajá, sí.
2: Vámonos con la primera llamadita, la justificación. El número disparado está en este Casto Show.
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3: Bueno. Hey, bueno.
7: ¿Qué pasó, amor? ¿Cómo estás?
3: Bien, aquí. Te hablé hace ratito.
7: Sí, no te pude contestar porque gracias a Dios ya cayó el viajecito.
3: Ah, sí, órale, qué bueno, gracias, Joa.
7: Sí.
3: Ah, no, no
7: sí,
3: te voy a decir así.
7: Sí, ya no voy a poder, ya no voy a poder llegar ahorita a la casa.
3: Ay, ya
7: te dije que iba para allá, pero pues ya no, me quedé aquí, pues nada más hablaba para avisarte que pues por lo menos ya salí un viajecito, ¿sí?
3: Dale, pues sí, mi amor, ¿para dónde vas?
7: Igual. Aquí en corto, ¿no? Ahorita, de hecho, nada más me dijeron que cargo aquí, aquí en el parque en que estoy, pero no me dijeron dónde.
3: Ah, ya. Ok.
7: ¿Y tú crees? Bueno, un grito en un ratito, porque ya tengo que salir.
3: Sí, pero ¿por qué tienes conectadas dos llamadas?
7: ¿Dónde?
3: Digo, ¿por qué tienes conectadas dos llamadas?
7: Hola, tú dos llamadas, ¿estás mal?
3: Sí, está sonando, por eso te estoy diciendo.
7: No, ha de serle que voy saliendo de aquí de Tepo, tengo que, ya me dijeron que ya me mueva.
3: Ya, con mucho cuidado, me hablas a ratito, ¿vale?
7: Órale, pues, sale, adiós.
3: Te quiero mucho y te amo, bye.
7: Bueno.
2: Una pregunta, ¿eres gay o algo así?
7: No, ¿por qué?
2: Pues porque ella no era él. O sea, tiene voz de hombre.
7: No, ¿cómo crees?
2: ¡Neta! A ver, antes de llamarse Rocío, ¿cómo se llamaba?
7: ¿Dónde?
2: Antes de llamarse Rocío, ¿cuál era su nombre?
7: Oh, pues ese es su nombre, Rocío.
2: Oye, pero neta tiene voz bien grave, Rocío. O sea, ¿yo cuándo contestó? Bueno, todo dije, ay Dios, pues a ver, espérate. Pensé que si era su pareja.
7: No, no, no.
2: Pero, oye, pero está en todo.
7: ¿Cómo voy a ser gay?
2: Está en todo, o sea, ¿viste cómo te dijo de que, qué, por qué se oye así? ¿Con quién estás llamando? ¿Quién tienes en la línea?
7: Sí, o sea,
2: desconfiada. Está cañón, así que el reto lo tienes grande para poder hacer esta llamada del número disparado. Entonces, misma estrategia, como se tiene que hacer llamada de tres, mi querido Abraham, para que realmente se la crea Rocío, vas de principio a fin, no podemos ayudarte, así que aviéntate toda la situación. Es bien importante las reacciones, en la llamada de número disparado, porque tienes que hacer un diálogo, tienes que decir Joana la mayor número de veces sin exagerar, y cuando te diga no soy Joana, soy Rocío, tú ¿quién habla? Y ya ahí toda la reacción. Listo, pues órale, échale, estamos en tus manos, las bromas están en el Panda Show.
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7: Bueno. Joana, ya voy para allá, ya le hablé a mi esposa y me dice que le dije que había salido viaje. ¿Entonces qué, nos vemos ahí en Palmas o qué onda? Bueno. Joana, bueno, ¿quién habla?
3: Abraham, ¿cómo que quién habla, menso?
7: Ah, ¿qué pasó?
3: ¿Cómo que qué pasó?
7: Espérame, me equivoqué.
3: Pues sí, te equivocaste, menso. A ver, ¿con quién te ibas a ver?
7: ¿Cómo?
3: ¿Con quién te ibas a ver?
7: No, con alguien.
3: Ay.
7: No, estoy aquí del trabajo.
3: No está chismoso, no está chismoso.
7: En serio, te doy mis palabras. Estoy aquí trabajando.
3: ¿Cómo se me acabas de decir, Joana?
7: No, estoy trabajando, nada más que pues me equivoqué, no era para ti la llamada.
3: No, pues obvio que no era para mí, porque al decirme que Joana no era para mí, obvio.
7: No,
3: por eso pues, sí, te dije, sí vas a venir, ¿verdad? Y me dijiste, no, pero sí, ya conozco tu voz cuando sé que me estás engañando.
7: No, no voy a ir, estoy diciendo.
9: No, pues obvio que no vas a venir para acá, pues yo digo hacia otro lado y te hagas eso.
7: ¿Dónde quieres que vaya tú? Pues si sabes que de aquí me voy para la casa siempre. No, lo que pasa es que este...
9: Ahora le voy a hablar a Juan. Ahorita le voy a hablar a Juan.
7: ¿Por qué le vas a hablar a Juan?
9: ¿Dónde estás?
7: Pues si estoy, ¿sí? Estoy diciendo que voy a cargar, pues él ya salió desde hace rato.
9: No, pero es que no tengas número de alguien que te esté monitoreando.
7: No, o del señor. Tú. No, pues...
9: No, pues, sí, ahorita le voy a preguntar, vas a ver si no. Ahorita le voy a decir. No, que no me pase el número de alguien.
7: ¿Mm? No, pues ya mejor ya ni me marques.
9: ¿Por qué?
7: No, pues es que sí voy para la casa, pero pues ya pensaba que pues sí.
9: Ya, antes de pasar con alguien.
7: No.
9: No te hagas mensa, Abraham, ¿eh? A ver, Abraham, ¿qué pasó?
7: No, pues...
9: ¿Qué pues te pasó, Abraham?
7: Pues nada.
9: ¿Cómo que pues nada? Ya te dije, le voy a hablar a este... ¿Cómo se llama? Matthews, ¿cómo se apellida?
7: No, pues,
9: le voy a decir.
7: Ya te he dicho que no.
9: Ya te he dicho
7: que no es nada. Ya te he dicho siempre que no es nada, tú. Que eres malpensada.
9: Ah, ahora yo soy la malpensada. Por ejemplo, también hace rato me la mencionaste, así que no sé qué tanto, ¿verdad? Ahora voy a ver si realmente dices esto, que ella me tiene miedo.
7: No, no vayas a hacer tonterías, hija, pues.
9: No, no, ¿no está tu mamá aquí? Le voy a decir que si le
7: dejo a los niños. ¿Qué mi mamá en esto? No, pues sí.
9: No, pues si le dejo a los niños, voy a ver a este, ¿cómo se llama?
7: ¿Qué vas a hacer?
9: Porque voy a ver a...
7: ¿Y para qué vas?
9: Decirle, no me está
7: pasando. No,
9: ¿cómo que no?
7: No voy a decirle nada.
9: Ay, ¿tú por qué no? Ya sé, voy a dar a Gema. ¿Para qué voy a hacer? Le voy a dar a Gema.
7: Ahora sí.
9: Que tengo el número de Gema, sí. Tengo el número de su mamá.
7: No busques problemas.
9: No, pero le voy a mandar un mensaje.
7: Mira, vamos a hacer algo, te voy a ser honesto, la verdad.
9: Ajá,
7: la verdad. Pues la verdad, sí, honestamente. Sí, pues ese canijo sale hoy en el turno de la tarde. Y pues ya dijo que iba a andar por el centro y ya que iba para allá arriba, que si no quería un café. Pues ya nos quedamos de tomarnos un café ahí en Palma. Pero nada más.
9: ¿Y tú crees que eso está bien, Abraham?
7: No, pero... Pues tú sabes que nada más somos amigos, y es que tú, toda la vida que hay, que le voy a decir y que le voy a decir, pues, ahora sí que quieras o no, pues, desespera eso, hija.
9: Ah, pues sí, porque también tú también harías lo mismo, ¿no? Si ves que me mensajeo con alguien, pues también harías lo mismo, ¿no?
7: Pero pues yo tiene mucho que no mensajeo con nadie. Ya me he portado bien, ya me he dedicado a trabajar.
9: Eso dices tú porque yo no te veo.
7: No, sabes que me he dedicado a trabajar, sabes que con lo único que hablo es contigo, pero pues la neta, pues yo ahorita
9: estoy
7: haciendo las
9: cosas. A mí me puedes engañar, pues ya ves que estoy dormido, cuando a lo mejor yo sé que a lo mejor estás hablando por teléfono.
7: No, pues la verdad sí ya me cachaste, pues, ¿qué puedo hacer?
9: Ah, entonces si lo aceptas, Abraham.
7: Pues ya caí, pues, porque
9: pues
7: tengo el
9: modo, ya, mira, sabes que ya sé que tú no vas a cambiar, que si tú vas a estar, pues, ni modo, ¿sabes qué? Te voy a ir a tu mamá aquí y la vamos a cortar mejor, porque no, y vas a ver, eso no se va a quedar así.
7: Oye.
9: Ya le dije a Gema,
7: oye,
9: que le pasé el número y ya no tarda.
7: Te hablo.
9: Ya no quiero estar hablando contigo, ¿verdad? Yo sigo hablando contigo y tus hijos están...
7: Ya
9: no. No, ya no me hables, ya no me hables, ya. Ya mejor el rato cuando quieras.
7: Bueno, mira, escúchame ya. Una cosa nada más. Bueno, escúchame una cosa. Escúchame.
9: No, no, oye. No, ¿por qué escucharte, Abraham? Ya no te voy a escuchar nada.
7: Ya no, oye.
9: No,
7: tú no me escuchas, no,
9: yo. Pensé que tú, si te ibas
10: a... ¡A toda máquina!
7: Escúchame, oye, ¿cómo se escucha tu banda son?
11: No te enojes, Ramón. Perdón, Rocío, no te enojes.
9: No, pues cómo me voy a enojar.
11: Estas de las bromas del Panda Show. Oye, si eres bien, pero le checas todo, ¿eh? ¿Por qué? ¿Y por qué se escucha así? ¿Y por qué llamada doble? Sí, si tú solo te quemaste. No, no, no, no, no, no, qué barbaridad.
9: No, pensé que... No, no, no. Él antes trabajaba en las... Yo decía, de seguro un día me va a hacer una broma, voy a estar preparada. Pero
7: ya pensé...
2: ¿Qué pasó, Abraham?
3: Nos dormimos escuchándote, panda. Nos dormimos escuchándote en los podcasts, sí.
2: Órale, qué buena onda.
3: Sí, no, oye, que no, no te escuchemos.
2: ¿Y qué? ¿También cuando hay besitos y arrumacos también escuchan las bromas?
3: También, siempre.
2: ¡Ay, mira!
3: Es lo que nos motiva, panda.
2: ¡Qué atrevido! Oye, Rocío, yo le preguntaba a Abraham, neta, ¿no eres hombre o fuiste hombre?
10: No, ¿por qué?
2: Pues porque tienes la voz bien varonil, mija.
10: A lo mejor lo iba a hacer, pero yo creo que dijo Dios, no, mejor que sea mujer.
2: Oye, ¿qué cuidas, un kinder o a niños o qué? ¿Por qué tanto niño ahí?
10: Pues son mis hijos.
2: Ah, ¿cuántos hijos tienen?
10: Tres.
2: Ah, no has perdido el tiempo, Abraham.
3: Es que te dije, ¿verdad? Es que me preguntaste que si... Que si todo lo hacía bien y te contesté que tengo
2: amistad. No, pues qué bueno que te entretienes con Joana. ¿Para qué no le metas más hijos? Porque si no está cañón. No es cierto, Rocío. Fue una cargadita. Bueno, familia, pues buen camino, Abraham. Rocío, un abrazo. Díganme, gracias. ¿Cómo se oye el Panda Show?
3: A toda máquina, Panda.
2: Y con esto nos vamos en este lunes 8 de julio del 2026. Gracias a toda la cadena de la Mejor FM. Yo regreso mañana martes. Buenas noches. Adiós.

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1: Hola, hola, bienvenidos a un episodio más de Ya Oíste. Yo soy Génesis Aine Silva, su conductora el día de hoy. Y hoy vamos a hablar sobre un tema que poco se habla, pero que viven muchísimos hombres, que es la ginecomastia. Y para eso nos acompaña el día de hoy el doctor Manuel Alejandro Catalán Ruiz. Así que, doctor, pues le doy la bienvenida. Este es su espacio, con toda la confianza, para hablar sobre este tema tan, pues, poco común.
3: Muchas gracias, Génesis. Estoy muy contento y agradecido por la invitación. En efecto, es un tema bastante interesante, poco conocido, pero muy frecuente en los motivos de consulta en los niños adolescentes. Entonces, va a estar muy, muy, muy buena la plática y yo encantado de estar aquí contigo platicando.
1: Pues muchas gracias, y sí, definitivamente creo que es una, para empezar la palabra, le decía, ¿cómo se pronuncia? Ginecomastia.
3: Sí, exacto, es ginecomastia.
1: Ginecomastia, ok.
3: Es un poquito complicado, pero vamos a empezar, ¿te parece?, por definir ginecomastia.
1: Me encantaría.
3: Mira, ginecomastia básicamente es el crecimiento de la glándula mamaria en los hombres, ¿sale? Es una proliferación de este tejido mamario y que básicamente puede ser uni o bilateral, ¿ok?
1: Ok.
3: ¿Por qué en los hombres? Porque pues en las mujeres ya sabemos que es la glándula mamaria, básicamente el pecho, pero los hombres no debería de desarrollarse. Por eso claro, se denomina, o el término es ginecomastia en los hombres. Es un motivo frecuente de consulta en los adolescentes y esto tiene que ver por la fisiología. Hay diferentes tipos de ginecomastia. Hay una ginecomastia fisiológica y una ginecomastia, pues, patológica, que no debería de ocurrir.
1: Ok.
3: Entonces, existen tres picos donde se puede presentar esto y una ginecomastia neonatal, es decir, ocurre en los bebitos, y esto es estimulado por los estrógenos y progestágenos maternos en útero, es decir, a través de la placenta pasan estas hormonas y estimulan unos receptores que se encuentran en la glándula mamaria, por lo que en los primeros meses de vida los bebitos podrían tener un crecimiento de su pecho que se denomina como botón mamario.
1: Okay.
3: Eso es algo transitorio, va a desaparecer una vez que hay una caída de este estímulo hormonal cuando nacen y no se resuelve sin ningún problema.
1: Okay.
3: Hay un segundo pico que es la ginecomastia puberal y básicamente ocurre en la etapa entre los 10 y los 14 años en los niños, ¿ok? Esto es estimulado porque una vez que empieza la pubertad de los niños hay un incremento de los estrógenos que también se producen en los hombres, también producimos estrógenos que pueden sensibilizar los receptores también de la glándula. A medida que vamos avanzando en edad los hombres y nuestros niveles de testosterona se incrementan en su pico más alto, que llegan a ser hasta 30 veces mayor, es cuando se resuelve esta parte de la ginecomastia puberal. Es decir, también es algo transitorio, pero toma más tiempo, alrededor de 1 a 3 años, más o menos.
1: Pero no es algo definitivo, o sea, tiene que quitar.
3: Exactamente.
1: ¿Cómo saber que realmente pues es ginecomastia o no es por el mejor incremento de peso, por obesidad, o en dado caso es realmente algo malo?
3: Sí, eso que mencionas, Génesis, es muy importante. La ginecomastia puberal se presenta entre el 60 y el 90% de los adolescentes. Y lo primero va a ser definir si es ginecomastia o es algo que se llama como pseudo ginecomastia, que básicamente sería un incremento en el tejido adiposo, lipomastia.
1: Okay.
3: O adipomastia. Esto es por, bueno, a lo mejor las personas tienen un exceso de peso, el área del pecho tiende a concentrar mayor cantidad de tejido adiposo y da una apariencia como si fuera un crecimiento mamario.
1: Claro.
3: Entonces, por eso es muy importante la exploración. Los síntomas que presentan los niños por los que llegan a consulta, en caso de que sea una ginecomastia, el primer dato es un aumento de volumen. Se palpan una bolita, la bolita tiende a estar indurada, es una bolita indurada que ocurre por debajo de la areola y el pezón y les produce dolor. Es un dolor de tipo punzante, es intermitente, pero eso es lo que les llama la atención. En algunas ocasiones, el mismo cambio de ropa, el roce de la ropa...
1: les molesta.
3: Les molesta, exactamente. Entonces, le dicen a sus mamás, las mamás no las llevan a la consulta, y entonces se preocupan porque dicen qué es lo que está pasando. Entonces, puede ser una bolita solo en un lado del pecho, a veces es de los dos lados, y entonces es justamente donde se tiene que discernir. La adipomastia no se palpa indurada, la bolita realmente no está por debajo de la regla del pezón, sino que es una distribución más generalizada, digamos que es un crecimiento del pechito como más homogéneo, el tejido se palpa laxo y no produce dolor, que serían dos o tres datos clínicos que diferenciarían a una ginecomastia de una adipomastia. Pero también algo que les llama la atención es que puede haber una asimetría, es decir, perdón, puede ser de un solo lado, y eso les llama la atención porque se me creció la bolita de un solo lado, y generalmente cuando es adipomastia es bilateral, generalmente es como simétrico.
1: Okay.
3: Y eso es algo también muy característico que se puede que se puede referir a la madre para que lo lleve al médico. Entonces esto es muy importante porque para los niños les genera mucha inseguridad el hecho de que empiecen con un crecimiento del pecho siendo niños. Se vuelve objeto de bullying en las escuelas.
1: Exacto.
3: Y genera, incluso los limita en algunas partes de su vida. Tengo pacientes que han dejado de hacer actividad física, por ejemplo van a natación y no les gusta ya practicarla porque hay que quitarse la playera y sienten que su pecho tiene un aspecto que para ellos no es agradable, no es algo que sea normal, y dejan de hacer actividad física, dejan de ir, y entonces esto es muy importante también por cuestiones pues psicosociales para los niños, poderlos informar para poderlos tratar y orientar adecuadamente.
1: No, y en esa edad es muy importante porque creo que es donde de ahí pues son jóvenes, son adolescentes, la pubertad, lo que hablábamos hace ratito, que un simple comentario que a lo mejor para nosotros es exacto, un simple comentario, para ellos no. Entonces eso marca, y decíamos, tal vez la ginecomastia no puede ser tan grave a nivel físico, pero sí en la parte como psicológica. Y que le, o sea, siente inseguridad de su cuerpo, que le dé pena hacer ejercicio. Por ejemplo, usted, doctor, ¿qué le puede decir a un niño como de... yo te recomiendo que cada cierto tiempo hagas esto? ¿Cómo es la zona de autoexploración?
3: En el caso de la ginecomastia en los niños, casi siempre les digo que tienen que detectar si tienen alguna bolita siempre en la parte de alguno de sus pechos, porque empiezan con dolor, incluso ni siquiera pueden tener a lo mejor de forma inicial como tal un aumento de volumen. Entonces empiezan con una hipersensibilidad al cambio de ropa o dolor punzante, y es ahí donde yo les sugiero, pueden palpar justamente su pecho, la ginecomastia ocurre por debajo de la areola y el pezón, entonces si se palpan alguna bolita sería un punto como de alarma a detectar para que le comenten a sus padres. Pero sí, en general, esta es la forma en la que se les comunica. Casi siempre todos los niños que presentan una ginecomastia entre los 10 a 14 años vuelven a tener otro pico entre los 15 y 16, hasta un 33%. Aunque se quite en ese momento, vuelven a estar estimulados. Entonces también les comunico para que no se espanten o no se frustren. Y justamente lo que te comentaba, Génesis, tienen una caída después de que está su pico hormonal muy alto y estimula este crecimiento, se resuelve de forma transitoria.
1: Okay.
3: Entonces es comunicarle a los niños para que estén tranquilos.
1: Se nos acabó el tiempo, doctor, pero muchísimas gracias por habernos acompañado, por habernos quitado todas estas dudas, que no solamente fue a mí, fue a toda la gente que nos está escuchando del otro lado de la radio, de alguna plataforma, y nos vamos, casi yo estoy, voy a investigar más.
3: Muy bien, muchísimas gracias de ti, Génesis, por la invitación, y yo encantado de platicar de estos temas para poder llegar a más gente y poderlos informar de la manera más segura.
1: Así es. Esperemos verlo en otro episodio, doctor.
3: Con mucho gusto.
1: Y gracias a todos los que se quedaron hasta este punto. Gracias por escucharnos, que se hayan resuelto algunas dudas, y que si tienen otras dudas, nos comenten, nos dejen sus comentarios. Nosotros siempre los estamos leyendo, los escuchamos para los próximos episodios. Nos vemos en el siguiente episodio. Yo soy Génesis Sainez Silva y nos acompañó el doctor. Muchas gracias.
3: Muchas gracias.
1: Nos vemos hasta pronto. Adiós.

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1: ¿Qué onda, mi chulo? Buenas noches. Oye, la rolita Volviste a mí, intocable. Ahí saludos, mi chulo.
2: Hoy no más, huepa, huepa, huepa. Esa canción del chiriguío mayor, Polín, comiéndose a cahuil y tunas ahí en la Alameda. Huepa, huepa. Chiri, chiri, chiri, chiriguillo. Ese es mi Polín 49. Échale, Polín, ahí te van los rosones.

0: estaciones de cantantes y todos los géneros. Ah, de las cumbias regio vallenatas, ponte una de los chicos RK, se llama El Meneíto. Y llegó el Paulín.
1: Ya llegó, ¿por qué lloraban?
0: ¿Cómo andan los chiribillos y los mostrichangos? Ole, que se reporten el Paulín 49, Paulín Show, de aquí hasta la 1 de la mañana, con el Chulo Colombia y el show de Paulín Show. Ole, saludos chirimostrillos.
2: Habla bien, Paulín, habla bien, no imitas a la gente, habla bien primero tú, güey.

0: ¡Arriba, Miki! ¡Vamos a bailar! ¡Jefa, jefa! Iniciamos, comenzamos. Se nos estén levantando falsos, güey. ¿Cómo que yo estaba en el siameses? ¿Cómo que estaba en el diablo, güey? No, no estén levantando falsos ahí. ¿Quién es la raza que anda diciendo que estoy en el diablo? En el siameses. Están mal informados, güey. Yo voy a estar hasta el 18 en el Diablas y el 19 en el Siamesas, ¿eh? Con las chulas del chulo, para que no se lo vaya a perder, güey, ¿eh? Para festejar el Día del Padre. 18-19, el 18 sí. En el Diablas, Carlos Salazar y Juan Méndez. Y Carlos Salazar y Juárez en el Siamesas.
1: Sí.
0: Ahí de voladita al ladito, güey, ¿eh?
2: Chulo.
0: ¿Qué rollo?
2: Vamos al Siamesas otra vez. Dejaste una cuenta pendiente, vamos a pagarla.
0: No, güey, ¿cómo crees, güey? Que la pague Pablo, por favor. ¡Sale! Señores, muy buenas madrugadas aquí nomás por la mejor FM. Ya estamos listos, estamos preparados, así es, efectivamente. Estamos a través del 81-110-00925, 81-110-00113. Línea telefónica para ti.

811-2200925, pero qué imbécil soy, qué estúpido soy, porque no he dicho qué es lo que voy a poner en estos momentos. Así es, efectivamente, hay que decirle al público, mi querido Angustias, qué es lo que vamos a poner, qué es lo que vamos por ahí a complacer. Y claro que sí, con todo gusto del mundo le digo que vamos a empezar con las cumbias, con las chulas de la cumbia y el vallenato. Es correctísimo, así es, efectivamente, hoy lunes espectacular, gracias a Dios, gracias a la mejor FM 92.5 y por supuesto también a Okamuki, que hace posible que yo esté aquí en este horario. Bueno, señores, pues ya estamos listos, estamos...

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2: Correctísimo, señores, así que 811-2200925, 811-2200925 es la línea de comunicación. A través del WhatsApp me va a decir qué canción vallenata le vamos a poner, qué cumbia colombiana, qué cumbia regia, o qué rollo. Le vamos a complacer ahí a través del WhatsApp de La Mejor FM, o bien a través del 81-110-00925 y terminación 113. También, si son tan amables de marcarme y decirme:
3: chula, yo quiero esta canción, ¿verdad?
2: Y así bien padre. Se encuentra por allá de aquel lado, en Sendero, Sendero Divisorio, en Escobedo, el tremendo Polín de la 49, famosísimo, que ahorita nos va a dar su reporte de cómo está la vialidad, de cómo anda el público por aquel lado y con qué canción quiere que lo complazcamos, porque hoy me va a acompañar de locutor allá de aquel lado de la avenida Sendero Divisorio. Espero que el imbécil haya recibido el mensaje y lo razone y sepa de qué estoy hablando. Pero bueno, es que el público quiere escuchar a Polín. O me estoy arrepintiendo, o me estoy equivocando, raza. Ustedes díganme, güey. Ustedes díganme si lo quieren escuchar. Estoy como que está ansioso, ¿sí? Es que como que hace muchas imitaciones y muchos chistes. ¿Quieren escuchar un chiste de Polín de la 49, famosísimo?
4: No.
2: Ah, no, no, déjenme que el público diga, no angustias. Tú no angustias, pero ¿qué tal si la raza dice que sí? No, tú no sabes, güey. 81-110-00925, 81-110-00113. Llámame. Descuélgalas tú, güey. Ábrelas ahí las líneas telefónicas. Ábrelas como la novia, la exnovia de el tremendísimo y famosísimo Shaggy de la 92.5. Ahí estamos, señores. Gusto complacerlos con todo el gusto del mundo. Canción vallenata, cumbia regia, cumbia colombiana que quiera escuchar. Estamos para complacerlos ahí a través de la línea telefónica. Ya están descolgadas, ya están listas y preparadas. Y por supuesto a través de WhatsApp también. 811-2200925. ¡Venga, se vaya! ¡Échale!

0: ¿Qué onda? ¿Qué onda? Buenas noches, chulo. Nombre, estoy en la casa. Ya acabo de llegar a la casa. Pues ahí estuvo más o menos la venta. Aquí estoy en el cantón con el clima y todo. El sonido pueblo en Colombia también. Dile a este Panchito que haga lo que...
1: ¡Panchito, güey! Eres imbécil, que alguien le diga a Polín.
0: Este control es que se meta a YouTube, ahí salen muchas de los originales.
1: Ah, te habla. No lo sabíamos, güey. Fíjate que no lo sabíamos.
0: Hay que ponga una surtida variada.
1: Surtida variada, güey.
0: Si puedo ahorita marco para hacer el show y a ver qué dice la raza, los chirimostri. Changos. Los Siri Changoleones. Ole, Polín 49, Polín Show, Polín Show. Saludos.
1: Oh, se va a decir que se va a tener que empinar el racing, güey. Bueno, pero el público lo pide, güey. El público lo quiere, güey. Ah, raza. Raza, mientras que usted pide su complacencia de cumbia colombiana, cumbia regia y cumbia y por supuesto canción vallenata, aviéntate las primeras complacencias que al empezar el programa solicitó la raza. ¡Adelante!

0: Ya le he dicho un saludo para
1: Lange. Perfecto, perfecto, perfecto. Volviste a mí de Intocable. Se la complacemos, carnal. Por lo pronto voy a mandando su nota de audio para complacerlo con la cumbia regia y la cumbia vallenata.

mejor tenemos trío. Ah, de las cumbias regio vallenatas, ponte una de los chicos RK, se llama El Meneíto.

0: meneguito, compadre, para que se pongan a bailar y a gozar.
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0: ¡Chale, señores! Continuamos aquí nomás por la Mejor FM. Saludos a toda la raza trailerística, uberística, taxisística, que anda atrás del volante, anda manejando, por supuesto, y todavía sigue mandando su WhatsApp a través del 811-2200925. Es la nota de audio que me vas a mandar y que te voy a complacer. 811-2200925. Efectivamente, ahí estamos para complacerlos, para deleitarlos con cumbia colombiana, cumbia vallenata, o la que usted guste y mande, la que se le antoje escuchar en esta madrugada. De rica, espectacular, formidable y sensacional. Ya no quedan deudas, güey. Ya puse Intocable, que me habían solicitado. Ya puse también, ¿qué? ¿Cuál más puse? ¿Cuál? Bueno, Intocable, los RK, el otro, el meneíto, y luego después también puse la otra, la primera que salió. Bueno, esas ya no tengo deuda con nadie.
1: No bailes de caballito, mi chulo, no bailes de caballito, mi chulo, con mi banda mexicano.
0: Órale, perfectísimo, ya estás peinado para atrás, ya está. Perfecto, ¿qué rollo?
2: ¿Qué onda, mi chulo? Buenas madrugadas.
0: ¿Qué onda, papi?
2: Ponte ahí, porfa, la canción de a las 3, ¿no? De los vallenatos de la cumbia.
0: Ah, qué bonita rola.
2: Vámonos, Ricky, Tiki, a la 1, a las 2 y a las 3, porfa.
0: Órale, papi, ya está, te han de haber dejado plantado, ¿eh? Te han de haber dejado plantado. Pero, en fin, te complazco como tú lo pides.
3: Échale. ¿Qué onda, chulo, Colombia?
0: ¿Qué pasó, güey?
3: ¿Qué? Te pone 49, pon la rola que pedí antes, hace como unos 2 años, 3 años. Habla el parrandero que dice: me gusta el whisky y el agua ardiente.
0: Se rola,
3: el agua claro y la serenata.
0: ¿Se acuerda este güey?
3: El parrandero se llama esa, ¿no?
0: Sí, güey, claro. De los.
3: Sigue los mismos chirimastríos de hace muchos años o ya. O ya uno ya no están.
0: Los.
3: Hola, chirimastríos, saludos.
0: ¿Estás hablando ahí de. ¿Cómo se llaman? Ay, se me fue el nombre, fíjate. Raza, 4R.
4: ¿Qué onda, mi chulo? Buenas noches. Bueno, ya buenos días.
0: Buenas madrugadas,
4: carnal. A ver si me complace con la rola de Vueltas de la Vida.
0: Ajá.
4: De Lenin Ramírez.
0: Lenin Ramírez.
4: Saludos, viejo.
0: Órale, carnal. Saludos, carnalito. Lenin Ramírez, Vueltas de la Vida, te complazco. Con mucho gusto. Véngase.
5: ¿Qué onda, mi chulo? ¿Qué pasó, mi chulo? Buenas madrugadas.
0: Buenas madrugaditas, carnal.
5: Oye, ¿qué onda? Ponte una rolita, porfa.
0: ¿Cuál quieres?
5: La Cuerva de la Petaca.
0: Ah, esa es de las caras, mi reino. Esa la hubieras pedido en el cantinazo a las 9 de la noche.
5: Oh, el corrido de la muerta. Ay, por favor.
0: Órale, ya estás.
5: Ahí vamos, rumbo a Nuevo Laredo.
0: Saludos a mi raza trailerística que anda ahorita ya en estos momentos rumbo a Nuevo Laredo, rumbo a Matamoros, rumbo a donde vaya usted que está escuchando por la aplicación. Le mando un fuerte abrazo y un saludo muy cordial. Aplíquelas bien, machín. Y por supuesto, ahorita, pues a la molienda, ¿no? A la molienda. Y a modular la servilleta. Como debe de. Como debe de, güey. Para luego es tarde, tú atarantado.
3: Chulo. ¿Qué? Ponen 49, ponle estos mostrichangos, la cumbia del chango con el Combo Colombia o con la pasión vallenata.
0: Sí, güey.
3: Vale, okay. Polincho.
0: Polin, ya tienes que reportar, güey. Ya es momento de que entres a dúo conmigo. Pero por lo pronto, vámonos a complacer a la raza madrugadora, dice. Yo quisiera ser como el hijo de este vato, güey. Ganar dinero y no hacer nada.

Güey, no es que me gusta, no es que me guste interrumpir las canciones, güey. Pero el vato que le salga más chido eso, güey. El vato que le salga más chido. Ay, chiquitita, linda, pechocha, cómo te quiere tu papá, pe. Al que le salga más chido, güey. El que le haga casi igual y la otra vez,

Al vato que le salga más chido eso le voy a dar premio, güey. Al vato que le salga más chido ese cotorreo le voy a dar premio. Así que mande su WhatsApp. Ay, chiquitita, linda, pechocha, mamá. Pero rápido, güey, rápido. Sobre, ¿sabes? Antes de que se acabe la rola, güey. Véngase bañado. Le voy a dar premio. Le voy a hacer una transferencia, güey. Sobre, vámonos, bañado.

0: cómo te quiere tu poli, güey. Ay, chiquitita linda, pechocha, baby, mamá, cómo te quiere tu poli, güey.
1: Linda, pechocha, baby, mamá, cómo te quiere tu papá,
2: baby. Ay, chiquitita linda, pechocha, baby, tu mamá, cómo te quiere tu papá, baby. Ay, chiquitita linda, pechocha, baby, tu mamá, cómo te quiere tu papá, baby. Y ella me dice al oído. Y ella me dice al oído.
3: Pensé que era el tucán, güey, no manches.
4: Ay, chiquitita linda, pechocha, tú que eres tu papá, che. 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
3: Haga, güey, don Pido, ¿qué?

0: chiquita linda, pechocha, ve de tu mamá, cómo te quiere tu papá, ve. 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
1: Achis, achis, papanata.
2: Chule, ¿cómo vas a ir vestida? Ponle, mi amor. Ponle, mi amor. Vestido amarillo, entonces. Largo, cortito. ¿Y tú, papanatas? ¿Cómo vas a ir vestido? Sí, burro. Pero, ¿de qué color va a ser la playera? Si no, ¿cómo te va a identificar? A ver, venga de ahí. Dese ese picorete. Oye.

0: va a cantar la India Jalipa.
1: Bueno, a veces canto la canción esa. Ay, chiquitita, linda, preciosa, cómo te quiere tu mamá, que tápate. Dale, saludos, chirigüí.

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0: Bueno, sí. Véngase bañado, oye, ¿no? Pues ahí están las complacencias para que ustedes las disfruten manejando en el jale donde andan. ¿Qué onda? Échale gané, adelante, caminante.
1: Ya dime, papanatas, ¿qué me gané, papanatas? ¡Achis, achis! ¡Era perro! ¡Ey, ey, ey!
0: ¡A la mar! ¡Toma tu premio!
2: ¡Uy, mamachita linda! ¡Pechucha, y cómo te quiere tu papate! ¡Hola, amiguito! ¡Soy Barney!
0: ¡Ah, raza! ¡Saludos, Yasmín Chávez! Te mandamos un saludo muy especial, hombre. A Yasmín Chávez, que ahorita anda en sintonía de la mejor FM. 81-110-00925 y terminación 103. Y, por supuesto, el WhatsApp 811-2200925. Notas de audio.
3: ¡Hombre, Beli! ¡Ay, papachita linda, pechocha!
0: ¡Les voy a poner una más difícil, güey! Ahorita les voy a poner una más difícil, güey. A ver si es cierto.
4: Apenas iba a decir que le salió chido la imitación de la India María y que va diciendo que es Barney. Pónmela del diario.
0: Sí,
4: ok, no, mío.
0: La de... Sí, güey, ya sé, güey. Ah, raza. ¡Súbele, carnal! ¡Venga, bañado! ¡Súbele, mi querido Angustias! ¡Venga! ¡Cumpla cachonda! Vete, ahorita le llega a la Angustias la información.

desvelo. Saludos a toda la raza del Zona Centro, Zona Centro, la raza de la Zona Centro, Zona Centro, Zona Centro, Zona Centro.

0: A la pista, bailadores. A la pista, el Polín. Chirigüillo 49. El nopal en la cabeza. El cara de tuna. Wopa, wopa.
1: Ah, bueno, Alvin Bucket, güey. Estás viendo que tengo con el gallo. El gallo. ¿Dónde el gallo? ¿Qué hubo, gallo? ¿Cómo anda el gallo? El panteonero 92.5. Le mandamos un saludo al panteonero que se reportó en el cantinazo. Ya el último, el puños, pero se reportó. ¡Ay, ah, ya, ya!
2: ¡Ándale, cigüeña!
1: ¡Sí!
3: ¡Chulo! ¿Qué? Ese es mi banda mexicana, el caballito. Es desde el viernes, mi chulo, desde el jueves, no me acuerdo.
1: Sí.
3: Pero ponme...

0: la de este amor de los vallenatos.
1: Dale.
0: Y Polín, ya, rúmbale, Polín, ya.
1: ¿Quieres ese amor de los vallenatos? ¿Está buena? Ese amor, este no. ¡Hey! ¡Súbele, carnal! ¡Vámonos! Es la 1:08, güey. Es la 1:08 minutos. Ya me

0: en donde cobraban 10 varos la pieza, güey. Donde cobraban 10 varos la pieza, güey, por bailar, güey. Lugares que se acuerden, güey. Donde cobraban 10 varos la piececita, güey. Qué experiencias, güey. Qué vida, güey.
1: Esa es la cumbia de los marcianos, mi chulo. ¡Opa! Ya llegaron los marcianos. Hoy no más. Bailadores a la pista. Nos vemos en el Diabla. Si nos vemos en el Siamesa.
0: ¿Oíste, güey?
2: Se vayas.
0: Vamos
2: a dar ese viaje, pero no te vayas.
0: Güey, lo sé. El viaje que va a decir, güey, que escuchas puro mugrero.
3: Chulo, te valió madre mi canción del Diario del Binomio.
0: No, no, acomódansela ahí, güey. El Diario del Binomio, güey, también, por supuesto. Véngase bañado.

0: ¿Cómo, ñoño? Dijo Kiko Gordototote.
1: Y yo te la sobis. Buenas madrugadas con el Chulo Colombia. Wopa, wopa, je. La cumbia de los marcianos, chulo. Ea, venga ese cumbión, ea. Polín.
2: Chulo, no.
0: Llévele, chale, chale. Venga, se baña.
2: ¿Cómo vistar, dice ahí? Ahora que anda la gente con el mundial, aficionados, que vive la intensidad del fútbol.
0: A ver.
2: Gente con el mundial,
0: Bájale, güey. La gente anda con el mundial, ¿y qué, Polín?
2: Aficionados, que vive la intensidad del fútbol. Están llegando los autobuses yendo de Chiribío, de San Luis. Alístense, Chiribíos, el mundial se vive en Monterrey. Se vayan a la Alameda de Chiri, Mostrichango. Hola, saludos, Polín 49.

0: Por favor, Polín, ya duérmete, por favor, Polín.
1: Que se duerma, güey, que se duerma, dile ya que se duerma.
2: Yo nada más me acuerdo del Gómez, de las de 10 bolas, la bailada. Bueno, a mí no me tocó, pero iba con mi mamá, sacaba a mi papá de Lincoln y ya venía acá.
3: Oye, Polín, guárdate un mes, güey, sí. No des vergüenza, no salgas, güey, van mes. A venir extranjeros, que no te vean.
1: Sí, güey, escóndete, güey, escóndete, que no te vean los japoneses.

0: pasó, Polín? Se quedan con el mejor locutor del mundo mundial, el locutor de las madrugadas. Más madrugada que yo. Se quedan con... Se quedan con Polín, de la 49, famosísimo.
1: Yo nada más me acuerdo del Gómez, de las de 10 bolas, la bailada. Bueno, a mí no me tocó, pero iba con mi mamá, sacaba a mi papá de Lincoln y Avenida Astra. Yo nada más me acuerdo del Gómez, de las de 10 bolas, la bailada. Bueno, a mí no me tocó, pero iba con mi mamá, sacaba a mi papá de Lincoln y Avenida Astra.
2: No me hagas dejar al Poli, no, déjale cambiar a Lupe mejor.
0: Colombia, sonido chivirico.
3: No, hombre, pues si el Polín ya está como Lupita TikTok.
0: ¿Cómo?
3: Te cotizan. También Federal de Caminos, pero ya te cobran por las fotos.
0: Yo pensé que el Polín iba a ir al juego de las estrellas.

0: Ya no cobran más. Ya nomás tira rollo, güey. Le compras una cubeta, le das para los Uber, para la niñera. Pero la niñera cobra bien caro, güey. Cobra 1,000 bolas la niñera, güey.
1: ¿Dónde? En el Cerrito Colombia.
0: Y aparte, si quieres ser novio de ella, son...

0: Ahí en el tarro te cobraban un 20.
1: ¿El tarro?
0: El aplastón de los kiwis. Ahí iban los albañilocos, no salía de ahí el poli.
2: Un veto, güey. Un veto por aplastarte los kiwisakis. Qué Ricardo, güey. La foto del poli la tiene la raza, güey. Qué bañado, güey. Qué horrible. A ver.
3: Qué onda, chulo?
2: Ah, a ver, ya llegó el locutor más madrugador.
3: Qué onda, chulo? ¿Qué dicen estos chiribillos?
2: No sé,
3: güey. Ah, no, pues, hasta mañana los divertimos otra vez. Ah. Con el, no se pierdan a las...
2: Ah, el vato. El vato ya se va, güey.
3: De 12 a 1.
2: Sí.
3: Las chulas del chulo con...
2: No te duermas, güey.
3: Chulo Colombia y el Paulincho, Paulincho.
2: Ah, sí.
3: Chiste rápido, chiste rápido.
2: Chiste rápido, bajamos, chiste rápido, a ver. Shh, cállense.
3: Le dice una indita, María, compré unos preservativos de sabores. Apaga la luz porque, para que pruebes uno. Y luego le dice la indita, sabe a sardina con... Sardina con no sé qué. Sardina, sabe sardina, y le dice, espérate, todavía no me lo pongo. Ole, el Polincho, Polincho, saludos, chirimos, tengo.
2: Hombre, te habla Oscar Burgos, güey, aquí al lado, güey.
4: Compártenles el sticker del Polín para que la raza lo vea. Pinche Polín, parece Luis Miguel, güey.
2: Todos me están mandando la foto de Polín, güey. Todos tienen el sticker de Polín de la 49, famosísimo, güey. San Polín, sube la carroza. Bueno, más dice:
5: joden y joden, no sé lo que quieren.
2: Dice un vato: yo tengo a San Polín en mi cartera. Dice otro vato, yo voy a Nuevo Laredo y tengo a San Polín en el tráiler. Ah, qué bañado. Trabajo en la ruta playa y yo puse a Polín arriba en el techo con tiritas de tela. Ah, la verdad. Una señora dice por acá, yo soy de San Pedro y tengo a Polín abajo de la cocina para que se espanten los ratones. Ah, qué... Se van a hacer amigo de él.
0: Va a separar. Con tiritas de tela, así como traían a la Virgen de Guadalupe o a San Judas Tadeo.
2: Pues dicen sí, que quitaron a San Juditas y pusieron a Polín.
4: Traigo a Polín sentado, pero en la palanca de los cambios.
2: ¿Dónde pondrías a Polín de la 49, famosísimo? ¿Dónde lo pondrías? ¿El Angustias? Aunque le diga Panchito, ya lo tiene en la portada de su celular. Ya vámonos, güey, ya es tarde. Ya me voy, raza. ¡Súbele, carra!
5: Y yo me agüito y me salgo a beber.
6: Al chile, chulo, yo lo pondría en el álbum de las barajitas del mundial.
2: ¡Sí, cierto! Panini, el Polín.
0: No, me vengo pasando aquí por la Chabela, más ganas de llegar.
6: Yo lo pondría en el...

0: No, me vengo pasando aquí por la Chabela, más ganas de llegar.
1: Ah, entonces quiere decir que vienes por la avenida Pablo Olivas, antes de llegar al Estadio de los Rayados, en cruce con Tolteca, donde está la Chabela, y donde por supuesto te atienden con ganas. La cubeta cuesta en 500, y además también te subes a la segunda planta, donde hay billar, juegas billar, y después la morrita también se pone a jugar contigo, y se, así se pone en una posición muy rara.
2: Yo te amo y siempre.
1: Saludos a la raza de la Chabela, la Chabela, la Chabela.
3: No, yo vengo por Madero. Yo voy a levantar una marcianita.
1: Vale 200, güey. Bueno, me dijo un compa, güey. No me lo creas a mí. No me lo creas.
0: Ay, guácala, qué rico.

0: Diana, que ahora sigue ella.
1: Dicen tus jefes que yo soy un vago.
2: Cholo, dile a Roberto Monsiváis que ponga el audio. No tiene rato que lo mandé.
3: A Roberto Monsiváis. El angustias, güey, el angustias, güey, el angustias.
2: Bueno, ¿qué onda, Chulo? ¿Qué a dicen ver estos chirimostrichangos?
3: ¿Qué dicen?
2: Me buscan en TikTok, Paulín de la 49. Y en el Face también, Paulín de la 49. Otro chiste rápido ya para que se duermen estos chirimostrichangos.
3: A ver, adelante. Bueno, adelante, Paulín, con tus redes sociales, adelante.
2: Bueno, Chulo, ¿qué dicen estos chirimostrichangos? Me buscan en TikTok, Paulín de la 49. Y en el Face también, Paulín de la 49. Otro chiste rápido ya para que se duermen estos chirimostrichangos. Y un señor que ya se va a trabajar le dice a su esposa. A su esposa le dice, viejo, ya te vas y no me dejaste dinero, dice. Lo le dice el señor. Y ahí coge, dice, ah, ¿y cuánto cobro? Dice, del cajón, no seas golosa.
1: Y que te busco solo para joder.
0: ¡Hola! Es el padrino que pase mis audios.
3: Espérate, güey, no es el padrino, güey.
0: Ahí, chulo. Busqué la red del Polín y me mandó a la página del bienestar, güey.
3: Qué bañado, güey. Qué bañado, güey.
1: Que soy borracho y un loco.
4: Hola, domingo, que me digan. Dígame, mi Facebook es Joel el Chulo Martínez. A ver, lo acepto, toda bola de chirigualangos.
3: Un vato quiere que le pasemos la foto de Polín, pero no puedo, güey. Entonces, ¿a tú pasas el angustias? A ver ahí,
5: Chulo. Chulo, está bien preocupado por las redes sociales de Paulín. Lo bueno que ya las pasó.
3: Ah, raza. Yo nunca doy las mías, güey, pero Joel, el Chulo Martínez, ahí mero, güey. Ahí me encuentran, güey. ¡Ay, ay, ay! ¡Ay, ese sabor!
1: ¡Ahí, señor!
3: ¡Ahí, padre! ¡Ahí! ¡Venga ese sabor! Ya vámonos, raza, ya es de noche. Ya es de madrugada, güey, vámonos.
6: Lo vas a hacer bien viral, compadre. Al Polín
4: 49,
6: Polín.
4: Sí, Polín 49, famosísimo.
0: Yo lo dice la marciana que el Polín ya fue.
3: ¡Ay! Que te fuiste sin pagar, Polín, dice la marcianita de madera, güey.
7: Polín lo encuentras en lo que pasa en San Luis Potosí. O lo que pasa ahí en la Alameda. Qué chirigüillo.
3: Lo que pasa en la Alameda, güey. O en la tienda de Zacahuil. En la tienda de Zacahuil, güey. Ay, mero lo trae, ay, mero lo encuentras, güey. Sí, señor.
1: Era.
3: Ay, que te fuiste sin pagar, Poli, dice la marcha. Ah, este ingrato ya va a llegar ahí, güey, a la Chabela, güey.
6: Vamos a llegar por una deslechada.
3: Ay, nomás poquito, mi amor.

0: raza. ¿Qué más?
1: Qué onda, chulo? No se quieren dormir estos cabezas de almecas, este chiribillo. Chiste rápido. Un señor estaba haciendo unas camas, pasa una señora y le dice, que la señora era tartamuda, le dice, oiga, ¿cuánto las camas? Y luego le dice el señor, 2,000 pesos. Y si yo pongo la madera, si yo pongo la madera, dice, si usted pone la madera, entonces le sale gratis.

0: Te sale con ganas la imitación de tartamudo, tú, Poli.
1: No, güey, así habla, güey, así habla este vato.
2: Antes de contar un chiste, mejor escríbelo para que no se te olvide, tú, Poli.
3: Ya, ciérrale, chulo, ya, ciérrale, güey, chile, güey.
1: Sí, ya.
3: Este güey ya agüito el pedo.
1: Sí, ya, vámonos, güey, vámonos todos, güey. Ya, neta, vámonos, güey, vámonos, vámonos.
0: Sácate la papa, Poli.
1: No, así habla, güey, así habla. Ya nos vamos, güey. Ya, vámonos, güey. Ya. Ya, güey, era la 1:26, güey. Es la 1:26 minutos. Ya nos vamos, ya nos retiramos. Ya nos retiramos, güey.
4: Se me hace que el pinche Polín era el tartamudo, ¿no, chulo?
1: Qué bañado, güey.
5: Pero no saben que yo.
1: Vámonos, raza.
6: Te voy a pasar mis redes sociales, va. Joel el Chulo Martínez, ahí me sigue, ma. Permitaciones y chistes. ¿Cómo se llama?
3: Poli, pero es neta, güey. Es el mundial, güey. No salgas, güey.
1: Sí,
3: no salgas,
1: güey.
3: Guárdate, güey. Guárdate, güey. Sí, no guárdate. Te van a confundir con un pinche talibán o algo. No, guárdate.
7: Hasta mañana, chiribillos.
1: A ver, ya nos vamos a despedir.
7: Hasta mañana, chiribillos. Hasta mañana. Nos divierte, chulo, y Colombia, y Paulincho. Y échense un chaquetón y a duérmanse soñando con Shakira. Hola, chiribillo, hasta mañana, Paulincho, no te pierdas. De 9 a 10 y de 12 a 1. No te duermas con el chulo, 92.5, a lo mejor. Hola, hasta mañana, chiribillo, Paulincho.
1: Ándale, Cimero, a las 9 el cantinazo atarantado. Y a las 12:05 minutos, no te duermas con la chula del chulo. Así es, efectivamente. Ya nos vamos, raza. Ya nos vamos. Se despide su amigo y servidor Juan Martínez el Chulo. Mañana regresamos a las 9 de la noche en el cantinazo. Y a las 12:05 minutos en No te duermas con las chulas del chulo. Véngase bañado.

0: excelente noche, mi chulo, bendiciones, que descanse.
1: Ay, señor, ¿qué hice para merecer este castigo? Llévame o llévate a Polín, pero ya, por favor, dijo don Ramón. Tú y yo no cabemos en la misma vecindad, chavo, el 8. Vete, por favor, vete.

0: Ya, chulo, ya mételo la maleta, por favor, güey, ya estuvo.
1: Lo vamos a aventar de ofrenda en el volcán, tú, al polín, tú, chulo.

dice el señor, 2,000 pesos. Y si yo pongo la madera, si yo pongo la madera, dice, si usted pone la madera, entonces le sale gratis. Y un señor que ya se va a trabajar, le dice a su esposa, le dice, viejo, ya te vas y no me dejaste dinero, dice, lo le dice el señor. Y coge, dice, ¿y cuánto cobro? Dice, del cajón, no seas golosa.

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1: Muy buenos días, ¿cómo estamos, mi gente hermosa? Un placer saludarlos a través de la mejor FM 92.5. Mi nombre es Iván Morales, ya estamos listísimos, como cada mañana, bendito Dios, dándole gracias a la vida, dándole gracias a Dios por permitirme estar un día más con ustedes. Así es que, pues estamos listísimos, como siempre, el que me abre los micrófonos, el que se queda toda la madrugada aquí chambeando, el que no se duerme pa' nada. No, ¿eh? No, excelente, Mr. Angustias, te mereces un aplauso. ¡Qué bárbaro! ¡Aplauso para ti, Angustias! Y para toda la gente trabajadora, como siempre, en esta mañana, el que me abre el micrófono, ya estamos listísimos para comenzar un programa más. Sí, un día más, bendito Dios, de la gozadera Morning Show. ¡Así arrancamos! Muy buenos días, ánimo.

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0: México. Luego, oye, yo le dije a mi jefe, le dije, ¿sabes qué? No me moleste hasta julio.
1: Ahí te dijo que, ¿por qué?
0: En modo party, como mi gober, porque yo también soy blanca.
1: Chingas.
0: ¿Ah? Así, y yo en modo party, no es más ni me marque, ¿qué es que me dijo?
1: ¿Qué te dijo?
0: Acá está tu party,
1: mi brother. Acá tu party, tu modo party, ponte a jalar, 6 de la mañana.
0: Tú no puedes ser party, te voy a anexar otra vez, así que éntrale y aquí estamos felizmente trabajando. 6:12, 24 grados de temperatura. Buenos días, Iván Morales Mojo, mi amor platónico.
1: Muy buenos días, Anita Show, mi sueño más húmedo que pueda existir en el mundo mundial. Por supuesto, dando la bienvenida también al Isaac Ontiveros. ¡Siente un gritito, Isaac! Ahí está todavía, es que se está acoplando aquí el programa. Ya está alistando todo para poder estar con ustedes como cada mañana. Y aquí nosotros también acoplándonos a las nuevas sillas.
0: Está bien, me estoy peleando con la silla, güey. Voy a terminar agarrando el banquito, el block en el que me sentaba.
1: Es que... Para todos los que vieron la transmisión del Juego de las Estrellas, que por cierto ya la compartimos, vayan a verla en Facebook, está, bueno, impresionante, calidad Ring Royal, ¿eh?
0: Oye, claro, por supuesto, porque Rubén Garza fue...
1: Es nuestro productor.
0: Nuestro productor.
1: Entonces, los que vieron ahí la transmisión, vieron que donde estaba Toño Nelly, Pello Maldonado, esta silla, bueno, todo mundo no la chulió, dijo, qué chidas están las sillas de la Mejor FM, y pues las tenemos aquí en la cabina.
0: Ah, sí, porque nos portamos bien.
1: Claro, ¿verdad? Un poco, o sea, pesaditas, pero aquí están muy chidas.
0: Silla de alto impacto y soporten bastante.
1: Alto pedorraje.
0: Y tranca, como dice Vieri Mua.
1: Tranca, se cuesta.
0: Tranca. Entonces estamos, pero pues no, nos estamos peleando con las sillas porque ruedan y así, tienes que ponerle un nivel y todo. Pero good morning, morning, chavacanos.
1: ¿Cómo están? ¿Cómo amanecieron? ¿Qué tal su tardecita de lunes, su nochecita de lunes? ¿Qué tal, Chuck?
2: Ahora sí que traemos un desmorning, carnal, aquí el día de hoy en la mañana. Pero buenos días. Guten Tag, Alemania, Sao Shanghao, China, Salam Aleikum, Aleikum Salam, Arabia Saudita, Bom dia, portugués, ahorita que estamos internacionales, carnal.
0: Claro, o sea, ¿cómo? ¿Irán? ¿En Irán?
2: ¿En Irán?
0: Sí, en árabe.
1: Ah, pues se puede. Aprende a decir psicofonías, güey. Japonés. ¿Cómo me dijiste la cosa? ¿Cómo no me dijiste eso? ¿Escucharon las que en lugar de psicofonías? ¿Las que me habías dicho?
0: Las...
1: Hombre, te me pusiste bien raro.
0: La mamostagrafía. Ah, no, la mamostagrafía. No. Oye, gracias a toda la gente que nos está escuchando desde temprano, güey, en la mañana, porque mucha gente ya va ahorita rumbo al trabajo. Licenciado Garza.
2: Sí.
0: Buenos días, licenciado Ricardo Garza. Es una persona que yo amo mucho.
1: Ok, saludos al licenciado Garza.
2: Oye,
0: este es mi abogado, güey.
1: Vamos a mandarle un saludo como se debe.
0: Sí, como licenciado, siempre usted mi cora. Gracias por haberme llevado cobijas cuando estuve presa. ¿Ah? Una colchita, un taquito, cigarritos.
1: O sea, una persona con verdadera vocación en su profesión.
0: No es cierto, no me imagino.
1: Ah, ya sabes.
0: O sea, nunca he estado en el bote, pero yo sé que si algún día llego a caer presa, licenciado Garza.
1: Es que neta, sí te creo. No sé por qué.
0: ¿Qué
1: no, sé por, no sé por qué no lo dudé.
0: Yo soy una persona nueva. Por cierto, un saludo a que también las que ya están ahorita despiertas tomándose un cafecito o una avena son las niñas de Regalo Sin Envoltura AC, que ayer fui a visitar al anexo. 25 loquitas encerradas.
1: Imagínate.
0: Hombre, pura bandidita. Pero ya peinadita. Ya peinadita, ya
1: que se. Nos hubiera llevado, chaval. Nos hubiera llevado.
0: A la otra las voy a llevar, pero para que se enfermen bastante. Ay, para decir, mira, aquí están los chacales que las esperan afuera.
1: Para que digas, y traigo visitas conyugales.
2: Oye,
1: se los voy a rifar.
2: Conmigo va a recaer otra vez.
1: Oye, no, el día de hoy, un día como hoy. 9 de junio, les platicamos que es el Día Internacional de ¿qué creen?
0: ¿De qué?
1: De los archivos. Ay, establecido en el 2007.
0: Uy, los archivos, los de aliens, así, ovnis.
1: No, los archivos, pues archivos, un archivo. De esos que archivan cosas.
2: un documento.
1: Por el Consejo Internacional de los Archivos, que resalta la importancia de los archivos como guardianes de la información y, por supuesto, también promover la transparencia y el acceso a la información. Todo mundo tenemos archivos. Aquí en la empresa hay archivos. En un banco hay archivos. En todas partes hay archivos.
2: Y también hay archienemigos, güey.
1: Ha ha ha ha!
2: Ah, okay. Aquí en la empresa, aquí no, en la empresa. Me acordé de alguien que ahorita te voy a platicar. No,
1: ahora que te juntaste con Brincodiera, güey, Max Salazar, güey, andas bien gracioso.
2: El Kevin, güey.
1: Con el Kevin bicolor. Oigan, entonces también, ¿saben qué creen?
0: ¿Qué?
1: Es el día del primo.
0: Ah, para que te lo
1: comas. ¡Te lo comas!
0: Es que dicen que en Monterrey entre primos nos comemos.
2: Dicen,
0: pero pues, sí es cierto. Siempre te ha gustado una prima, a mí, o sea, ¿no te ha gustado un primo?
1: Oye, ¿hablamos de eso qué?
0: La verdad,
1: pregunta
0: sí.
1: Sin filtro. ¿Te has echado un primo, sí o no?
0: ¿O te has enamorado de un primo sin que sepas que es tu primo?
1: Ándale. O, fíjate, yo creo que es normal cuando nosotros como niños, pues vamos creciendo y empezamos a descubrir todas nuestras cosas que sentimos como ser humano. Dentro de esas cosas, pues...
0: Y la prima te agarró el chile.
1: Sí, no. Y la prima, pues, está bonita y la que te empieza a llamar la atención, güey. Pero entonces, es mi prima, pues, no puedo.
2: No perdonas pero... nada, mojo.
0: La otra es que nos decimos primos porque, por lo general, los amigos de nuestros papás se dicen... Estos son compadres y tú llegas, hola, tía, hola, tío.
1: ¿Qué onda, primo?
0: ¿Qué onda? Ah, entonces, sí. Te decimos primos los amigos que son los hijos de los amigos de los papás. ¿Sí me entendieron?
1: Pero, exactamente.
0: Sí, sí. Pero en realidad, no tengan sexo con sus primos.
1: No, no, para el rato platicamos de eso.
0: Sí.
1: Es el Día Mundial del Primo, entonces, celebración informal que resalta el vínculo familiar entre primos. Obviamente, esta derivada de las festividades de los santos primos y Feliciano. Pues ahí está. ¡Hoy es el Día del Primo!
0: ¡A la prima!
1: ¡Se le arriba!
0: ¡Y al primo, lo exprimo!
1: ¡Epa! Si usted tiene un primo, muchas veces los primos se convierten hasta casi hermanos, ¿eh? Así es que, pues, felicítelo.
0: Sí, los primos... A veces, muchas veces son los quieres más que a tu hermano o exacto, tu hermana.
1: Exacto, y por eso también el día de hoy, si usted tiene a alguien muy especial a quien felicitar, como siempre, y cada mañana, y hoy para todos los que nacieron un 9 de junio, les queremos decir ¡felicidades!
2: Pásenla bonito, Dios los bendiga y que pues disfruten su día como siempre.
1: ¡Chau!
3: Me dijo el calendario.
0: Es único, irrepetible. Disfrútalo de pe a pa.
1: Para ti que dice, ¿sabes qué? Yo me merezco lo mejor. Yo soy una increíble persona. Yo hago el bien en este mundo. ¿Sabes qué? Te irá espectacular hoy en tu cumpleaños.
0: Para ti que dices, ay, me ha costado mucho llegar este año porque tuve altas y bajas. Fui pobre y luego rico y otra vez pobre, pero... La riqueza de un día más no tiene precio. Felicidades, claro, para ti, bebé.

0: cumpliendo años, mándanos mensaje. Queremos felicitarte como claro. te lo mereces, personalizado. Es más, te vamos a grabar un video y te lo vamos a pasar a tu WhatsApp. 811-2200-925.
1: Exacto, para ti que celebras algo hoy. La vida, el amor, cambio de sexo, divorcio.
0: Lo que sea.
1: Lo que sea, lo que sea.
0: ¡Un año limpio!
1: ¡Sí! Una semana, aunque tengas 24 horas, disfrútalo. Chuck tiene como 20 minutos limpio.
0: Ahí está, muchas felicidades para todos los que cumplen años el día de hoy. Muchas felicidades de parte de La Gozadera. Vámonos con más música, muchachos.
1: Gracias. Vámonos a música. Tenemos a Luis Ángel el Flaco. Esta canción se llama Directo al Corazón. Ahí te la dedico a ti, Ricardo. Directo al Corazón.
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1: Vámonos con más música, vámonos con más música, ahorita show.
2: Esa canción del grupo Frontera, canción mundialista, está buenísima.
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2: Venga. Un solo corazón.

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1: Seis de la mañana, 38 minutos. Por favor, maneje con muchísima precaución. Ya comienza en estos momentos el tráfico en diferentes partes de Monterrey, su área metropolitana. En uno de estos puntos es en el municipio de Guadalupe, en Avenida Israel Cavazos, con su cruce con Avenida Israel Cavazos. Justamente este cruce, Israel Cavazos y Eloy Cavazos, ambas avenidas están hasta el tronquete. Tráfico intenso en Guadalupe.
2: Y son primos.
1: Y son primos, ahí está, y chocaron ahí estos momentos en cuanto al tráfico, estas dos avenidas. Y atención, en la calle Morelos, esto en el centro, pero de Apodaca. Calle Morelos, al llegar a Carlos Salinas de Gortari, sí mismo también esta avenida, también ya se empieza a registrar tráfico. Extreme precaución. Y ahora en el municipio de San Nicolás de los Garza, estas dos avenidas que conocemos muchísimo, que son dos arterias que ayudan muchísimo a la fluidez de la vialidad en San Nicolás de los Garza, toda la gente que va hacia Monterrey, tanto Avenida Universidad como Avenida Manuel L. Barragán, también ya comienza el tráfico por aquellos lugares. Así es que, por favor, toda la gente que va hacia Monterrey, también agarre su tiempo. Hasta aquí el tráfico, ya lo sabe. Por favor, respete las señales de tránsito y, por supuesto, utilice su cinturón de seguridad.
2: El clima y la temperatura actual en el sur de la ciudad de Monterrey es de 24 grados. Y si me lo permite, le voy a dar el clima en japonés, ¿verdad? El cielo va a estar soleado con nubes. Hare, toki toki, kumor. La temperatura máxima del día de hoy es de la temperatura máxima 31 grados centígrados. Saiko kyun, sanjuichi do. Y la temperatura mínima del día de hoy, que será de 23 grados, saitei kyun. Nihuson Du. Y la posibilidad de lluvia del 20%. Kusi Kakaritsu. Nihu Pasento. O sea que esta mañana parcialmente nublado con 23 grados. Durante la tarde parcialmente soleado con bochorno, 31 grados la temperatura. Y en la noche parcialmente nublado con 25 grados centígrados. Y 20% posibilidad de lluvia.
1: Ah, muy bien. Ay, impresionante. Pero ya no están los japoneses.
2: Piensen los de Japón. Bueno, no va a llover. No pase nada. O sea, váyase al FanFest. Estamos en modo party.
1: O sea, Ana se tardó como media hora para escribir esto y ya no están los japoneses. ¿Por qué chico en la canción?
2: Arigato y corazón coreano.
1: Bueno, Pikachu, Goku.
2: Y saca moquito.
3: ¿Para la raza de pesquería, güey?
2: Para la raza de pesquería.
1: O sea, hablan coreano, güey, esos.
3: Así de para nadie, entonces.
1: Vámonos, 6 de la mañana con 41 minutos. Vámonos con más música. Ya quedó muy bien informado. Por favor, maneje con precaución y el clima va a estar espectacular.
2: Híjole. Sí, porque está nubladito, entonces te pueden dar a todo dar ahí en el FanFest, donde quiera.
3: Vamos con lo nuevo de los dos de Tamaulipas. Sacadita del horno, compadre.
1: Yo pensé que iba a decir, vamos, pero allá el FanFest, güey, espérate, carnita asada gratis, güey.

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1: No manches, no manches.
2: Chale, valedor. Valedor, ¿qué pasó?
1: Ay, no, de neta que hay gente. Hay mucha gente loca.
2: Mucha gente loca.
1: Mucha gente loca, chisqueada, jijana. Tiznada.
2: ¿Qué pasó?
1: Oigan, y
2: ¿qué
1: es
2: pasó?
1: Que ando bien enojado porque mamá, luego, fíjate, nunca todo me da un chorro de coraje ese gente.
2: ¿Sabes? Préndelo.
1: No, nomás deja que lo vea. Luego de tratar de adelantarse para subir antes que otras personas al vagón del metro, un hombre, ¿qué crees?
2: ¿Qué?
1: Empujó a una mujer y causó con eso. Con esa acción que ella cayera y se golpeara la cara contra los vagones, ocasionándole una herida. Esto en el municipio de Escobedo. Al darse cuenta de lo sucedido, otros pasajeros reclamaron la acción del hombre que intentó escapar, pero le dijeron, nene, el papá. Fue perseguido por algunos de ellos debido a que se negaba a hacerse responsable por lo sucedido y se oponía con resistencia. Fue sometido por varias personas y entregado finalmente a elementos de Proxpol. Así es que esto ocurrió mientras cientos de pasajeros esperaban la llegada del tren en los andenes de la estación Sendero de la línea 2 del metro, ubicada en carretera Colombia y avenida Sendero Divisorio. La mujer de unos 35 años fue atendida por paramédicos de Protección Civil y de la Cruz Roja y llevada a hospital de zona número 21 del IMSS. Por otra parte, el hombre, tras ser entregado a los oficiales de la Policía Municipal, fue llevado a la comandancia, donde el caso sería evaluado por un juez calificador, quien decidirá si ahora el detenido pues será puesto a disposición del Ministerio Público. Ahí está este dato chisqueado. Pues, ¿qué le pasa? Todo por ganarle a todos, por gandalla. Híjole. Y por andar de gandalla, pues tiró a esta mujer, hombre, de 35 años.
3: No eras tú en el monorriel, güey. No. Ese día que fuiste.
2: Deja tú, la chava se pegó en la cara y de eso vive.
1: De eso vive, sí, mi comadre, hombre. Chico. Lo bueno que la mujer pues está bien dentro de lo que cabe.
3: Sí.
1: Pero pues sí, ojalá que el vato tenga que pagar lo que tenga que pagar, porque no se vale.
2: Oye, Paco Ibarra también se cayó el otro día, ¿no?
1: No, así trine la cara.
2: Ah, perdón. Va. Y en noticias internacionales, un fuerte terremoto de magnitud preliminar de 6.1 grados en la escala de Richter se registró este lunes al noreste de Mantua, en Cuba. El sismo se registró alrededor de las 2 horas, hora del este, según reportes preliminares. Inicialmente, el Servicio Geológico de Estados Unidos, USGS, estableció la magnitud del evento en 6.3 y luego se ajustó a 6.1. El temblor también se sintió en zona de Florida, en Miami y Tampa, donde edificios fueron desalojados con precaución. También se registró en Cancún. O sea, ayer todas las redes sociales estaban poniendo a la raza en alerta. De que claro, se sintió, pero fuerte, sintió sí, como de 8 y cacho, porque las albercas, se salía el agua, ¿no? En las albercas sí, de los hoteles en Cancún.
1: No, es que un sismo de esa magnitud, bueno, sí, impresionante, de que se siente.
2: Exacto.
3: Sí, deja tú, puede causar un
1: tsunami.
3: Un tsunami, güey.
2: Un surimi, como decían a Ninel Conde.
1: Ninel Conde.
3: Qué miedo, pero bueno, que todo esté bien.
2: Exacto. Échenme un cubano para acá.
1: No, no llenas. Tú eres una bandida, ¿no? ¿Eres una qué? Una abusadora. Abusadora de las notas. Oigan, hablando del fútbol, señoras y señores, la selección de Túnez ya está aquí. Ándale, Anita.
2: Túnez.
1: Ya, tú un africano.
2: Qué bueno, que no sé ni dónde está Túnez.
1: No, pues fíjate que Túnez, te platico, justamente te lo voy a decir, está en el norte de África, a orillas del mar Mediterráneo, así es que...
2: Pues, ¿a orillas del río Bravo, en una hacienda escondida?
1: Ahí estaba, no, pero este es otro, es el Mediterráneo. Oigan, pues bueno, ya Túnez, la selección con más partidos en Monterrey durante la fase de grupos del Mundial, llegó el día de ayer a territorio regiomontano para concentrarse de cara a su debut el domingo en el Gigante de Acero. Así es, la selección de Túnez ya están en la Sultana del Norte, luego de un viaje de aproximadamente 15 horas, desde Bélgica hasta Monterrey con una escala en la Ciudad de México.
2: Fue un vuelo bien belga.
1: Bien belga estuvo, pero por fin llega. Llegaron aquí.
2: Qué bueno, qué bueno. Bienvenidos, welcome.
3: Oye, tú no eres de allá, mojo.
1: No, ¿qué pasó, güey?
3: Porque eres bien belguelo.
1: No, pero son africanos, güey.
3: Ah, ok.
1: De hecho, les digo de una vez. ¿Qué? No van a pensar que soy africano, soy mexicano, güey. No empiecen.
2: Es que los árabes y los mexicanos nos parecen mucho.
3: Sí, de hecho vi que había nada más un.
1: No, pero son africanos, ¿eh?
3: Un solo, aficionado. Aficionado de Túnez aquí.
1: Uno, güey, nada más.
3: Nada más uno.
1: Pues justamente en esta ocasión, a diferencia de la llegada de la selección de Japón, el gobernador de Nuevo León no estuvo presente para el arribo del combinado de la selección de Túnez, mismo que fue recibido y custodiado por autoridades del municipio de San Pedro, así como elementos de Guardia Nacional. No estuvo ahí nuestro gober.
2: Ah, es que estaba yendo por un 12.
1: No, es que estaba con todos los preparativos de J Balvin.
2: Ah, estaba recibiendo a J Balvin con sus 35 minutos de concierto.
1: Pues yo creo que hay que darle amor, ¿eh? Hay que darle amor a la selección de Túnez. Yo creo que es lo que nos toca. Es lo que nos. No, sí, uno, güey.
2: Darle a Túnez, le vamos a un tuniano.
1: No, vamos a llevarle tunas, ¿no? A todos los tunianos.
2: Le vamos tunas
3: y a tuniano.
2: Sí, y a tun. Le vamos a tun.
1: Sí, hay que darles amor para que se vayan contentos de aquí de Nuevo León, para que vean que somos muy cálidos, muy, muy amorosos. Sí.
2: ¿En qué hotel están?
1: Está ahí en San Pedro, ahorita te lo paso.
2: Ahorita voy para allá, güey.
1: No te gustan los africanos.
2: Y en los espectáculos, Aaron Mercury preocupó a sus seguidores. Yo estoy muy, pero muy preocupada.
1: Ay, ¿qué
2: luego
1: tienes?
2: De compartir en redes sociales que sufrió un percance automovilístico. A través de una publicación, el creador de contenido y también pues que estuvo en la casa de los famosos, reveló que chocó su camioneta, generando preocupación entre sus fans. Afortunadamente, todo quedó en daños materiales y lesiones leves, por lo que se encuentra fuera de peligro. Sin duda, un gran susto que terminó sin consecuencias. Aquí está Aaroncito. Aaron,
1: ¿qué dice Aaron? ¿Qué dice Aaron? Mi compadre.
4: Sí, les quiero un montón. Gente, un abrazo. La que tanto les haya presumido y la que me había costado tanto y andaba tan feliz. Digo, aquí se los voy a contar más o menos resumido lo que sucedió. Ya saben en qué otro lugar pueden ir a verlos. Como sí, iba manejando en la noche y venía ya para casa. Yo no sabía que estaban medio mal mis llantas.
2: Esos son los artistas que tenemos en el momento. Y los fans también en otras noticias con mucha indignación, fíjate.
1: ¡Y en otras noticias!
2: En otras noticias. Desde las 5 de la tarde hicieron su arribo al Fan Fest el día de ayer, en solazo y todo. Oye, para esperar el concierto que empezó a las 10:30. Tocó tres canciones.
1: ¿Tocó tres canciones?
2: Duró 32 minutos el concierto.
1: No, ¿qué pasó, J Balvin? O sea, ya estás aquí en Monterrey, J Balvin. ¿Por qué hacen ese tipo de cosas? Es más, tengo un tema pendiente.
2: Duró más Lore en Fandango que J Balvin.
1: No puedo creerlo.
2: Duró más en el ring al Patillas con Abelito.
1: Sí.
2: Que J Balvin en el FanFest.
1: Dura más Saúl en el baño que J Balvin en el.
2: Es como cuando, Ana, ven y tírame un paro a la fiesta, pero no me cobres. Y yo, sí, a huevo, y 5 minutos les hago de show.
1: Exacto. Pero bueno, ahí está.
2: Hubieras cobrado, J Balvin, aquí hay billetes.
1: Pero digo, nada le costaba, ya estaba pues en el escenario. Dos rolitas más, hombre, ¿qué te cuesta?
2: Tres canciones a la vez.
1: Bueno, ahí está. ¡Vámonos!
3: Vamos a música, no, hombre. Es más, se hubieran traído mejor a la original Banda Limón, carnal.
1: Exactamente. Oye, felicidades a Cassandra, que está cumpliendo años el día de hoy, Cassandra.
3: ¡Felicidades!
2: Cassandra, a la pista.
1: No. Saludos, Cassandra, muchas felicidades. Que cumplas muchos años más.

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3: ¿Qué tal? Muy buenos días. Yo soy Ramón Soto y este es el reporte vial. Tenemos tráfico intermitente en la avenida Adolfo Ruiz Cortines. Desde la calle Día del Empresario hasta la avenida Anillo Vial Metropolitano, el tráfico es intermitente. Le recomendamos salir con tiempo a su destino o bien busque alguna vía alterna. También la avenida Miguel Alemán presentando tráfico complicado en este momento. Están reportando semáforo descompuesto, esto en la avenida Acapulco, al igual que el semáforo que hace cruce con Melchor Ocampo. Le recomendamos buscar una vía alterna. Esto está causando gran congestión de tráfico. Y la misma Miguel Alemán causando tráfico en su cruce con Isidoro Sepúlveda. Esta arteria también está congestionada en este momento. Le recomendamos buscar una vía alterna. La avenida Rómulo Garza también presentando un tráfico complicado. De hecho, nos están reportando un accidente vial. Esto en su cruce con la avenida Conductores. Además, la avenida Rómulo Garza en su cruce con Roberto Garzazada también está reportando un accidente vial más. Recomendación, no se detenga a mirar, que la curiosidad no le gane, no genere más tráfico. Avenida Adolfo López Mateos también presentando tráfico intermitente. En fin, así las cosas con el tráfico en esta mañana. Le recomendamos manejar con mucha precaución, respete las señales de tránsito, póngase el cinturón de seguridad y siga escuchando aquí nomás la mejor FM 92.5. Muy buenos días.
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0: Señoras y señores.
1: Damas y caballeros.
0: Ladies and gentlemen.
1: Ya estamos listos cuando son las 7 de la mañana con 12 minutos para comenzar con ustedes y acompañarlos en el traslado hasta su escuelita.
0: Y tenemos al intendente Chuck también. Y sabemos por qué don Gelacio nos avisó que Caguamita va rumbo a Ciudad de México.
1: Porque se lo llevó, con razón pidió un permiso especial.
0: Y se lo otorgamos, por supuesto, ¿verdad? Pero hoy es el día, hoy martes, que es el semana mundialista, que hay intercambio de estampitas del álbum.
1: ¡Ay! ¡Ole! Con razón se me hizo extraño ver a Brittany que ahí va entrando está aquí al salón. A ver, vamos a hablar con Brittany que está llegando hoy. Viene justamente porque hoy tenemos una actividad aquí en la escuela, porque es la semana previa al mundial. Dijimos, bueno, niños, tráiganse sus estampitas para que puedan intercambiarlas. Entonces, ¿ya estamos listos? Brittany, pásale, Brittany. ¡Brittany!
2: Traigo unas estampitas, traigo un álbum. ¿Cómo están, profesor? Lo quiero mucho.
1: Yo también, wow. Brittany, te extrañamos, Brittany.
2: Es que me corrieron de aquí.
1: No, no te corrimos, Brittany. Te tuviste que ir a otra escuela, pero como tu mamá, pues es muy amiga de la, de, ¿cómo se llama? La inspectora.
2: Sí, la inspectora.
1: Pues por eso vienes de vez en cuando aquí a la escuela, pero qué gusto saludarte, Brittany. ¿Cómo estás? Saluda a todos los niños.
2: Saludos a todos mis amiguitos, a todos los que nos están escuchando en esta mañana. Y traigo yo el álbum, pero traigo muchas estampitas y quiero cambiarles ambas.
1: Oye, a ver, préstame tu álbum.
2: Aquí está, lo pegué con Prit. Todas las estampitas. Todo, me faltan nada más dos.
1: Oye, impresionante, Brittany. Oye, a ver, ¿pero cómo que las pegaste con Prit?
2: Sí, con Resistol.
1: ¡No! No se utiliza pegamento. Mira, préstame una estampita de las que traes aparte.
2: Aquí está mi estampita.
1: Mira, te voy a enseñar algo. Ay, Brittany. Mira, escucha, Brittany. Mira, ahí está. ¿Sí te das cuenta que dentro de la misma estampita
2: rompió?
1: No, esa no la rompes.
2: Es que esa es la del Chapulín Colorado.
1: No, del Chapulín Colorado. Mira, si ¿sí te das cuenta que tienen pegamento ya estas estampitas? No era necesario ponerle otro pegamento.
2: Mi mamá me dijo que cuando ella compraba las de los Moped Babies y que tenía también las de Kitty, que tenías que pegarla con Prit.
1: No, mira, ya tienen pegamento. Bueno, ya las pegaste. Total, a ver, saludos a todos los niños que tienen sus estampitas repetidas. ¿Cuáles son las estampitas que tienen repetidas?
2: Quiero saludar a todos mis amiguitos y decirles que yo tengo muchas estampitas porque mi mamá me compró todo el álbum y me compró todos los paquetes, y luego también mi papá me compró otros paquetes, y que tengo muchas, y que tengo repetida la de Messi.
1: ¿Tienes repetida?
2: Tengo repetida la de Messi.
1: Ok, a ver.
2: Aquí está la de Messi, y esta tú no la tienes. Esta tú no la tienes.
1: Messi, ok, ¿y por quién te gustaría cambiarla? Porque Messi es de los buenos.
2: La quiero cambiar por la de Memo Ochoa, porque esa no me ha salido. Y Memo Ochoa es el portero de la selección mexicana, y yo estoy seguro que Memo Ochoa va a parar todos los goles y México va a ser campeón.
1: Ok, a ver, tienes la de Messi, pero pues ¿a quién más te gustaría tener? A lo mejor, digo, para que todos los niños te queden. A ver, déjame ver tu álbum.
2: Aquí está mi álbum. Se mojó un poquito porque lo dejé en la cocina y mi hermanito tiró el café.
1: Ok.
2: Pero también tengo la de Cristiano Ronaldo, me salió repetida.
1: Ok.
2: Y Cristiano Ronaldo, que también es de las más, que más la gente y más quiere.
1: Oye, Brittany, pues ¿cuánto has gastado en el álbum?
2: Como 5,000 pesos.
1: ¿Cómo no sé si
3: cuánto?
2: Y también tengo la de, me salió repetida, la de Neymar.
1: ¿La de quién?
2: Neymar. Y también me salió repetida la de Kylian Mbappé.
1: Mbappé.
2: Ah, sí, no, Mbappé.
1: Mbappé, exactamente.
2: Sí, la de Kylian Mbappé.
1: A ver, chiquitines, niños que nos estén escuchando en esta mañana, ¿ustedes cuáles estampitas son las que les falta? ¿Las que tienen repetidas? O si de plano todos los niños que dicen, no, maestro, yo no pude comprar el álbum, pero pues yo como quiera voy a ver el mundial porque me gusta el fútbol.
2: Quiero que todos mis amiguitos me manden un WhatsApp al 811 22 1-800-800-925 y nos digan que si tienen el álbum o que cuál es su futbolista favorito y su selección favorita.
1: Ok, pero déjame decirte que no te pongas triste, no te pongas triste, Brittany. Esta es la de Haaland, que veo que es la que te falta.
2: Sí.
1: No pasa nada. Al rato sale algún niño que la tenga repetida y te la pueda dar.
2: Es que ya fui a San Pedro, ya fui al intercambio de San Pedro.
1: Y ya casi no hay, ¿verdad, estampitas?
2: No había nadie, ya no, porque llegué en la noche y no había nadie.
1: No, como quiera, fíjate que yo ayer estaba en unos centros comerciales y también estaba buscando y ya no hay, pero fíjate, yo te prometo que si a mí me sale Haaland, yo te la voy a regalar.
2: ¿En serio, maestro?
1: Sí.
2: Yo le prometo que me voy a aprender la tabla del 2.
1: Bueno, vamos a ver qué dicen los niños, buenos días.
3: Saludos. Hola, amiga Vidita.
2: Hola, amiga.
3: Soy Sofía Villano Lugo. Te extrañé mucho.
2: Te amo, Sofía.
3: Bueno, ya voy caminito a la escuela. Y hoy es martes. Bye.
1: Hoy es martes. Hoy es martes. Saludos, Sofía.
2: Sofía es mi amiga. Sofía, ¿sí? Yo le compré un álbum, nomás que no se lo he podido dar.
1: ¿Le compré un álbum a Sofía?
2: Sí, le compré un álbum a Sofía y tengo muchas estampitas.
1: Ok, perfecto. ¿Cuándo se lo vas a dar?
2: Sí, se lo voy a dar cuando pueda.
1: Ah, muy bien.
2: Y nos vamos a ver en el recreo.
1: Ok.
3: Hola, soy Romina Rocha. Y pues, yo no tengo álbum, pero yo no tengo tampoco estampitas, pero les quiero mandar saludos a todos. Y quiero mandarles saludos a la señorita inspectora, a maestro.
0: Gracias.
3: Jack, a Brittany, al payaso Caguamita, al maestro Iván Morales.
1: ¡Saluditos!
3: Y ya. Y son mis fans, algunos quiero. Ay, y hoy es el día en que voy a jugar contra las otras niñas. Yo soy América del Sur y voy a jugar con las otras niñas a fútbol.
2: ¡Órale!
3: Soy
2: mi hermano,
3: los quiero.
2: Yo también quiero mucho, amiguita. Es que luego dicen que no podemos, que porque somos niñas, los álbumes son para niños. Pero no, son para niñas
1: no,
2: también.
1: No, claro, cualquier
2: el
1: personita puede.
2: Son para niñas, el deporte es para todos.
1: Exacto, como por ejemplo ella que va a jugar contra otras niñas. ¿Qué consejo le podías dar a ella que va a jugar al fútbol?
2: Que cuando tengas ahí la pelota, la agarres con la mano y te vayas corriendo.
1: No puede agarrarla con la mano, Brittany.
2: No, yo he visto que uno de los jugadores las agarran con la mano.
1: Bueno, solamente se puede agarrar con la mano cuando el balón sale de la cancha. Para poder sacar el balón, se llama saque de banda. Y es solamente puedes utilizar las manos ahí. Y además que el portero, los demás jugadores solamente es con los pies.
2: Mi mamá sí me dijo el otro día que me peinó. Me dijo, pásame y sácame la banda.
1: No,
2: para el cabello.
1: Pero era la banda del cabello. No, esto es saque de banda porque lo haces en las orillas de la cancha.
2: Pero hay otro jugador que siempre agarra la pelota con la mano.
1: ¿Quién?
2: Uno que está así en la de esta, que tiene una red.
1: ¿Una red? Pues es un portero.
2: ¿El que abre la puerta?
1: No, el portero es el que está en la portería deteniendo los balones.
2: Está bien.
4: Te tengo una mala noticia y una buena noticia.
2: Dímelo, amigo.
4: ¿Cuál quieres escuchar? ¿La buena o la mala?
2: Las dos.
4: Bueno, la buena es que México va a jugar.
2: ¿Sí?
4: Pero el malo es que si Memo Ochoa no está en la selección de México, significa que no vas a clasificar para el mundial. ¿Sí? No. Bueno, yo me llamo Alberto Gallardo, Javier Gallardo Morales.
2: Sí, Alberto.
4: Y le mando saluditos a la inspectora, a Internet Chichat. Y a la Brittany, al maestro Morales. Bye, los quiero.
2: Entonces no va a jugar Memo Ochoa.
1: Sí, bueno, está convocado y forma parte de la lista oficial de los 26 jugadores que van a jugar este mundial. Es que Memo Ochoa es un muy buen portero. Vamos
2: sí,
1: a ver qué
2: tiene
1: pasa.
2: Su cabello chino.
1: Así es.
4: Brittany.
2: Mande, amigo.
4: En los últimos 4 sobres que abrimos, ¿sabes qué nos salió?
2: ¿Quién?
4: Yamal.
2: No.
4: Rafinha y Mbappé. Yo me llamo David y él Alberto. Gracias, los quiero mucho a todos.
2: David y Alberto, eres un niño con mucha suerte.
1: Ándale, dile que si te la cambian, le salió a Haaland.
2: Te la cambio por Messi.
1: ¡Guau! Wow, sí. Ahí está. Oye, prepárate porque tienes muchas estampitas que intercambiar con tus compañeritos.
2: Sí, yo puedo cambiar lo que quieran porque me compró dos cajas mi mamá.
1: Y qué bonita te ves con tu playerita de la selección mexicana, muy bien.
2: Es la original.
1: Exactamente. Bueno, es más o menos.
3: Nos vamos a ver a Soriana y se ve que ni tu escuela. Mando saludos a mis mejores amigos que se llaman Sofía Carolina Moreno Chaches y Mariana Nin Martínez Mega. Y no tengo el mamón en el mundial. ¡Pitani! ¡Te sañé mucho! ¡Soy Anderson! ¡Adiós! ¡Besitos!
2: Yo también te extraño más. Vamos a dejar a Caguamita en México.
1: No, Caguamita se tuvo que ir a México. Pero acuérdate que tú eres aquí siempre bienvenida, Brittany.
2: Y no le pueden encontrar una escuela ahí para que se queden para siempre.
1: No,
2: porque a mí me gusta mucho esa escuela. Y aunque mi mamá y yo vivamos en otro municipio, yo quiero estar aquí en la mañana.
1: Mira, Caguamita, esta es su escuela.
2: Caguamita, no
1: podemos mandarlo a otra escuela. Pero tú siempre serás bienvenida. Ya ves que los niños te quieren mucho.
2: Yo también los amo a todos y les mando un ternurita y corazón coreano.
3: Hola, Brittany.
2: Hola, amigo.
3: Le mando saluditos a
2: Sofi,
3: a Juan y Gaona, que va también caminito a la escuela. También le mando saluditos a mi padrino Don Gelacio, a Payaso Cubomita, que no está, a Brittany, mi amiga Brittany, a la maestra Ana,
1: saludos,
3: y al maestro Iván Morales.
2: Te queremos. Bye. Mucho, Sofi. Los Sofi lovers.
1: Saludos a Sofi, que siempre es parte, obviamente, de esta escuelita, del caminito a la escuela, para todos los niños que van en su coche. Vayan bien peinaditos, bien contentos, bien felices, porque ya estamos viviendo esta fiesta del fútbol, la más grande del fútbol. Y a todos los regiomontanos nos encanta el fútbol, Brittany. ¿Tú a quién le vas, por cierto? ¿A Tigres o a Rayados?
2: Yo le voy a los Rayados.
1: Ah, ok, perfecto, muy bien.
2: Aunque nunca ganan.
1: Nunca ganan.
2: Pero el estadio está bien bonito. En el estadio de ellos nunca han metido gol, pero sí Shakira y Bad Bunny.
1: Exactamente, aparte en el estadio de los Rayados va a haber partidos del mundial. Por ejemplo, hay una selección de África, que es la selección de Túnez, es la que va a jugar aquí en el estadio de los Rayados.
2: ¿Y dónde está Túnez?
1: Está en África, en el norte de África.
2: ¿Y dónde está África?
1: Este es otro continente que está muy lejos de aquí del continente americano.
2: ¿Y cómo se vinieron, en camello?
1: No, se vinieron en avión. 15 horas se tardaron para llegar aquí a México.
2: Oh, híjole, son muchas horas.
1: Exactamente.
2: Son muchas. Ay, se me cayó en el baño el álbum.
1: No, ay, Brittany. Vámonos, mejor a música y ahorita regresamos con más niños.
2: Baño.
1: No te pongas nada, tranquila, no pasa nada. Dámelo, dámelo. Y dile a los niños que te manden mensaje, ándale.
2: Mándame mensaje a 811-2200-925. Tenemos intercambio de estampitas, ya que intercambié unas. Y que los quiero mucho a todos los extrañetos. Invitas. ¿Vamos a una canción o qué?
1: Ándale, vámonos a música para todos los chiquitines que van a la escuela en esta mañana. Que vayan con toda la energía. Intendente, ¿cómo va ahí el césped?
5: Excelente, maestro. Todo muy bien, gracias a Dios. Oye, Brittany, ¿no vino tu mamá?
2: Mi mamá, sí.
5: Hay que platicar unas cosas.
2: ¿Quiere hablar con ella?
5: Sí, voy a platicar unas cosas.
2: Bueno, te la traigo. Pero sí, si me puede, por favor, hablarle al niño que me gusta.
1: No, váyase para allá. Ándale. Igual, vamos a hacer música para todos los niños. Six Seven. A ver, ¿cómo va el pasito, Brittany? ¿Cómo va el pasito? Sí, ¿sabes?
2: Six Seven.
1: Ándale, para todos los niños. Venga.

0: Están mis amiguitos contestando los mensajes. Que me digan que esta música te me debo de estampitas.
1: ¿Cuáles son las estampitas que les falta? ¿De qué jugadores? Aquí Brittany trae muchísimas.
0: Traigo como 500.
2: ¿Qué es un mensaje?
3: Hola,
2: Brittany.
3: Brittany dice,
2: no
3: a Messi. Cristiano, a la niña mala, Mbappé, a Haaland y ya solo tengo eso, soy Jorge, bye.
1: Ándale.
0: ¿Quiero? Sí, sí hago, si quiero ahorita cambiar.
1: Ándale, y aparte las tres bien cuidaditas, qué bueno que cuidaste tus estampitas.
0: Sí, porque las puse así en mi escritorio.
1: Exactamente, y traes el álbum, el de Pasta Dura, muy bien, cuídalo mucho, por favor.
0: Y luego lo voy a enmicar y luego lo voy a poner así en la pared de mi cuarto.
1: Ok, perfecto.
0: Hasta el otro mundial, que es dentro de 8 años.
1: No, de 6 años.
0: ¿Como el presidente?
1: Sí, es dentro de 6 años.
0: No, de 4.
1: De 4.
0: Ya ve, maestro, yo sé más.
1: No, es de 2, es de menos, de 8, sí. De 10. 811-2200-925, niños, ¿qué están haciendo en esta mañana? ¿Cómo van? ¿Qué tienen preparado para el día de hoy? Platíquenos qué van a hacer en esta semana mundialista. Por ejemplo, Brittany, ¿tú vas a jugar fútbol también el día de hoy?
0: Sí, aquí en las canchas de la escuela, en las canchas de fútbol rápido. Y quiero ser portera, por eso decía que yo quiero mucho agarrar la pelota cuando va a las manos.
1: Exactamente, tienes tu pelo chinito así como Memocho.
0: Y porque mi tío Recta me enseñó a ser portero.
1: Sí, sí, tu tío Recta es muy buen portero, exactamente. Sí. Muy bien.
0: Es que él está grande y tapa toda la portería con su cuerpo.
4: Buenos días, gozadera. Soy Jesús de la Escuela Serafín
1: Peña. ¡Hola, Jesús!
4: Yo tengo un álbum que se llama Examen y que hoy lo voy a completar.
1: ¡Eso!
0: Muy bien. Que saques todo perfecto, que saques muchos dieces, porque somos unos ganadores. Por eso México es mundialista.
1: Exactamente.
0: Los niños mexicanos somos los mejores del mundo.
1: Bueno, hay que echarle muchísimas ganas, Jesús. Te deseamos lo mejor en tu examen. Para todos los niños que también están presentando. Están presentando los niños. Entonces, también les deseamos toda la suerte del mundo para todos los niños que están ya en quinto, en sexto de primaria. Hay que echarle muchas ganas.
0: Graduaciones hay, confirmaciones también para este mes.
1: Exactamente, para todos los niños que ya escogieron a sus padrinos de graduación, pues les deseamos lo mejor y espero que hayan escogido bien para que sus madrinas o sus padrinos estén ahí presentes. Acuérdense que lejos de un regalo, lo importante es que el padrino o la madrina de graduación
0: te mantenga.
1: Oh, sí. Que estén ahí presentes en ese día tan especial.
0: Yo me acuerdo de una madrina de bautizo que era amiga de mi mamá y cuando fue el bautizo trajeron banda sinaloense y trajeron grupos. Y ya no la he vuelto a ver.
1: Ya no la he vuelto a ver.
0: Nada más ese día.
1: Por eso les digo, hay que elegir bien a tus padrinos. Pero bueno, Brittany, qué bueno que traes tus estampitas. Ahorita vamos a hacer esa actividad con todos los niños. Y de verdad que sí te extraemos mucho, Brittany.
0: Yo quiero que en el recreo tomamos y te cambiamos estampitas. ¿Y sabe qué? Todas las que me sobren se las voy a regalar a mis amigos.
1: ¡Eso!
0: Estoy bien compartida, todas, porque yo ya casi lo lleno.
1: Ah, muy bien, Brittany, perfecto, despídete de todos tus amiguitos, por favor.
0: Amiguitos, los quiero mucho, los extrañé, soy la Brittany, soy su mejor amiga. Les mando un ternurita, les mando un corazón coreano. Y todas mis estampas son mías y son de ustedes.
1: ¡Eso, Brittany!
0: Hay que ser compartidos en esta vida. Y no hay que pelear, y hay que jugar fútbol, y escuchar mucha música.
1: Hay que ir a salón de clases, ándale.
0: Y hay que escuchar el radio, la 92.5.
1: ¡Vámonos, Brittany! ¡Ya tocó el timbre! ¡Vámonos a clases!
0: Y también hay que respetar a nuestros papás. Exacto. Y también a nuestros maestros.
1: Sí. Y hay que también guardar silencio, ándale, vámonos ya.
0: Y también a Chuck, ahí viene mi mamá.
1: Ándale, intendente, vámonos a
5: señora, preparar. Venga para acá, por favor, voy a hablar con usted.
1: Tráeme la pantalla de 70 pulgadas para ver el partido el jueves, por favor.

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0: pegadita 2.
1: ¡Vámonos con la pegadita número 2 para toda la racita que está en el tráfico en estos momentos!
2: Y se cancelan entrenamientos en el volcán, ¿eh? Me acaban de informar.
1: ¡Aja! ¿Por qué?
2: Ah, pues ya sabes cómo es la raza. Se floja.
1: Hoy nomás aquí está Capaz de la Sierra. ¿Se acuerdan de esta rola? ¡Hijo eso! ¡Qué rolota!
2: De la Sierra Ventana.
1: Sí, señor. Vámonos con esto. La pegadita número 2. 811-2200-925. ¿Dónde está el tráfico en esta mañana?
2: En todos lados.

0: excelente martes nubloso, nublado, perdón. Pues gracias a Dios ya no hay tanto tráfico, ya salieron los de la UN, esos que acaparaban todos los camiones. Ahorita se ve poquillo tráfico en Constitución rumbo a Monterrey, pero de regreso, fluidito. Saludos, excelente día a todos.
1: ¡Chale! ¡Saluditos, hermano! ¡Chale! ¡Báilele duranguense! ¡Báilele duranguense!
2: ¡Báilele, báilele, báilele! ¡Váyase en scooter o en bicicleta! ¡Claro!

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1: ¡Uy, uy, uy!
2: Te la bañaste, Chuck, te la bañaste.
1: Algo bien. ¡Vamos con esta rolita! Aquí está la pegadita.

0: y afortunadamente.
1: ¿Qué onda con esos pegaditos, gozadera?
0: En cambio tú.
1: Tienes baile y baile, tal tarradero aquí por los patios, hombre. Ya le dan todos los chiriguanazos hasta bailar.

0: ¿Qué tal? Muy buenos días, yo soy Ramón Soto y este es el reporte vial. En Guadalupe, carretera Reynosa presentando tráfico de intermitente a lento. Desde Avenida San Roque hasta Coahuila está parado el tráfico prácticamente. Ya después se libera un poquito, avanzando por Avenida Uranio, pasando por 29 de Julio, 1 de Mayo y hasta llegar a Calos. Hasta ahí el tráfico fluye. Ya después se torna súper lento, pasando por Santa Cruz, la calle Hierro y hasta llegar a Israel Cavazos cruzando hasta avanzar a Enredadera. Después se libera un poquito y así las cosas con la vialidad en esta arteria vial. Salga con tiempo a su destino, que ya después de ahí se va fluida hasta llegar a la avenida Lázaro Cárdenas. Ahí se complica un poco. Por su lado, la avenida Lázaro Cárdenas con tráfico lento en este momento en su trayecto rumbo a Pablo Olivas, la cual está presentando tráfico intermitente en este momento. También la avenida Eloy Cavazos con tráfico intermitente, donde se está reportando un accidente vial en su cruce con Cerro del Peñón. Le recomendamos tener precaución. Avenida Las Américas con tráfico lento pero fluido en este momento. Y así el tráfico para quien quiere salir de Guadalupe en este momento. La recomendación: salga con tiempo a su destino. No se confíe. Que no le gane el tráfico. Maneje con precaución. Respete las señales de tránsito. Use el cinturón de seguridad y siga escuchando aquí nomás la mejor FM 92.5. Buenos días.
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1: ¡Eso! Puro despapalle, Ana Show, Iván Morales y el Chac para todos ustedes en esta mañana hermosa en la mejor FM.
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2: Ponle que la mitad. Vámonos con esta, Vicente Fernández. Sí, exactamente, Vicente Fernández y su hijo Alejandro Fernández.
0: El rey.
2: Oye, Ana, como quiera, alguna vez sí, con un primo, Nel.
1: La verdad, di la verdad.
3: ¿Sí o no?
1: ¿Sí o no?
0: Buzón de voz la llamada.

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1: Ah, que era fake, ¿no? Que se había hecho algún tipo de operación. Pero ahora con el documental, bueno, la película que sacaron, salieron imágenes a la luz, que nunca se habían visto, y sí, tenía la enfermedad.
2: Era un dálmata blanco con las bolitas negras.
3: ¿Cómo se llama esa enfermedad?
2: Vitiligo.
3: Vitiligo. Ah, ok.
1: Pues ahí está. 8:08 a.m. Un placer estar con ustedes a través de la gozadera Morning Show, todo un desmorning. Saludando a toda la raza que está en el tráfico todavía, que no llega a su chamba. Nosotros, mire, desde las 6 a.m. estamos para acompañarlos.
2: ¿A qué hora se levantan los chicos de la gozadera? A las 4:40, hombre.
1: Yes. Bueno, ponle que a veces a las 5:20 y venimos hecho la cochinita.
2: Claro, no, yo sí me levanto a las 4:40.
1: ¿Y por qué llegas a las 6:10?
2: Que me quedo haciendo contenido afuera.
1: ¡Es una abusadora!
3: ¡Abusadora!
2: Hago contenido yo afuera.
1: Hago contenido aquí en la radio, hombre.
2: Por eso, con mi camiseta de la mejor, hago contenido aquí al entrar. La gente quiere saber qué hacemos desde temprana hora de la mañana.
1: Sí, hay gente que está desde bien tempranito escuchando la mejor FM. Y nosotros también, Anita, pues nos encanta escuchar a la raza. Este es el programa de la gente, 811-2200-925. También para felicitar, como siempre, a toda la racita que cumple años el día de hoy. Pues muchas felicidades.
3: Corrupto, que tengan un excelente día. Bendiciones. Y pues miren nomás, mira cómo mueve la cabecera. La, la,
2: left, right, and left. And right.
4: Ah, metes
2: un
4: gorro
2: cotorreo.
4: Hey.
2: ¿Qué onda?
4: Ay, pues, voy paloma, tu besito en el show. Ya tenía mucho que no me desvelaba. Pero vamos a darle hierro. Pues que tengan buen inicio de semana y pues a darle lo que venga, lo que caiga. Que todos tengan bonito día. Cuídense mucho.
1: Ánimo, oye, sí, carnal, porque llegas a cierta edad donde ya no te puedes andar desvelando. Y todavía súmele si te pones a pistear. No, mi hijo, no, no te no.
2: Con Ana, la pura desvelada mucho. No, mi hijo, con la pura desvelada amanezco toda temblorosa. Yo no tomo. Pero la pura desvelada digo, ay, güey, no lo vuelvo a hacer.
1: Lléveme a internar.
2: Pero de repente sí, me viento una desveladita. Tiene que ser de una causa de fuerza totota mayor.
1: Sí, claro. De esas que valen la pena.
2: Una dices... fuerza grande y gorda. Y entonces sí, ahí sí.
1: Vale la pena.
2: Máximo a la una, trabajando, muchachos. Yo me desvelo trabajando.
1: La vez pasada no andabas trabajando y llegaste bien feliz.
2: Ah.
3: Y llegaste con un señor moreno así, todo feo.
2: Chiri Willover. Es que estábamos haciendo intercambio interracial.
1: ¡Epa!
3: Ah, caray.
1: No, es todo feo, mi compadre. Se parecía a Memo, es Memo, el guardia, ¿te cuenta?
2: Se parece a Alex Marín, güey.
1: Una combinación entre Alex Marín, Memo, el guardia.
2: Y Nachito, de la firma.
3: Y Paco.
2: Paco y Paco Ibarra. Es que es la viva imagen de Chiri Huaycican.
3: Ay, güey.
1: ¿Chiri qué?
2: No. Chiri Huaycican.
1: Jala, ¿verdad? Nunca había escuchado esa combinación.
2: Aquí hay de todo. Es que la palabra chirigüillo la puedes combinar con muchas cosas.
1: Ok.
2: Sí, o sea, si ves un chirigüillo con botitas, trae chirigüibotitas.
1: Ok. ¿Ah? ¿Chirigüillo acá, futbolero?
2: Chirigüibolero. Chirijugador, o sea.
5: ¿Algo en cotorral?
2: Los tacos son los chirigüitacos.
1: Ok.
2: Sí, o sea, yo soy chirigüilover.
1: Y a ti te encanta toda la especie, ¿no? O sea, todos,
2: sí,
1: todos,
2: no, he tenido mexicanos, venezolanos, apodaquenses.
1: Menos cubanos.
2: No, cubanos no.
1: Esos son muy...
2: cubanos no.
1: Muy agresivos.
2: Pero sí, chirigüillos. ¡Viva los chirigüillos! Señora, usted no puede irse de este mundo sin estar con un chirigüillo.
1: A ver, o sea, Ana, ya te aventaste como 10 chirigüillos. Te van a meter al bote, que no puedes decir esa palabra, no la digas.
2: Aquí no es, es en Coahuila.
1: Ah, bueno, sabes.
2: De hecho, el sábado voy a Saltillo. Yo no sé cómo voy a hacer mi show. Porque 20% del show hablo de los chirigüillos, pero... El sábado nos vemos ahí en Saltillo, Coahuila, raza.
1: ¡Órale, ya está! Son las 8:12 a.m. Muy buenos días, Monterrey. Maneje con muchísima precaución. ¡Súbela, súbela! ¡Llega!
6: Yeah. 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
1: ¡Con ritmo! Oye, saludos a todas las empresas, a todos la gente que dice, ¡ey, el jueves... El jueves vamos a ver el partido de

0: empresas que dicen, vamos a ponernos, vamos a darle ambiente a los empleados, que se diviertan, vamos a hacer una comida, un convivio para ver el juego de la selección mexicana. Sí. Neta, qué chido que hagan eso,
1: convivio,
0: ¿eh?
1: Convivio.
2: Un conbeber.
0: No, tampoco no.
1: Ahí está tu convivio.
0: Acá está tu convivio. No, tampoco, güey. Están en la hora de chamba.
2: Oye, ¿a poco así como en la escuela, güey?
0: Sí. Sacan la pantalla para ver el partido.
1: La madre. Sí, porque en algunas ocasiones el juego ha sido, no sé, en la otra parte del mundo, ¿no? Cuando fue en Japón y así. Y ahí eran las, no sé, las 6 de la mañana y aquí eran las 2 de la mañana, ¿no?
0: Exacto.
1: ¿Te acuerdas cuando México jugó con Japón? Y fue el día que Jenny Rivera desapareció. Fue el día, jugó y peleó Pacquiao. Ese día peleó Pacquiao, jugó México, era a las 2 de la mañana.
0: Exacto, y luego de repente nos ha tocado también juegos muy temprano, sí. Entonces, bueno, hoy el horario está espectacular para disfrutarlo. Pues yo seguramente mucha gente trabajando, y a los que tienen la fortuna de verlo en casa, pues a disfrutarlo está. Este jueves en México, Sudáfrica, abren el Mundial a la 1:00 p.m.
1: Sí, ¿se acuerdan cuando la gente iba a ver a los juegos al Dasbir House? Que en paz descanse. Este era un lugar así calado para ir a ver partidos.
0: Chulada.
2: O sea, que si escuchan aquí en la mejor pura música es porque están viendo el juego en el comedor, ¿o qué?
0: Sí. ¿A quién le va a tocar? A la hora de los compas.
2: Bueno, como quieran.
1: Es a la 1, ¿no? Empieza a la 1:00 p.m.
2: Como quieran, van a estar jalando aquí, no hay pecs.
0: Oigan, ya estamos listísimos. Cuando son las 8:14, de hacerles la pregunta.
2: Ah, la maíz.
0: Adelante, Chuck, suelta la cortinilla.
2: ¿Están seguros?
0: Sí, ya, suéltala, venga.
2: ¿Estás seguro de eso, mojo?
0: Sí, mojo, güey.
2: ¿Seguro?
0: Sin miedo, perro, sin miedo.
2: ¿Estás seguro?
1: Dile, hombre, dile, jata.

0: Señoras y señores,
1: hoy es día del primo.
0: Exactamente, apenas te voy a decir que leyeras lo que se celebra hoy 9 de junio del 2000, bueno, de cualquier año, pero 9 de junio.
1: Día del primo, 9 de junio, celebración informal que resalta el vínculo familiar entre primos, derivada de la festividad de los santos Primo y Feliciano.
0: Ahí está. Ahí está. Nosotros los regios a nivel nacional se nos conoce o nos conocen.
1: Tenemos la fama.
0: Tenemos la fama, porque yo creo que sí es pura fama. ¿Usted qué piensa?
1: Es famita.
0: De que entre los primos nos damos cariño.
1: Uy. Al primo, a la prima se le arrima y al primo se le exprimo.
2: No tienes una prima, mojo, para festejar, compadre.
0: Bueno, ahí no pasa nada, porque es como pues si yo te presentara a alguien de mi familia y pues no pasa nada, güey.
1: Sí, ah, claro.
0: Bueno,
1: sí.
0: Pero aquí la pregunta sin filtro. Ay, es que no quiero hacerla. Adelante, Ana, tú eres más descarada que yo. Yo no soy tan abierto en ese tema.
1: Ay, ¿cómo lo podré decir para que no se oiga así como que tan no family friendly?
0: Sí, son las 8 de la mañana, pero en 16 minutos lo estás hablando, güey. Pero tenemos que hablarlo porque es una realidad.
1: Voy a tratar de ser lo más elegante posible.
0: Adelante.
2: Échale.
1: La pregunta sin filtro.
0: ¿Te has?
2: Sin pelos.
1: Se la...
0: No, elegante.
1: ¿Has tenido intercambio de fluidos?
0: ¿Cómo?
1: Entre tu primo o tu prima y tú. ¿Han tenido intercambio de manos, juego de manos, de villanos, algún tocamiento?
0: ¿Alguna experiencia?
1: ¿Alguna felación?
0: ¡Qué rico!
1: Un besito que vaya, un besito que no se pueda, que tus papás no se enteren, te lo has llevado al oscurito. O sea, ¿te lo comiste, sí o no?
0: ¡Hey! ¿Has tenido alguna experiencia del tercer tipo con ese pariente familiar, a lo mejor no tan cercano? Porque de pronto dices, ¿es hija o es hijo de mi primo? Es de la familia un poco lejano, pero pues yo le digo primo, ¿no? Entonces,
3: ¿qué pasó?
0: A los regios tenemos esa mala fama de que los primos, entre los primos. ¿Tú qué piensas? ¿Esto es real o es solamente una leyenda urbana?
1: Se me hace que en muchos casos es real, ¿eh?
0: ¡Oh, my God! ¿Tú qué piensas, Chuck?
2: Ay, pues
0: dilo, güey, sin miedo, güey. Híjole. No, ya, güey, ya mucho silencio,
2: es
0: güey.
2: Me acordé de algo, güey.
0: No, pues él te lo. Mira, yo te voy a decir una cosa. Y lo dije hace rato. ¿Cómo lo digo sin que se escuchara, cierto? No, no, no. A ver, es que conforme vamos creciendo,
2: ajá,
0: yo creo que las personas más cercanas a nosotros luego es nuestro primer núcleo familiar, güey.
1: Claro.
0: Y ese núcleo familiar se conforman por, obviamente, tus papás, tus hermanos, tus tíos, tus primos, tus abuelitos. Entonces, en las reuniones familiares, pues no faltaba la prima que está muy bonita, güey.
2: Bien Ricarda.
0: Y tú ibas creciendo y pues a lo mejor no entendías. Bueno, sí lo entendías de que era tu prima, pero él está bonita, güey.
1: ¿Por qué mi primita con la que iba a los juegos ahora tiene chichis?
0: Sí, porque le crecieron de una manera espectacular.
1: Bien bonita.
0: Hermosas, redondas.
1: ¿Por qué mi primo de repente se le ve así como que la barbita, no?
0: Sí, porque sí. Cuando veo a mi prima de repente siento cosas de adolescente, güey.
2: De hombre.
1: Sí, o sea, y aparte como se parece a ti, como que sientes que qué bonito.
0: Me parece a ti. Esto es demasiado enfermo. 8-12-22-00-05. ¿Ustedes creen que es real esto? ¿Que entre primos aquí en Monterrey? ¿O es una leyenda urbana? Es nada más porque, como dice Ana,
1: pregúntale a los papás de Pipe.
0: No, Ana. Ya corta el micrófono, Ana, güey. Hoy no vas a hablar en esta intervención. No te la mereces, güey. Síguete pintando.
2: Este tema está muy, muy, muy para ti.
0: No, Ana. O sea, acuérdate que el show es en la casa de Oscar Burgos. Family friendly, el programa, Ana.
2: Mínimo unos pelillos, pero sin tantos pelos en la lengua, no, Ana.
0: Sí, no, no.
2: También, dale calma.
0: Ana está castigada en esta intervención, ya no va a hablar. No. A ver, ¿qué dice la raza?
4: Mi primera vez fue con mi prima.
0: ¡Hola!
4: No voy a decir de qué edad, porque la neta no. Estaban muy chicos. Y pues le seguimos hasta los 17, 18. Hasta que ya ella ya se iba a casar.
0: Ok.
4: Y por ahí, pues, ex, yo no lo veía mal.
0: No, pues no lo veías mal, mendigo, porque andabas de cachuflas. O sea, y seguramente cuando tienes la respuesta de tu prima, pues dices, pues vamos a darle hasta donde tope.
3: Dios mío, señor, sálvame.
1: Y seguramente fue hasta fue a la boda, ¿no?
0: ¡Cállate! ¡Estás castigada, Ana!
1: Fue a la boda todavía, o sea, de la prima.
5: Señora.
1: Y dijo, todo eso fue mío.
0: Ana, acabo de recibir una llamada de Oscar Musquiz que no quiere que te abra el micrófono en esta intervención. No, Ana.
6: Hola, hola, muy buenos días.
0: Buenos días.
6: Morning Show. Hey. Quiero mandar un saludo a todos los integrantes del equipo Club Fútbol Azores que juegan ahí en Sports Center los miércoles. En referente al tema de los primos, mira, yo opino que cuando pasa, haz de cuenta que si se da la situación, luego haz de cuenta que luego avanza
0: Cantinflas.
6: Y pasa y es todo. Ese es mi punto de vista. Saludos.
2: Ah, bueno, güey.
0: Ah, ok. Ah, ok, chido tu comentario, güey. Se me hace que tú eres hijo de los... Ana, ya ves, ya, Ana.
1: ¿Qué? ¿Alguien quiere un café?
0: Sí, ve a traer un café, por favor. Bien cargadito, hija.
7: Buenos días, ¿qué será? Anita. Pasó por ti, ¿qué, mija? Dumbo, digo, orejas de buñuelo, mi compadre.
0: Son agarraderas, güey.
7: Pues es normal, ¿no? Todos no, en alguna normal, vez, en alguna ocasión. Y no digan que no, Anita, te debes haber no tirado, pero sí, mínimo un fajecillo, un besillo con un primillo tuyo. Tú también, mojo, y tú
0: no,
7: también.
0: No, yo no, güey, yo no sé de qué hablas.
7: No es mito, no es nada, es una realidad. Es como tu primer novia, pues, ¿quién? Tu mamá o tu maestra. Pero...
5: bien bonita.
7: Creo yo que no.
0: Tu primer novia, tu mamá, este vato sí está bien enfermo.
7: Yo no conozco a alguien que se haya tirado un primo o una prima, pero sí mínimo un besillo, un faquecillo, ahí con la adrenalina incluida, enfermo. Pero sí.
0: No sean tan explícitos, por favor, no sean tan explícitos, sean un poco más coherentes con su vocabulario, o sea, en alguna reunión familiar, normal, la típica, ¿no? Oye, ¿me puedo quedar con mis primos? Sí, hijo, pues ahí te quedas. Y pues de repente, ¿no? Claro. Ahí el chamuco, ¿por qué? Es natural que en la adolescencia vas descubriendo este tipo de cosas en tu cuerpo.
1: Y quizá tiene más comunicación con tu primo que con los amigos de la escuela. O sea, te da más pena decirle algo a una niña que te gusta o a un chavito que te gusta a alguien que ves muy seguido en la familia, ¿verdad?
0: Exacto, sí. Ya no tengo miedo de que digas nada.
1: Oye. Entonces, en mi caso, a mí no me están diciendo que con primos porque mi papá era muy grande. Mi papá... y mi mamá,
0: ¿tu papá
1: muy,
0: ya es grande?
1: Mi papá ya murió. Entonces, mi mamá, mi papá muy grande, mi mamá muy chiquita. Entonces, mis primos son de la edad de mi papá, muy grandes, o sea, muy grandes. Entonces, claro. Quiero que sepas que yo soy tía abuela de Said, el que viene y nos trae aquí artistas.
0: Ok, bueno, pero entonces, ¿algún hijo, alguna hija de un primo?
1: Detecta. No, todos eran súper grandes, sí.
0: Ok.
1: No, o sea, yo nada que ver con... ¿Qué es un primo? ¿Qué es?
0: ¿No tuviste así como que primos directos con quien hayas convivido?
1: No tuve.
0: Bueno, pues ahí está. ¿Y tú por qué saliste bien enferma?
2: Primos.
6: Buenos días,
1: porque salí enferma porque mi papá estaba muy grande y mi mamá muy jovencita. Hubo ahí un problema genético.
6: Hace mucho tiempo atrás yo tenía una prima que pues no vi, yo creo que la vi hasta los 6 años y ya la dejé de ver. Cuando yo tenía como 19, 20 años nos volvimos a ver en la casa de mi mamá. Ellos se iban a quedar ahí ese día porque había una fiesta, un convivio. Y haz de cuenta que la costumbre, por decirlo así, antes era de que pues si no había espacio, tendías, ¿no?, en la sala o sacabas colchones y los ponías. Total, ese día nos toca quedarnos en la sala. Y ya en la madrugada, pues yo estoy acostado en un sillón, ellos están acostados en unos colchones en la parte de abajo. Y en la madrugada siento que alguien me toca la mano y me despierto pues asustado y era ella. Y a puras señas, mojo, así a puras señas, nos fuimos a un cuarto donde estaba lleno de tiliches, así de cosillas que no se ocupaban, y ahí mero pasó lo que tenía que pasar. Terminamos, mojo, y luego nos fuimos a acostar y como a la media hora sonó la alarma de que ya se iban a levantar varios para ir a trabajar.
0: Ándale, ahí están.
2: Enfermo.
0: Las historias macabronas. 8 de la mañana con 24 minutos. ¿Por qué estamos hablando de esto? Porque es el Día Internacional ¿O es el día por lo menos nacional del primo? ¿O es el día de los primos? ¿Usted tiene algún primo, alguna prima que quiera mucho? Dígale, primo, pues lo quiero mucho, te quiero mucho y vamos a hacer algo por el día de los primos.
2: Pero tú sabes por qué se hizo esa fama de que los regios andamos.
0: Ya lo platicaba Ana, mira, cuando Ana platica cosas bien, le salen cosas chidas de su boca.
1: Sí, por ejemplo, claro. O sea, sí. O sea, las amistades de los papás, por ejemplo, tú tienes una amistad.
2: Claro.
1: Cuando tengas hijos, tus niños le van a decir a tu amigo, hola tío. Entonces, por ende, tus hijos, el hijo de ella, se dicen primos. Pero sí, no son nada.
0: Cuando hay una relación muy estrecha entre familias, que aquí en el norte son muy, muy, muy a eso, de eso, de hacer carnitas asadas, claro. Y de tener, y le empiezas a decir al amigo de tu papá, tío.
1: Hola tío, hola tía.
0: Y por ende, como dice Ana, o sea, ¿qué onda, primo?
1: Los hijos se dicen primos de cariño, pero no son de sangre, por lo pronto, pues, pueden ser novios.
2: Oye, o sea, también dicen, güey, que, o sea, las familias millonarias, güey, que preferían tener sus bienes.
0: Descendencia.
2: Sí, en familiares. En familia, pues por eso era mucho de andar con tu prima para que no le des el millón a otras personas fuera de tu familia. Pues.
1: Sí, para que siga el linaje.
2: Así es.
1: El linaje.
2: Dicen.
1: Exacto. Sabe. Los árabes son muy dados a eso.
8: No, pues, sobrecitos. pues una vez.
0: Siempre me preguntó, ¿está tú y qué se ríe, güey? ¿De qué le da risa?
2: Ah, está loco.
1: Yo creo que se ve en el espejo y se ríe.
8: No, ¿cuál una vez? Muchas veces a una prima que jugábamos al caballito, ¿va? Yo era el caballo según. Que se montaba. Estaba bien raro.
1: Dando me acordé un morro. De algo.
8: Y tenía otra también. Y también empieza con la N. Pero eso estaba bien chistoso, sí. Así como Ana Chow, chistosa.
0: Ah, pues ajá.
8: Chichonchona. Nah,
1: chistosita.
0: Sí, ya.
8: Ay, Dios. Me hicieron recordar viejos tiempos, pero bueno, sobrecitos.
0: Sí, es que normalmente todos en alguna vez en nuestras vidas.
2: Sí.
0: Bueno, yo no, Yo no.
1: Me imagino al llanterito desde chiquito haciendo un columpio con una llanta. Así, con su primita así arriba del columpio.
0: Y de ahí empezó a parchar, ¿verdad?
1: Y de ahí.
0: Oye, saludos a mi compadre Dormis. El equipo de Cuervos FC y Combinado Azteca. Ahí está. Vale. Que no juegan fútbol, pero van a cotorrearla.
1: El club de los cuervos, el de Chava y de.
0: No, este es el más, pero más económico.
1: Esos hombres que juegan fútbol y llegan bien, pero bien jarras a las 5 de la mañana. No metieron ni un gol, pero qué buena party.
0: Vámonos a música y estamos platicando el día de hoy. La pregunta sin filtro. ¿Has tenido un encuentro del tercer tipo con algún primo,
1: O prima, porque así dicen. Luego tenemos mala fama. No somos ni codos ni andamos haciendo cosas con los primos.
0: Exactamente.
1: Bienvenido, Túnez.

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2: Perdóneme, tío. No sabía lo que hacía.
3: ¡Cállate los ojos! ¡Estamos hablando de los primos!
4: ¡No mames, ni tu mamá!
2: Por favor, cállate, hija. No sé si esto esté bien o esté malo, no sé. Pero yo cuando estaba chavito, tenía unos 8 años, jugaba con unas primas. Mis primas tenían apenas 14 años. Y yo era chiquito, yo era bebé. Y la dos me daban chichi.
3: ¡Epa!
5: Buenos días, Rosadena. Buenos días. Fíjense, con respecto al tema, yo creo que no solamente es de aquí. En cualquier lado, alguien se da cariño con su prima y... Pues a lo mejor no es lo más natural, pero pues pasa, ¿no? Claro, imagino que nosotros nos tienen más catalogados por el hecho de que pues aquí todo el mundo se dice primo y pues se lo toman como que...
3: Literal, exacto.
0: Eso es lo que decíamos, o sea... Nos decimos primos de cariño.
3: Y ya los demás, los que son de la Ciudad de México, que son de otras partes de Guadalajara, piensen que porque, no, entre los primos y que primos, sí. Pero no, yo creo que es una leyenda urbana. Y sí lo dijo mi compadre, yo creo que, pues es natural. Y repito, porque es luego la primera persona que, con la que convives mucho.
0: Sí, lo ves cada, o sea, de cajón lo ves cada domingo. Cada fin de semana van al río, van a la quinta, a las albercas. Lo ves mucho más o tienes más contacto y comunicación que en la escuela, porque pues en la escuela vas a estudiar, ¿verdad? No a ligar.
3: Estamos hablando, porque hoy es el día del primo, estamos hablando de contexto. Esa leyenda urbana. Ajá. De que en Monterrey, entre los primos, se dan cariño.
0: Ni a la prima se le arrima.
3: Y estamos preguntando si es mito o es una realidad. ¿Qué piensan ustedes?
6: ¿Lo has hecho? Eso es de ley. Si no lo has hecho, no eres regio. Aparte, si Adán se echó a Eva y eran hermanos, que uno no se puede echar una prima, hombre.
7: O sea, por gente como tú, nos catalogan así.
3: Exactamente. Sí. Gente enferma.
0: Enfermos. Por gente como Juaco, nos dicen codos.
7: Ándale.
0: Porque nunca se paga nada.
3: ¿A poco nunca se pichó nada, mi compadre, estando aquí?
0: No, nada.
3: Una Nacha. Florecilla de su jardín.
7: Nacha la borracha.
0: Nada, no.
3: Che, Juaco, güey.
0: La señora de las mitras no le da dinero.
7: Bueno, unas tortas, pero las tortas eran gratis.
3: Eran bateadas.
8: ¿Qué onda, muchachos?
3: ¿Qué rayo?
8: Es normal que yo y mi primo nos hayamos besado.
3: I love you,
8: Jochi. Yo sé que la prima se la rima y el primo.
0: ¡Hermana!
8: ¡Bebé!
7: ¡Le exprime!
9: Bueno, necesito sanita chao. Yo voy a prender el compresor y voy a trabajar. Oigan, a mí me besó un primo. Si se vale, sí o no.
0: ¡Hermana!
9: Sorry.
0: El colmo del This Morning, un imitador del Llanterito.
3: No, impresionante.
0: Se pare su posada con tiempo.
3: Dice, ok. Bueno, dice por acá, yo me fajé a mi suegra. A ver, ese no es el tema, güey. El tema es primos, esa. De esa leyenda urbana, güey. Así, ¿por qué pregunté, güey?
7: ¿Qué preguntamos, loco?
3: ¿Cuál es la pregunta, Chuck? Venga, pregunta sin filtro.
7: ¿Te has detonado a una prima?
10: Qué desafortunado comentario, Anita. Córtenle el micrófono. ¿Ya? De por vida de la radio, por favor.
7: No, tampoco.
10: ¿Qué
7: tampoco
10: culpa tiene Pipe?
3: No.
10: Carnita, ¿qué Pipe?
3: Ya le dije a Ana, está castigada, güey. De 100 palabras que dice por intervención, solamente tienes derecho a 20.
0: A los amo.
3: Administralas, por favor. Vámonos con música, corte comercial y regresamos. Ana, una palabra nada más, algo, estás castigada hoy.
0: Perdón, es que como fui a guerra de chistes me quedé así en el modo.
3: Casa sola. Por eso la Wonder te quiere. Ay. Por eso la Wonder no te conoce.
0: Ándale. ¿Quién es la Wonder?
3: Por eso la Wonder no te echó confeti.
0: No quiso echarme confeti.

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0: Así.
1: Ahí está. Qué pillo.
0: Caras de enfermedades, no podemos.
1: Visita el pillo.
0: Así, ¿qué tiene que hacer? No, no, impresionante. Bueno, vamos a platicar de cosas más importantes. 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
1: Venga, Iván Morales.
0: Ana sigue castigada, compañero. No le abras el micrófono, güey, no, por favor, güey.
1: No.
0: La verdad que sí, eso no me gusta. Eso no me gusta. Está castigada el día de hoy, Ana Chao. ¡Ya estamos listísimos!
1: ¡Ya!
0: 8:56 a.m. Muy buenos días. Saludos a la gente que todavía está en el trafiquito. Sí, a la gente que ya llegó a sus lugares de trabajo. Les mandamos un fuerte abrazo y que tengan un espectacular martes.
1: Así es, disfruten el día como si fuera el último. Así que vamos a echarle ganas a todo lo que venga, Iván Morales.
0: Y ya estamos listísimos. Sí, préndeme el carro, compadre.
1: Ahí va, compadrito bello.
0: Porque estamos preparando el carril número uno, señoras y señores. Estamos listos, preparados y en esta mañana para toda la racita que anda en modo mundialista. O sea, es decir, modo fiesta, modo party.
1: Modo cotorreo.
0: Modo de que ya quiero festejar el jueves la primera victoria de la selección mexicana. Señoras y señores, aquí está el carril número uno.
1: ¡Fuera! ¡Hierro viejo!
0: Hoy no más, hoy no más.
3: Dentro, mi amor.
0: Dos palabras, Ana, nada más. Dos palabras.
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1: ¿Esa canción?
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0: Hoy no más. ¡Qué rola, papá! 811-2200-925. Aquí está. Fuerza Régida.
1: La raza bélica, ¿dónde está?
0: Que por cierto, hay una sorpresa con la mejor FM. Pendiente.
4: No.
0: Sí.
4: Sí, se va a hacer.
0: Siento.

0: 1-800-925, Fuerza Régida, en el carril número 1. Ana, te voy a dar chance de que... de que prepares el carril número 2.
1: Preparamos el carril número 2, le pusimos aceite de máxima velocidad, multigrado, le pusimos gasolina de la roja, le llenamos el tanque, también le llenamos la luz porque es híbrido, esa arranque. Gasolina, a gas, a luz y hasta le puedes poner hasta cheve a ese carro.
2: Ya está.
1: Y es el carril. El carril número 2.
0: Tranquila, Ana, tranquila.
1: Le voy a marcar al caca.
0: No le marques, aguántate. No, hombre. No. No sé ni qué decir, Ana. Está impactada. Esas rolas que te llegan.
1: Te amo, Edwin.

0: ¡Talía, Talía, Talía, Talía!
1: Y todavía me quedan ganas.
0: Oye, 11-22-00925. Tranquila, tranquila, tranquila.
1: Que le demos vuelta loca.
2: Se prendió el cerro.
0: Se prendió, güey.
1: Es que yo todos los días cuando hago show me arreglo con esa rola. Yo soy bélica.
0: Bueno, pues ahí está la raza. Decide cuál se queda en esta mañana.
3: Tu boda de Oscar Maidón con Fuerza Régida y
1: 811. Ah, la 2. ¿Sí? El beneficio de la duda. ¿A cuánto se la has mandado, mija? Háblese, quítese la máscara.
0: Ándale, ¿cuál se queda? Venga, dinos, ¿cuál se queda en esta mañana?
4: ¿Qué tal? Muy buenos días, Gozadera Morning Show, el vaquero bueno. 92.5 de Temu, dijo aquel. Este, vamos por el carril número 2.
0: Ándale, grupo firme.
5: ¿Qué ha habido?
1: ¿Qué hay?
5: Compadito Mojo.
0: Herria.
5: ¿Qué? Pon el carril número 2, el carril número 2. Y saludos a la hermosura Diana Shaw.
1: Te amo, bebé. Ay,
0: deposítame.
1: Sí, págame el internet. Necesito Botox.
5: Talía.
1: Mate.
5: Otro beso. Un saludo para mi prima La Chona por la número 1. El carril número 1, perdón.
0: Ah, se llamaba Chona la que se andaba zumbando.
1: Búscale la historia de una fabulosa.
3: Así
1: persona.
3: Estará, güey.
0: Pero fíjate, las que están gorditas ahorita, güey, en la adolescencia. Uy, papantla.
3: Ay, como te bufí.
0: Sí, güey.
1: La inalcanzable, la inalcanzable.
0: Sí, la inalcanzable de la secundaria. Ya son las doñitas de ahorita, güey. Tienen como 3-4 criaturas.
1: Exacto.
6: Mojo, Anita, Chuck. ¡Ey! Carril 2, compadre, carril 2.
3: ¿Ya?
0: ¡Se nos queda Mojo, el carril número 2!
1: Súbele, cántala y sí, márcale, soy migajera y ¿qué tienes?

0: y empieza a llover aquí en la cabina.
1: Ah, es lluvia dorada.
2: Ah, güey, no pueden platicar uno en serio con ustedes, güey.
0: Esa canción.
2: Ya no se va a llamar La Gozadera, güey. Se va a llamar La Cachondera, Morning Show, güey.
1: Pues tus temas, güey.
0: Esta canción es para ti, mi amor.
2: Ah, ya, anda, no seas migajera, nada, me quedas bien gorda.
0: Sí. Si no eres mío, no eres de

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0: grados la temperatura al sur de la ciudad de Monterrey, 9,23, raza que está escuchando La Gozadera, todo el mundo this morning, ya que en los controles también, el locutor más sexy de la radio, mi queridísimo Iván Morales, el mojo, y Ana Chow. Hoy es el día del primo y de la prima, entonces queremos que nos cuentes tu anécdota. Si has tenido algún contacto no tan familiar con ese primo hermano, ¿no? Esa prima hermana de sangre, pero también con los que nos decimos como que primos de cariño. Ha habido ahorita muchos mensajes de WhatsApp, que estamos en el 811-2200925, para que nos digan pues su experiencia no religiosa. Ahora sí que...
1: Claro.
0: Oye, de plano. De plano. Y aquí tenemos el WhatsApp. Adelante.
2: ¿Qué dice la raza?
3: Buenos días, ¿cómo andan?
2: Bien.
3: Oiga, pues sí, hace tiempo la costumbre de la familia era irnos cada fin de semana, cada domingo a Santiago, a la Cola de Caballo, a la presa, a la Huasteca. Y en esa ocasión nos fuimos a unas, creo que es la sección 50, creo que es la de maestros, si mal no recuerdo.
0: A los eucaliptos.
3: Estamos hablando que yo tenía como unos 17, 18 años aproximadamente.
0: Amos, inocencia.
3: Y mi prima, tengo una prima que siempre ha estado muy guapo. Y pues en esa ocasión sí era como que la veía y que ay güey, o sea, notaba el cambio ya con un chocito así. Entonces pasó de que un fajicillo ya nomás en un cuartillo ahí de una cabañita. Después pasó el tiempo y hace como unos 2 años, si mal no recuerdo, 3, nos dimos la oportunidad de, pues, ¿qué onda? ¿Vamos acá o qué?
1: Nos dimos la oportunidad.
3: Era más que nada para quitarnos como que la intriga, pues, de saber qué iba a pasar.
1: ¿Oílo?
3: Pero fue todo, y desde ahí yo creo que fue la primera y la última. Era más que nada para eso. Y esta es fecha que nos vemos y obviamente sabemos que traemos ahí algo que hubo, ¿sí me entienden?
1: Secreto a voces.
0: Nos vemos y ya no somos ni cerebro.
2: Ya no somos ni cerebro. Oye, bueno, es que creces y dices, bueno, pues obviamente es algo que no se puede. Claro. Y tienes que respetar que a lo mejor ella ya está haciendo su vida. Y pues tampoco puedes intentar algo.
0: Pero pues por la anécdota, que no te cuente nada en esta vida.
2: 811-2200925. Estamos hablando justamente de esas relaciones clandestinas.
0: Amor clandestino.
2: Ay, ay, ay. ¿Será cierto? ¿Es un mito? ¿Será acaso que los regios sí, entre los primos?
1: Pues ya viste que sí, compadre.
2: Se dan cariño.
1: Puro cachorro.
2: Pero que nos platiquen sus anécdotas. Que nos platiquen.
0: Platique la anécdota en el tema del día.
2: Nos encanta saber.
0: Nos fascina el chisme. Aparte, nosotros como jamás hemos hecho nada con nuestros primos o primas, sí, pues queremos escuchar a sus enfermedades.
2: ¿Qué se siente? No, ya no, mis primos están casados, ya no se puede.
0: Ah, pues con mayor razón. Con mayor razón se respeta.
4: Sí, yo cuando estaba chico con mi prima Ana Show.
2: Dice, por acá tengo un mensaje de texto.
1: A ver.
2: Unos primos míos se casaron.
0: Ok.
2: Tuvieron hijos. Y los hijos, pues normales y muy listos. Llegamos a la conclusión que uno de ellos es hijo del Sancho. ¡Oh, no! Vamos, que del papá y trae. Pero, ¿a poco sí realmente hay quienes dicen, pues vamos a casarnos, que vamos a darle? Porque sí, luego este tipo de aventuras se vuelve algo serio. Se puede dar que se dé algo serio y que vamos a darle hasta donde tope. No, es que ¿qué va a decir la familia? Vamos a darle.
0: Híjole, y es que, como dicen que la sangre llama, a veces se tienden a super mega enamorar. Sí. Y más si a lo mejor no se conocen. O sea, ha pasado casos de que son primos, pero no sé, uno está en una escuela y otro en otra, la familia no es muy unida, son novios y se hacen sus cositas y después se enteran, es tu primo, hija. Y ya están bien enamorados o ya están por casarse.
1: Cuidado.
2: Y eso pasa también mucho en las ciudades que son más pequeñas, en los ranchitos, así de que, oye, pues es lo que hay, güey.
1: Pues sí.
0: Yo tengo un medio hermano que vive en Canadá. Y cuando estaba chiquillo, entró a la iglesia. Yo estaba en un grupo de la iglesia y nos teníamos mucha atracción. Yo no sabía que era mi hermano. Que era mi medio hermano. Hasta que mi mamá se dio cuenta y dijo: no, es que él es tu medio hermano. Lo que pasa es que mi mamá se los quitó a mi mamá cuando estaban chiquitos. Y los crió mi mamá. Y los separaron completamente de mi familia. Yo no sabía que tenía estos medios hermanos. Pero yo me llevaba muy bien con él. Había mucha atracción. Éramos hermanos. Gracias a Dios no hubo nada más porque estábamos chiquitos. Tenía yo 12 años y él 16. Pero sí pudo haber pasado algo. Porque sí, te, la sangre llama, güey.
2: A esa atracción natural o, sí, o esa, eso algo que te llama, ¿no? Que volteas y que dices, bueno, algo, siento algo. Más sin embargo, era otro, a lo mejor otro tipo de sentimiento. Exacto. Pero bueno, ahí está.
5: Bueno, Diego Cera, buenos días, Anita.
2: Buenos días.
5: Mi mojo, mi chac lloro.
2: Ey.
5: Oye, por referente al tema, pues sí, va. La primera vez. Pobre de mi primo. Ahí está que puso una vulca. Saludos para llanterito.
6: Oye, Anita, dices que tus primos son mucho mayores que tú.
0: Sí.
6: Pues yo más o menos soy de tu camada. Si quieres, jugamos a los primos.
0: Ahora.
6: O mejor aún, al papá y la mamá.
2: Uy.
6: ¿Qué dices, mami?
0: Traes puro sueño, bebé.
2: Típico juego del papá y la mamá. ¿Eh? ¿Y con quién jugabas? Pues con, pues quién, con quién los tenías ahí, luego, luego.
1: Claro. Saludos. Y ahorita ya no juegan los papás y las mamás, güey. Ya es abuelito con abuelita.
0: Saludos a mi ahijado Alan, que andaba en un retiro espiritual y ya salió.
1: Saludos.
2: ¿Qué, López? ¿Qué? Que ayer fue nota.
0: Sí, no, que salió en las noticias, pero fue toda una equivocación, ¿ok? Fue toda una equivocación y aquí está la muestra, me acaban de mandar.
2: Anda bien, anda bien.
0: Anda bien, saludos a mi ahijado Alan. Échale ganas a su recuperación. ¿No quieres ser mi primo, Alan?
7: Buenos días. Vamos a ver, dicen que la prima se le arrima. Y yo me guardo comentarios.
2: ¡Dilo, cobarde! ¡Dilo, cobarde! Es lo que queremos saber. Queremos saber si esto realmente pasa o si es solo un mito de que en Monterrey entre los primos sean cariño.
0: Yo le voy más por el lado que tenemos esa fama porque nos llevamos y nos decimos tías y nos decimos tíos y los chavitos. Somos primos, pero no se pelean igual. No, pero mis papás son compadres, se dicen hermanos, se dicen, yo le digo tío a mi papá y por eso. Por ejemplo, yo, el Payo Maldonado es, se apellida como yo y no por eso es mi primo.
2: Exacto.
8: ¿A poco nunca se durmieron en la casa de los primos de decirle a tu mamá o a tu papá? Me voy a quedar aquí con mi tía. ¿Sí? Y te duermes con tu prima. Y luego tu prima se duerme sin brasier.
1: Es explícito.
2: Sí, me parece que mi compadre está alucinando, güey.
1: Anda cachondo.
2: Epa.
0: Yo tenía sobrinos de 20 años, 25, yo tenía 4. No sé
5: por qué. Eso pasa en todos lados, tú, mojo, y gana.
1: Sí.
5: Allá en los chilangos no se diga, por eso todos esos güeyes se parecen al asesino, el que rapea.
2: Ahí está, 811-2200925. ¿Es una leyenda urbana? ¿O realmente sí pasa hasta en las mejores familias?
0: Para conservar el linaje, que no se pierda ahí la misma sangre azul.
2: Para que no se pierda el linaje. ¡Cállate, si eres de Apodaca, loco!
0: Es que no. mi prima es Casa Fortunas. Pues saca la fortuna primero, pero no trae ni con refresco.
2: No, que la herencia. ¡Ah, es un terreno 4x4! ¡Cállate!
1: ¡Ay, pégate!
0: Vámonos con grupo, con los Parra. Esa canción se llama La Sangrona.
2: ¡Ándale! Muy buenos días, Monterrey. Escucha La Gozadera. ¡Todo

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0: temperatura actual de 24 grados al sur de la ciudad de Monterrey. Y tenemos algo muy, pero muy importante que decirle a toda la raza, y no es respecto a los primos.
1: No, cambiamos un poquito de tema. Y es que justamente, ¿quién quiere escuchar en vivo estos rolotes? ¡Estos rolotes hoy nomás!
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1: O por ejemplo, la de ¿no te contaron mal?
2: No te contaron mal.
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6: ¿Qué onda, mujer? No, hombre, te voy a contar la historia.
7: Venga.
6: Yo tenía una prima.
7: Ajá.
6: Que de chiquito, pues, obviamente, convivíamos un chorro, ¿eh? Hasta que se dieron esos juegos de la papá, el papá y la mamá, ¿eh?
7: Uf.
6: Bueno, pues, X. Jugábamos y de repente nos distanciamos años, cabrón.
7: Ajá.
6: Años.
7: Sí,
6: y nos volvimos a reencontrar casi 17, 18 años después, ya un poco más grandes ya. Somos primos segundos y empezamos a salir y a recordar cómo jugábamos y las fotos de niños en las fiestas y cómo nos vestíamos y wichi wichi, guacha guacha. Una cosa llegó a la otra y cuando menos me imaginaba ya estábamos encamados, mojo. Tuvimos una relación como de 2 años.
7: ¡Órale!
6: 2 años y medio. Salíamos a todos lados, a ojos abiertos, no pasaba nada. Hoy ya cuando empezó a hablar de matrimonio y etc. Nada, pues ahí ya me hice para atrás, ¿verdad? Ya no quise seguir la relación, ¿verdad? 2 meses después, pues ya consiguió novio y 6 meses después se casó a la mugre.
7: La mugre, güey.
6: Pero sí, eso pasa, así pasa. Los primos sí se dan.
8: Ahí sí.
9: Pues bueno, cada quien, ¿verdad? Cada quien,
7: nomás que el vato, sí. Como, pues ya vio que la morra sí andaba acá de que vamos a darle al matrimonio. Ay, sí, cuqueó, ¿verdad? Pues claro. Es que una cosa es una cosa y otra cosa es otra cosa.
8: Claro, claro.
9: Y ni modo.
7: 811-2200-925. ¿Qué onda? ¿Es un mito o es una realidad? O simplemente pasa en cualquier parte, no nada más en Monterrey.
9: Ah, sí, a lo mejor pasa allá para Michoacán también.
7: Pues en los ranchitos, imagínate.
9: Ah, pues el son 10,000 habitantes. Sí, y a los 3 años ya son 80,000 habitantes. ¿Cómo
8: sí,
9: le hacen?
8: Allá hasta las vacas, güey. Imagínate.
7: Cha, ¿cómo?
8: Bueno, dicen.
7: ¿Cómo que hasta los borregos, güey?
8: Dicen.
7: ¿Cómo sabes, mendigo?
8: Dicen, güey.
7: No le vayan a decir nada al chat que el mataborregos, güey, no, por no, favor, güey.
8: Yo no, güey.
7: No, con razón el chat le encanta el cabrito, güey.
9: Viajero borraguero.
7: No le van a decir que... Ya te imaginé, güey, lo perdí el caso, güey.
6: Somos primos segundos. Hey, pues. Empezamos a salir y a recordar cómo jugábamos.
7: ¡Somos sobrinos políticos! No, pues así, güey. No te entendí nada, carnal.
10: ¿Qué onda con este vato? Dice que con su prima Wichi Guacha y agarrando la cucaracha.
8: Ñénguele, ñénguele.
9: No hemos puesto la cumbia del Ñénguele, Ñénguele.
7: La ponemos para despedir. Es un clásico. Es un clásico de esta nueva basurera.
11: Hola, hola, Gozadera Morning Show. A mí se me hace que varios papás de algunos que hablan eran primos. Por eso así salieron. Saludos del monigote. ¡Che, che!
7: Oilo, oilo, oilo. ¡Che, che! Hablando de el vato hablando de wey. Es que sí, digo, sí es un hecho de que en ciertas culturas, ciertas partes del mundo sí, ¿sí? permiten el casamiento inclusive de primos, wey. O sea, realmente por naturaleza, obviamente sí se puede dar, güey.
9: Claro.
7: Si al final es hombre, mujer, pero obviamente no está bien visto, pues, en la sociedad.
9: No, ese claro. Es pecado. Diría la ciudad católica, arrepiéntete, pecador.
12: Buenos días, mis amores. Mi suegra me platicaba, pero de 2 hermanos que salieron del rancho porque no llovía, no pasaba no había agua, era una sal, y los corrieron del rancho y se vinieron a vivir acá a Monterrey, pero juntos, hermanos.
7: Ala, no, bueno, está más fuerte. Pero estamos hablando de los primos, señora, ¿no?
8: Sí, señora, cálmese.
10: No te entendí.
0: Chav, ya está recién salidito el chivito que me compraste, compadre. Para que te des y para que. Enfermo.
7: ¡Ey! ¿A poco sí, Chav? Ahí la veredita del monte, güey.
8: ¿Pero está vivo o está ya?
7: A Chav le gusta vivo, güey, porque que estén calientitos, güey.
8: No,
7: güey,
8: van a dar algo frío.
9: Como chivito en precipicio.
13: ¿Qué onda, Gocedera? Buenos días, ¿cuándo me jugó? Oye, yo cuando estaba chiquillo, adolescente, pues tuve ahí unos encuentros, pues ahí como que desde adolescente, ¿no? Una manoseada a una prima. Yo creo no la manoseé bien porque ahorita ya les ganas, es una chorrilla. ¡Ánimo!
8: ¡Ánimo!
7: ¿Es mito o es realidad?
9: Les tengo un informe de última hora.
7: A ver, ¿qué pasó? ¿Qué suéltalo?
9: La presidenta de México, Claudia Sheinbaum.
7: ¿Qué dijo ahora nuestra presidenta?
9: Informó que el 11 de junio se suspenden las labores de oficinas públicas y privadas y clases.
7: ¡No va a haber jale!
9: Pero nomás en Ciudad de México. Ni modo, nomás en Ciudad de México. ¡Hombre! Lero, lero, se la creyó.
7: Es neta, confirmado.
9: Solamente en la Ciudad de México. Aquí no, aquí todo sigue normal, hay que ver qué.
7: Pues es que yo me acuerdo que en nuestros tiempos ponías una tele en la escuela y lo veías.
9: Exactamente, pero allá sí se lo van a prohibir, más que nada por el tráfico y toda esa clase de cosas, porque el juego va a ser allá.
7: Exacto.
9: Entonces, pues el tráfico se pone incapaz, pero aquí no, aquí te ponga, ponte a jalar,
7: güey.
10: Echa, y las gallinas, ya están calientitas las gallinas.
8: Ya, güey.
12: Mis amores. Ey. Yo recuerdo cuando estaba en primer año de la escuela, iban por una muchachita.
7: Ponte a jalar.
12: Que traía unos aparatos, pero decían que porque estaban casados los dos primos, eran primos hermanos, y la niña nació así enferma. Es lo malo, que los genes, las sangres, no sé qué, hay un químico, y es cuando las criaturas pagan las consecuencias, salen enfermas.
7: A ver, eso también será cierto, digo, yo no soy especialista en el tema, en cuanto a la genética y esas cuestiones,
8: sí.
7: Pero también será una leyenda urbana, si es cierto que cuando entre primos o entre familia.
9: Tenemos en la línea al cirujano Roberto Zambrano, especialista en medicina genética. No sabemos, güey, o sea.
7: ¿Pero tú qué piensas? ¿Sí o no? ¿Sí o no?
8: ¿Sí o no?
9: No, yo pienso que no.
7: Dice no, ¿eh?
9: Yo pienso que no.
10: Con razón el chat, cada rato está fuera del rey del cabrito, ya se lo sabe.
8: ¡Ah, qué bañados, eh!
7: ¡El mata!
8: Ya ves, borrego. Te dije que no andes diciendo eso, güey.
7: Pues, Chag, todo hombre. El mundo sabe que te vas allá. Es que Chag vive en Apodaca. Entonces, se va en las orillas ya del municipio. Y allá encuentra mucho ranchito, güey.
9: ¡Ay, Miguel!
7: Allá se va en las noches.
9: ¡Qué rico!
7: ¡Ya nos vamos, encima! ¡Gracias! ¡Viene mi compadre Juanco DJ!
9: Oye, mi querido Iván Morales Mojo, Chuck, los controles, su risoterapeuta favorita, Anne Show. Ya nombre.
7: ¿De quién?
9: Nuestro director general, Oscar Musquiz Garza, que cuando pronuncie su nombre se incline y se arrodille. Gracias a él estamos al aire de lunes a sábado de 6 a 10 de la mañana.
7: Señor, por supuesto. Se quedan con mi compañero Juanco. Después hoy viene pues precisamente Oscar Musquiz y el ¿cómo se llama el otro?
8: Chicharito.
9: La hora de los compas.
7: La hora de los compas. Y luego viene mi compañero Recta. Y luego el Quecho. Y luego el Chulo. Y luego todo el mundo aquí en La Mejor FM. Los tratamos de maravilla con buena música.
8: Quédense porque por eso somos la mejor, la número uno, carnal. Así que quédense con la mejor programación, la buena música y el buen cotorreo.
7: Gracias, ¡sí, señor! Gracias. ¡Ya nos vamos, Anita!
9: ¡Ya nos vamos! Muchísimas gracias. Dios los bendiga. Nos escuchamos mañana.
7: Entonces, ¿entre primos sí o no?
8: ¡Sí!
9: Yo digo que sí. ¿Cómo te apellidas?
7: Morales.
9: Yo me apellido Maldonado Morales.
7: Fíjate. ¡Ay! Entonces sí.
9: Sí. Ontiveros. ¡Uf! ¡Vámonos a lo!
7: A ver, Chuck, ¿cómo que era? O sea, ¿entre borregos y humanos sí o no? ¡Ya nos vamos! ¡Gracias! ¡Esto fue La Gozadera!
14: ¡Todo un
7: desmorning! ¡Pórtense bien!
9: Dice Paco que quiere ser mi primo.
7: ¡Epa!
8: ¡Ay, se me antojó un cabrito, güey!
7: ¡Ah, oh, que la no llame!

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14: ¿Qué tal? Muy buenos días. Yo soy Ramón Soto. Este es el reporte vial. Se reporta un accidente vial, esto ocurrido en la avenida Azteca en su intersección con la autopista Acadereyta. Las autoridades ya están abanderando el lugar, pero recomendamos extrema precaución. Si puede, evite pasar por esta zona ya que está causando caos vehicular. También la avenida Morones Prieto está siendo afectada por este mismo accidente. La avenida Miguel Alemán presentando tráfico moderado desde avenida Ruiz Cortines hasta la avenida Churubusco. Ya después comienza el atorón. Y hablando de Constitución y Churubusco, se reportan 2 vehículos baratos. Estos por falla mecánica. Recomendación, buscar vías alternas. En Guadalupe, la avenida Benito Juárez presentando tráfico intermitente sin reporte de accidentes. Sin embargo, lo que sí están reportando es un semáforo descompuesto en su cruce con avenida Los Reyes. La avenida Pablo Olivas con buen tráfico, al igual que la avenida Eloy Cavazos, complicándose ya donde se juntan frente al Parque La Pastora para tomar Paseo a las Américas. Maneje con mucha precaución, obedezca las señales de tránsito, use el cinturón de seguridad y por supuesto siga escuchando aquí nomás La Mejor FM 92.5. Esto fue el reporte vial.
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16: Ok. Muy
3: Pero muy buenos días tengan todos ustedes, todos aquellos que están escuchando la mejor FM 92.5. Les saluda su amigo y servidor César El Charal Martínez. 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
1: Buenos días. Welcome to Monterrey.
2: Mira.
1: No, de veras, compadre. Mira, pues es que ahorita nosotros estamos dándole la bienvenida a toda la gente, compadre. Toda la gente, acuérdate que ahorita Nuevo León es mundial. Y pues estamos dándole los buenos días a todos al aire, ¿eh? Así que, pues bienvenidos a todos. Por supuesto, anda los de Suecia aquí, ¿verdad? Ah, bueno, déjame les digo, bienvenidos a los de Suecia. Good morning. ¿Cabrías, verdad? En vez de decir hello, se dice hey. Good morning, Alijopa. Buenos días a todos en Suecia. Anda con todo, perrío. Así que, saludos a todos, señores. Les habla su compa, el diamante negro de la radio.

0: ustedes hasta las 12 del mediodía, sí señor. ¡Sí, señor! De 10 a 12, el programa más prendido de la radio. Aquí donde el locutor te dice:
1: me encantas, bebé.
0: El otro ya pasó de mala, güey. No, no, no. Aquí ya saben, aquí donde están los ganchados, compadre. Aquí donde están los que siempre andan bien prendidos, siempre prendidos, nunca imprendidos. Por supuesto, los molleros sumida. Aquí no están los molleros sumida. Aquí están las carrecas más mamazotas, compadre. Las más chidas. Aquí están.
2: Muy buenos días a todos. Aquí en el 92.5 con el mejor DJ de Monterrey. Él es el Diamante Negro. Véngase.
0: Fíjate cómo vamos creciendo, Chac. Hasta presentación me hacen. Yo me vengo. Hasta presentación me hace la raza. ¿Eh? Pero bueno, pues bueno, bienvenidos, señores. A todos ustedes, a toda la raza que se gancha con nosotros siempre, por supuesto, la número uno. Y la queso, Padre Santo. La número uno. Los que llenamos la arena Monterrey para las 5 de la tarde, hijos de super. Aplíquense. Aprendan. Para que aprendan los chamacos. Su papá. La... No, ya, ya, ya. La número uno nomás, la mejor. Perdóname, perdóname.
3: Calmado, güey.
0: Perdóname, me aprendí de más. Y con, por supuesto, con el... ¿Cómo se le llama? El piloto, va, el comandante Oscar Musqui, sí, señor. ¡Ay, nomás para que se tanten! La número uno, la mejor FM 92.5. Con esos ojos verdes, mi compadre chulo.
4: Buenos días, compadre Juanjo, el mejor DJ de todo en Monterrey, Nuevo León, México, Estados Unidos y Canadá.
0: Sí, Canadá también.
4: Compadre, por favor, mándamele un saludo a mi hijo Christopher, que está cumpliendo años. Saludos de parte de Gordolonches.
0: ¡Saludo, Gordolonches! ¡Saludo para tu hijo Christopher! ¡Felicidades! ¡Feliz cumpleaños! Y pues que se la pase muy chido. También saludos para el Dani Renegón de Conpex. Saludos, mendigo Dani, ponte a jalar, güey. Deja de estarte con tus mafufadas. Pues sí, compadre. Vamos a arrancar, ¿ok, mi Chac?
5: Para todos, el Huicho. Saludos, Diamond Black.
0: El Diamond Black para ustedes hasta las 12 del mediodía. 811-2200-925. Ese es el número donde nos vamos a conectar bien macizo nosotros con ustedes, ustedes con nosotros. 811-2200-925. Las querreques. O sea, querreques es mujeres. O sea, es una frase del Juaco. O sea, qué ondix. Las querreques reportándose al programa más prendido de la radio. Aquí donde están las querreques más guapas, más chulotas y más inteligentes. Y señor, compare. Vamos arrancando de una buena vez. ¡Así comenzamos!
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0: ¡Ya cántale!

party de pura cumbia norteña para ustedes, señores. A toda la raza que ya está en sus trabajos. ¡Eh! A los que están echando un taquito también. Saludo para todos. ¡Súmale! A la mejor FM.

0: estamos arrancando con toda la actitud, sí señor, en este martes que parece viernes, pero tenemos más información, por supuesto, ahorita regresamos. ¿A qué vamos, mi querido Chuck de Oro? Tú dime, Padre Santo. Vámonos a control remoto y regresamos aquí a la mejor FM 92.5, la número uno, sí señor. Vámonos a control y regresamos.
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0: 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Seguimos transmitiendo totalmente en vivo. Mientras tanto, regresamos con más de la programación y el Juaco Party allá en cabina, porque tú lo dices, somos la mejor.
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0: 10:31, tenemos 27 grados, la temperatura centro Monterrey, aquí en la Juacopare para ustedes. Bienvenidos, welcome to, ¿cómo dije ahorita?
1: Ya se me olvidó,
0: ¿cómo le di la bienvenida a los de Suecia, güey? Bueno, bienvenidos a todos, hombre.
2: Te la estás bañando, Juaco, te la estás bañando, estoy a llevar de aquí en el jale.
0: Ay, en el jale. ¿Dónde jalas? No, acá en el 35avo piso, acá, limpiando los vidrios. No, güey, te vas a caer, cálmate calmado.
3: Buenos días, Juaco.
0: Buenos días.
3: Saludos, compadre, el vaquero 92.5.
0: Échale, vaquero.
3: Saludando al mejor DJ de todo Monterrey, al mejor DJ que hay de 10 a 12 de la mañana.
0: Crómame, crómame, crómame.
3: El de esta universidad de musicología.
0: Es correcto.
3: Compadre, Juaco Ligues, el diamante negro de la radio. Saluditos, compadre, el vaquero 92.5. Ponte algo de los traileros, ¿qué te parece, Marily? Saludos, mi compadrito. Y con los traileros. Diamante negro de la radio.
0: Gracias, compadre.
3: Juaco DJ, su Juaco Party.
0: Gracias, Padre Santo, gracias. Crómame, crómame, crómame, crómame, crómame, crómame. Ahorita vamos a poner algo de los traileros, cómo no, con mucho gusto. Oye, también saludos para toda la raza que me está mandando acá mensajes. Mira, saludos a mi compadre Juan Fidel. Le hicimos la yegua, dice saludos para mi Laura y Eugenia. Ya está, a mi compadre Fidel, alias el Mascarín. Bueno, chin, ya te descubrí, compadre, que haces el Mascarín. Saludos a mi compadre Juan Fidel, por supuesto. Saludo a mi compadre Oscar. ¿Dónde andas, Oscar? ¿En Pollo Los Primos o en Litográfica? Pero bueno, saludos a mi compadre Oscar, que también está bien al pendiente de la número uno, la mejor FM 92.5. Y para toda la raza acá, compadre, dice, kilómetro 125 rumbo a Laredo. Saludos al trailero enamorado, reportándome. Se escucha hasta el kilómetro 170. Una información que cura, güey. Hay que saber. Nos escuchamos hasta el kilómetro 170.
4: Saludos, Juanquito, desde aquí, desde las Pedreras. Te mando un beso.
0: Cama que un beso, JPR. Cama que un beso, güey. No se salta para atrás, desgraciado.
5: Juaco, Juaco, muy buenos días, mi diamante negro. Oye, un cecito de grupo de parranda, cumbias, para seguir bailando aquí, compadre. Estamos bien prendidos con tu música.
0: Siempre
5: con
0: prendido.
5: Tus mixes. Eres gracias. El mejor DJ.
0: Gracias,
5: Juaco, DJ.
0: Gracias, Padre Santo. Gracias. Siempre, acuérdate que se dice, como dice el Juaco, DJ, siempre prendido, nunca imprendido. Así, güey. O bien enganchado. Así. Por favor, aplícate, hijo. No hay que ser. Bueno, compadre, pues vamos a irnos con las joyitas, pero antes de marchar. Hay una canción así, ¿va? Quisiera olvidarte. ¿Quién era? Unas veces más y soñarte. ¿Sí? Ah, bueno. Como tú me digas, padre. Bueno, entonces, me acaban de cambiar toda la información, mi compadre Chuck. Vámonos, porque tú mandas, Padre Santo. Acuérdate que soy tu títere nada más. Aquí soy tu títere, Padre Santo. Vámonos rápidamente. Les presentamos la
6: joyita número uno.

0: Ahí está, Padre Santo. Esa es la joyita número uno, sí, señor. El ritmo de cumbia, pero romanticona. Por supuesto, de Fuerza Regida y Grupo Frontera. Bebé, bebé, dame. Dame, bebé, dame. Ah, no, ¿cómo era? Dale, Nachito, dale, güey.
1: ¿Hermana?
0: Me equivoqué. Pero bueno, vámonos, compadre. ¿Ya tenemos la otra? ¿Ya está? Vámonos rápidamente porque les presentamos la joyita.
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0: dejar.
1: Ahí está, compadre. Ahí está. Esa es la jueguita número 2, señores. Vámonos ahora con la raza para que nos digan cuál van a querer, compadre. 811-22-00925. A ver, es momento de que ustedes me indiquen, me digan, me ordenen cuál van a querer, padre. ¿Cuál quieres?
2: Jueguita número
1: 2. Ok. Jueguita número 2. Buenas noches, señorita. Va llegando. Pues ahí nos saludan.
3: Jueguita número
1: 2,
3: Juanquito.
1: La 2. Ok. Ustedes mandan, dígame, señores, ¿cuál quieren?
4: Buenos días, compadre. Vamos por la jueguita número. Pues como quiera vas a poner la que quieres. Ayer pusiste la que tú quisiste. A los votos que tú quieres cuando se te conviene. Nada, mejor mi voto es a tu madre.
1: ¿Cómo? ¿Qué dijiste? Hijo de...
5: Dale, perrillo, dale. Vámonos por la 1, perrillo.
1: Ah, la 1, sí, señor.
6: No pasa nada si tú te quedas o tú te vas. Joyita número 2.
1: Ájale.
7: Buenos días, Juanjo DJ.
1: Dígame.
7: Te saluda tu amigo, tu fan, tu camarada.
1: ¿Quién?
7: El Monigote 92.5. Aquí bien prendidos, compadre, con su Juaco Pari. Saludotes.
1: Ya está, compadre, saludo para ti, por supuesto. Oye, no, ustedes son los que mandan, ordenan e indican cuál se queda. Y pues, por supuesto, ya tenemos ganador el día de hoy. Señores, se nos va a quedar para todos ustedes, para que le disfruten, para que le suban a todo volumen. Graben historias y mencionen la mejor Monterrey. Graben historias y mencionen a Soy Juaco DJ. Menciónenos, raza, que se vea el ambiente en este martes que parece viernes, porque se nos queda la...
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1: Ok. 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Regresamos con más porque tú lo dices, somos la mejor.
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1: Perfecto. Oye, continuamos, seguimos en vivo y a toda voz en ese control remoto y prácticamente ya en el último enlace, pero la verdad con bastantísima e importante información para todos ustedes. 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Ya lo sabes, bueno, pues estamos ya terminando ese control remoto, agradeciendo a todo el personal de HEB La Fe aquí en Rómulo Garza y Avenida Las Torres en San Nicolás de los Garza. Yo me despido, servidor César, el Charal Martínez, gracias allá en los controles al buen Chac, gracias por el espacio al Juaco Ligues con la Juaco Party. Me voy, me largo, me ausento, me despido, me retiro. Muchísimas gracias. Bye bye.

0: Copari para todos ustedes. Oigan, amigos, no, hombre, no me lo van a creer, pero quiero platicarles algo. ¿Quién quiere escuchar en vivo estas canciones, padre? ¡Súbele, compadre!
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0: Híjole.
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0: O esta otra canción que

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1: Bien, listo. ¿Cómo están? ¿Qué dicen? Gracias, muy buenos días, buenos días, buenos días, buenos días. 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
1: 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Vamos a continuar, vamos a seguir con más de la mejor FM 92.5. 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Está la regaladora de la mejor FM. Estamos ya, pues, en este control remoto en vivo para todos ustedes. Mientras, vamos a cabina. Regresamos, somos la mejor FM 92.5.
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0: Vámonos, señores, continuamos. Estamos arrancando la segunda hora. 11 de la mañana con 16 minutos. Hoy no nos tocó el 11-11, Padre Santo. Estaba pequeño en control remoto. Vas a ver, pequeño, desgraciado. 11-11. Bueno, vamos a hacerlo al 11-16. El 11-11. Callaos todos. 11-11. Ahí está, padre. Ahí está, muy bien. A ver si me llega mi Tim Hortons ahorita. 11 con 16, señores. Por supuesto, continuamos con más aquí en la mejor FM 92.5. Oye, vámonos con la raza, 811-22-0095. ¿Dónde anda la racita? Mira, de este lado. Ya no los pelamos, güey. Dice, Juaco, quiero escuchar algo de Grupo La Sombra. Saludos de acá de Saltillo. Oye, la raza que se reporta de Saltillo, muchas gracias por estar aquí con el Juaco Party. Todos los días. Ando jalando, güey. Dice, buen día, mi Juaco, mi diamante negro de la radio. Comparito, una canción de Intocable. Será bien algo de Intocable, padre. Dice la de Contigo para mi esposa Beli. Ay, güey, andan bien enamorados. Cálmense, perrillos. Andan bien cachorros. Tranquilos. No empiecen a pedir canciones como la de
1: No me conoces aún, chiquita.
0: No empiecen.
2: Compadre, buenos días.
0: Échale.
2: Y ya tienes mucho que no pone nada para nosotras.
0: ¿Qué?
2: Ándale, chiquita. ¿Eh? Y bailamos juntas. Sí, uno, corte, dos.
0: No,
2: uno.
0: Ya salieron los saltapatrás, los tiernitos, ya. ¡Los Hochis! No, aquí todos son bienvenidos, ya saben. No empiecen, güey. Van a salir todos ahorita.
3: Hermana.
0: Ya, córtalo. ¿Qué va a pensar mi jefe? Que soy salta para atrás, güey. Quítame esa mafufada. Ya. No. Este es un programa serio y un programa bien. De 10 a 2. Así que, por favor, tranquilos, compórtense. Guarden a la gord. No, ¿cómo era? Guarden la cordura.
4: Olis, mi Juaco, desde acá, desde Apodaca, reportándose Jenny.
0: ¡Hola, Jenny!
4: Escuchando las mejores rolitas aquí en la Juaco Party. Y súbele.
0: ¡Saludos, mi Jenny de Oro, allá en Apodaca, por supuesto, todo volumen! Aunque sea chaquetera, Jenny, ¿eh? Aunque sea chaquetera, que la gozadera no sé qué, y luego andas aquí también, Jenny.
5: Juaco, no van a pensar que eres salta para atrás. Se van a dar cuenta que eres salta para atrás.
0: No vayan a pensar que soy... Hello. Es que me gusta, pero nomás me gusta ese tonito. No es que yo la baile, güey, ni mucho menos. Ya, tranquilízate, Chaco. Ya,
6: güey. Oli, oli, Juaco. ¿Cómo quieres guardar la gordura?
0: No manches, güey.
6: Cuando te bailamos en tu fiesta, nos agarramos a veces, te gustó. Eres una tonta.
0: Cállate la boca, quítalo ese, güey.
7: Compadre. ¿Qué tal si te pones Para qué me engaño del Poder del Norte, compadrito? Excelente rolita, saluditos a mi compadrito, mi compadre, mi Miami, que digo mi Miami,
0: ¿quién?
7: Mi casi hermano.
0: ¿Quién?
7: Isaac Ontiveros.
0: Así, Chac, ¿a poco traes Miami nuevos aquí en el programa, güey? Este programa, ¿a poco ya traes Miami aquí en el programa?
5: Juaco, ¿cuál es sabes? Que es chaquetera, mándamela para acá, yo también quiero una.
0: No, güey, Jenny, la de las tortas. Armao, mándame wey. Una, dices.
5: Acuérdate cuando jugábamos a los apagones.
0: Como hablaban la gozadera, va, que se jugaban con los primos. A mí también me pasó eso de los primos, güey. Pero mis primas eran mayores, yo estaba chiquillo. Me decían, vamos a jugar a que tú eres el doctor.
8: Yo me vengo.
0: No, cállate.
9: Oli, Juanco. Ay, tú lo que haces, nada más nos haces que nos cambiemos de quién sabe qué.
0: Cállate la cinta.
6: Ay, no pongas ese tipo de canciones. Mejor pon una de David Olivares. Ay, sí, vuelta, güey.
0: Ay, Billy Olivares.
10: Juaco,
0: no,
10: pero me das que eres patita de león.
0: Ay, no soy patita de león, ¿qué te pasa, Padre Santo?
3: ¡Hermana!
0: ¡Ya, aplácate, ya,
3: hermana,
0: por favor! ¡Ya!
3: Y señores, lo sabes, Jota.
0: Vámonos a música. Fíjense bien lo que vamos a hacer. Vamos a irnos a música y luego corte comercial, control remoto, porque hay mucha información en este programa. Regresando, vamos a irnos con el mejor Nadota para que vayan preparando su canción. Esa es Intocable, es el poder. 811-22-00925 para que me pidan su canción. ¡En el mejor Nadota!

0: Muchas gracias. Continuamos con más el día de hoy. Vamos a continuar con más de la mejor FM en 92.5. Y esto nada más. 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Vamos a cabina y regresamos.
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11: Vámonos, amigos, continuamos con más a través de la número uno, la mejor FM 92.5. 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Por supuesto, de mi compadre Alan Arrieta, Xavi y Esaú Ortiz.
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1: Perfecto, vamos a continuar, vamos a seguir con más de la mejor FM en 92.5, 3 y seguimos platicando, Alan. Ahorita mientras vamos a irnos a música, regresamos. Somos la mejor FM 92.5.
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0: Continuamos con más canciones a través de la mejor FM 92.5, la número uno, sí señor. Faltan 20 minutos para las 12 del mediodía, ya para retirarnos, para irnos en este martes, señores, pero no me puedo ir. Ya saben que yo siempre tengo invitados especiales. Ya saben, ¿qué dijeron? Ya se va el Juaco y no trajo a nadie. No, ¿cómo de que no? Aquí tenemos invitados especiales que siempre vienen y nos dan una información importante, un beneficio para ustedes. Como siempre, ayudando a la raza. Y por supuesto, el día de hoy tengo a mi comadre, la licenciada Norma Benítez, que es directora comercial de servicios de agua y drenaje de Monterrey. Bueno, trae una información bien chida. Raza, pongan atención, porque de la misma voz de mi comadre les va a explicar de qué se trata esta información. Bienvenida. ¿Cómo está, licenciada?
1: Muchas gracias. Pues bien contenta de estar en la mejor 92.5 aquí con tu radio escuchas para que aprovechen esta oportunidad. Liquida, ahorra para aquellos usuarios que deben más de 4 meses de adeudo. ¿Qué? Y que puedan liquidar del 50% o más de descuento. ¿Qué tal?
0: Espérese, licenciado, o sea, llegó muy fuerte, llegó muy, muy bien. Digo, a final de cuentas, para apoyar a todas las familias, pero ojo, atención a lo que dice la licenciada, Con este programa, si tú tienes adeudo de más de 4 meses, ok, podemos liquidar. Oye, licenciada, pero va a haber la persona que diga, ¿sabes qué? Yo por miedo nunca me acerqué, debo 150 mil pesos, ¿se puede?
1: Claro, acércate, no tengas miedo. Si tienes miedo de ir a cualquier oficina comercial, puedes pagar también en las tiendas de conveniencia. O sea, te va a aparecer ahí, o trabajo todo el día, no tengo a dónde ir, las oficinas ya están cerradas. Aparte de las tiendas de conveniencia, puedes pagar en la aplicación de Agua y Drenaje Monterrey, en la página web, donde ya te va a aparecer ahí mágicamente. Pues vas a poner tu número de contrato. Yo debía 120 mil. Pum, vas a deber, vas a pagar con 20 mil pesos.
0: ¿Qué?
1: Pues sí,
0: a ver, ¿cómo? ¿De ese descuento estamos hablando?
1: Lo que te comentaba, más del 50%, todo aquel usuario doméstico, revisen bien su recibo y va a aparecer usuario doméstico, excepción de la tarifa 4 y 5, pero va a ser usuario doméstico, debo más de 50 mil pesos, vas a pagar con 20 mil. Debo menos de 50 mil, hay diferentes tarifas, pero todo es del 50%,
0: Debo 300 mil.
1: 20 mil pesos.
0: Caray.
1: Sí, claro. Bueno,
0: entonces ahora sí me voy a acercar, amigos de Agua de
1: Por favor, Paco, acércate si eres ahí.
0: Oye, no, que mi querida licenciada, pues bueno, digo, esto todos sabemos que estamos fomentando ayudar a la gente, estamos fomentando que pues el usuario ya no tenga deudas, todo este tipo de cosas.
1: Su servicio no esté, a ver, todo aquel usuario en servicios de agua y drenaje, la política comercial, debes a partir del tercer mes, ya eres viable a que ya tu servicio va a ser reducido. Si debes más de, nos confiamos a veces, o no.
0: Sí,
1: a cada uno me la cortan, pues no te la cortamos, reducimos, pero nos confiamos en ese. Pero la importancia de tener regularizado tu servicio, el recibo de agua y drenaje Monterrey es para el trámite de muchas cosas oficiales y vender una casa, estar en un proceso de muchas cosas,
0: la
1: ¿no?
0: licencia, y muchas cosas.
1: Agua y drenaje, o sea, te da esta oportunidad de liquidar ahorra de más del 50% y sobre todo a estar al corriente de tu servicio, ¿no? Entonces, y sobre todo que el agua que nosotros de servicios de agua de Drenaje Monterrey sale de tu grifo, de tu llave, es totalmente potable. O sea,
0: claro,
1: aprovechemos esta gran oportunidad para la economía de más de 440 mil familias que se pueden ver beneficiadas.
0: Es lo que le iba a decir, ¿cuántos?
1: 442 mil familias pueden aprovechar este gran descuento única en servicios de agua y drenaje Monterrey. En la historia de esta empresa jamás habíamos tenido esta cantidad de descuentos.
0: Oye, demasiadas familias que pues obviamente es el momento, muchachos, dicen que las oportunidades llegan y son para aprovecharlas. ¿De qué mejor manera? Digo, ya desgraciadamente pues pasó que te endeudaste, que te retrasaste, que batallaste, pero bueno, la solución ya la está dando la licenciada.
1: Por supuesto, liquida, ahorra. Aparte, si ya estás regularizado en tu servicio, puedes acceder a las políticas comerciales que tenemos. ¿Como cuáles? Si pagas 11 meses consecutivos tu recibo de agua, el 12º es gratis. ¿Lo sabías?
0: Chis.
1: Entonces no ha pagado 11 meses consigo.
0: Entonces, bueno, pero ¿cómo se dice? Por inercia, ¿no me lo cobran o cómo? ¿No me he dado cuenta de eso?
1: Pago cumplido. ¿Qué pasa? Bueno, siempre y cuando hayas gastado 16 metros cúbicos de agua, que son miles de litros, ¿verdad?
0: Mucho, mucho.
1: En tu recibo mensual. Si pagas 11 meses consecutivos, el 12 es gratis. También, si tu recibo está al corriente, te regularizaste, también tenemos políticas comerciales, precisamente, pues, a los grupos vulnerables, viudas, alguna persona con alguna discapacidad, sobre todo, pensionadas, siempre y cuando esté regularizado tu servicio, ¿verdad? O sea, si estás al corriente, sí, puedes acceder a estas políticas comerciales.
0: Oye, pero sí es como se dice que tantos ciertos litros, metros cúbicos, ¿cómo dijo?
1: 16 metros cúbicos es el promedio responsable que debe tener un hogar, una familia, entre 4 y 5 personas viviendo en nuestro hogar, ¿verdad?
0: Es que me pregunta mi primo que si la arma, que porque los lunes amanece bien crudo, que se avienta mucha agua, dice que es más o menos, y eso es, sí, mi primo, ya lo sabes, es mi primo.
1: Tú no. Te contaron, ¿no? Entonces, sí. Y sobre todo, aprender estas prácticas, de buenas prácticas. A ver, te vas a bañar, abres la regadera, me gusta que salga tibia, pon una cubeta dentro de la regadera para que esa agua que está corriendo, que es totalmente potable, no se vaya a desperdiciar. O sea, mete esa tina de agua, la puedes utilizar para muchísimas cosas, sí, ¿no?
0: Entonces, para trapear, en mi caso, yo trapeo en mi
1: ¿será?
0: Casa.
1: Será, le creemos. ¡Ay, que no!
0: ¡Eso, licenciada! ¡Calmado! Oye, licenciada, ¿y cuánto va a durar este programa?
1: Vamos a aprovechar este verano, por favor, aprovechen este verano para... ahorita te escucharon, no alcanzo con el recurso, bueno, ¿sí? Tenemos hasta el mes de junio, julio y agosto para que puedas alcanzar.
0: ¿Qué más quieren?
1: Sí podemos, ¿no? Sí podemos alcanzar a ahorrar este dinero y que sobre todo esté regularizado. Liquida, ahorra con más del 50% de descuento para aquellos usuarios de uso doméstico.
0: Qué chulada, me gusta, me encanta, porque aparte de todo esto, hasta agosto. Ya si no pagan, pues nada, se lo voy a cortar yo. Ahí me lo voy a pasar yo a su domicilio.
1: Te voy a invitar.
0: Y yo voy y se los corto a los condenados estos. Acuérdense, hasta agosto tenemos para pagar, nos están echando la mano, están pensando en nosotros, ¿qué más queremos? Hasta agosto tenemos. Y si les llega a faltar algo, márqueme, yo les presto.
1: Ya lo dijo.
0: Hecho. Mi querida licenciada, pues algo más que quiera agregar.
1: Que los esperamos en todas las oficinas comerciales, cajeros automáticos, tiendas de autoservicio, cajero automático en la oficina comercial de San Nicolás, abierta 24 horas. Y sobre todo, aprender de el líquido vital, que es el agua, que sin él no podemos vivir, no. Que tuvimos una crisis hídrica, nuestra agua es totalmente potable y es una oportunidad para regularizarte.
0: Yo la pasé muy mal, licenciada Norma, de veras, cuando eso, imagínese, venía a trabajar, venía a trabajar y luego leer al chat que no se bañaba, el operador, un hijo de todas, de veras, cómo batallaba yo, pero bueno, gracias a Dios salimos ya de eso. Ya.
1: Ah, sí, y nos bañábamos con 10 litros, ¿eh? Sí. No, ahora aprovechar esta gran oportunidad.
0: Muchas gracias, mi querida licenciada Norma Benítez, por supuesto, por acompañarnos el día de hoy para darle esta información importante a todos nuestros radioescuchas. Pues que tenga un lindo día, licenciada.
1: Igualmente, y a todos tus radioescuchas.
0: Ahorita le paso mi dirección para que me haga un descuento. Vámonos, compadre, tenemos corte comercial. Ahorita regresamos ya para despedirnos, mi querido Chuck, aquí en La Joaco.

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0: gracias. Vamos a continuar con más el día de hoy. Vamos a seguir con más de la Mejor FM. Oye, bien contentos. 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
0: 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Gracias, compadre Paco Ibarra, por ir a regaladora de la Mejor FM. Mi nombre es Alberto Pequeño, gracias. Allá está mi compadre Chang en los controles. Vamos a continuar con más de la Mejor FM 92.5. 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
4: Vámonos, señores, continuamos con más, por supuesto, a través de la número uno, la Mejor FM 92.5. Oigan, les quería preguntar, ¿quién quiere escuchar en vivo estas canciones? Mira, fíjate nada más. Mira nada más.
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Bueno, pues ya nos vamos, señores. Ya nos vamos a despedir, por supuesto. Muchas gracias. A nombre de mi compadre Oscar Musquiz, director de esta gran empresa y líder, por supuesto, de esta empresa, dije, no, de la estación de La Mejor FM y también de la empresa, hombre, es el mero jefe. Gracias a mi compadre Oscar Musquiz, sí, señor. Y a nombre de mi compadre Chang, en los controles del Master DJ. Pues ya nos vamos, compadre. Muchas gracias a toda la raza que siempre se reporta con nosotros y que hace que esta estación sea la número uno. Y, por supuesto, mi programa, el programa de ustedes, La Joaco Party, el más prendió de la radio. ¡Vámonos! Se quedan con música, Un Solo Corazón, Grupo Frontera, en la número uno, La Mejor FM. ¡Yay!

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10: ¿Qué tal? Yo soy Ramón Soto. Muy buenas tardes. Este es el reporte vial. En la carretera Monterrey-Saltillo se registra un accidente sin mayores consecuencias, pero sí está causando algo de tráfico en su cruce con Pioneros de Rochdale. Nada preocupante con el tráfico. Le recomendamos no ser curiosos. No lo genere usted. En esta misma avenida, Pioneros de Rochdale presenta tráfico lento antes de llegar a su cruce con Luis Donaldo Colosio. Por su parte, la avenida Colosio presenta tráfico fluido. Al igual que la avenida Primero de Mayo y la avenida Cuauhtémoc. Buenas arterias para circular a esta hora de la tarde. Perimetral Norte también con tráfico fluido, sin embargo reportan un vehículo averiado en su cruce con Perimetral Oriente. También en esta área nos reportan calle cerrada totalmente por obras. Bosques del Poniente, le recomendamos buscar vías alternas. Nos están reportando un accidente vial también ya atendido por las autoridades, este suscitado en Boulevard Díaz Ordaz a la altura de Avenida Corregidora. Le recomendamos tener precaución. Maneje con cuidado, respete las señales de tránsito, use el cinturón de seguridad y sigue escuchando aquí nomás La Mejor FM 92.5. Esto fue el reporte vial.
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1: ¿Listos? ¡Claro, claro que yes! ¿Cómo están? Muy buenas tardes a toda la gente que está escuchando La Mejor FM 92.5 en esta tarde, la hora de los compas, por supuesto. 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
12: Ahí estamos ya. Gracias. Muy buenas tardes. 12.26. Aquí Oscar Musquis en el micrófono de la mejor FM 92.5. Gracias por escucharnos. Saludos a toda la raza, mi compadrito el Chac, aquí conmigo en esta tarde. Estamos platicando de la gozadera, que cuánto nos dará la empresa ya para liquidar a Juaco, hombre, ya que se vaya en la tarde con el recta o algo. Y, no sé, estábamos planeando el Chac y yo. El Juaco el mojo, perdón. Y luego anda show, que se venga el mediodía, compadre. Ya el Chicharo no viene, puro control remoto. Bueno, no, yo me voy a la hora del panda, chavo, compadre, está más tranquila la onda. ¿Qué dice la raza? ¿Cómo estamos? Muy buenas tardes, 12:27. Hoy aquí en La Mejor FM tenemos buena música, tenemos control remoto, tenemos boletos. Atención, la siguiente hora, boletos para que vayas a ver al Poder del Norte, el aniversario de los viejones. ¡Los viejones! Están cumpliendo 15 años, los viejones de Linares, mi compadre Genaro y toda la raza de los viejones, 15 años ya de ellos. Además, el Poder del Norte y el Pega Pega. Tenemos boletos ahorita para que te los ganes. Y vamos a mover un poquito el WhatsApp con la raza aquí en cabina. Fíjense, si no sé si ustedes ya escucharon hablar del modelo predictivo Goldman, que es una especie. Estoy hablando de una especie matemática, de una situación matemática, compadre, que habla de los resultados de quién puede ser campeón o subcampeón, o quiénes pueden ser los buenos en este mundial de 2026, en este torneo internacional de fútbol importante que va a haber en todo el planeta. Entonces, este modelo predictivo Goldman ya tiene su favorito. Te voy a decir ahorita según quién. Los matemáticos y los que le saben a los números, pero los números, bien, ¿no? Que anden ahí en las apuestas en los casinos. Estos vatos sí son unos genios de Harvard y ya tiene. Ándale, exactamente. Cuando presentemos a esos vatos del modelo predictivo Goldman, va la música de Chopin y todo eso, porque estos vatos sí son. No son de escuela pública, son vatos que sí estudiaron machina allá en Harvard.
13: ¿Estás hablando de mí?
12: Bueno. Yo también estuve en la pública, compadre, en la pasada bien chido. Taquitos de frijoles de harina en el mediodía, en la cooperativa. Lo que sobraba, el recreo, el mediodía te lo regalaban. Pero bueno, Traigo aquí la lista de, según ellos, quién va a ser el campeón. A ver, la raza que me está escuchando. Según aquí ya lo tengo ya anotado el ganador. Pero si me estás mandando un WhatsApp ahorita al 811-22-00925 y me dices, yo creo que este va a ser el campeón, y si coincide con lo que estos matemáticos dicen, te vas a llevar un par de boletos para ir a ver ni más ni menos que al Poder del Norte de Arturo Buenrostro, a los Viejones y al Pega Pega, a la Arena Monterrey. Así es que mándanos quién sería tu favorito para ser campeón de este, de ese torneo, de este mundial de fútbol. Así es que mándanos, y si coincides con la que lo que los morros de este modelo Wolfsman dicen, pues ya ganaste el boleto, ¿ok? ¿Quién sería? Dame, ¿cómo que Escocia, chat? ¿Cómo que Escocia? Escocia, hermano, no, hombre, se va, hombre. Por Chapulín, hombre. Hombre, vámonos a música. Aquí está el grupo Firme. El aura de los compas. Salud, Chicharo. Hace mucho que no lo veo. Ya no sé ni cómo es el Chicharo.

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1: ¿Listos? De regreso aquí nomás a través de la mejor FM 92.5. 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Vamos a cabina, vamos con mi compadre Oscar Musquiz. ¡Compadre! Se le extraña a mi compadre. Regresamos. Oye, porque tú lo dices, compadrito.
2: Hombre, la hora de los compas. Ya póngale aquí la hora del compa ya, porque mi compadre Chicharo ya no quiere venir ya, hombre.
1: ¡Compadre!
2: Bueno, mañana nos juntamos.
1: Mañana nos juntamos, compadre Ux, porque órale, tú lo dices, somos
3: lo mejor.
1: Vámonos
2: a la pausa. A ver, mándenme WhatsApp, raza, por favor, 811-2200-925. ¿Quién va a ser el campeón este 2026? Ya hay un modelo de predicción, que ya lo dijo, que es un experto en números, tipo ajedrez, números, cálculos estadísticos, toda esa onda, ya lo hay, ya hay un resultado. Pero dime tú, sí, tú
4: que me escuchas, que me escuchas, que me escuchas.
2: ¿Quién es tu campeón? Mándalo WhatsApp, dice.
3: Mosquis, Mosquis, España, España.
5: Buenas tardes, compadres. Buenas tardes, jefazo Mosquis. Jefazo, por favor, mándale un saludo a mi hijo Christopher, que hoy está cumpliendo años. Saluditos de parte del Gordo Lanches.
6: Buenas tardes, ¿qué pasó, Mosquis? El campeón va a ser Argentina y el subcampeón va a ser España o Francia.
7: El campeón va a ser México.
8: Mosquis, Mosquis, Mosquis. Saludos, Tigres al Martín Pesquería, Mosquis. ¿Sabes quién va a quedar campeón? En el Mundial va a quedar el de Ghana. Ghana va a quedar campeón.
2: Eso de Ghana ni se preocupa, están entrenando en el Parque España, imagínate. Ahorita regresamos, échale.
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8: 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Regresamos a cabina porque tú lo dices, somos la mejor. Sí, señor.
9: Bueno, estamos de regreso. Muchas gracias, Chícharo. Saludos a toda la raza ahí que está en vivo contigo a las 12:48. Saludos a los amigos que van manejando en el Uber, en el Didi, en las aplicaciones, la gente que está fuera de las escuelas ya recogiendo los chavillos ahí, ya listo para irse a comer a la casa. La gente que está comiendo, bueno, buen provecho para todos. 12:48, vamos a una rolita, vamos a escuchar esta de Alejandro Fernández, ahora con la inteligencia artificial, con su papá, con Vicente Fernández, ¿eh? Ahorita regresamos. Sigo preguntándote, ¿quién es el campeón de este 2026 en este mundial? ¿Quién es el campeón? Ya hay unos aparatos y una máquina que movieron los chavos, los inteligencia, se juntaron todos los genios de Harvard, ahí andaban todos ellos. ¿Y quién? Charal, andaba con ellos también, claro, y todos ellos. Y es ya hay cinco, los primeros cinco lugares. Si le atinas al que dijeron ellos, te vas a llevar par de boletos para ir a ver a los viejones de Linares y al Poder del Norte a la Arena Monterrey. ¡Súbale! ¡Oh! Vamos con esto, regresamos a la mejor.

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2: Ya lo dijeron los Simpson, compadre. Si no es Portugal, es Suiza.
3: Llegó la hora más perra del día, la hora de los...
4: ¿Qué onda, jefecito Musquiz? Yo creo que va a ser campeón Holanda. No sé por qué, pero va a ser campeón Holanda. Si no es Holanda, es Francia. Pero uno de esos dos va a ser.
5: Antes del cortecito...
6: Musquiz, échale, compadre, échale. El que va a ser campeón va a ser... ¿Quién? Suiza.
5: Ándale. ¿Quién más?
6: Y México, está entre esos dos.
5: Estamos hablando de fútbol, no del levantamiento de tarro, güey. Te bato, hombre. Chihuahua, hombre, por cierto.
7: Buenas tardes, patrón Musquiz. Va a ser Francia.
5: Bueno, pues.
7: Un saludo a los que están manifestando aquí en el cuadro, hijos de su perra. ¿Y qué se les ocurre hacer eso, hombre?
5: Sí, hombre.
7: La noche, hombre.
5: Toda la raza que está circulando, circulando ahí por la Alameda, ahí por el hospital de zona. Pino Suárez, Juan Enzo y Ramón, hay una manifestación, gente sentada en sillas, ahí están en la avenida. No pasa nadie. No pasa, pues qué es eso, hombre. La raza que anda circulando.
8: Portugal y Brasil. Esta va a ser para mí la final.
5: Portugal y Brasil. Te recuerdo, de voladita. Te recuerdo. Me voy a sentir el juaco y voy a hablar un poquito de más aquí en la cabina. Ya hay un modelo predictivo. Expertos en números, tipo onda ajedrez, que le saben a los números. Que hicieron un cálculo estadístico, se juntaron todos los genios. Ahí estaban, y las máquinas. Y bueno, ya hay 5 primeros lugares, está el campeón ya. O sea, es una predicción. Claro que a veces fallan las máquinas, pero bueno. Si le atinamos ahí la raza, le vamos a dar boletos para que se vayan a ver a El Poder del Norte de Arturo Buenrostro y los Viejones de Linares junto con el Pega Pega la próxima semana ahí en la Arena Monterrey. ¡Vámonos con Frontera! Se llama Un Solo Corazón en la Hora de los Compas. Dedicada a la Selección Nacional de México.

0: que pues está muy padre la canción de Frontera, pero la voz del perro Bermúdez es inconfundible. O sea, imagínate tú jalar en un motel. Y cuando la raza me dicen, porque yo no conozco esos lugares, ¿verdad? Pero la raza que llega al motel dicen que bajan un poquito el vidrio, dicen, ¿me das una habitación? Entonces imagínate el perro Bermúdez llegar y, señorita, me da una habitación chiquititita. La morra va a decir, ¿quién creen que vino anoche? Vino el perro, güey, a ver habitación. Ah, pobrecito.
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0: Pobre vato.
1: 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O sea, todos saben que es él.
0: Vamos con el Chícharo, adelante. Ahorita regresamos. Están llegando muchos WhatsApp diciendo quién va a ganar la Copa 2026.
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3: 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Regresamos a cabina porque tú lo dices, somos la mejor.
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5: Vámonos con música pa' hombres, señores. Pa' puro pelado. Aquí están los dos de Tamaulipas. Ahorita regresamos para escuchar los WhatsApp de la raza, porque ya voy a sacar ganadores de boletos, para que vayan a ese gran evento. Vamos con más música aquí en La Mejor 92.5.

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8: Bueno, cuando comenzamos el programa de la hora del compa.
9: Ah, la hora del compa, ya no saca.
8: No, es que mi compadre anda jalijale ahorita todavía con los boletos de las estrellas y luego todavía, pues el vato, pues, lo piden mucho las marcas y ahí anda. Yo me estoy viendo mi compadre Chicha, ahorita se va a conectar de volada, fíjate.
10: Está comiendo,
8: ok. Sí. Les decía yo que hay un modelo predictivo, experto en números, y esto se basa en los jugadores de fútbol, en los goles que meten, las estadísticas, el desenlace de los porteros, todo tiene que ver. Entonces, este cálculo matemático estadístico que se hizo entre 48 selecciones y 48 equipos, obviamente, pues dicen que ya hay campeón, subcampeón y luego le siguen los otros tres lugares. Que acuérdate que del subcampeón nadie se acuerda, ¿verdad? Así como con Toluca, que nadie se acuerda del otro. Pero bueno, entonces, ¿qué dice la raza? ¿Qué dice el público en este mediodía? Buen provechito a la raza que está comiendo. Están contentos comiendo, escuchando la mejor FM. La que no está muy contenta es la raza que está ahí en Pino Suárez y Juan Ignacio, hombre. Están ahí con un bloqueo que hubo esa hora, hombre. Ahí está la raza ahí en esos momentos. Ahí está mi compadre Chicharo, en serio. Compadre, ¿sí me escuchas?

0: Ya viene camino
1: claro
0: a la estación.
1: Claro que sí.
0: Ya viene camino a la estación.
1: Ahí vamos, raza, ahí vamos, raza. Oye, y hay mucha raza que está en Pino Suárez, ahí en la Roma, por ejemplo.
0: Sí.
1: Madero.
0: No, ¿cómo? ¿En Pino Suárez?
1: Pues están
0: ¿cómo?
1: En Pino Suárez.
0: Ah, mira, ahí viene ya mi hija ahorita, ya aquí en los pasillos. Dile que. Chámalo para acá, hombre, para entrevistarlo, si me permite.
1: Claro, compadre, ahorita va a pasar a cabina, porque él sabe que aquí están los manos buenos.
0: Si me permites o no, para entrevistar aquí a nuestro amigo Andrés Mijes.
1: Claro que sí, claro que sí. Mi buen amigo Andrés Mijes.
2: ¿Qué dice Musquis?
1: Puro Escobedo, Nueva York.
0: Aquí andamos. Bueno, aguántame tantito.
2: Qué bonitas sillas.
0: Qué bonitas sillas.
2: Amarillo y azul.
0: Amarillo va a empezar. Estamos hablando bien.
2: Son las sillas más tigres que he visto en mi vida.
0: Fíjate nada más. Y es que son los colores de la mejor FM.
2: Así es, sí.
0: Si quieres, yo quiero decirle aquí a Andrés Mijes que estas sillas se usaron para nuestro juego Las Estrellas. Ayer lo escuché con Toño Nelly.
2: Sí,
0: dijo la razón.
2: Estuve en el show del fútbol ahí con Toño Nelly, gran amigo, y la verdad, pues yo soy muy aficionado al fútbol, me encanta el fútbol.
0: De hecho, hoy tenemos una pregunta. Fíjense que hay un modelo predictivo que se hizo con, que se llama Goldman Sachs, sí, que está. Es un cálculo estadístico, ¿verdad?
2: Sí.
0: Y ya traen ahí al campeón, según ellos. Porque puede fallar.
2: ¿Quién es? Porque yo no lo he visto.
0: No, es
2: ¿quién es el campeón?
0: Bueno, ya sacaron. Yo le quiero preguntar aquí a Andrés Mijes, ¿quién va a ser el campeón en el 2026?
2: Mundial. Bueno, a mí me gusta Portugal, como para que Cristiano Ronaldo ya se retire, campeón.
0: Como le pasó a Messi.
2: Como le pasó a Messi ya, que Cristiano Ronaldo, que es uno de los jugadores más extraordinarios que ha tenido el fútbol, pues pueda ser campeón, ¿no?
0: Pero eso es con el corazón.
2: Portugal, con el corazón y con el sentimiento del jugador, ¿no?
0: Porque aquí esta onda predictiva no dice que es Portugal, ¿eh? No. O sea, esos van con los números, con las estadísticas.
2: Alemania, que Francia.
0: No puedo decir la respuesta porque tengo un concurso al aire.
2: Bueno,
0: mira, aquí te la voy a pasar para que veas quién dijo la máquina que iba a ser campeón.
2: A la madre, no. ¿Eh?
0: Pero. Oye, pero.
2: Esos no.
0: Pero según la estadística, México le va a ir bien. Mije, sí. Le va a ir bien a México.
2: Van a llegar a los cuartos de final.
0: Dice que van a llegar.
2: Pues es que la gran ventaja de ser de estar local. En casa, de ser local, y creo que ya es justo que también los chavos den todo en la cancha.
0: Sí.
2: Como decía Batocletti, que se la partan.
0: Sí.
2: Den todo, como decía Miló, que decía, yo mis jugadores tienen orgullo, tienen pundonor y se van a morir en la cancha.
0: Como decía, mi turco de oro, hombre, cuando jugamos con Rayados, salgan con, ¿verdad?
2: Ándale, sí.
0: Bucetich,
2: Mohamed, Bucetich.
0: Esos técnicos que gritaban.
2: Batocletti, ya ves que tenían esa enjundia,
0: ese carácter.
2: Ese carácter, ¿no? Uh-huh. Y también en Rayados, yo admiré mucho al Chupete Suazo, la verdad, un jugadorazo.
0: Oye, qué triste que Chile no vaya al Mundial, ¿verdad? Qué triste.
2: Pues sí, pero pues ese es el problema luego de que no se maneja bien el fútbol, que eso es algo que debemos de aprender aquí en México. Que realmente la Federación Mexicana de Fútbol pueda diseñar un modelo en el que crezcan los jugadores, en el que se priorice el deporte como un arma esencial para que la gente se tenga primero diversión, pero también tenga una mejor calidad de vida practicando el deporte y luego buscar el modelo de negocio. Entiendo que es un negocio, pero hay que priorizar el entretenimiento, que haya espectáculo y que luego que no los tiradores no se tiren a la menor toque, se tiran a la cancha, ya ni las mujeres.
0: No.
2: A veces juegan mejor las muchachas.
0: A veces hay también más emocionantes.
2: Se divierten más. Sí.
0: Oye, y hablando de eso, de que manejen bien la Federación Mexicana de Fútbol, hablando de manejar, ayer me tocó. Pues bueno, ahorita en estos momentos hay un problema ahí en Pino Suárez y Juan Ignacio, hay una protesta. Ayer me tocó manejar acá para el lado de Morones Prieto, estuve batallando
2: con la movilidad.
0: La movilidad. Sí. Tengo aquí a Andrés Mijes, déjame le pregunto si la movilidad es un enemigo aquí del estado de Nuevo León.
2: El estado tiene 5 grandes enemigos.
0: Disculpen que me aproveche que lo tenga aquí en la cabina.
2: Tiene 5 grandes enemigos y un enemigo mayor que es el que provoca todo, ¿no? Tenemos sin duda la movilidad. Ya es un problema para todos, no solamente para la persona que lastimosamente pasa entre 2 horas y 3 horas arriba de un camión, esperando un camión para ir de su casa al trabajo, del trabajo a su casa.
0: Filas enormes.
2: Tenemos un problema serio uh-huh. serio, también los que andamos en vehículo. Yo para venir hoy tuve en la mañana una reunión muy tempranera, uh-huh. a las 8 de la mañana acá en la Loma Larga, y pues una hora antes tienes que salir, o sea, si no hay tráfico, pues en 15, 20 minutos llegas, o sea, uh-huh. entonces el problema es para todos, ese es uno de los grandes enemigos, la movilidad, la contaminación.
0: Eso es otro.
2: Respiramos un aire muy sucio. El problema de la inseguridad sigue latente, sigue habiendo ahí escaramuzas entre malitos y policía. Oye, el problema del agua,
0: el agua es un
2: problema que no se ha solucionado a largo plazo ahorita, gracias
0: todavía en el 2026.
2: Gracias a que tuvimos el ciclón Arturo. Ajá. O sea, hubo oportunidad de que se llenaran las presas.
0: Sí.
2: Y el otro es la falta de oportunidades. Pero el principal problema es un gobierno insensible, un gobierno que carece de planeación, un gobierno que no tiene, que no está a la altura de la grandeza de Nuevo León, que no escucha a la gente. Entonces necesita un gobierno que le gusta más presumir que servir, que están ahí peleando por aparecer en las redes sociales. Entonces, eso es lo que realmente lastima. Yo creo que la gente ya se está dando cuenta de que no se están teniendo los resultados, muchas obras detenidas, uh-huh. mucha deuda en el estado, agua y drenaje quebrado.
0: Sí.
2: Tan solo allá en el municipio de Escobedo hay 150 fugas de drenaje. Es una cosa impresionante.
0: Y hay una gran falta de oportunidades también, ¿eh?
2: Total. Está muy desvinculado los perfiles que están egresando de las instituciones uh-huh. de educación superior.
0: ¿Cierto?
2: De los perfiles que está solicitando el mercado laboral. Nosotros allá en Escobedo, por eso construimos una escuela de artes y oficios, enseñamos mecatrónica, robótica, inteligencia artificial, diseño en tercera dimensión y diseño
0: muy cambiado
2: industrial,
0: Escobedo, muy
2: porque
0: cambiado.
2: Eso es lo que está solicitando el mercado laboral. Necesitamos esas carreras.
0: Sí, muy
2: esas
0: bonito
2: habilidades
0: y muy cambiado
2: en la gente.
0: Y con carreras nuevas de lo que viene, de lo que van a estudiar los chavos ahora a continuación.
2: Así es, allá en Escobedo diseñamos un modelo de gestión gubernamental que yo le llamé 4T Norteña.
0: Ajá.
2: Que es un programa que está alineado al Plan México de la presidenta Claudia Sheinbaum. Con la mano derecha incentivamos la inversión, que la creación de industrias, de comercio, de empleo, y con la mano izquierda apoyamos a la gente que menos tiene, invertimos en seguridad y en infraestructura. Con la mano derecha tenemos políticas públicas para apoyar a los empresarios, acompañarlos en el desarrollo de sus negocios. Es el permiso de construcción en 5 días, los trámites digitales, certeza en la inversión de la tenencia de la tierra, y con la mano izquierda apoyamos a las familias con becas a los chavos de preparatoria, con esta escuela de artes y oficios, con una unidad de apoyo a las mujeres con cáncer, con una unidad de apoyo a las personas que necesitan terapia de movilidad, se llama unidad básica de rehabilitación. En fin, es un complemento y eso es crecer con justicia, como lo
0: creció,
2: pide el Plan
0: México. Está creciendo mucho Escobedo.
2: Y los resultados son maravillosos. Uh-huh. En seguridad hemos reducido un 90% los delitos de alto impacto. Para que se dé una idea, la gente, cuando yo entré mataban 10 al mes. Ahorita, si acaso uno. Ahí vamos, uno. Y generalmente se enriña, ya no con arma de fuego. Por ejemplo, el ingreso del municipio creció de 1.350 millones a casi 4.000 este año vamos a ejercer. Entonces, todo eso potenciando los ingresos propios. Y luego, pues, otro de los resultados es inversión de 5,000 millones de dólares y generación de más de 20,000 empleos.
0: Bueno, todo es en Escobedo, todo esto pasa en Escobedo. Muchas felicidades para Andrés Mijes y todo su equipo de trabajo. Pero el fin de semana tengo un familiar, le decía yo aquí a Paco, le platicaba que lo vieron por allá en Zaragoza, ¿no? Andaba usted allá en la cascada de Zaragoza, en Galeano,
2: andaba allá en el sur conociendo.
0: Qué bonito está el sur, digo.
2: Conociendo la problemática de allá, porque
0: la naturaleza,
2: pues yo lo que pretendo es ser coordinador de la defensa de la transformación en Nuevo León.
0: Pero hay mucha raza ahí en el sur, ¿no? Mucha gente.
2: Y conociendo la problemática de allá, de Doctor Arroyo, de Zaragoza, de Aramberri, de Galeana.
0: De Galeana, sí.
2: Y es triste ver que para el gobierno del estado hay ciudadanos de primera y de segunda. Parece que aquí hay prioridad por la zona metropolitana, pero allá es triste ver que el hospital de Doctor Arroyo solamente tiene un médico, que no tiene ambulancia.
0: O sea, digamos,
2: que no hay los aparatos para atender a la gente.
0: Estamos hablando que hay una urgencia de salud ahí.
2: Hay una urgencia de apoyos a los agricultores, a los ganaderos. Hay una urgencia de mejorar los caminos rurales, prácticamente no existen. Hay una urgencia de agua ahí.
0: Válgame.
2: Hay un problema de agua en Doctor Arroyo. Entonces todos ellos, el clamor es que están abandonados, es el número, somos el número uno en abandono a la zona rural. Así como dicen que somos número uno en todo, pues somos el número uno en abandono a la zona rural.
0: Ah, caray.
2: Y es triste preguntarles allá, oigan, ¿y cuándo vino el gobernador? No, desde la campaña no se ha parado. Entonces es increíble el abandono que hay. Y yo sí, hay que voltear hacia el sur. Y de Morena ser el quien encabece el gobierno, sin duda alguna, habría un gobierno que escuche, un gobierno que trabaje, un gobierno que solucione los problemas junto con la comunidad.
0: Y es que no lo dice también nada más Andrés Mijes, y sabemos que hablas de Aramberri, hablas de Zaragoza, hablas de Doctor Arroyo,
2: de
0: Galeana, hablas de abandono, la gente sabe.
2: Totalmente,
0: que...
2: Uh-huh. Por ejemplo, cerraron una fábrica allá en el sur que, sí, que daba empleo a 500 personas. Y no fue nadie del gobierno del estado a ver qué pasaba, por qué se iba a la fábrica,
0: cómo te ayudamos,
2: si había poder, si había que darle un subsidio especial. Y se quedaron 500 familias sin trabajo.
0: Sí.
2: Allá 500 familias, pues es un mundo de gente que vivían de esa, de esos empleos, y no hay atención, no hay atención por parte de nadie. Es triste. Por eso creo que la situación debe de cambiar. Yo soy un convencido del proyecto de nación de la presidenta Claudia Sheinbaum, y si tenemos un gobierno que esté alineado al gobierno federal, sin duda construiremos el mejor Nuevo León de la historia.
0: Y una cosa, en su visita usted convocó a vecinos.
2: Convocamos a vecinos. Yo recibí una invitación de parte de gente de allá interesados en estos procesos que se vienen y que están buscando...
0: ¿Reactivarlo?
2: Están buscando una solución a su problemática. Es triste ver
0: el sur,
2: la cara de desesperanza, la cara de desilusión de la gente, sin una motivación para vivir, ver cómo sus hijos... Pues tienen que venirse a la zona metropolitana o Estados Unidos para encontrar mejores oportunidades de vida y no tener arraigo ahí en la zona rural. Eso es muy triste.
0: Muy triste.
2: Creo que tenemos que solucionarlo, y como lo decía yo, solamente con Morena en el gobierno, porque de lo que sí hablan allá es que gracias a los programas federales, el programa de apoyo a adultos mayores, jóvenes construyendo el futuro, becas a personas que estudian la preparatoria, la beca Benito Juárez, apoyos a personas con discapacidad, a mujeres de 60 y 64 años, y la beca Rita Cetina para los niños que estudian secundaria y primaria, es lo que los sostiene. Entonces, creo que hay que intensificar los apoyos sociales para esa zona tan desprotegida de nuestro estado.
0: Muy bien, pues muchas gracias por acompañarnos aquí un ratito. Aquí va pasando porque va directo a la MBC Noticias, pero aquí lo quisimos invitar un rato a nuestro amigo Andrés Mijes. Y sería, yo creo que, de la gente de gobierno, y no recuerdo un gobernador que sea muy recordado por aquel lado del sur, entonces sería algo muy importante para toda esa gente.
2: Así es, muchas gracias.
0: Todos tenemos familiares para allá en Galeana, todos, y en Aramberri, Zaragoza, todo mundo tenemos gente por ahí.
2: Muchas gracias, Musquis, y un saludo para todos.
0: ¿Y quién va a quedar campeón en el mundial? Me dijo Portugal.
2: En la madre patria.
0: Ah, sí.
2: Sí.
0: Ya lo dijo. Bueno, eso con su, frialdad futbolística y con el corazón que Cristiano se lleve la copa.
2: Sí, sí, así es.
0: Y hablando de llevarse, Portugal, puede llevarse la silla esta que tenemos, que es silla de los Tigres, pero...
2: Me la llevo allá para el despacho del municipio.
0: Ha hecho una rayada de azul con blanco, si la quiere, también
2: Esa se la podemos dejar ahí al guardia que está.
0: Ah, bueno, ya. Vamos a música, regresamos. Andrés Mijes, gracias a la gente de Escobedo y todo su staff que está por aquí presente en el día de hoy.
2: Muchas gracias, saludos a todos, todo el estado de Nuevo León.
0: ¿Qué vamos a comer? ¿Qué van a comer ahorita? Ya es la hora de la comida, ya anda la raza, las cámaras, todo.
2: Una torta o algo, lo que sea, yo soy tacólico anónimo. Eso. Tacos.
0: Súbale.

0: nuestro compa Luis Ángel el Flaco, que puso su video ahí en las redes sociales. El día del Juego de las Estrellas tuvo muchos problemas con la avioneta, ¿verdad? Y siempre se va a tener que tomar en cuenta eso. Primero la responsabilidad y todo eso. 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Oigan, vamos a ver quién gana boletos para estar con el aniversario de los Viejones de Linares, 15 años de los Viejones de Linares, el Poder del Norte y el Pega Pega, la próxima semana en la Arena Monterrey. Todos aquellos que me dieron la respuesta de España, se llevan par de boletos para que la raza que dice que España va a ser. Y sí, es que este modelo predactivo, espérame, compadre, póngase como que me revuelvo. Modelo Bueno, este modelo de predictivo, que es, pues precisamente eso, está prediciendo quién va a ganar. Este Goldman, que la raza dice, y que se juntaron y que vieron ahí los expertos, ahí cuántos goles han metido este equipo, esta selección, cuántos goles no le meten en la defensa, el técnico, cuánta experiencia tiene, porque todo cuenta, hasta que llegan los malditos penales, compadre. Ahí sí ya no cuentan las máquinas. Ahí sí ya no. Dicen que España con el 25% va a ser campeón. Un 18% dice que va a ser Francia. Un 14% Argentina. Un 7% Brasil. Y el quinto lugar sería con un 5% Países Bajos. Así es que le dan las máquinas, los matemáticos le dan el campeonato 2026 a España. A ver si es cierto. Y que México va a ganar sus 3 partidos. Que le va a ganar a Sudáfrica, a Corea del Sur y a República Checa. Si eso pasa, Monsi Báez, fíjate bien, si México gana, iría contra Escocia. Nos los vamos a meter, le vamos a ganar a Escocia también. Le vamos a ganar, no digas que tienen años de no ir al Mundial, la última vez que vinieron aquí a México, por cierto. Y luego de ahí se iría a México contra Inglaterra. ¡Oh! Pero si nos vamos ahí, fíjate, si México no le gana, o sea, México tiene todo por la altitud, también cuenta la altitud, o sea, los ingleses no van a poder jugar en las Azteca, se van a andar bien bofeados. Pero si llegamos a penales, compadre, contra Inglaterra, ahí ya valimos queso otra vez. Malditos penales, eso es lo que dicen los números. Fíjate nada más. Entonces hay que ganar el partido, aprovechar que van a estar bien bofos los ingleses. Y si no, en los penaltis ya sabes, compadre, le van a dar lo que le dieron a los Tigres, los del Toluca. ¿Puro qué? Puro chorizo. Vamos a esto y regresamos. Felicidades a los ganadores de los boletos del 15 aniversario de los Viejones, aquí en la Mejor FM, en la Hora del Compa. Hasta que llegue mañana Chicharo, vamos a hacer la hora de los que quería conectarse. ¿Qué te conectas, hombre? ¿Para qué te conectas? Aquí en cabina, Chicharo. Aquí donde estaron.
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0: cotorreo.
1: Bueno. Así es, gracias. Seguimos con más el día de hoy. Vamos a seguir con más de la mejor FM 92.5. Oye, ¿quién quiere escuchar en vivo estas canciones? Mira, fíjate nada más. Hijo, eso qué barbaridad. Ay, ay, ay. ¿Quién quiere escuchar en vivo esta rola, raza? Esta que ya no somos ni seremos. ¿O quién quiere escuchar Adiós Amor? Ay, ay, ay. Hijo, ese es su nombre. Era nada más. Esta canción estar en vivo, estar presenciando este gran concierto. Y luego cantar así de repente que... ¿Te acuerdas de alguien que digas?
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1: Y luego ya estás bien, bien al tiro, ¿ah? Y luego de repente no te contaron mal.
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1: ¡Hijo de su madre! ¡Qué barbaridad, raza! No, hombre. 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Vamos a seguir con más de la Mejor FM, más música. La Mejor FM 92.5.

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0: gracias. La mejor 92.5. Ya me queda muy poco tiempo. Tuvimos aquí un invitado, hablamos del mundial, todo este rollo del fútbol. ¿Quién iba a ser campeón? Según la estadística, va a ser España con un 25.7%. España es el favorito según las máquinas matemáticas. Y hablando de máquinas matemáticas, quiero saludar a mi compadre pequeño.
1: Ya estás, pa. ¿Ya?
0: Hablando de no se ríen. ¿Por qué se ríen las máquinas matemáticas?
2: Buenas tardes.
0: ¿Cómo está usted? Egresado de la escuela.
2: Es de Harvard.
0: ¿Cómo?
2: No, es una cantina que está en el centro. Es Harvard.
0: Harvard. ¿No estuviste aquí el Álvaro Obregón,
2: compadre? No, es Harvard. Es un barcito que está en el centro.
0: Okay. Según tu estadística futbolera, mi querido pequeño.
2: Así es.
0: ¿Quién va a ser campeón, compadre? Su estadística.
2: Nepal. Sí, Nepal.
0: Mejor vamos a despedirnos ya. Mejor nos despedimos. Muchas gracias. Pásela chido, pásela contento. Toda la raza, buen provecho. Mañana regresamos aquí a la hora de los compas. Ya estará aquí el Chícharo Javier Hernández.
2: Así es. Vamos, Nepal, vamos, la raza.
0: Compadre, no. Por favor.
2: ¿En cuál es esta?

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9: Buenas tardes, al aire los titulares en MBS Noticias Monterrey. Fiscalía lleva a cabo un segundo cateo en la ciudad como parte de las investigaciones por el asesinato de Jimena Nayeli. Además, crece preocupación por el gusano barrenador en Nuevo León. Detectaron un segundo caso humano y reportes de plaga en Montemorelos. En información nacional, por inauguración del Mundial, decretan home office y clases virtuales allá en la Ciudad de México. Y en noticias del mundo, la OMS advierte sobre propagación del ébola tras incremento de contagios en África. Esto y mucho más, como todas las tardes, de 2 a 3, con toda la información. Comienzo contigo, Arturo Montoya, reporte vial.
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10: Muy buenas tardes. En estos momentos la vialidad en las avenidas Pino Suárez y Cuauhtémoc en el centro de Monterrey está cerrada a la circulación debido a una manifestación pacífica de maestros, por lo que si tenía pensado transitar por esas arterias, mejor busque alguna vía alterna. Mientras tanto, en la ciudad también las autoridades atienden reportes de dos accidentes en la avenida Gonzalitos, uno en cada sentido a la altura del cruce con Madero. Otros dos también son reportados en la avenida Gómez Morín a la altura de la Diana Cazadora y la misma cantidad en la avenida Morón Esprieto, uno en los carriles express y otro en los ordinarios en el tramo que comprende de Gonzalitos a Venustiano Carranza, por lo que hay intenso tráfico en esta zona. Otros puntos también afectados por percances y mucho tráfico son las avenidas Miguel Alemán y el periférico de Monterrey, esto en el municipio de Apodaca, donde a esta hora del día se reportan 4 accidentes cerca del cruce de estas dos importantes vías que también están cerca al aeropuerto. Carlos, hasta aquí el reporte de la vialidad. Muy buenas tardes.
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9: Gracias, ¿cómo están? Muy buenas tardes, qué gusto saludarles. Son las 2 de la tarde con 3 minutos. Es la hora de la información aquí en La Mejor 92.5. Qué gusto saludarle. Cuídese mucho, por favor, en estos momentos. Muy complicada la circulación, ya lo comentaba Arturo Montoya, a consecuencia de una serie de bloqueos. En unos minutitos más estaremos retomando el tema. Mientras tanto, le saluda Carlos Campos Silva. Nos vamos con el apunte del pronóstico del tiempo.
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9: La temperatura en Monterrey, 31 grados. Esta tarde estaremos alcanzando un valor máximo que rondará entre los 32 y los 33 grados. De acuerdo a los datos de la Comisión Nacional del Agua, hay probabilidades de lluvia, son mínimas, de apenas un 20%, pero ya saben, cuestiones de la naturaleza, pues francamente no se sabe. 20% en cuanto a las probabilidades de lluvia, de acuerdo al pronóstico de la Comisión Nacional del Agua y Protección Civil de Nuevo León. Mañana arrancamos con una mínima de 24 por la tarde, máxima de 33 centígrados, con un indicador en cuanto a la probabilidad similar, la probabilidad de lluvia similar a la del día de hoy, apenas de un 20%. Ya le estaremos actualizando. Muy bien, yo soy Carlos Campos Silva y en este día estas son las noticias.
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9: Oiga, pues qué caos en el primer cuadro de la ciudad de Monterrey. Se cumplen ya 2 horas de cierre vial, tanto en la avenida Pino Suárez como en Cuauhtémoc, a consecuencia de una manifestación de maestros jubilados. Se instalaron sobre la calle Matamoros. Primero cerraron Pino Suárez, de ahí se fueron a Cuauhtémoc. Lo que quieren, pues, es que les paguen sus pensiones que están pendientes desde el año 2024. Este mediodía fue cuando los docentes comenzaron a instalarse al exterior de las instalaciones del Isteleón, que se encuentran justo en ese punto, y así lo han vivido algunos automovilistas. Escuchamos.
11: Hay un descontrol completo. Pino Suárez, el tráfico completamente parado. Es un caos vial.
9: Y el caos vial lamentablemente se ha mantenido en las últimas horas. Ya hay un operativo por parte de las autoridades de Monterrey, sin embargo, pues el caos está presente. Los docentes mencionaron que querían hablar con la persona encargada, pues, de resolverle sus peticiones, pero ante la nula respuesta optaron por instalar las sillas, colocaron toldos en ambas avenidas y afirmaron que mientras no se les atienda, pues ellos van a continuar obstruyendo la circulación. En nuestras redes sociales, en MBS Noticias Monterrey, usted puede ver a detalle cómo se está viviendo en estos momentos el caos vial en la avenida Cuauhtémoc y también en la avenida Pino Suárez. Escuchamos. Y bueno, de igual manera lo invito a que, si tiene algún reporte similar a esto que está sucediendo, si tiene imágenes, videos, lo puede hacer llegar a nuestras redes sociales. Nos encuentra como MBS Noticias Monterrey. También, claro, a nuestro WhatsApp 8182-556709, de manera personal en @carloscampos_s1. Ante esta problemática, las autoridades viales recomendaron a los automovilistas, de entrada, evitar la zona. Y en su lugar, optar por avenidas como Juárez, puede ser Venustiano Carranza, ya sea para dirigirse a las avenidas Madero y Colón, pero también hacia Constitución y Morones Prieto. Le estaremos actualizando. Y la Fiscalía General de Justicia de Nuevo León, oiga, qué caso este que se presentó en la colonia Burócratas Municipales en el municipio de Monterrey. Hoy llevaron a cabo un segundo cateo en esta casa, en donde, pues, lamentablemente se llevó a cabo un feminicidio. Las autoridades llevan a cabo estos operativos como parte de las investigaciones por el feminicidio de Jimena Nayeli, una jovencita. En las diligencias participaron tanto elementos de Fuerza Civil como agentes ministeriales y peritos de la Fiscalía de Justicia de Nuevo León. Este cateo se efectuó un día después de una primera inspección realizada por la Fiscalía Especializada en Feminicidios, y durante las investigaciones se han recabado diversos indicios para la carpeta del caso. Las autoridades, pues, han confirmado de último minuto. Le puedo comentar que han dado a conocer datos relevantes. Confirmaron hace unos momentos que, a consecuencia de este segundo cateo, localizaron en una cisterna los restos que faltaban del cuerpo de esta mujer. Estaba mutilada. Un caso dramático, un caso indignante. Una mujer que aparentemente vivía junto con su pareja sentimental. De un tiempo para acá, los vecinos dejaron de verlos, dejaron de ver a la pareja, pero también le perdieron la pista a esta jovencita originaria de Veracruz, hasta que algunos vecinos detectan olores fétidos, olores desagradables y notifican a las autoridades correspondientes. Ya se está llevando a cabo la investigación para ubicar a la pareja sentimental de esta joven que lamentablemente fue encontrada sin vida y mutilada. Un caso sumamente dramático que se presentó en la zona sur de la ciudad de Monterrey. Nos vamos ahora a San Nicolás de los Garza. Un importante despliegue de seguridad se registró durante la noche de este lunes en diversos puntos de la colonia Constituyentes de Querétaro, en este municipio metropolitano. Autoridades de los tres niveles de gobierno llevaron a cabo cateos simultáneos relacionados con investigaciones por delitos contra la salud. Los operativos fueron realizados por elementos de la Agencia Estatal de Investigaciones en coordinación con Fuerza Civil, Guardia Nacional y la Policía de San Nicolás, quienes mantuvieron acordonadas varias calles mientras se llevaban a cabo las investigaciones correspondientes. De acuerdo con información preliminar, las intervenciones se efectuaron en al menos 5 puntos, uno sobre la calle Diputado Agustín Garza, Diputado Ugarte, un predio sin número, otro más sobre la calle Diputado Enrique de la Cruz y también en prolongación Churubusco. Hasta el momento las autoridades no han dado a conocer si a consecuencia de estos cateos simultáneos hay personas detenidas o en su caso hubo aseguramientos de droga.

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1: La vialidad para retirar los vehículos afectados. Como se recordará, bueno, pues en este punto se han registrado ya varios accidentes. En un hecho anterior registrado hace aproximadamente 2 semanas, el chofer de un tráiler perdió pues la vida después de que volcó justo en ese mismo punto, lo que habla, una, del exceso de velocidad al que transitan en ese lugar, y dos, pues también del peligro, las condiciones, pero sobre todo el tema de la velocidad que se toma esa curva a exceso de velocidad. Son unidades con exceso de dimensiones y bueno, por supuesto que eso provoca que el riesgo aumente. Y un camión de transporte de personal protagonizó un aparatoso accidente vial sobre la avenida Israel Cavazos en Guadalupe a consecuencia de una presunta falla mecánica en el sistema de frenos. Para evitar un choque mayor contra otros vehículos, el operador de la unidad, identificado como José Francisco, de 53 años, desvió el rumbo de su camión, se fue hacia el camellón central y terminó impactándose contra varios árboles, derribó al menos 3 arbolitos, además de un poste de alumbrado público. A pesar de lo fuerte del impacto y de los graves daños materiales en esta unidad, pues afortunadamente no hubo personas lesionadas de gravedad. Y el pavimento resbaladizo fue la principal causa de la volcadura de una camioneta en la avenida Gómez Morín en Monterrey. Este accidente movilizó a los paramédicos y a los rescatistas allá a la altura de la zona de la Diana Cazadora, en dirección al sur. Y en el sitio se brindó ayuda a Óscar Zapata Ramírez, de 25 años de edad. Por fortuna, pues nada más golpes leves, pero eso sí, pues los daños materiales y también afectaciones a la vialidad importantes en este punto, ahí cerquita de los límites entre San Pedro Garza García y Monterrey. Y usuarios de Metrorrey reportaron un presunto incidente después de que un tren pues comenzó a emanar algo de humo, detectaban olor a quemado mientras circulaba, por lo cual pues detienen la marcha. Los pasajeros comenzaron a ser desalojados y posteriormente los mandaron a otro tren para que continuaran con su trayecto. Esto sucedió ahí a la altura de la estación Félix Gómez. Tras el desalojo de pasajeros, el convoy continuó avanzando sin los usuarios para llevar a cabo las revisiones correspondientes. Son ya las 2 de la tarde con 13 minutos. Estamos atentos a todos sus mensajes, sus reportes, sus denuncias, como siempre, a través de todas las redes sociales de MBS Noticias Monterrey y también nuestro WhatsApp y, por supuesto, también a través de nuestra red social, @carloscampos_s1. Oiga, le platicaba hace unos momentos acerca de este atorón vial de poco más de 2 horas allí en las avenidas Cuauhtémoc y Pino Suárez. Bueno, parece que ya llegaron a un acuerdo, ya lograron retirar a estos maestros jubilados del Sindicato Nacional de Trabajadores de la Educación y justo en estos momentos están reabriendo la circulación tanto en la avenida Pino Suárez como en la avenida Cuauhtémoc, pero poquito a poquito ahí va desfogándose toda la carga vehicular que se acumuló en avenidas y calles aledañas en este punto del primer cuadro de la ciudad de Monterrey. Son ya las 2 de la tarde con 14 minutos. Nos vamos con temas locales.
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1: Y porque la noticia sucede de 2 a 3, voy con reporte en vivo. Hoy hubo un anuncio importante por parte de las autoridades del municipio de Monterrey, encabezadas por el alcalde Adrián de la Garza. ¿De qué se trata? Voy contigo, Alma. ¿Cómo estás? Muy buenas tardes.
3: Muy buenas tardes, Carlos. Te saludo con gusto a ti y a nuestro auditorio para informarte que el municipio de Monterrey elevó su calificación crediticia a nivel triple A, la máxima que puede obtener un gobierno municipal en México. Así lo informó el alcalde Adrián de la Garza Santos, quien atribuyó este resultado al manejo responsable de las finanzas públicas. El edil destacó que el reconocimiento refleja la estabilidad económica de la administración y la confianza que genera entre inversionistas y sectores productivos. Pero escuchemos un poco de lo que dijo el alcalde Adrián de la Garza Santos.
4: Monterrey elevó su calificación crediticia a triple AM, la máxima calificación que puede recibir un gobierno municipal en México. Esto significa que Monterrey tiene finanzas sólidas, ordenadas y confiables, y este reconocimiento tiene un valor aún mayor si consideramos el contexto en el que vivimos. Mientras en los últimos años vemos cómo diversas calificaciones crediticias a nivel nacional y estatal han

0: enfrentado presiones o incluso han sido ajustadas pero a la baja. Monterrey mejora, avanza y fortalece sus finanzas.
1: De la Garza Santos señaló que este avance cobra especial relevancia en un escenario donde diversas administraciones públicas han enfrentado presiones en sus indicadores financieros. El alcalde sostuvo que el resultado es consecuencia de una política de disciplina presupuestal y transparencia en el ejercicio del gasto público. Escuchemos de nueva cuenta al alcalde de Monterrey.
0: Este resultado no es casualidad. Es producto de una administración responsable donde hemos mejorado la eficiencia del gobierno y manejado los recursos públicos con disciplina, transparencia y visión de largo plazo. Hoy Monterrey tiene una posición financiera más fuerte para seguir invirtiendo lo que verdaderamente importa: seguridad, movilidad, servicios públicos, infraestructura y programas para las familias. Estamos haciendo que las cosas funcionen, porque gobernar bien no se trata de hacer videos en redes sociales, se trata de generar resultados. Y esta calificación es una señal clara de confianza para quienes invierten, generan empleo y apuestan por nuestra ciudad. Monterrey demuestra que cuando hay orden, disciplina y seriedad, los resultados llegan. Y como ya se la saben, aquí se resuelve.
1: Asimismo, considero que esta evaluación representa una señal de certidumbre para quienes buscan invertir y generar empleos en la capital nuevo leonesa. Finalmente, Adrián de la Garza Santos aseguró que los resultados son reflejo de una administración enfocada en resolver las necesidades de la ciudadanía. Carlos, este es mi reporte.
2: Completo como siempre, muchísimas gracias Alma Torres y seguimos en comunicación.
1: Muy buenas tardes, Carlos.
2: Buenas tardes a nuestra compañera reportera Alma Torres, como siempre puntual con sus reportes. Y el alcalde Adrián de la Garza encabezó una reunión para coordinar el operativo que se va a implementar durante la justa mundialista. Las autoridades presentaron planes de acción para atender a los visitantes. El operativo va a estar vigente del 11 de junio al 5 de julio. En materia de seguridad, se van a desplegar 685 elementos entre policías, guardias auxiliares, cadetes, agentes de tránsito y personal de protección civil. También van a participar 120 guardias privados. El dispositivo va a contar con patrullas, cámaras, torres de videovigilancia y también drones. Además, se van a aplicar medidas de movilidad, limpieza y atención turística en diferentes puntos de la ciudad capital. El barrio antiguo va a tener un esquema de peatonalización en horarios definidos. El programa Anfitriones Regios va a brindar orientación y también información, claro, a los visitantes. 2:19 p.m. Monterrey apuesta por la convivencia internacional y también por el turismo durante esta justa mundialista. Voy contigo, Judith Medrano. A ver, explícanos de qué se trata. Buenas tardes.
3: Hola, hola, ¿qué tal, Carlos? Es un gusto para mí poder saludarte y justamente te quiero comentar que el host city manager Monterrey, Alejandro Chus Valenzuela, pues ya pidió dejar de lado las críticas que se realizaron durante la estancia de la selección de Japón aquí en la ciudad y en donde pues ellos prefirieron no estar realizando sus entrenamientos en la casa de los Tigres y pues sí, Alejandro se te está pidiendo ahora que se enfoquen en lo positivo, en que la ciudad tiene grandes cosas para ofrecer a los turistas y los seleccionados que van a jugar aquí en la entidad. Chus Valenzuela dijo que a menudo por las redes sociales se crean fake news o maximizan algunas declaraciones, incluso ponaron a incrementar la rivalidad entre Tigres y Rayados, por lo que exhortó mejor dejar eso de lado y vivir una fiesta mundialista. Agregó que la selección de Japón pues ya tuvo la oportunidad de conocer la ciudad, el clima y la organización que se tiene rumbo al partido número 1000, el cual va a ser sin duda histórico sobre la oportunidad que se tiene. De Venezuela, Carlos también dijo pues que se tiene un convenio firmado entre Tigres y el Time Service para que pues se tengan algunas modificaciones en el estadio universitario y se tenga la mejor experiencia. Pero ¿qué fue lo que dijo el Hot City Manager Alejandro Chus Valenzuela? Te invito a escucharlo.
4: Tenemos un torneo en paz y que se hable de otras cosas fuera de la situación de las canchas. Empezaremos seguramente a recibir en los próximos días aficionados tunecinos, aficionados suecos, aficionados japoneses posteriormente. Ya hoy venía una delegación de la representación de Túnez en Washington. Túnez no tiene una representación en nuestro país, pero sí lo tiene en Estados Unidos. Ya estaban hoy del consulado de Túnez en Washington en la ciudad, entonces...
3: Te quiero comentar que de acuerdo a estimaciones del Hot City Manager se prevé que asistan a los próximos días a la ciudad entre 3,000 y 5,000 aficionados de cada una de las selecciones que van a jugar aquí en el estadio. El representante de FIFA en Monterrey agregó que esta fiesta mundialista pues se va a tener un partido entre aficionados suecos y los regiomontanos, por lo que se prevé que se den mayores detalles sobre el lugar, la hora y en dónde se va a realizar este encuentro amistoso. Carlos, eso también será histórico, un partido entre aficionados suecos y aficionados nuevo leoneses. Vamos a escuchar de nueva cuenta Alejandro Chut Valenzuela.
4: Bueno, eso es por el lado, digamos, no deportivo oficial, sino de parte de las aficiones. Nos han contactado grupos de aficionados suecos y japoneses, y estamos trabajando para hacer una cascarita entre aficionados suecos con aficionados regios. Entonces estamos trabajando esa logística para darla a conocer.
5: ¿Hay alguna fecha tentativa o algo?
3: Por lo cual, Carlos, pues sin duda será parte de esta fiesta mundialista que se tenga este partido, esta cascarita, ahora sí que ruede el balón. Carlos, mi reporte.
2: Oye, pues está interesante, ¿no? A ver qué tal juega la afición regiomontana, a ver cuánto se apunta, ¿no? Ya al ver a los rivales.
3: No, pues Carlos, imagínate, nuestra ciudad es netamente futbolera y hay muchas personas que pertenecen a clubes y que sin duda pues ya también querrán apuntarse, los aficionados de Tigres, de Rayados. Pero es que a mí me gusta mucho el fútbol, yo le entro a jugar contra los suecos, contra los japoneses, y bueno, pues sin duda también va a estar muy vistoso y muy colorido esta cascarita que van a tener entre los aficionados tanto de Japón, tanto de Suecia. Vamos a esperar a ver si también los tunecinos se animan a jugar contra los aficionados regiomontanos.
2: Pues habrá que ver, y por supuesto ahí estará el equipo de MBS Noticias Monterrey. Gracias, Judith, cuídate mucho y seguimos en comunicación.
3: Así será, Carlos, un abrazo fuerte para ti.
2: Gracias, muy buenas tardes. Son ya las 2 de la tarde con 23 minutos. Vámonos con otros temas, tema serio. Fíjese que la Secretaría de Salud de Nuevo León confirmó el segundo caso en humanos de afectación por el gusano barrenador, ahora en el municipio de Doctor Arroyo, Nuevo León. De acuerdo con los reportes oficiales, el paciente es un hombre de la tercera edad que reside en este municipio, en la zona sur del estado, y que actualmente ya recibe atención médica especializada para controlar la infección por esta larvas de mosca. Ante este segundo caso, en menos de una semana, las autoridades estatales y federales pues han reforzado el cerco sanitario y las brigadas epidemiológicas en las comunidades rurales. También, oiga, cuidado, también en la zona metropolitana de Monterrey, porque, por supuesto, aquí también se pueden presentar este tipo de casos. Se reitera el llamado a la población a revisar constantemente las heridas en nuestras mascotas, en nuestros animalitos, y también, claro, atención especial con las personas de la tercera edad, atención especial con las personas que presentan diabetes por el tema de que las heridas pues no le cierran con facilidad, y mientras esté expuesta esta herida pues hay el riesgo de que se pare por ahí alguna mosca, deposite la larva y posteriormente se genere pues algún caso de gusano barrenador. Platicamos con el infectólogo Luis Sánchez López, esto nos comenta.
6: Y el ser humano también se puede contagiar. Ha habido casos también en donde puede haber un contagio en heridas, en condiciones muy insalubres,
2: okay,
6: en condiciones de abandono también. En esas condiciones en particular es como vemos la transmisión o la formación de estas larvas de esta enfermedad.
2: Al respecto, en el municipio de Montemorelos, los habitantes han solicitado el apoyo de las autoridades, ya que aseguran haber detectado un caso grave de gusano barrenador, debido a que este puede generarse aún y cuando la mosca de la cual nace pues esté muerta. Aseguran que hay riesgo de que se presente una especie de plaga relacionada con gusano barrenador en la región citrícola, específicamente en el municipio de Montemorelos, Nuevo León. Debido a lo anterior, temen que esta plaga termine afectando más animales ganaderos o domésticos o incluso a personas, por lo que están pidiendo que se refuercen las medidas para combatir y sobre todo para solucionar este problema. Hablamos del tema con el doctor Luis Sánchez López, esto nos comenta.
6: Otra cosa importante es que si tenemos algún enfermo nosotros y somos los cuidadores de ese enfermo, y el enfermo está mucho tiempo postrado en cama, está acostado todo el día por su enfermedad, Y pueden aparecer ulceraciones, o sea, heridas grandes, ahí sí. Por ejemplo, en la región del glúteo, en la espalda baja, en los brazos, porque no hay movilización. Sí, o pacientes con diabetes, que a veces ya están un poquito más avanzados y que fueron sometidos a cirugías y que no han cerrado completamente. Uno como cuidador debe estar muy al pendiente porque ahí pueden también llegar las moscas y depositar larvas.
2: Bueno, pues ahí la información. Lo invito a que le eche un vistazo a nuestro canal de YouTube. Hemos preparado varios programas en nuestro programa Retos, en la sección de videos. Ahí está disponible la información correspondiente. Continuamos. El municipio de Guadalupe está realizando trabajos de renovación y mantenimiento de infraestructura vial en diferentes puntos de esta ciudad. Las acciones son efectuadas por la Dirección de Ingeniería Vial y el objetivo, mejorar la movilidad y la orientación para los conductores y los peatones. Los trabajos incluyen rehabilitación de señalamientos verticales, también horizontales, así como el mantenimiento de la red de semáforos. Las labores se desarrollan en avenidas importantes, avenidas principales, como Benito Juárez, Miguel Alemán, Morones Prieto, Eloy Cavazos, también abarcan otras vialidades de alta circulación. De acuerdo con el municipio, se ha dado mantenimiento a más de 1,700 semáforos y se han rehabilitado alrededor de 1,680 dispositivos de señalización. Además, se realizan trabajos en cruces peatonales, rampas y banquetas, y las acciones buscan mejorar la circulación y la seguridad vial en el municipio de Guadalupe, Nuevo León. 2:27 p.m. Nos vamos a la redacción.
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2: Adelante, mi estimado Alejandro Santana, ¿cómo estás? Buenas tardes.
8: ¿Qué tal, Carlos? Muy buenas tardes, qué gusto saludarte a ti, a toda la audiencia. Y pues mira, en esta ocasión, Carlos, les vamos a compartir información que yo creo y sé que pues es de mucha importancia para la población en general. Y es que pues mira, ya se confirmó un segundo caso de contagio del gusano barrenador aquí en el estado de Nuevo León. Entonces, por esta razón, pues les contamos cuáles son estos síntomas, Carlos, en una persona pues infectada, ¿verdad? Y bueno, les adelanto que de acuerdo con autoridades de la salud, bueno, pues estos síntomas suelen manifestarse entre de 1 a 3 días después de que la mosca haya depositado pues sus huevecillos en la herida abierta. Así que en el portal, bueno, pues les compartimos muy bien detallado cuáles son estos síntomas desde la picadura, desde la etapa inicial a la etapa avanzada y por supuesto pues las complicaciones graves, para que no lo deje pasar, familia, y bueno, pues chequen esta información porque estoy seguro que les será de mucha ayuda, Carlos.
2: Bastante, sobre todo con este tema, hay preocupación, también hay muchas dudas. La verdad es que este tipo de situaciones tienden a confundir a la población y nada mejor que contar con la información fidedigna, pues para evitar cometer errores que a su vez nos pueden poner en peligro. ¿Cómo encontramos la nota, mi estimado Alejandro?
8: Es correcto, pues mira, se van a ir directamente a nuestro sitio web mbsnoticias.com/nuevo-león. Ahí van a encontrar ustedes una nota que dice: ¿cómo saber si tienes gusano barrenador? Estos son los síntomas. Ustedes le van a dar clic y listo, ahí van a encontrar todos los detalles. Si usted tiene la sospecha de una infestación, bueno, pues no sabe qué hacer, entra a este portal, a esta nota, y ahí le vamos a contar todo.
2: Perfecto, mi estimado Alejandro, cuídate mucho, por favor, y saludos a todos allá en redacción.
8: Un gusto, Carlos, como siempre. Hasta mañana.
2: Hasta mañana. Información importante sobre el tema del gusano barrenador. Conéctese a nuestro portal. Lo invito a que esté bien informado en nuestro portal mbsnoticias.com/nuevo-león. Saludos a Fernando Mora. Nos comparte el siguiente mensaje, el siguiente reporte a nuestro WhatsApp. Adelante.
9: Buenas tardes, Carlos. Buenas tardes a todo el auditorio de La Mejor FM. Vamos para informarles: tráfico excesivamente pesado sobre la carretera nacional pasando el cruce de Lázaro Cárdenas y Garzazada, tanto en el sentido de norte a sur como de sur a norte. Pasando ya lo que viene siendo el entronque de la calle Lázaro Cárdenas, se desfoga un poco, pero sí está muy, muy, muy intenso el tráfico en esa zona.
2: Muchísimas gracias, gracias Fernando, muy amable por tu reporte. Gracias también a usted por todos sus comentarios, sus denuncias. Escríbanos, mándenos sus reportes, comentarios, denuncias. Oiga, ¿cómo está la vialidad? Muchísima paciencia, ya nos dijo Fernando que está complicado allá para la zona de la carretera nacional, la zona de Avenida Garzasada y el primer cuadro de Monterrey, pues poco a poco ahí desfogándose. 81 82 55 6709, 81 82 55 6709, o síganos y escríbanos en todas nuestras redes sociales. Nos encuentra como MBS Noticias Monterrey. 2:30, la pausa y volvemos.
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8: Gracias por continuar con nosotros. Son ya las 2 de la tarde con 36 minutos. Vámonos ahora con temas nacionales. Fíjese usted que la depresión tropical Boris ya dejó afectaciones en por lo menos 7 municipios del estado de Guerrero y 6 en Oaxaca. Se reportaron encharcamientos, caída de bardas, también hubo desprendimiento de techos e interrupciones temporales del servicio eléctrico. Las incidencias fueron atendidas por las autoridades. Después de que tocó tierra con vientos de 65 kilómetros por hora, Boris se degradó. Finalmente, pues ya es una tormenta tropical, se degrada de tormenta a depresión y el fenómeno provocó oleaje elevado. También aumentó el nivel del mar por esta situación. Hubo cierre de playas, también se cerraron los puertos a la navegación menor en Oaxaca. Autoridades desplegaron 38.877 elementos de la Defensa, la Guardia Nacional y la Marina para labores de prevención y apoyo. También se realizaron trabajos para retirar material por deslizamientos en carreteras de Oaxaca. Las autoridades le están pidiendo a la población mantenerse en alerta y seguir las recomendaciones de Protección Civil. Hoy hubo datos, anuncios importantes por parte de la presidenta de México, también por las autoridades del gobierno federal. De entrada, ojo, atención, pues resulta que va a haber home office. No va a haber trabajo en fechas relacionadas con la justa mundialista, pero ¿en dónde va a pasar esto? Voy contigo, Kevin Mendoza, tú nos informas. Adelante, buenas tardes.
9: Buenas tardes. Esta mañana, el secretario de Educación, Mario Delgado, informó que, a consecuencia de las protestas de los integrantes de la CENTE, casi 1.5 millones de alumnos se han quedado sin clases en distintos estados de México, e hizo un llamado a los inconformes para retomar sus actividades, para evitar que los menores se sigan viendo afectados, y además, porque está próximo el fin de ciclo escolar.
10: ¿Cuáles escuelas están actualmente en paro y en qué estados en el país? Principalmente son de Chiapas, Guerrero, Michoacán, Oaxaca y Zacatecas. Miren, en Chiapas tenemos 2.450 escuelas en paro. En Guerrero, 1.559. En el caso de Michoacán, son 684 escuelas. En Oaxaca, ahí es donde tenemos el mayor número de escuelas en paro, que son el 80.6%, la mitad de las escuelas en Zacatecas, y en la Ciudad de México tenemos 10 escuelas en paro. Prácticamente no hay paro. Esas son las que actualmente no tienen clase. Ahora es importante que ya puedan regresar a clases, porque estamos ya dentro de la etapa final del ciclo escolar.
9: Por su parte, la presidenta de México, Claudia Sheinbaum, afirmó que las manifestaciones y caos que se ha registrado en la Ciudad de México desde hace días por inconformidades de integrantes de la CENTE se debe a un montaje, el cual tiene como finalidad generar una imagen de violencia en el país cuando estamos a 2 días de que inicie la justa mundialista.
11: Dos extremos se juntan y quieren dar una idea de que hay caos, de que hay problemas, justo en un evento internacional que hemos venido preparando desde hace mucho tiempo. Entonces, en primer lugar, la responsabilidad de la presidenta es hacer un llamado a todos a que cualquier manifestación sea pacífica, y lo hago de manera muy responsable, a todos. Y se junta con estos grupos que supuestamente son muy radicales, supuestamente, que hacen actividades violentas. Entonces, esto es muy importante para el pueblo de México y para los que nos visitan. Entonces, sí hay una provocación para evitar o para mostrar que hay caos en México. Y eso, no, primero, no es cierto. Está montado. Entonces, ¿qué tenemos que hacer nosotros? Actuar de manera muy responsable.
9: En otro tema, Sheinbaum Pardo afirmó que PRI y PAN actúan de forma hipócrita cuando señalan presuntos casos de corrupción en el actual gobierno federal. Y recordó que ambos partidos también formaron parte de escándalos de corrupción en gobiernos anteriores, entre los cuales destacó lo ocurrido con el exsecretario de Seguridad de Felipe Calderón, Genaro García Luna, cuyas empresas obtuvieron contratos con la administración federal.
11: García Luna sale de secretario de Seguridad Pública del gobierno de Calderón y pone una empresa privada o varias empresas privadas que se dedican a la seguridad, a vender equipos para la seguridad, importados principalmente. El gobierno de Peña Nieto y otros gobiernos estatales durante ese periodo le compran a las empresas de García Luna equipo. Cuando se hace la investigación, pues resulta que el equipo o nunca llegó, o estaba al triple, o al cuádruple, o al quíntuple de precio. Es decir, había corrupción en esta venta. Ahora hay un esquema de propaganda de que el gobierno de López Obrador fue corrupto, o que nuestro gobierno incurre en casos de corrupción. Cuando se encuentra alguna situación de corrupción, primero se busca frenar previamente, como fue el caso de la compra de medicamentos el año pasado, que nos dimos cuenta, o Raquel Buenrostro se dio cuenta, es decir, no llegó a concluirse ese episodio de corrupción, porque se detectó previamente y de manera preventiva se tomaron medidas.
9: También dijo que debido a que Cuba sigue enfrentando dificultades económicas y energéticas, el gobierno de México seguirá enviando ayuda humanitaria a la isla. Y como avance, ya fue enviado otro cargamento con más apoyo para todas las personas.
11: Enviando ayuda de todo tipo y vamos a seguir enviando. Me quedé pensando porque no sé si ayer o antier llegó otro buque de apoyo al pueblo cubano. Y vamos a seguir enviando el apoyo al pueblo cubano. Ellos tienen algunos otros mecanismos para la compra de combustible y nosotros seguimos apoyando en todo lo que podemos. Y es un asunto de solidaridad. Siempre lo ha hecho el pueblo de México y lo vamos a seguir haciendo, porque es un pueblo que lo necesita.
9: Para MBS Noticias, Kevin Mendoza.
8: Muchísimas gracias, Kevin Mendoza, por la información de la conferencia mañanera de la presidenta de México, Claudia Sheinbaum. Oiga, ya se lo adelantaba, el gobierno federal hizo oficial una serie de medidas especiales, pero, ¿qué cree? Pues solamente para la Ciudad de México, para este jueves 11 de junio, con motivo de la inauguración de la Justa Mundialista. Mediante un decreto publicado en el Diario Oficial de la Federación, se ordenó que todas las dependencias y las entidades de la Administración Pública Federal en la capital, pues van a operar bajo la modalidad de home office, teletrabajo, y lo mismo va a aplicar para todos los niveles educativos y privados. Escuche.
3: Se plantea aplicar modalidades de trabajo no presencial.
8: En unos momentos más retomamos este audio, ¿lo tenemos? Ahí está.
3: Se plantea aplicar modalidades de trabajo no presenciales únicamente para el día de la inauguración del Mundial. ¿A quién va dirigido este decreto? Adelante. Trabajadores de la Administración Pública Federal, trabajadores del sector privado y estudiantes. Es un decreto para la Ciudad de México y para estos tres grupos.
8: Vamos con más información. México y Estados Unidos van a sostener esta semana una reunión bilateral de seguridad en la capital de la República, allá en la Ciudad de México, bajo un contexto de tensiones por pues estas peticiones de extradición y también reclamos de injerencia por parte del gobierno de México. El encuentro va a contar con representantes de la Embajada de Estados Unidos y el Gabinete de Seguridad mexicano para dar seguimiento a los acuerdos de la materia. El secretario de Relaciones Exteriores, Roberto Velasco, detalló que en la mesa se van a revisar temas de seguridad fronteriza, combate al crimen organizado transnacional y finanzas ilícitas. El canciller confirmó que sostuvo una llamada telefónica con el secretario de Estado de Estados Unidos, Marco Rubio, con quien abordó el tema del fentanilo, el cual pues no había sido incluido en el comunicado inicial de la Cancillería. Respecto a esto, Velasco destacó una disminución del 76% en los decomisos de esta sustancia en la frontera y la conversación de media hora también incluyó temas de migración, temas de comercio, y se prevé un próximo encuentro presencial entre ambos funcionarios. Oiga, le comento de último minuto que compareció el senador Morón ante la Fiscalía General del Estado allá en Michoacán por el caso de Carlos Manso. Se trata del senador de Morena, Raúl Morón, que acudió a la Fiscalía Michoacana para comparecer en calidad de testigo por las investigaciones relacionadas por el asesinato del presidente municipal de Uruapan, Carlos Manso. A su llegada, el legislador afirmó que acudió para contribuir al cierre del caso y evitar más especulaciones en torno a este tema, ya que pues ha sido señalado públicamente por la familia de Carlos Manso, incluso por el propio Carlos Manso en su momento llegó a hacer señalamientos de que si le pasaba algo, bueno, pues responsabilizaba a ciertos personajes, entre ellos al senador Morón. A eso venimos, dijo, a cerrar ese tema porque creo que es muy importante para la sociedad que Michoacán se entere ya de manera clara, de manera precisa, qué pasó el 1 de noviembre y que dejen de especular, fue lo que declaró el senador a su llegada a la Fiscalía del Estado de Michoacán. Le estaremos actualizando conforme vaya surgiendo más información respecto a este tema. Y la Secretaría de Relaciones Exteriores informó que alrededor de 14,000 mexicanos permanecen detenidos en centros del Servicio de Inmigración y Control de Aduanas y de la Oficina de Aduanas y Protección Fronteriza de los Estados Unidos. Las personas se encuentran en espera de ser repatriadas o mantienen recursos legales en curso. La información fue dada a conocer por el canciller Roberto Velasco. La cifra se mantiene similar a reportes anteriores. Durante una conferencia, el funcionario del gobierno federal señaló que los connacionales permanecen en procesos relacionados con su situación migratoria. Indicó que algunos esperan la resolución de recursos presentados contra su deportación. Y elementos de la Policía Ministerial de Veracruz detuvieron a 6 presuntos implicados en el secuestro de la periodista Roxana Guzmán, fundadora del medio Pulso Informativo del Sur, quien fue privada de la libertad el pasado 2 de junio en el municipio de Nanchital. Aunque los operativos se realizaron durante la madrugada, las autoridades estatales no han emitido un pronunciamiento oficial, tampoco han confirmado la identidad de los detenidos. Recordará usted este caso muy sonado. La periodista estaba en su casa, de pronto llegó un grupo de hombres armados y a portazos rompieron la puerta de este domicilio a mazazos y se llevaron lamentablemente a esta periodista, y por supuesto que esta situación encendió las alertas tanto a nivel local allá en Veracruz como a nivel nacional. De hecho, los familiares de Roxana pudieron conversar con la presidenta de México, Claudia Sheinbaum, y pues pedirle su intervención para que se hiciera justicia al respecto y sobre todo para que logren ubicar sana y salva a la periodista Roxana. Le seguiremos actualizando. 2:48, Noticias del Mundo.
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8: Le comento que un helicóptero militar de Estados Unidos se estrelló en aguas del Golfo de Omán, cerca del estratégico estrecho de Hormuz. El Comando Central de Estados Unidos informó que a bordo de la aeronave viajaban 5 tripulantes. Hasta el momento, 3 de ellos han sido rescatados con vida, mientras que los equipos de emergencia continúan con las labores de búsqueda de los 2 militares restantes. De acuerdo con el reporte oficial, el percance ocurrió durante las operaciones de rutina de la Quinta Flota, y según las primeras investigaciones, se ha descartado que el desplome fuera causado por algún tipo de ataque o actividad hostil en aquella región. Le comento, vaya información que le voy a compartir a continuación. Fíjese que ya se superaron los 600 casos de ébola en el Congo y también en Uganda. Los casos confirmados de ébola en la República Democrática del Congo y en Uganda superaron ya los 600. En tanto, los esfuerzos de respuesta enfrentan restricciones operativas. Esto lo dieron a conocer hoy los Centros para el Control y la Prevención de Enfermedades de África. En la actualización más reciente sobre el brote, la Agencia Continental Especializada en Salud pues dio a conocer que la Unión Africana confirmó que los casos de ébola en la República Democrática del Congo y en Uganda alcanzaron los 608, de los cuales 102 pacientes pues habían muerto hasta el lunes, lo que representa una tasa de mortalidad del 16.7%. Uganda ha reportado 19 casos acumulados y ningún nuevo caso confirmado en las últimas 24 horas. y por supuesto que es una situación que enciende las alertas en medio de toda esta movilización que se va a presentar en próximas fechas en la República Mexicana, también en los Estados Unidos y por supuesto en Canadá, a consecuencia de esta justa mundialista que se va a llevar a cabo y todo el movimiento tanto de turistas, deportistas de diferentes partes del mundo. 2:51, la pausa y volvemos.
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12: Gracias por continuar con nosotros. Oiga, muchas gracias por sus mensajes. Nos están reportando en estos momentos una carambola allá en la zona de la carretera nacional, a la altura de Los Cavazos. Afectaciones viales importantes en este punto, ya perteneciente al municipio de Santiago, Nuevo León. Nos indican que ya se encuentran por allá los elementos de auxilio de Protección Civil de Santiago, Nuevo León. Extreme precauciones, por favor. Y también en la carretera nacional, o bien ya cerquita de la zona de Garzazada, nos están indicando un choque entre dos unidades de carga, ahí justo a la altura de la zona de Valle Alto. Extreme precauciones también, con afectaciones importantes en este punto. Deportes, adelante Toño Nelly.
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13: Muchas gracias, ¿qué tal? ¿Cómo están? Buenas tardes, vámonos con los deportes. La FIFA le notificó a Tigres que debido a que la cancha del estadio universitario no cumple con las especificaciones, Suecia y Japón no entrenarán ahí el día previo a sus juegos del Mundial. Pese a tener contrato firmado con el club, el organismo rector del fútbol ahora mudará esas prácticas del día 1 a la cancha 3 del Barrial, propiedad de Rayados. Las canchas 1 y 2 del Barrial están designadas por la FIFA para Túnez, que eligió este centro de entrenamiento ubicado en Santiago como su base de entrenamiento. Sin embargo, ahora el Barrial será, al menos para los dos primeros juegos del Mundial que se disputarán en Monterrey, también un sitio de entrenamiento, es decir, sede de entrenamientos previos a los partidos, concepto diferente a los que son campo de base, que es exclusivo para un equipo. El área de Team Services de FIFA ya le comunicó a Tigres que el lugar de entrenamiento para las selecciones de los primeros dos partidos, o sea, los de Suecia y Japón, serán en el Barrial. Esto fue un trascendido de FIFA México a algunos medios de comunicación. Sigue pues todo el tema, todo el dilema con las instalaciones de Tigres, porque pues sí hay comunicación, pero al parecer pues no se ha cumplido con lo que se esperaba. Johan Vázquez, el líder de la defensa de la selección nacional, aseguró que jugar al lado de César Montes es lo mejor que le ha pasado, pues se conocen desde niños y son familia, además de que es con quien más cómodo se siente en la defensa central. Dice que tiene una sensación diferente porque son paisanos del mismo estado y que se conocen desde los 10 años. Pues hay grandes esperanzas puestas precisamente en el funcionamiento defensivo de México a través de estos dos grandes jugadores. El delantero Raúl Jiménez volverá al Wolverhampton luego de terminar su contrato con el Fulham esta temporada, de acuerdo a los medios ingleses. algunos periodistas de aquel país han revelado que hay un acuerdo cerrado para que Wolf fiche a Raúl Jiménez y sea de manera gratuita, es decir, sin costo. Personal de los Wolf viajó a México, donde concentra el Tri, para finiquitar los detalles y hacer las pruebas médicas correspondientes. Ahí está el destino de Raúl Jiménez después de la Copa del Mundo. El presidente en funciones del Barcelona, Rafael Juste, afirmó que tienen preparadas las acciones legales contra el Real Madrid y su presidente Florentino Pérez por sus acusaciones contra el equipo azulgrana de haber buscado favores arbitrales. Dijo que el departamento jurídico tiene preparadas las acciones legales que van a tomar en contra del Real Madrid y fundamentalmente contra la figura de su presidente Florentino Pérez. Es lo que tenemos en los deportes. Muchas gracias. Buenas tardes.
12: Gracias, Toño. A nombre de todo el equipo, ya nos vamos. Gracias a usted por el favor de la sintonía y la confianza. A nombre de todo el equipo, Gilberto Salas en la producción. Roberto Monsiváis en los controles. Arturo Montoya en la redacción. Yo soy Carlos Campos Silva. Cuídese mucho. Mañana puntuales de 2 a 3 con toda la información. Hasta pronto.

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1: Esta, la historia. Y lo he querido entrevistar al vato. He visto que le han hecho preguntas sobre la rola. Pero hay una pregunta muy matona. Porque esta canción.
2: Tengo que asimilar.
1: Que es una canción, es un éxito. Y para ser un éxito, le tiene que quedar a varios tipos de historia. ¿Ok? Porque yo sé que hay muchos aquí y muchas que dicen: esta rola me queda a mí. Esta rola me queda a mí. Y la historia no es la misma de la otra, ni del otro, ni de no. O sea, para que sea un éxito, tiene que hacer así, ¿verdad? Quedar a varias. A mí lo que más me gusta de la frase es esto que va a decir. Súbele.

0: O sea, estar yo en la radio, ay, ay, ay. Y así, ¿verdad? Para que la gente diga, no, pues ya lo olvidó, ¿verdad? ¿Eh? Pero no, no lo olvidé, que tuve que andar con alguien 10 años para ver si la podía olvidar y...
1: Ah, espérame, ¿qué estás diciendo? Perdón, me equivoqué. Línea 1, bueno.
0: Es cara. Esta rola también, ¿quién la grabó? ¿Salomón o El Poder? Salomón, ¿va? ¿Eh? ¿Sonido Master? También la grabó Sonido Master.
1: ¿Qué onda, Caralito? Bueno.
2: Bueno.
1: Échale, mijo.
2: ¿Qué onda, flaco?
1: Aquí andamos, mijo. ¿Por cuál vas a ir o qué?
2: Mira, sin marca y sin destino de canal, va para bronic32@hotmail.com. En esta vida no se pudo, chiquitita.
1: ¡Ay, ay, ay! Y hasta línea 2, bueno. Bueno. Bueno. Bueno. Línea número 2, bueno, estás al aire.
2: La 1, flaquillo, la 1.
1: ¡Ay! ¡Gana el mimoso!
2: ¡Que pegue! ¡Que duela!
1: ¡Se llama En esta vida no se pudo, mamacita! ¡Ojalá que en la otra vida no exista el dinero para que sí me peles!

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0: siguiente competencia, señoras y señores. Este domingo, el lunes cumplo 26 años de estar a cuadro en Televisa. Y el domingo va a haber un programa especial muy chido, donde vamos a recordar muchas cosas para que no se lo pierdan a las 12 del día en el programa de Proyéctese. El domingo, 26 años de recta en televisión. Esa es una. Y luego terminando, nos vamos al Asturiano. Proyéctese el show para el Día del Padre. Va a haber carne, premios, lleva a tu papá. Sí, todos los que sean papás, todos los que demuestren que son papás.
1: ¿Cuántos hijos tengo que llevar?
0: Hay que llevar 3 hijos de una. Y de perdido uno de la... No, no se crean, nomás que demuestren que son papás. Vámonos a la siguiente competencia. Juégala y dice: aquí está el grupo que vale lo que pesa. Se llama Mundo de Amor. Disco morado con blanco de la primer discografía. Este salió con el sello de MCM cuando era un grupo nomás así de los de relleno, y de repente se les montó a todos pesado gracias a este disco. Este disco, no hombre, cállate, fumbo. Yo me acuerdo la primera vez que los metí a las canchas del Club Cedros. No, hasta me asusté. No, bañado. Y luego, armar una organización no es fácil. Y tanto Beto como Pepito, y pues la hermana de Beto, y estaban involucrados, ¿cómo se llamaba este señor? Carlos, se me olvidó el nombre, que fue uno de los que los primeros que los manejó muy fregón, que jalaba allí en cerca. Carlos, no, se llamaba... ¡Ah, soy malo para los apellidos! Bueno, Carlos, que en paz descanse. Les ayudó mucho Pesado, y la verdad, Pesado fue un grupo que levantó muy rápido, porque traían un estilo muy fresa. Entonces, como jalaban acá en el poniente, como jalaban en el sur, y jalaban allá en la del Valle y todas esas cosas, uno se daba cuenta porque de cintero vas con las cintas, traes del Pesado, Entonces, la verdad, felicidades al grupo Pesado por todo lo que han logrado, porque callaron bocas, porque hicieron un gran equipo. Han pasado muy pocos cambios. Creo que Luis Mario en la batería. Tengo la duda si Toño es de los iniciadores. No, Toño no es de los iniciadores, porque había uno que se llamaba Popo, que Popo creo que era el que tocaba el bass. ¿Quién más? Julio creo que sí es de los iniciadores. Y no más. Bueno, ya, para no regarla. Vámonos, aquí está Pesado y va en contra de... Pero mientras que Pesado estaba triunfando con su sello discográfico MCM y su casa de representaciones cerca de Don Servando Cano, acá del otro lado, en Jaguar Representaciones, allá en San Nicolás, en Discos Disa, dos hermanos que andaban cantineando, se les ocurrió grabar un disco y fue un boom también. Aunque ellos también venían de MCM con otro nombre, Los Pioneros, entran a Disa con el sello del Poder del Norte. Y siempre dije yo, ¿quién fue el primero de sacar el logotipo del sombrero? Si ellos o los musicales allá en Estados Unidos. Debe ligarse los musicales. Pero el Poder también. Se fueron levantando igual. Los dos entraron a una ciudad donde no cualquiera entra, que es, no cualquier grupo norteño, que fue en México. Entraron en México al tú por tú con Los Ángeles Azules y todas esas agrupaciones que jalan allá, ¿cómo se llaman? Los Cuisillos y todo eso. Bueno, entró la música norteña con pesado y el poder, No quiero decir que este iba abajo, porque después se hacen las broncas y luego los veo y no me saludan. Porque... Es que tú dijiste en la radio. Es que yo, como yo no recibo nada, yo soy nomás lo que marca la aguja. Vámonos, línea 1, bueno. Vámonos, línea 1, bueno. Bueno. Bueno. Bueno. Bueno. ¡Estás al aire! ¡Bueno! Vamos con la otra línea entonces. 110-00-113, 110-00-925. Línea 1, bueno. Mi vida eres tú. Bueno. Bueno. Bueno.
2: Oye, Lupita.
0: Oye, Lupita, espérame, Lupita. Y luego uno compraba un autobús y luego el otro compraba otro. Y luego el otro compraba uno y el otro compraba otro. O sea, siempre fueron ahí a la par. Y luego, no, yo entro en la arena, no, yo también. Ese tipo de. Sí, es que. La Arena Monterrey, bueno, no, lo que pasa es que los dos grupos le dan vuelta a la CTM, a Cedros, al Mezclado acá en la carretera, al Rodeo Medianoche, al Far West, a Fuerza al Far West, y a San Nicolás, perdóname, a Santa Catarina, iban al McFiesta y allá en Santa Catarina, entonces le dan vuelta, pero de repente dijeron, no, esos lugares son chicos, ya no, vamos a la Arena Monterrey. Pero bueno, no quiero hablar de más porque después se sienten y no me saludan. Y me molesta que crecimos juntos y ya no me saludan. Y luego pienso que porque traen dinero no me saludan. Pero cuando no traían, sí me saludaban. Oye, Rita, dice que si no tienes un six. Lupita, ¿por cuál va, mi Lupita?
2: ¿Cómo has estado, Lupita? Primero.
0: Por las vecinas dicen que muy bien, Lupita, Me ven.
2: Ya, ya te vi en la tele, pero yo lo veo lo más en la noche. Yo no lo veo en los domingos.
0: Nomás el lunes en la noche. Bueno, pues el otro lunes en la noche va a salir el aniversario de Rita.
2: Sí, voy a votar por pesado.
0: ¡Vámonos! ¡Gana pesado! Bueno, yo para. Bueno.
3: No, habla Mario Luna.
0: Adelante, Mario Luna.
3: Estoy siendo un pendiente con los pioneros que
0: van a pagar. Tranquilo, Mario Luna. Se lo di a tu esposa Yamini el dinero. ¿Por cuál vas, mijo?
3: Por el poder.
0: ¡Ah! ¡Se empató! Ah, también, ya ganó el poder, perdónenme. Gana el poder del norte, esto que se llama. Me manda esto. El poder del norte. Disco Visa, representaciones artísticas Jaguar. Aquí está el auténtico y único.

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0: siendo un huerquillo, pues estaba muy huerquillo, unos 16, 17 años. Y tenía la voz de niño, ¿ah? Que eso fue el éxito. Entonces, el grupo se llamaban Los Norteños Clan. Después le pusieron Paco Barrón y sus norteños, ¿ah? Fue diferente a todos, porque todos ya estaban macizos, ¿eh? Digo, hablando de Cardenales, Poder, Pesado, Salomón Robles. Y este dio el boom. Por eso cuando entra, se incorpora Norteños Clan a Disa y a Jaguar, pues también levantaron bien fuerte, porque eran puros huerquillos. Y luego había güerillos con ojos de color y todo. Eso sí, todos greñudos. Todos greñudos. Yo también me dejaba la greña y me hacía la base atrás. Me hacía el, para que se me diera el pelo chino. Yo quiero saber quién fue el primero, si Chico Che, si Rigo Tobar, Javier Pasos, no tenía el pelo. Sí, ¿verdad? Porque a las mujeres les gustaba así el pelo chino. Y yo me acuerdo que bailaba y hasta movía la cabeza para que se movieran los caireles. Y llegaban las chavillas. Ay, qué bonito tu pelo. ¿Con qué champú te lo lavas? Yo, un americano que se llama Caprés.
1: Aquí están Los Norteños Clan y va en contra de...
0: Y luego llegan los niños de oro. Los niños de oro.

0: Sí, pero bueno, era límite el éxito con el logotipo del puro Cerro de la Silla, ¿ok? Estaba en la batería, bueno, el primero era Luis Mario, estaba Chuy en el bajo, estaba el Kirri en el acordeón, estaba Checo en la guitarra, Alicia cantando y Carlitos en las tumbas. Ese era el original grupo Límite. Era el original grupo Límite. Y la verdad, pues fue un boom. Y le duela quien le duela, pero fue el grupo que más levantó. No más que muchas veces cuando ganas mucho dinero, pierdes pisada y lo dices, no, yo solo, o yo sola, no necesito a nadie. Yo soy el bueno, ¿me entiendes? Y es cuando truenan. Por eso hubo algo que a Musky siempre se le ha caracterizado, y lo acaba de hacer debido al gran éxito que tuvimos. Musky hubiera podido decir, no, pues yo mero, yo fui, no, dice, no. Todo fue un equipo, ¿viste las palabras que puso? Dijo, esto fue un éxito porque fue un equipo, o sea, cada quien hizo sus cosas. Él fue el que nos dirigió, va, tú para acá, tú para allá, tú para allá y tú para acá. Pero eso es cuando triunfas. Los Rayados tenían un equipazo, pero de repente uno es el que dice, no, yo soy el bueno. Y es cuando truenas, y a los Tigres les pasa lo mismo, les pasó lo mismo. No, yo mero, no, todo es un equipo. Porque tú metes gol porque el otro te la pasó. Y el que se la pasó, él se la pasó al otro. ¡Eh! ¡Deben de entender eso! Vamos un corte y regresamos con el doctor Rector Lozano. ¡Vámonos! 110-00-113. A ver, ¿a cómo leías tú la competencia? A ver, échale. ¡Ándale, mijo!
1: ¡Mande! ¿Qué quieres?
0: Aquí un día venía en la noche yo. Y bueno.
1: Bueno, ábreme el micrófono acá. Bueno, échale, bueno.
2: Bueno.
1: ¿Qué onda, compadre? ¿Quién habla?
2: El Vaquero 92.5.
1: ¿Qué pasó, mi querido Vaquero? ¿Qué anda haciendo?
2: No, pues aquí andamos echándole ganas, ruleteando.
1: Excelente, tras el volante, ¿por cuál vas a votar para ir disfrutando todavía de tu trabajo?
2: Primero que nada, así como me presenté yo, preséntese usted. ¿Quién, con quién estoy hablando? Porque no es el Flacción Recto, obviamente.
1: ¡Ey, ey, ey! ¿Qué pasó, mijo? Soy el chulo, compadre. Un gusto. Es que lo cubrí en su...
2: El chulo sin H.
1: Ese mero soy yo, el, efectivamente.
2: Hombre, no. Qué mugrero, Flaquillo. No te creas, compadre. Saludito, chulo.
1: Un abrazo, mi rey. Ahí te va el recta.
0: Gracias, canalito. ¿Por cuál vota, amigo?
2: Flaquillo. Vamos por Paco Barrón y los norteños. Plan, un saludito para toda la raza. Ya sabes que siempre estamos al pendiente de la mejor. Y para quien esté en controles, tienes mi orejas de buñuelo.
0: Roberto Monsiváis.
2: Ah, saludito ahí a Monsiváis, el rey de acá de Santa Catarina.
0: ¡Ay, ay, ay!
2: Saludos, Flaquillo. Vamos por los norteños, Clan.
0: Sobres. Te presté el micrófono para que anunciaras tu programa de la noche. Y andas tirando otro rollo, mijo.
1: Ah, lo estaba atendiendo.
0: Ah, bueno.
1: Bueno, mucho... de 9 a 10.
0: De 9 a 10. Bueno.
3: Hola, Rector.
0: ¿Quién habla?
3: Cindy Legorrosa.
0: Esa, mi Cindy. ¿Dónde andas, mi amor?
3: Acá, al poniente.
0: Al poniente, qué chido. ¿Por cuál vas, mi amor?
3: Oye, voy por los norteños, Clan, y te luciste en el juego de las estrellas.
0: ¿Por qué, mi amor? ¿Me veía flaco? ¿Pompudo? ¿Chamorrudo o qué?
3: También, de todo, y pues ahí andabas parando las pelotas.
0: No, los penaltis, mi amor. Los penaltis.
3: Los
0: explícate.
3: Balones. ¡Ay, qué mal pensados!
0: Hombre, estos ya ves cómo son, mija, no se les pelan.
3: ¡Qué bárbaros!
0: Ya está, mi amor, te mando un abrazo.
3: Saludos, aquí vamos en el tráfico, mi mamá y yo.
0: Saludos a tu mami también.
3: Saludos.
0: ¡Vámonos! ¡Gana los norteños, Clan! ¡Disco Tiza! ¡Representaciones artísticas Jaguar! ¡Usted los dio nacer! ¡Y aquí está! ¡Don Ezequiel! Y sus hijos, y juntos son los norteños. Un saludo para el Chava, que era el baterista. Bueno, don Ezequiel, que en paz descanse, tocaba el la guitarra, el bajo sexto, perdóname. En el bass estaba... ¡Ah! Se me olvidó el nombre. Es que era el único que no era de la familia. Temo tocaba las tumbas. Bueno, antes de Temo, su hermano, no, me soy bien malo para los nombres. Perdón, perdón, Paco, ya se me olvidaron los nombres de todos. Pero Paco sí me bajó una novia ahorita que me acuerdo.

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0: Y luego, ahorita estoy hablando las historias de cada agrupación. Salomón Robles, para el que no sabe, de todos los que he puesto hoy, Salomón Robles fue el primero que cambió el estilo, porque aquí en Monterrey estábamos muy pegados, tanto con Invasores de Nuevo León, Ramón Ayala, Tigres del Norte, Alegres de Terán, Cadetes de Linares, o sea, éramos muy norteñotes, ¿verdad? Hasta Traileros del Norte está más pegado hacia a lo borracho, para que me entiendan, a lo borracho. Salomón Robles fue el primer grupo estilo fresa. O sea, Salomón fue el que hizo la vereda de lo norteño fresa. Y luego ya después ahí se incorporaron, pues ya, Pesado, Poder, Límite, Reyes, y todo, pero el primero, pues Salomón Robles. Le duela a quien le duela. Nomás lo que marca la aguja, ¿eh?
1: Quise hablarle.
0: Y esta rola de orgullo, me acuerdo que lo llevó el Fiesta San Jorge, esto nunca lo he dicho, el Lincoln. Lo lleva Fiesta San Jorge, y yo de volada, yo había puesto a Cadetes de Linares de Lupe una semana antes. Y cuando viene Salomón acá, y yo sabía que ya iba levantando Salomón. No, hombre, repetir. Próxima semana regreso a Cadetes. Y todo, no, hombre, vas a tronar, pues como el mismo grupo. Oye, se me metieron más gente, eso nadie lo ha hecho. ¡Ey, ey, ey! Bueno, y luego, como Salomón Robles lo traía Mario Luna, y Mario Luna es camarada, me dijo, reta, que. Pues que se van con la competencia. Bueno, total. A las dos semanas Salomón Robles en Cedro reventó 5,000 gentes. 5,000. Andaba Doña Nora y Mario Luna, que porque todos se andaban brincando. Y que, pues le dije, ya no hay boletos. Pues, ¿qué? Ya no hay boletos. Pero bueno. ¡Llama por orgullo! Hoy el tema es las historias de los grupos. Y nomás lo que es, se enoje quien se enoje. Y va en contra de... Y luego me dicen ahí en Jaguar, te vamos a mandar un grupo que se llama Los Reyes del Camino para que abran. Llegaron, o sea, se usaba la greña al hombro, ¿verdad? Larga así, ¿verdad? Estos vatos la traían casi a la cintura, ¿verdad? ¿Cómo se llamaba? Locho, que era el baterista, Locho. Chuy en el bass. No, perdón, en la guitarra, en el bajo sexto, pues. Y el güero de los ojos de color, ya se me olvidó el nombre, él tocaba el bass. Ya se me olvidó el nombre, bueno. Y Arnulfo y Gil cantando. Y ¿quién tocaba las tumbas? Ya se me olvidó. Ya estoy grande, perdóneme. Bueno. Y llegaron allá a Cedros, me acuerdo. Y sin conocerlo, las huerquías. Y de ahí levantaron los vatos bien machén. Bien machén. Aquí la pregunta es, si Arnulfo no se hubiera salido, yo digo que el grupo, o sea, hubieran crecido un chorro, porque eran un boom. Eran un boom. Perdóname, Arnulfo, no más. Sí, o sea, sí jaló cada quien, pero ese grupo era para haber ido a otros países, porque era un boom. Los Reyes del Camino, todos me acuerdo, arrasaban, no nomás Arnulfo y Gil, que eran los de adelante, ¿verdad? Pero bueno, vámonos. 110-00-113, 110-00-925. Y luego comprabas el CD y andabas tirando chopo con la fuerza del corazón y todo eso. Bueno, ¿qué onda, amigo? ¿Quién habla?
2: Ya te la sabes, ahorita hablé, el vaquero.
0: Ese vaquero, ¿por cuál vas, mi vaquero?
2: Oye, Flaquillo, pues vamos por mi compadre, al que soy el doble, el del calcetín.
0: Ándale.
2: Oye, Flaquillo, nada más quiero meter un gol antes de que me corte la llamada. Échale. Escuchen a mi compadre el Chulo todas las noches a partir de las 8 de la noche ahí en el cantinazo, porque ahorita Era lo que iba a decir y se puso a hablar conmigo.
0: Pues sí, hombre, anda.
2: No, hombre,
0: oyó tu voz y se enamoró.
2: No, luego se enamoró.
0: Ya está, mijo, cuídate.
2: Ya está Blaquillo, ¿no? Pues vamos por Arnulfo y escuchen a mi compadre el Chulo a partir de las 8 ahí en el cantinazo.
0: ¡Sobre! ¡Vámonos! ¡Salud para Pati! Para Pati Guerra. Salud para Pati Guerra. ¿Quién habla, mijo?
3: José.
0: ¿Qué onda? ¡Bájale al radio! ¡Bájale al radio!
3: El intocable es el primero, fresón.
0: No, fue Salomón Robles.
3: Intocable, José, tiene más trayectoria.
0: Fue Salomón Robles, entiéndeme. Bájale al radio, bájale al radio. Bájale a tu radio.
3: ¿Quién lo trae intocable?
0: ¿Lo traía cerca, don Servando Cano?
3: Don Servando, sí, no te soltaba nada, José.
0: Entiéndeme, hazme caso, mijo. Salomón Robles fue a Cedros en el 93. Intocable entró a CTM en el 94 y traía la de ¿Te gusta tu coqueta? Que fue el primer disco. Relájate, gato. Tú en ese tiempo andabas en monaguillo.
3: Todavía andabas en monaguillo. Siempre bien enojado, José.
0: Ya, a ti te tengo miedo, no hables.
3: Vamos por Salomón.
0: Salomón, vámonos, ¿eh? Ah, tenía otro no. Bueno, aquí como Intocable, que por cierto, Intocable cantaba y tocaba puras rolas de Ramón Ayala. Puras de. O sea, cuando sacó su primer disco, el 75% era música de Ramón Ayala. ¿Eh? Porque. ¿Por qué? Oye, mijo. Oye, mijo. ¿Eh? Siéntame a Lomelí, siéntame a Tomás Valdés, al Pacholo. No, el Pacholo es más colombiano. ¿Quién más te puedo decir que sepa de historia? ¿Quién? Elidio sí me daba una recia, mi respeto. No, Lomelí también, mi respeto para Lomelí. Pues Lomelí está más cargado a la música grabada. Sí, yo hablo de los bailes, Sí, no. Échale, mijo. Línea 2, bueno. ¿Por quién votó, mijo? Por Paco Barrón, ¿eh? Por Paco Barrón. Si no, así nos vamos, mijo, porque acuérdate que va a haber temas, sí, vámonos. Pues ganó, ¿quién? Van empatados. A ver, Paco Barrón o los Reyes del Camino.
4: ¿Cuál de los Reyes?
0: Los Reyes, vámonos, se quedan los Reyes del Camino. Regresamos con el tema, señoras y señores.

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1: Muy buenas tardes, yo soy Ramón Soto y este es el reporte vial. Tenemos tráfico intenso en la avenida Nogalar, en la avenida Juan Pablo II, avenida Ciudad de Los Ángeles, la avenida Adolfo Ruiz Cortines, todas las que le mencioné en su cruce con la avenida Universidad, que la misma está también muy congestionada en este momento. Le recomendamos tener mucha paciencia o bien buscar vías alternas para llegar a su destino. Y avanzando también rumbo a Fidel Velázquez, Gonzalitos, Paseo de los Leones, también Lincoln, está presentando tráfico intenso pero fluido. Nos reportan un accidente en Paseo de los Leones, esto en su cruce con Rangel Frías. En Diego Díaz de Berlanga, casi llegando a Nogalar, nos están reportando un accidente que ya está siendo atendido por los agentes de tránsito y ya están dando fluidez al tráfico. También en San Nicolás, la avenida Adolfo López Mateos, haciendo lo suyo con tráfico intenso en su cruce con Roberto Garza Sada y también Juan Pablo II. Le recomendamos extremar precaución, buscar vías alternas. Otro punto, avenida Conductores, presentando tráfico intermitente, incrementándose el viaje hasta 7 minutos. Este fue el reporte vial, muy buenas tardes, siga escuchando la mejor FM 92.5. Le recomendamos usar el cinturón de seguridad, mantener su distancia y respetar las señales de tránsito. 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

ayer nos quedamos pendientes con lo que va a suceder ahora con el fútbol. Ser ciudad sede es un orgullo, porque solamente del montón de ciudades aquí en México, solamente tres, y va incluida Monterrey. Nada tiene que ver con los equipos de aquí, pero todo es porque tenemos uno de los mejores estadios

de este continente. No, no es el norte, es centro de este continente. El estadio que tenemos, de aquí para abajo, sin temor a equivocarme, es el mejor. En Estados Unidos sí hay dos, tres que se emparejan, ¿verdad? Canadá no sé, pero bueno. En conclusión, gracias al estadio, a fuerza tenía que ser sede aquí. Si ustedes no se dan cuenta, no fue seleccionado nadie de Tigres y nadie de Rayados. Ahí hay como que hay algo turbio. Una, dos. En nuestra selección no va a jugar en nuestro estado. No va a jugar. No va a jugar. Y si va a salir de la capital, va a jugar una vez en Guadalajara. Y por lógica, tocaba a nosotros. Tampoco va a haber. Aquí la pregunta: ¿qué piensan ustedes que está sucediendo? ¿Por qué no llevaron a nadie? Yo pensé que Lainez sí se iba a quedar. Yo pensé que Lainez sí iba a quedar porque estaba jugando muy bien con los Tigres. Acá en Rayados, pues no. Pero bueno, ¿hay mano negra o no hay mano negra? Y de los buenos partidos que va a haber, pues creo que nos echaron así como que los más débiles. El tema del día de hoy, porque sé que me escucha mucho inteligente, ¿qué pasa? ¿Qué sucedió? ¿Por qué no nos quieren? ¿Por qué no nos quieren? Mándame WhatsApp 811-2200925. Yo pienso que nos tienen envidia, que nos tienen coraje, porque somos una ciudad, pues, líder, económicamente hablando. Somos un estado que producimos mucha lana, no sé. O nos tienen coraje porque somos muy fantoches, dicen. Mándame WhatsApp 811-2200-925. Vamos con música primero. Vamos con música y ahorita recibimos los WhatsApp. Échale, mijo.

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1: Ay, ay, ay.
0: Oye, estoy aquí con una chica muy guapa. ¿Qué te llamas, mi amor?
2: Romé Salazar.
0: Romé Salazar. Hace cuatro años empezaste tu grupo, mi amor.
2: Así es.
0: Sí. Eres regia, pero amas la música tejana.
2: Correcto.
0: Sí.
2: Así es.
0: Tú dirigiste ahí a los músicos, quiero este estilito, lo quiero así, ¿sí?
2: Así es.
0: ¿Te metes en todo eso, sí?
2: Claro, sí. El grupo lo iniciamos, lo hicimos tejano hace 4 años.
0: Sí.
2: Y ahorita, pues bueno, la formulita, ahí vamos. Muy bien. La verdad.
0: ¿El grupo se llama?
2: Grupo Extravagante.
0: Extravagante.
2: Así es.
0: Andas en antros y todo eso, ¿va? Que es donde te he visto anunciada.
2: Así es, recintos sí, aquí de Monterrey y fuera también de Monterrey.
0: ¿Ah, sí?
2: Sí, tuvimos participación este año en un evento, pues, gratuito, pero fuimos a San Antonio, Texas, en el Fanfare año y súper bien nos fue también.
0: Yair, ya es un paso enorme que te conozcan de aquel lado, porque tú sabes que los billetes verdes pesan.
2: Hijo.
0: Ay, ay, ay. Oye, no, pues muchas felicidades. ¿Y cuántas rolas llevas?
2: Fíjate que ahorita tenemos nuestro primer sencillo, que está ya en plataformas digitales, en todas las plataformas digitales. Era una canción que hizo famosa Ricardo Arjona.
0: Sí.
2: La convertimos al estilo tejano, al estilo extravagante, así que la pueden encontrar en todas las plataformas digitales. La canción se llama Fuiste Tú.
0: Fuiste tú.
2: Fuiste tú.
0: Sí, y tú la cantas.
2: Sí, claro.
0: Sí, tú la cantas.
2: La cantamos a dueto, extravagante, tiene esa versatilidad, que hay voz de mujer, voz de hombre, y le damos ahí a...
0: Sí. Oye, y ahorita me imagino que tiene muchos covers de me imagino que de Elsa García, de
2: todas Lisa Lam y todo eso. Ajá, y de Jay Pérez, de Billy Garza, de Jimmy González. Sí. Traemos un amplio repertorio, como te comento, esa versatilidad de ambas voces, pues bueno, nos ha ayudado bastante a caer en el gusto de la gente.
0: Y hay una cosa, digo, es una comunidad, lo tejano, la música tejana, que empezó ya en los 80s, algo así, que entró aquí a Monterrey, pero que empezó a crecer y luego como que bajó y luego volvió a agarrar fuerza y ahorita ahí la lleva. Y qué bueno que grupos como tú mantienen eso, porque si hay mucha raza que de repente se acuerda que se ponía sus... Bueno, las mujeres que se ponían sus pantalones celestes con hebilla y el sombrerito vaquero más pequeño.
2: Más pequeño,
0: pero bien apretó el pantalón.
2: Oye, pantalón celeste y luego la blusa de flores.
0: Ándale, exactamente.
2: Claro.
0: Había un lugar que se llamaba, ¿cómo se llamaba? Romero viste al vaquero. Muchas tejanas iban ahí a vestirse, allá donde estaba en la colonia Cedros, pues venía toda la raza acá de San Nicolás, de Suazua y todo eso.
2: Para comprar ahí.
0: A comprarle, para tirar chopo en los bailes.
2: No me tocó, oye.
0: No.
2: ¿Se te fuiste bien para atrás o qué?
0: No, sí. ¿Tampoco te tocó Mingo Saldívar, sí?
2: Ah, sí, Mingo sí me tocó.
0: Sí. O sea, ¿lo viste en vivo? No,
2: en vivo no.
0: No, yo lo traje acá a Lincoln una vez y reventó Don Mingo Saldívar. Sí. Digo, es la música que me gusta, Roberto Pulido y todo eso. En sí, yo iba a ser novio de Lisa Lam. Pues no, nunca nos conocimos. Pues no fuimos novios.
1: Ay, ay, ay.
0: Oye, dame tus redes sociales.
2: Grupo Extravagante está en Instagram, está en TikTok, está en Facebook.
0: Sí.
2: Empieza con X.
0: Sí.
2: Y termina con Es Extravagante 15. Ahí nos pueden encontrar. Tenemos algo de música, transmisiones en vivo que hemos hecho o videos en vivo de los lugares en donde nos hemos presentado en YouTube.
0: Qué chido.
2: Y pues está la canción de Fuiste Tú en todas las plataformas digitales.
0: Oye, sí te tocó y sí te gusta lo de excelencia, no. Me acordé por la X, no. O sea, no. Ese es bien tejano. Ese. Sí, sí te acuerdas. Ponle tantito para que. Si eres tejana, tienes que poner. Y este vato era. Igual greñudo, es que ahorita estamos hablando de todos los greñudos. Y me acordé también por la X, porque el grupo de él se llamaba
2: Excelencia. Los he visto en redes y todo, sí, Excelencia, y empiezan con X.
0: Ajá. Mira, ahí te va, mira. Échale tantito, mijo. Nomás tantito para que no nos tumbe Facebook.
2: Ah, sí, claro. Ahí, ya.
0: Nomás te voy a decir una cosa.
2: Dígame.
0: Yo enamoré a una mujer con... con esa rola y en el Majo andaba yo allá.
2: Dale, saludos a Johnny Majo, claro que sí.
0: Es que ahí era muy tejano antes. Era,
2: ¿todavía?
0: ¿No? Ah, ¿todavía?
2: Claro, todavía hace ahí algunos eventos y bien, claro.
0: ¿Sí? Sí. ¿Tú ya te casaste, Pica?
2: Sí.
0: Sí.
2: ¿Y dónde? Ya me casé, ya me divorcié.
0: Sí.
2: Sí, pero... sí.
0: Estamos en las mismas condiciones.
2: ¿Verdad?
0: Ya me casé, ya me divorcié.
2: Ya de gente.
0: No, pero yo le decía a la raza que antes ibas a los bailes a conocer y te casabas con un vato y luego te casabas y luego este nomás quiere andar, pues lo conociste en un baile, mija, pues
2: ¿qué querías?
0: El vato sigue bailando, ¿eh?
2: Sí, claro.
0: Sí,
2: claro.
0: O al revés también.
2: O al revés, claro.
0: Hay mujeres que no se cansan. ¿Tú sigues yendo a bailar?
2: No. Digo, vamos a los establecimientos porque tenemos que ir a trabajar.
0: O sea, nomás cuando te pagan, si no, no.
2: Sí,
0: de agrapa no voy.
2: No vamos.
0: A divertirte no va.
2: Fíjate que es muy raro que nos queden ganas todavía de
0: andar. Pero te voy a dar un consejo. Allá de vez en cuando, desafánate, ve y métete. Porque vas a aprender un chorral.
2: Claro.
0: Ahora está bien diferente todo el cotorreo.
2: Claro.
0: Digo, la comunidad tejana sigue siendo así, va, pero para que le inyectes cosas de lo nuevo.
2: De lo nuevo.
0: Yo estoy asustado, voy a los eventos y ahora bailan música coreana. Hazme el favor, hombre. ¿De dónde? Mira, se emociona con los coreanos.
2: ¿Coreana tejana?
0: Una coreana tejana.
2: Ahora verás, vamos a sacar una canción coreana estilo extravagante.
0: Ándale, sí, pues.
2: ¿Digo?
0: Hiciste la de Arjona,
2: que no se pueda, sí, ¿verdad? Ahí.
0: Oye, otra vez, redes sociales tuyas.
2: Grupo Extravagante con X al principio y finalizamos con un 15. Instagram, TikTok, Facebook.
0: Sí.
2: Estamos en YouTube y Fuiste Tú. Están todas las plataformas digitales.
0: ¿Y quién más canta, mi amor, ahí en tu grupo?
2: Carlos Arazúa, él es el compañero cantante.
0: Sí.
2: Él también pues le da ahí un toque diferente también a las canciones, a la música que
0: ¿y segunda
2: que
0: voz?
2: Homenajeamos. Ángel Barrera, el del bass. Él nos apoya con la segunda. Segundas voces. En la guitarra tenemos a Alejandro Bautista.
0: Ándale.
2: En la batería, Salvador González.
0: Sí, le pega bien el Salvador.
2: Claro, claro que le pega bien. De repente. Calmado. No, muy bien. Es gente que tiene mucha experiencia.
0: Sí, no, te comento porque el baterista es el que al final de cuentas lleva el ritmo. O le acelera o le baja.
2: O parecemos trabalenguas o parecemos que.
0: Por eso los bateristas siempre hay que cuidarlos, que no tengan problemas con sus esposas y que lleguen enojados. Porque si no le pegas más rápido.
2: Saludos, chavita. Oye, mi mano derecha, que aquí nos acompaña, pero que no quiere salir al aire.
0: No.
2: Acordeón y teclado. Es parte importante también de la agrupación, ese director musical. Entonces,
0: Normalmente el tecladista es el director, ¿verdad?
2: Sí, señor.
0: Y casi todos tiran chopo también.
2: ¿Qué creen? Mira, ¿no?
0: Sí.
2: Míralo con lentes.
0: O tiran chopo o andan de huilillos.
2: No puede.
0: Ah, ya está casado.
2: Hey.
0: ¿Y qué tiene?
2: ¿Qué?
0: Yo conozco muchos casados que. ¿Eh?
2: No, pues. ¿Cómo así?
0: Ay, ay, ay. No, pues vamos a presentar la rola.
2: Órale, claro.
0: ¿Tú la presentas como locutora o qué?
2: Pues qué, claro.
0: ¿Pues qué? Pues sí.
2: La presentamos, claro
0: pues,
2: que sí.
0: Pues de una vez, ahí está. Échale, mejor.
2: Para todos los seguidores de la música tejana en esta tarde, aquí desde la 92.5, Grupo Extravagante, Fuiste Tú. ¡Vámonos!
0: ¡Ay, ay, ay! Para que la sigan en las redes sociales, así, Extravagante nomás.
2: Extravagante.
0: Sí, en Facebook, Instagram,
2: TikTok
0: y YouTube.
2: En YouTube.

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0: Oye, no, eso lo dejamos para la otra semana. Ahorita estamos hablando del fútbol. Échale, mijo. Échale, échame el WhatsApp. Hay mano negra. ¿Por qué no nos quieren? ¿Por qué no nos quieren? Si tenemos mejor estadio. Échale.
1: Hola, Adrián Rams. Opinión acerca de la opinión que dices tú. Buenas tardes a la auditoria de la 92.5. Yo creo que aquí en Monterrey está bien definido que la pasión futbolera está dividida entre Monterrey y Tigres. Yo lo vi en la Ciudad de Guadalajara, pero respeto mucho a estos dos equipos de aquí, que yo creo que ni les llama la atención, ni en el más mínimo caso que vengan a jugar aquí la selección. Ya se comprobó en juegos amistosos y no les llamó la atención aquí. Yo creo que a eso se debió que no mandaron un juego de la selección mexicana aquí. Pero yo creo que los regiomontanos o novolonenses, con las selecciones que mandaron aquí a jugar, con eso basta y sobra para que vean que aquí sí hay pasión fútbol y sí hay un gran ambiente futbolero aquí en Monterrey, Nuevo León, y no ocupamos que venga la selección mexicana. Mis respetos para ella.
0: Bueno, es que mira, hay que entender lo que se viene ahorita, nomás que no podemos decir está protegido, no podemos decir el nombre, por eso ningún programa de televisión ni de radio lo dice, porque está prohibido. Pero bueno, lo que se viene ahorita de fútbol es algo histórico. O sea, ahorita se paró Tigres, Rayados y todo, porque va a jugar nuestra selección. Y si viniera aquí, como en el 86, que fue cuando nos ganó Alemania, fue un lleno total. Fue un lleno total. Que me perdonen los de la capital y los de Jalisco, pero aquí en Monterrey se mueve más lana que en los dos, hablando de fútbol. Tanto vale más caro el boleto de entrada a cualquiera de los dos estadios, vale más cara la carne asada que irte a echar una torta ahogada, ¿eh? Échale, mijo. Échame el WhatsApp, por favor. Hay mano negra. ¿O por qué no vino la selección a jugar aquí?
2: Buenas tardes, mi capibara. Oye, ya he ido a ese estadio. Y no, ese no es estadio para mundialista. No es estadio mundialista. Estás sentado, hasta parece señorita. Estás con las piernas cerradas. Y las rodillas pegadas al asiento de adelante.
0: Bueno, ya estás hablando como regio, la competencia de Tigres y Rayados. No, mijo. Ahorita vamos a dejar eso al lado. O sea, el estadio es mejor que todos los de la República, pero no estoy diciendo que es mejor que el de enfrente, no. Estoy diciendo que es mejor que todos los de la República, que debe de venir a jugar aquí la selección. Eso es lo que estoy diciendo. No estamos ahorita Tigres y Rayados, no olvídense. Ahorita no quiero saber de los dos equipos porque fueron un fraude los dos. No, estamos hablando de la selección. Échale, mi amor.
3: Buenas tardes, Flaquillo.
0: Buenas tardes, mijo.
3: No, Flaquillo, pues todo el mundo sabe que la selección mexicana no viene aquí por el patrocinador del estadio de los Rayados, Flaquillo. Eso todo el mundo lo sabe, Flaquillo. Y no lo meten aquí por envidia de que aquí va a ser un lleno espectacular.
0: Ahora, en los amistosos estaban reventando cuando perdían. Y aquí no pasa eso, digo yo. ¿Ah? Otros dicen que es por el entrenador, porque ahí no huyó de Rayados. Eso puede ser también la otra. Échame el WhatsApp, mijo. Échame el WhatsApp, porque aquí son muy futboleros. A ver si no se enoja Toño Nelly, porque me ando desviando al tema.
4: Vinieron, ¿sabes por qué, Recta? Porque nosotros somos bien exigentes. Y como la selección está manipulada, sus juegos son mediocres, pues nuestros equipos son internacionalmente, o sea, no tenemos nada que pedirles a ellos. De hecho, a mí me interesan más, yo creo que hasta Monterrey. Yo soy Tigre, Pero la selección, años que no la veo. Ni sabía que iba a jugar aquí.
0: No, no va a jugar. O sea, va a jugar en Guadalajara un partido y dos en México. Y aquí en Monterrey no va a jugar. ¿Cómo no va a jugar aquí en Monterrey? Échale, mijo. Échale. Pues somos los que mantenemos aquí.
5: Hola, muy buenas tardes, mi recta. Échale. Referente ahí al tema. Siento yo que sí, mano negra. Referente contra los equipos de acá del norte, de lo que es Monterrey, Tigres, como son los equipos que siempre han estado sobresaliendo entre sus contrataciones, entre sus mejores entradas al estadio. Yo digo que a los capitalinos sí les duele eso, entre los grandes, llamados grandes. Siento yo que sí interfiere mucho eso, a que no llamen o convoquen a ninguno de los dos equipos. En la actualidad siento yo más en Tigres, ¿verdad? Porque son los que han estado mejores en la liga. Y Diego Lainez, de mi punto de vista y de mucha gente, debieron de haberlo convocado.
0: Ah, sí, exactamente.
5: Y no lo convocaron porque al momento de venirse de Europa prefirió a los Tigres antes que el América, y desde ahí viene todo el asunto con Lainez, siento yo.
0: Digo, yo soy rayado, yo dije, Lainez tenía que ir, porque la posición que juega él y como la juega, debería de ir el morrillo ese. Debería de ver. Échale, mijo.
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0: Oye, pues bueno, Raza, ya llegó mi compadre Quecho. Lo voy a dejar con él. Mañana le seguimos. Cuídense mucho. Ya lo saben, el domingo celebramos los 26 años de recta en la televisión. Y luego terminando nos vamos al Asturiano a las 3 para celebrar el Día del Padre. Una semana antes lo vamos a celebrar para que lleves ahí a tu jefe y se la pasen chido. Ahí en Tapia y Guerrero. Cuídense mucho, los dejo con Ramón Soto. Yo sé de fútbol un montón, pero Ramón Soto sabe mucho de mujeres. De demandas y pensiones.
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11: ¿Qué tal? Muy buenas tardes. Yo soy Ramón Soto. Este es el reporte vial. Tenemos tráfico muy complicado. Esto en la avenida Gonzalitos, en su cruce con avenida Constitución, con Boulevard Antonio L. Rodríguez, en la avenida Morones Prieto también. Le platico. Nos reportan un accidente precisamente en este crucero, en Constitución y Gonzalitos. Le recomendamos buscar vías alternas o bien prepárese, porque el atorón está bueno. Tráfico muy complicado en este momento por la avenida Morones Prieto rumbo a Guadalupe, hacia el oriente. Constitución igual cargada desde Pino Suárez hasta su intersección con Gonzalitos, donde ya platicamos que se registra un fuerte accidente. También en San Jerónimo, en su intersección con Boulevard Gustavo Díaz Ordaz, nos están reportando un accidente más. Extreme precaución al circular por esta área. Aarón Sáenz Garza también con tráfico lento, intermitente por cierto. También en Simón Bolívar, en su cruce con José Benítez, reportan un accidente más. Y por cierto, José Benítez con tráfico intermitente. Y avanzando rumbo al centro de Monterrey, en Venustiano Carranza, esto en su cruce con Francisco y Madero, están reportando un accidente más y Francisco y Madero presenta tráfico intermitente. Así las cosas con el tráfico en este momento. Le recomendamos manejar con precaución, mantener su distancia, usar el cinturón de seguridad y sigue escuchando aquí nomás la mejor FM 92.5. Buenas tardes.
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5: Hoy nomás, arrancando Sueños de Olvido. Es el que show. 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Ya estamos vallenateando, ando en la mejor. Ya llegó el cacho. Pero gordo lobo. 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

0: a lo que Bruce Lee dijo.
1: Ya lo dice un viejo proverbio chino. Como lo dijo Confucio. Andas cantado, Mansibais. Andas bien chistosito, mijo. Oye, un saludo para toda la gente que anda escuchando el Qué Show a esta hora, la hora de las complacencias al instante. Yo vengo, no vengo a contarles chistes porque yo no soy comediante, o sea, no vengo a lavarte el coco, yo vengo a complacerte. Esa es mi labor aquí en la Mejor FM 92.5 y sobre todo caerte bien, porque yo sé que les caigo muy bien a todos. Bueno, Mansibais, a ti nada, pues ni modo, güey, te aguantas. Ni modo, o sea, me tienes que aguantar, güey, pues te pagan por estar ahí. Y bastante, güey. O sea, 50 mil a la quincena no es poco. O sea, es bastante. ¿Y luego las utilidades de qué? 300 mil te dieron. Ay, güey, préstame. Vamos a WhatsApp, ¿qué onda?

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1: Mi David de Oro, que está escuchando la mejor FM 92.5. Échele, mi David. Dice, la mera punta del tren, el número uno de la radio, el locutor más inteligente. Bueno, eso no lo escribió David, pero yo, como es un WhatsApp, pues qué me importa, yo puedo decir lo que yo quiera. Sí, él, como dijo Bruce Lee. Exactamente, y yo estoy de acuerdo con él. La neta, yo estoy de acuerdo. Sabias palabras. Es más, vamos a escuchar otra vez esta hermosa reflexión. ¡Qué profundidad, maestro! ¡Qué profundidad!
2: ¡Estúpido!
1: Ay, bueno, una más, ¿o qué? Llamada, bueno. Ay, se fueron. Querían hablar con Bruce Lee. Vamos a ver, ¿qué le dice Bruce Lee? ¿Cómo ves? ¿Colgó? Ya sé, güey. Pero, pues, ¿qué le haces? Se le acabó el saldo, güey. Bueno, se le acabaron los yenes. A los yenes. Uno más. Ándale, regálame una noche. Qué bonito cuando le dices a una persona así, a una niña bonita, a una niña hermosa, regálame una noche llena de ternura. No, bueno, en español, güey. Bueno, ¿cómo le diría a Bruce Lee a alguien, regálame una noche? ¿Cómo le diría a Bruce Lee a alguien, regálame una noche? Pero serio, Bruce Lee, serio. Oh, qué bárbaro, es un Casanova, Bruce Lee. Aquí está Nelson Velázquez, el amigo de los tres amigos. Aquí está Nelson Velázquez, 29 de agosto, Arena Monterrey. El Quecho tiene los boletos. VIP, sí señor, los boletos para estar más cerca de él. No. Vamos a regalar aquí los mejores boletos de todos, ¿eh? Tanto de los que siempre regalamos, acá de los generales, pero también tendremos, gracias a nuestro patrocinador Monterrey Music, los boletos VIP, los boletos de la zona azul de la mejor FM para estar en este gran concierto 360 en la Arena Monterrey. ¡Súbele, compadre!

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0: mujer. Oye lo que le contesto yo. ¡Ey! ¡Hola, hola! Aquí nomás la mejor FM 92.5. Me estaba viendo la tele yo ahorita porque aquí tenemos un monitor porque para transmitir lo de Toño Nelly. Que como dijo aquel sabio japonés. Y bien dicho, porque él sabía. Él siempre lo supo. Por eso, aquí lo repetimos. Adelante. Qué sabias palabras, maestro. Exactamente. No me queda la menor duda, maestro. No me queda. Ay, ay, ay. Andas bien chistoso, mija. Oye, un saludo para mi buen amigo Juanito, el pintor, ahí en New Car Performance. A mi compadre Maya, el Mayate, como te gusta tú, Montibais, el Mayatón. ¿A quién más? Al Alfredo también, al Trompas. El Trompas Pelos Necios. ¿Quién más? Al Roberto Contreras Calvillo, el más gordillo. Roberto Contreras Calvillo, el más gordillo y chaparrillo. Pues qué hijo. Bueno, vamos a continuar, ¿qué onda? Pícale, carnal. Bueno.
1: Buenas tardes,
0: ¿cómo estás?
1: Bien, gracias a Dios, aquí trabajando, compadre, echándole ganas.
0: Qué bueno, carnal, qué bueno que le echas muchas ganas, puro gordo lobo. ¿Y qué onda, compadre? ¿Cuál te pongo, qué?
1: Mira, y complacenme, por favor, la del mujeriego con el desafinado de la cumbia, el compadre Víctor.
0: Oye, compadre, te quiere hacer una pregunta, Bruce Lee. Adelante, Bruce Lee, pregúntale. ¿Qué tienes que responder?
1: No.
0: ¿Me puede repetir la pregunta? ¿Estás buen cotorreo, perro? Oye, compadre, ¿la canción de los desafinados cuál es?
1: La del mujeriego, compadre.
0: Ah, ok, búsqueme la del mujeriego, compadre. Hoy te ponemos a los desafinados. ¿Eh?
1: ¿Mi número qué onda?
0: No, compadre, ¿para qué? ¿Andas necesitado de morrita o qué?
1: No, ¿cómo crees?
0: Dice que había, si ya me harté del zorro. Mira lo que me ahorro, no. Ya no, quiere una de 1500. No, está bien, compadre, pues dale, a ver si sale algo.
1: Es 81-31-13.
0: Es bien bañado, güey. No, mejor que lo dé Bruce Lee tu número. Adelante, Bruce Lee, da el número de él. Pero antes el 81, ¿verdad? ¿Eh? Con la clave 044, por favor. Ya, compadre, ándale, dale completo. Ya déjalo emocionar, porque el vato anda ansioso, anda ganoso.
1: 81-31-13-66-48 con el ángel de los guapillos, compadre. Y el depósito Claudio
0: Enferno. Lo que salga, ¿verdad? Que sean vatos. No me siento yo aunque sea de pollo. Oye, ya está, compadre, dígame con cuál anda vallenateando. Ok, de cumbia.
1: Hola, 92.5
0: con mi compadre. Sobres, cumbia. 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Aquí está. Desafinado.

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0: 92.5. Viene el reporte vial. El reporte vial de Bruce Lee. Va el reporte vial. Adelante, Bruce Lee. Bueno, eviten pasar por esa área. Cruz con cuál está el choque de tu Bruce Lee. Cruz con cuál. Garzazada, güey, con razón. No, yo me vengo por Revolución.
1: No.
0: Estás buen cotorreo. vete a cuidar esa cosa.
1: No.
0: Al chile sí. Como quiera vas a pagar.
2: Estúpido.
0: Dice el Charlie, dice, me ve y dice, güey, ¿qué te hiciste? Te ves muy fresco. Dije, Charlie, como queda te voy a cobrar en quincena, güey. O sea, no porque me dices que me veo más guapo. Mendigo pipiluyo, le dije. Ay, ay, ay. Ando bien chistoso hoy. Ando muy alegre, güey. No sé por qué. Ando bien entrincado de felicidad. No, bien. ¿Por qué me? Ahí les va. Muchas cosas que yo digo aquí en el radio. Traemos un chícharo. Chícharo. Javier Hernández, no es cierto. Un chícharo así como, como un audífono. Y los operadores nos van diciendo cosas. O sea, no todo lo que decimos, obviamente, pero sí muchas cosas nos lo están diciendo ellos y nosotros inmediatamente lo replicamos, lo decimos. Y cosas que yo digo, lo dijo él, o sea, eso de entrincado, no sé por qué apuros habrá pasado. No, es más, no sé ni qué es eso. Entrincado siento como que es algo que se atora, ¿no? Sí, que se entrinca el cambio. ¿Cómo que la quijada? ¿Eso qué es? ¿Cómo que se entrinca la quijada? ¿Es cuando no puedes masticar o qué?
1: ¡No!
0: ¡Ay, güey! Bueno, está bien. Vamos al WhatsApp. Pícale, compadre, por favor. Aquí nomás la mejor FM 92.
3: Y decirme cuál es la canción colombiana con la que empiezas al prender el camión.
0: ¿Cuál es, güey? ¿Cuál es? La monjita, sí, cierto.
4: Que chavo, tú y Bruce Lee, acá tú no traes nada.
0: Está bueno, me arrúmbale. ¿No te gusta Bruce Lee, güey? Lo que pasa es que tú eres anti japoneses, anti chinos y anti karate. Uno más. ¿Qué le dices, Bruce Lee? ¿Qué le dices a este vato? ¡Qué grosero! Bueno, te la rayó bien feo, compadre. Pero bueno, en fin. Que tu mamá no sé qué. A ver, ¿qué más? Uno más.
5: Vallenato, no okay. Más, amigos del sol, quechazo, no más.
0: No más. Ok. Vamos a más WhatsApp, mi querido Monsi Monsi. Pícale, compadre, por favor, por acordarlo.
6: ¿Qué onda, chicos? ¿Cómo está la raza gallera?
0: ¿Qué pasa?
6: Oigan, hay que juntarnos para hacer algo padre. ¿Cómo ven? Comuníquense.
0: No es. Oye, güey, no es.
6: ¿Qué onda, no, chicos? ¿Cómo está la raza gallera? ¿Cómo está la raza gallera?
0: No es la Gaby Mendoza, güey. La Gaby Mendoza, no, güey. Uno más. Pícale. Ahí te llegó uno. Aquí lo estoy viendo que están llegando. Sobre.
7: Ese es mi quecho. Buenas tardes, mi quecho. Ponme. ¿Qué pecho? Una rolilla, quecho.
0: ¿Cuál?
7: De Nelson Velázquez, la de Soy de Ti.
0: Oh.
7: Del amigo Nelson Velázquez.
0: Oh.
7: Saludos para mi esposa Argelia, que aquí va conmigo. Ah, y para ti, mi quecho, bendiciones, carnal.
1: ¡No!
7: Aquí escuchando la mejor FM 92.5, vallenateando ando con el quecho vallenato. Saludos de parte del gallo Palacios, ya se la sabes.
0: Gracias, gallo. Gracias, mi gallo. Gracias, compadre. Aquí está Soy de Ti. ¿La ponemos o qué? Soy de Ti, de Nelson Velázquez, el amigo. Oye, qué bonita canción esta. Puro gordolobo, pero gordolobo romántico a esta hora de la tarde. Habló el gallo. El gallo. La galliza. Ay, también la morra que dijo que, ¿qué? ¿Los gallos qué? ¿Fueron la Gaby? ¿La gallada o qué? Puro gallo, güey. O sea, hablaron puros gallos.
7: Ese es mi.
0: No, ese no, güey. Ese es el otro gallo. Es el gallo de los tacos, este. Es que llegan bastante, güey. Perdónenme. Es que estoy.
6: ¿Qué onda, chicos? ¿Cómo está la raza gallera? ¿Cómo está la raza gallera? ¿Cómo está la raza gallera?
0: Ay, ¿qué pasó? Vamos a esta canción ahora sí. Aquí está 29 de agosto, Arena Monterrey. Nelson Velázquez, el amigo.
1: El amigo.
0: De los tres amigos. Tres amigos. El concierto 360.

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0: Sales. Saluda a mi compadre, tremendo Philly. Oye, Philly, ahí chambeando y escuchando el Quecho Vallenato, el número uno. Oye, Philly, ¿otro fiestecito qué, compadre?
1: Stupid.
0: No, es que anoche andamos ahí celebrando que el jueves es el inicio del mundial, ¿verdad? Sí, no, ¿cuál que intrincado, ¿qué estás diciendo? ¿Qué es eso? No, o sea, bueno, sí, porque estábamos desarmando un carro y se entrincó la fascia, no.
2: Porque
0: podíamos quitarla.
2: Hay mucho marihuana.
0: Sí, ya sé. Saludos, mi Philly. Su amigo el Quecho Vallenato. Aquí duérmase. Duérmase. Ya, Philly, ya duérmete, güey. Oye, vamos a WhatsApp, ¿qué onda? Pícale, compadre, pícale. La mejor.
3: ¿Qué dice, raza?
0: ¿Qué es eso?
3: ¿Cómo andan o qué?
0: ¿Qué es eso, güey? A ver, fíjale.
3: ¿Qué dice, raza?
0: O sea, ¿está en el baño o qué? Sí, ¿otra vez?
3: ¿Qué raza? Estoy cagando. ¿Cómo andan o qué?
0: Pues ya es con asco, güey. Pues ¿cómo andamos? Con asco. ¿Hoy? Así cuando lo traes, güey, o sea, que ya no aguanto, güey, que... Pero... ya no aguantas, pero estás en la casa de tu novia, güey, o sea, y está el baño así de volada, está la sala y está el baño ahí. Y estás apretando, güey, estás apretando y como sueltas poquito y se oye. Hijo de tu. Y lo ya sales, güey, y sales así como que la gente hace como que no se da cuenta, güey. Oye, ¿qué más? ¿Quieres refresco? Sí. Y dejas oliendo, dejas bien fumigado el baño, bien fumigadito. Bueno, WhatsApp, compadre, WhatsApp, pero ya sin pex. Sin pellos, sin pello Osorio. Sin pello Maldonado, por favor. Sin pello. A ver, dale.
4: Ese compadre, que hecho vallenato. Oye, compadre, por favor, complazo una ranita aquí para toda la banda del taller, compadre. Sueños de olvido, compadre, de Jesús Manuel Estrada. Saludos.
0: Esta la pusimos, ¿no, compadre? Ya la pusimos, carnal, puro gordolobo. No. De hecho, fue la primera que pusimos de Jesús Manuel. Y vamos a poner una de Alex Manga, pero pues no duérmese.
5: ¿Qué hecho? Ya para cerrar con broche de oro, compadrito, ponte Me Ilusioné. Saludos a toda la raza que te escucha, el Willy de la Granja, el Julio Aplicaciones y el Banger 92.5.
0: Oye, es cierto, güey. O sea, estoy preocupado, la verdad, estoy muy preocupado, raza, que ustedes que siempre siguen al Quecho Vallenato. Ay, güey. qué desagradable, en serio.
6: No manches, casco.
0: La verdad, la neta. Un saludo a mi compadre Julio Aplicaciones, que no he sabido nada de él. Si alguien de ustedes lo ha visto por ahí en algún mercado, platíquenme de él, qué ha sido de su vida. Saludos, Julio. Ya vámonos, aquí nomás la mejor FM 92.5. Viene Toño Nelly, Pello Maldonado, La Flecha Zavala. ¿Quién más? Ah, Elite Guerra, ¿verdad que sí? Vea que sí. Sobres, aquí nomás la mejor. Aquí está Bruce Lee, que va a invitar a todos a lo del evento de los tres amigos. Adelante, Bruce Lee. Que no se lo pierdan. Ya, exacto. Que no se lo pierdan, que va a estar espectacular. El 29 de agosto, Arena Monterrey. Los tres amigos. ¡Súbele!